¡Qué grande es en medio de ti el Santo de Israel! Ha cesado tu ira y me has consolado. Gloria al Padre, al Hijo y al Espíritu Santo, como era en un principio, es ahora y siempre, por los siglos de los siglos. Amén. Hermanos y hermanas, con esta lectura del Antiguo Testamento de Isaías 12, damos la bienvenida a este tu programa Caminando en Fe por Radio Jesús es el Señor. En este viernes 14 de agosto, viernes de la 19ª semana del tiempo ordinario, recordando a San Maximiliano Kolbe, y muy especialmente el profeta nos invita a recordar que el Señor es nuestro Salvador, que confiemos en Él y no temamos, porque nuestra fuerza y nuestro poder es el Señor y Él es nuestra salvación. Nos invita a dar gracias en todo momento, a invocar su nombre, contándole a todas nuestras amistades, a nuestras familias, sus hazañas, proclamando especialmente que su nombre es excelso. De manera que debemos gritar jubilosos en todo tiempo: ¡qué grande es en medio de ti el Santo de Israel! Y por eso vamos nosotros a pedir esa gracia del Espíritu Santo en este momento, para poder estar comprendiendo constantemente que nuestra posición delante de Dios es de confianza, es de no temer, es de saber que Él es nuestra fuerza y nuestra salvación, pero solamente lo haremos bajo la gracia del Santo y Divino Espíritu, de nuestro defensor, de nuestro abogado. Ven Espíritu Santo, ven por medio de la poderosa intercesión del Inmaculado Corazón de María, tu amadísima esposa. Ven Espíritu Santo sobre nuestras vidas. Te recibimos el día de nuestros bautismos y quedamos sellados con tu presencia. Pero por nuestra concupiscencia muchas veces nos alejamos de ti. Y por eso queremos volver como niños a tu santa presencia, a pedirte que nos llenes por completo, que nos sanes, que nos ilumines, que nos santifiques, que nos purifiques. Que abrimos las puertas de nuestro corazón de par en par para que tú revolotees, como revoloteas junto a Dios Padre y Dios Hijo, en un amor completo, permanente, un amor que sana, un amor que nos hace personas nuevas, un amor que nos hace ser como la Virgen María, decirle sí a toda la invitación que nos hace el Señor. Por eso nosotros en este momento te decimos: ven Espíritu Santo, nos dejamos seducir por ti, inunda nuestro ser, llénanos de tu presencia Espíritu Santo, bendícenos, santifícanos, libéranos, haznos personas nuevas. Ven a verter ese vino nuevo en nuestras vasijas, pero sana nuestras vasijas, todas nuestras asperezas, nuestras debilidades, llévatelas tú Espíritu Santo. Y haznos hombres y mujeres nuevas en este día de hoy. Te bendecimos, te alabamos, te glorificamos. Te damos gracias, Señor. Bendito seas por siempre. Mi alma te alaba, mi alma te necesita. Mi alma te proclama el dueño y Señor de mi vida. Bendito seas por siempre. Santo Espíritu de Dios. Santo y Divino Espíritu de Dios. Luego de habernos llenado de este regalo del cielo, que es el don de lo alto, el don del cielo, la fuerza de Dios, del Espíritu Santo, ese que recibieron los apóstoles para ir a celebrar, a realizar su misión, con esa fuerza vamos a continuar nuestro programa Caminando en Fe por Radio Jesús es el Señor, después de esta hermosa canción, al Santo y Divino Espíritu.

0: Hermanos, continuando con nuestro programa, vamos a leer en el día de hoy el Santo Evangelio que está tomado de San Mateo y lo leemos en el nombre del Padre, del Hijo y del Espíritu Santo. Amén. En aquel tiempo se acercaron a Jesús unos fariseos y le preguntaron para ponerlo a prueba: ¿es lícito a un hombre repudiar a su mujer por cualquier motivo? Él le respondió: ¿no habéis leído que el Creador en el principio los creó hombre y mujer, y dijo: por eso dejará el hombre a su padre y a su madre, y se unirá a su mujer, y serán los dos una sola carne? De modo que ya no son dos, sino una sola carne. Pues lo que Dios ha unido, que no lo separe el hombre. Ellos insistieron: ¿y por qué mandó Moisés darle acta de divorcio y repudiarla? Él les contestó: por la dureza de vuestro corazón os permitió Moisés repudiar a vuestras mujeres. Pero al principio no era así. Pero yo os digo que si uno repudia a su mujer, no hablo de unión ilegítima, y se casa con otra, comete adulterio. Los discípulos le replicaron: si esa es la situación del hombre con la mujer, no trae cuenta casarse. Pero él es los que han recibido ese don. Hay eunucos que salieron así del vientre de su madre. A otros los hicieron los hombres. Y hay quienes se hacen eunucos ellos mismos por el reino de los cielos. El que pueda entender, que entienda. Palabra de Dios. Te alabamos a ti, amantísimo Señor. En este evangelio, Jesús respondió: en el principio Dios los creó varón y hembra. Fíjense lo importante que es en estos tiempos, cómo se está promoviendo otras ideologías de patrones de matrimonio, patrones de familia. Pero desde el principio Dios los creó varón y hembra. Y hoy, hermanos, Mateo en su evangelio nos presenta el desarrollo de un encuentro. Jesús y sus discípulos van haciendo el recorrido de este camino que les lleva a Jerusalén. El encuentro tiene lugar con los fariseos, como en otras muchas ocasiones. Sus preguntas siempre intentan poner a prueba a Jesús, acorralarle, desafiarle, etc. Esa es la actitud que nosotros vemos que ellos tienen con Jesús. Entonces, el contenido del texto nos presenta dos temas, y los dos son respuestas, vamos a decir que son aclaraciones, cuestionamientos a preguntas directas que le hacen. Vamos a ver. El primer diálogo se entabla con los fariseos. Estos le lanzan una pregunta, como una trampa. ¿Le es lícito a un hombre repudiar a su mujer por cualquier motivo? Pero Jesús es más sabio que ellos. Miren cómo les responde. Con otra larga pregunta, pero explicativa. Y lo hace con unos versículos del Génesis. O sea, me encanta porque él le habla con la misma palabra de Dios. Entonces los fariseos esperan a ver por cuál de esas corrientes rabínicas se decanta Jesús. Sin embargo, el maestro al fin por excelencia actúa no tomando partido por ninguna de las dos. Su pensamiento se remonta al simple diseño original de Dios en la creación. ¿No habéis leído que el Creador desde el inicio los hizo varón y mujer? Y por eso dejará el hombre a su padre, a su madre y se unirá a su mujer. De manera que ya no son dos, sino una sola carne. Pues bien, lo que Dios unió, que no lo separe el hombre.
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Queridos hermanos, seguimos en tu programa Caminando en Fe, la emisora de la fe, Radio Jesús es el Señor. Bendito sea Dios, pidiendo grandes bendiciones para ti, para toda nuestra familia y para toda la iglesia. Jesús sana y salva hoy. Jesús es bueno, es fiel. Y cuando tú tienes fe, Él aporta el milagro. Él está pidiendo fe para cada uno de nosotros, para hacer las obras que Él quiere hacer en la vida de cada uno de nosotros. Solo tenemos que decidir ser bueno. Cuando somos buenos, cosas buenas nos van a llegar a nosotros. Por eso abre tu corazón en este momento para pedirle bendiciones celestiales, espirituales, materiales, prosperidad, protección y amparo para cada uno de nosotros, para todos aquellos que están escuchando este programa, ya llegando al fin de semana con muchas bendiciones en este día tan especial, tan bendecido día precisamente que se acerca a

en las bodas de Caná de Galilea, se acabó el vino y pidió esa bendición para toda la familia que estaba ahí. Así también pedimos que ella interceda por nosotros, por las necesidades que tenemos, que sabemos que ella lo hace, pero pedírselo hoy. Sabemos que la madre siempre está pendiente a las necesidades de la familia, de la tuya y de la mía hoy, en este día tan especial, víspera de la Asunción de la Madre al cielo. Y voy a tomar este evangelio también de una mujer que tuvo tanta fe, que Jesús la miró y le dio un elogio muy bonito. Mujer, qué grande es tu fe. También a María se le podría llamar también una mujer de fe, de valor, de confianza en Dios, una mujer elegida por Dios, favorecida por Dios, llena de gracia. Vamos a ver este evangelio de hoy, que también me gusta porque así como la madre de Jesús recibía y bendecía a sus hijos, que somos nosotros, así también esta mujer pudo alcanzar una bendición para su hija. Y espero en Dios que con este evangelio muchos hermanos y hermanas reciban bendición para sus hijos. El evangelio de hoy que voy a tomar está en Mateo 15, 21, curación de la hija de una cananea. Dice, saliendo de allí Jesús se retiró hacia la ciudad y región de Tiro y Sidón. En esto una mujer cananea que había salido de aquel territorio gritaba diciendo, ten piedad de mí, Señor, hijo de David. Mi hija está malamente endemoniada. Pero él no le respondió palabra alguna. Sus discípulos, acercándose, le rogaban, despídela, que viene gritando detrás de nosotros. Respondió él, no ha sido enviado para más que las ovejas perdidas de la casa de Israel. Ella, no obstante, vino a postrarse ante él y le dijo, Señor, socórreme. Él respondió, no está bien tomar el pan de los hijos y echárselo a los perritos. Dijo ella, sí, Señor, es verdad, pero también los perritos comen las migajas que caen de la mesa de sus amos. Entonces Jesús le respondió, mujer, grande es tu fe, que te suceda como deseas. Y desde aquel momento quedó curada su hija. Palabra del Señor. Gloria a ti, Señor Jesús, que con tu santa palabra sean perdonados nuestros pecados. Queridos hermanos y hermanas, este evangelio es de mucha fe. Algo impresionante, poderosísimo. Dice que Jesús salió cruzó la frontera, salió de su ciudad y se fue a otro territorio que se llama Tiro y Sidón, un lugar pagano, una cananea que era pagana. Dice que salió a su encuentro, o sea, la fe de esta mujer le vino porque escuchaba hablar precisamente de los milagros, de lo que Jesús estaba haciendo, el Hijo de Dios. Y dice que vino al encuentro Jesús, y cuando vino, hizo esta oración, que es como una jaculatoria, una oración corta pero profunda que salía de su corazón, igual que la de tantas madres que sufren por un hijo, por una hija, por un esposo. Esta madre tenía una necesidad, y aquí lo dice, lo explica a Jesús, mi hija está malamente endemoniada. Hoy hay tantos jóvenes y tantas personas que están poseídos, que están endemoniados, que tienen opresión, obsesión, contaminación, que están perturbados, que están en vicio, que tienen espíritu de suicidio, que usan pornografía, que andan en el tabaquismo, que se han convertido en homosexuales. ¡Ay, Dios mío! ¡Cuántos males se le está pegando a los jóvenes de hoy! En día siempre, antes también, pero ahora, hoy más que nunca, con tantas cosas que le llegan a las redes sociales, que están todas llenas de tantos males, y los jóvenes se meten ahí a ver cosas malas, pornografía, tantas cosas.

0: cosas que se ven ahí, Dios mío, que está contaminando, que el demonio está entrando en tantas mentes, tantos corazones, mostrándole, enseñándole cosas malas. Se están perdiendo los valores y principios. Por un lado, el papá y la mamá le enseñan, y por otro lado, el mundo lo arropa y lo está dañando. Por eso, mamá y papá, cuida a tu hijo. Miren esta pobre mujer cananea con ese grito. Dice que gritaba: Jesús, hijo de David, ten compasión de mí. El hijo de David es un título mesiánico que se decía que el descendiente de Dios, el hijo de Dios, iba a venir del linaje de David, ese gran rey. Y por eso ella grita, ella conoce ese título que se le da a Jesús, hijo de David, y grita. Gritando, cuántas madres hoy gritan por su hijo, por su hija. Señor, ten compasión de mí. Como Mónica, Santa Mónica, que duró 30 años orando por San Agustín. Y miren quién fue San Agustín, un gran santo. Dios escuchó la súplica de Santa Mónica, que solo pedía conversión para su hijo, que andaba en un mal camino. Sin embargo, duró tantos años pidiendo, 30 años, pero la oración fue tan grande y respondida de Dios, que lo hizo bautizar sacerdote y obispo. Madre, no te canses de pedir, no te canses de suplicar, porque así como el Señor escuchó a Santa Mónica, así escuchará tu oración y la mía por un hijo, por un ser querido, por papá y mamá, por un hermano. Dice que Jesús no le contestó ni una palabra. Y los discípulos entonces le dijeron: despáchala, mira cómo viene gritando. Les molestaba a ellos esos gritos de esta pobre mujer. Parece que no tenían tanta compasión como Jesús. Pero Jesús le estaba dando una fe, una prueba a ellos, para que vean cómo se debe orar insistentemente como esta mujer. Esta mujer seguía gritando, no se cansaba, no se detenía, seguía detrás de Jesús y los discípulos. Por eso ellos dicen: despáchala. Cuando Jesús le dice: despáchala, ella escuchó esa voz de despedida. Sin embargo, ella, en vez de alejarse e irse, se acercó más. Y ahí fue que le dijo, Jesús le dijo esas palabras: no he venido más que a las ovejas perdidas del pueblo de Israel. Todavía no le toca a ustedes. Ustedes deben de esperar. Cuando el pueblo de Israel me reciba y se convierta de todo corazón, entonces enviaré mensajeros, misioneros, a predicarle a ustedes, como precisamente posteriormente sucedió. Pero ¿sabe qué, hermano, hermana? ¿Qué aparece aquí? La fe de esta mujer. El que tiene fe no espera, no espera, no desiste, no se echa para atrás, sigue adelante confiando en Dios. Y cuando Jesús le dijo estas palabras y los discípulos: despáchale, ella gritó más fuerte. La fe hace ruido, la fe hace que tú grites más fuerte, que no te dé por vencido, que no te rinda jamás. Ella siguió, porque tarde o temprano, hermano, hermana, tu fe será premiada, tu fe será respondida, tu fe arrancará el milagro que tú tanto esperas y necesitas hoy. Por eso en este momento, si tú has dejado de orar, si estás desanimado, desanimada, porque está orando y no ve resultado y las cosas se han complicado demasiado y no ve solución, sigue insistiendo, sigue caminando en fe, sigue detrás de Jesús, sigue, que Él tarde o temprano te va a responder y todas las oraciones que tú has hecho van a traer una mayor bendición a tu vida, como lo hizo con San Agustín, que su mamá solo pedía conversión, y miren lo que pasó, se hizo sacerdote y obispo. Eso tiene Dios para nosotros. Dios siempre nos va a dar más de lo que pedimos o imaginamos. Oh my God, Dios mío, ten compasión de mí también, hijo de David, y grítale tú también, madre. Siguió gritando la mujer detrás de Jesús, más fuerte, con voz potente que estremecía el corazón de Dios. los discípulos ya no sabían qué hacer porque veían la decisión de esta mujer, que era una decisión contundente de que no se iba antes de ver la gloria de Dios, antes de ver el milagro. Y cuando le dijo de nuevo, Señor, socórreme, Jesús le dijo estas palabras todavía más duras: no se le puede echar el pan de los hijos a los perritos. Oh Dios mío, si esa otra persona se va, es un bochorno. O sea, eso es una humillación. Lo que le dijo era que el pueblo de Israel eran los hijos, los que estaban a la mesa, los que estaban en el banquete, y que ellos eran perritos, los paganos. ¿Y saben por qué se lo decía? Porque en la mentalidad judía se creían, precisamente los judíos, que ellos eran los hijos, los elegidos de Dios, y que los demás pueblos eran olvidados, no eran hijos, por ende eran como perros. Sin embargo, esta mujer va a hacer que Dios con su fe cambie todo el esquema de Jesús, todo el itinerario. ¿Cómo tu fe y la mía lo pueden cambiar todo? Podemos alcanzar cosas impresionantes, increíbles, cosas que quizás nos van a venir en un año, en 10 años. La fe la hace posible ahora. La persistencia, la perseverancia, la confianza de esta mujer hizo que llegara el milagro ahora, que no era después que los paganos iban a recibir a los misioneros, que iban a ser curados, liberados, bendecidos. La mujer dijo, no, Señor, mi hija no puede esperar. Yo me resigno a esperar. Yo quiero el milagro ahora. Yo quiero que tú me ayudes ahora. Yo quiero mi bendición ahora. Yo no puedo esperar mañana, es muy tarde. Como le dijo precisamente María a Jesús, cuando María pidió que no tenían vino, Jesús le dijo, pero no ha llegado mi hora. Tú y yo, ¿qué tenemos que ver con esto? María le dijo, ¿qué hora ni hora? Esta es la hora. Ahora es que te necesita este matrimonio, que está pasando por una crisis, por una prueba. Esta familia necesita de ti ahora. ¿Qué hora ni hora? Esta es la hora del milagro. Este es el kairos, la hora de Dios. Eso dijo la cananea. Señor, sí, pero los perritos se ponen debajo de la mesa de los amos y reciben la migaja. Dame por lo menos una migaja. El curar a mi hija es una migaja para todo lo que tú puedes hacer. Tu poder tan grande, inmenso, tremendo, lo que haces, cielo y tierra y todo lo que encierra, tú puedes darme una migajita y sanar a mi hija. Número uno, la fe. Número uno, la confianza. Número tres, la perseverancia. Número cuatro, la intercesión de una madre por su hija. Pero puede ser por el esposo, por la esposa, por un hijo, por un hermano, por un amigo. Puede ser por otra persona. Díjole Jesús, cuando esta mujer persistió, insistió hasta el final. Jesús se detuvo, la miró a los ojos delante de los discípulos y le dijo, mujer, grande es tu fe, que se cumpla como ha dicho, que se cumpla lo que deseas. Hermanos y hermanas, él estaba dando una prueba a los discípulos, cómo debemos llorar, con fe, con perseverancia, confiando, insistiendo a tiempo y diciendo y destiempo y esperando todo lo grande, lo hermoso, lo bueno de Dios. Qué grande es tu fe, que se cumpla tu deseo. La mujer fue a la casa y cuando llegó, la hija estaba totalmente sana. ¡Mami, mamá! Reconoció a su mamá, porque antes era violenta, antes era rebelde, antes no le hacía caso, antes era una muchacha muy desobediente, rechinaba los dientes, insultaba a su mamá, no la quería, le decía todas clases de palabras malas, hirientes a su mamá. Ahora la abraza, le da un beso, se alegra de ver a su mamá y le dice, mamá, te amo. Imagínense lo que puede hacer Dios en la vida de una hija, de un hijo, en la vida de una madre cuando ora, un papá también, cuando todos oran juntos, lo que Dios está haciendo en tu vida y en mi vida. Por eso, hermano, hermana, no te desespere, confía en Dios, ten fe, sigue insistiendo, sigue tocando esa puerta, sigue buscando a Dios en tu corazón, sigue despertando como en la barca, ese Cristo que duerme en tu barca, que está dentro, que parece que está dormido, pero Él está esperando que tú lo despiertes, que tú lo llames, que tú como en la barca, los discípulos le dijeron cuando el barco se iba a hundir, Señor, ¿no te importa que nos hundamos? Jesús despertó, calmó la tempestad y le dijo, ¿por qué tienen miedo? ¿Acaso no estoy yo aquí con ustedes? Esta mujer supo que Jesús era el Mesías, que era el Hijo de Dios y que por ende el milagro que necesitaba para su hija, Jesús lo podía hacer. ¿Crees tú en Jesús que puede hacerte ese milagro esta noche, este momento? ¿Estás tú perseverando en la fe? ¿Estás tú confiando plenamente en Dios y a tus hijos, tus necesidades, todo aquello que tú necesitas hoy? ¿Lo estás tú poniendo en la mano de Dios? Dios mío, ¿está tu madre intercediendo por ese ser querido, por esa necesidad que tú tienes, o ya tiraste la toalla, te rendiste? Pues yo te digo, hermana, que te levantes, que siga esperando, que siga confiando y que siga orando. Yo pido en este momento por todas las personas que están orando y le pido que no se den por vencidos, que sigan pidiendo, que sigan clamando. Señor, te alabamos y te bendecimos y te pedimos que nos aumente la fe, esa fe que tuvo esa cananea, que a pesar de que los discípulos le dijeron despáchala, a pesar de que Jesús dijo que no vino para más que las ovejas perdidas del pueblo de Israel, a pesar de que Jesús volvió a decir que no se le podía echar el pan de los hijos a los perritos, ella siguió insistiendo hasta que Jesús le dijo, tu fe te ha salvado, tu hija. Bendito sea Dios. Tu fe, mamá, va a salvar a tu hijo, a tu hija, de cualquier mal camino que hayan tomado. Por eso en este momento arrodíllate, levanta tus manos, pide a Dios liberación, sanación, bendición. Todos aquellos que están sufriendo, que tienen depresión, ansiedad, tristeza, que están desanimados, que no tienen vida, ven, Señor, a sanar. Ven a tocar la vida de cada uno de nosotros. Llévate toda enfermedad y dolencias, de la vista sana, de los oídos, de la piel, de la nariz, de la cabeza. Sana el corazón, de taquicardia, de los pulmones, de diabetes, de alta presión, sana, Señor, por favor, del estómago, estreñimiento, de los intestinos, del colon. Sana, amado Jesús, de la vejiga, de la próstata, de las piernas, las rodillas, de la espalda. Sana, amado Dios, de cáncer, de quistes, en los senos, destruye, aniquila de todos los males y las malas. Lleva tus manos a la parte de tu cuerpo que está enferma en este momento, si es un tumor que tienes, si es catarata, glaucoma, lo que sea, migraña. Lleva tus manos a la espalda si tiene hernias discales, si tiene inflamación en la próstata, hombre. Lleva tus manos a tu pecho para que desde ahí Jesús pase su mano sanadora por las rodillas, y sufre de circulación, de nódulos, de tiroides, de toda clase de enfermedades. Señor, también rompe las cadenas de los vicios, del alcoholismo, del tabaquismo, de la droga. Rompe las cadenas de los juegos, de bancas, de números. Rompe las cadenas, Señor, de pornografía, de adulterio, de toda clase de pecado. Rompe las cadenas de brujería, todos aquellos que están o visitan brujos. Rompe esa cadena, Señor. Rompe la cadena de miseria, de pobreza, de desgracia, de maldiciones, de heridas, de sufrimiento, de odio, rencor, resentimiento. Rompe todas esas cadenas, Jesús, Hijo de David, ese título tan bello que la cananea rezaba con él y alcanzó su bendición. Nosotros todos ahora pedimos sanación, ponemos la mano en el pecho y desde ahí pedimos que se lleve toda enfermedad y dolencia en el cuerpo, en el alma y en el espíritu, y que nos perdone a todos y que saque todos los demonios que hay en nuestra familia, en nuestros antepasados, y que nos deje libres y sanos a todos. Bendito sea Dios. Te damos gracias, Señor, por sanarnos, liberarnos y bendecirnos y darnos la fe de la cananea en esta noche. Gracias, Señor, por todo y por tanto. Bendito Dios, bendita sea la excelsa Madre de Dios, Santísima Virgen María en tu Asunción, y bendito sea San José con Santa Rita de Casia, San Judas Tadeo, San Pedro y San Pablo y los apóstoles, San Padre Pío, San Juan de la Cruz y todos los santos y las santas de Dios. Señor, te doy gracias, gracias por tu amor, tu misericordia, tu bondad. Síguenos bendiciendo, Señor, de noche y de día. Amén. Bien, querido hermano, te esperamos como siempre en la Casa Misión Divina Providencia Las Mercedes, en Brujo Primero, Casa Iglesia número 33. Ahí estamos todos los días abiertos, de lunes a domingo. Comienza a las 5:30 de la tarde todos los días. Pero los lunes tenemos el Santo Rosario a las 7 de la noche, con oración y reflexión por los enfermos. Martes, miércoles, jueves y viernes tenemos orientación psicológica a partir de las 2:30 de la tarde, con oración. Y los jueves tenemos el Cerco de Jericó, oración a partir de las 3 de la tarde por todos los enfermos, todos aquellos que están como la hija de la cananea, malamente endemoniado. Así que vengan todos y traigan a sus seres queridos que están poseídos también. Los viernes tenemos misa con oración por los enfermos, así que vengan la próxima semana con el padre Basora. Así que lo espero a todos a las 9 de la mañana y 5:30 de la tarde. Y el sábado tenemos el Santo Rosario a las 9 de la mañana, terminando con la palabra de Dios y la misa a las 11 de la mañana. Domingo tenemos dos misas, 11:30 y 5:30 de la tarde. 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Vaya y usted verá. Sé que lo esperamos, la iglesia está abierta todos los días, desde las 8 de la mañana hasta las 8 de la noche. Entre, rece, la capilla del Santísimo está abierta todos los días para usted. Que Dios le siga bendiciendo. Seguimos en tu programa, Caminando en Fe.
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En este momento, mis queridísimos hermanos y hermanas, vamos a conocer un poquito de la vida del santo que toda nuestra Iglesia Católica en el mundo entero recuerda en este día de hoy. Y es San Maximiliano Kolbe, que él nació el 14 de agosto en el 1941 en Polonia y fue un fraile franciscano conventual que murió voluntariamente en lugar de Francisco Gallo-Nuixe en el campo alemán de concentración de Auschwitz. En ese tiempo, Polonia estaba ocupada por los nazis durante la Segunda Guerra Mundial y fue un activo promotor de la veneración al Inmaculado Corazón de María y fundó y supervisó la ciudad de la Inmaculada, un complejo religioso cerca de Varsovia, con un monasterio, un seminario, un editorial y una estación de radioaficionados. Y el 10 de octubre de 1982, el Papa San Juan Pablo II lo canonizó y lo declaró mártir por la caridad. La Iglesia Católica le venera como un santo patrón de los operadores de radio, también de los que padecen adicciones a las drogas y de los presos políticos. La Comunión Anglicana y la Iglesia Luterana también lo incorporaron a su respectivo calendario de santos. Debido a los esfuerzos de Kolbe por promover la consagración y la confianza en la Virgen María, es conocido como el apóstol de la consagración a María. Fundó una organización religiosa llamada Milicia de la Inmaculada, cuyo fin era lograr la conversión de los pecadores, herejes, cismáticos, infieles y especialmente de los masones, y la santificación de sí mismos y todos bajo el patrocinio de la bienaventurada Virgen María Inmaculada y Mediadora. Él nació el 8 de enero de 1894, en, como decíamos, en Polonia, que entonces era parte del Imperio Ruso. Fue el segundo hijo del tejedor Julio Kolbe y de la partera María Dobrowska. Su padre era alemán y su madre polaca, y fue bautizado con el nombre de Raymond, en castellano Raimundo, y tuvo cuatro hermanos. Poco después de su nacimiento, su familia se trasladó a Pievianice. Hacia el 1906 se le apareció la Virgen María, y su madre lo relató del siguiente modo. Después de que él muriese mártir, sabía yo de antemano, en base a un caso extraordinario que le sucedió en los años de la infancia, que Maximiliano moriría mártir. Solo no recuerdo si sucedió antes o después de su primera confesión. Una vez no me gustó nada una travesura y se la reproché. Niño mío, ¿quién sabe lo que será de ti? Y después yo no pensé más, pero observé que el muchacho había cambiado tan radicalmente que no se podía reconocer más. Teníamos un pequeño altar escondido entre dos roperos, ante el cual él a menudo se retiraba sin hacerse notar y rezaba llorando. En general, tenía una conducta superior a su edad, siempre recogido y serio, y cuando rezaba, estallaba en lágrimas. Estuve preocupada pensando en alguna enfermedad y le pregunté, ¿te pasa algo? Se lo tienes que contar todo a tu mamá. Temblando de emoción y con los ojos anejados en lágrimas me contó, mamá, cuando me reprochaste, pedí mucho a la Virgen que me dijera lo que sería de mí. Lo mismo a la iglesia, le volví a rogar. Entonces se me apareció la Virgen, tendiendo en las manos dos coronas, una blanca y otra roja. Me miró con cariño y me preguntó si quería esas dos coronas. La blanca significaba que perseveraría en la pureza y la roja que sería mártir. Contesté que las aceptaba, las dos. Entonces la Virgen me miró con dulzura y desapareció. Fijan qué cosa tan hermosa. Pues durante la cuaresma de 1907, unos frailes franciscanos conventuales de misión comunicaron a los fieles
que habían abierto un seminario para jóvenes aspirantes. En 1907, Colby y su hermano mayor, Francisco, se unieron a los franciscanos conventuales. Entraron en el seminario menor de estos franciscanos y en 1910 Colbe ya entró al noviciado, donde tomó el nombre religioso de Maximiliano por un mártir que era San Maximiliano de Celeia. Él profesó sus primeros votos en 1911 y los votos finales en 1914, adoptando el nombre adicional de María, por la Madre de Jesús. Colbe fue enviado a Roma en 1912, donde asistió a la Pontificia Universidad Gregoriana. Se doctoró allí en filosofía en 1915 y de ahí continuó sus estudios en la Pontificia Universidad de San Buenaventura de Roma, donde se doctoró en teología. En su estancia en Roma quedó fuertemente impresionado por las manifestaciones públicas masónicas. En ellas se atacaba duramente a la Iglesia Católica y al Papa. Y también, según interpretó, se hacía apología satánica. Poco después del 16 de octubre, Colby organizó con otros seis franciscanos la Pía Unión de la Milicia de María Inmaculada para trabajar por la conversión de los pecadores y los enemigos de la Iglesia Católica, especialmente los masones, con la intercesión de la Virgen María. Añadió a la oración a la Virgen de la Medalla Milagrosa frases con respecto al tema masónico. En 1918 fue ordenado sacerdote y en julio de 1919 regresó a Polonia, que de nuevo era un país soberano independiente del Imperio Ruso, y se opuso con dureza a los movimientos comunistas. Predicaba llegar a Jesús con la guía de la Virgen María, con la devoción al Inmaculado Corazón de María y al Sagrado Corazón de Jesús, y enseñó en el Seminario de Cracovia. En torno a esta fecha, como ya le había pasado antes en Roma, sufrió tuberculosis, lo que lo forzó a abstenerse de sus deberes durante un tiempo. La tuberculosis generalmente era una enfermedad mortal, y el descanso y la buena alimentación se consideraban el mejor tratamiento, ya que entonces no se habían desarrollado los antibióticos para tratarlo. En enero de 1922, Colbe fundó el periódico mensual Caballero de la Inmaculada. Y en 1922 al 1926 dirigió una editorial religiosa. A medida que sus actividades fueron teniendo más alcance, se fundó en Teresina, a unos 40 kilómetros de Varsovia, la ciudad de la Inmaculada, un complejo religioso con un monasterio de los franciscanos, y se convirtió en un importante centro de publicaciones religiosas. La fundación fue descrita pocos años después como una extensa área libre para construcción de una gran basílica de la Inmaculada. En este lugar se publicaban las revistas Caballero de la Inmaculada y en algunas ocasiones se hicieron tiradas de 1 millón de ejemplares. En 1930,

India, donde fundó otro monasterio. Este cerró poco tiempo después. Y siguiendo el camino de Kolbe en 1981, dos franciscanos malteses fundaron un centro mariano en Kerala, India. Tras este viaje a la India, Kolbe regresó a Japón. En 1933 regresó a Polonia para un capítulo general de Cracovia, permaneciendo en este país. En el capítulo general se escogió como nuevo superior del monasterio de Japón a Cornelius Supruyik. En su ausencia en la ciudad de la Inmaculada se había comenzado a publicar un periódico llamado El Pequeño Diario. Esta publicación alcanzó una circulación de 137.000 los días de diario y casi el doble, 225.000 los fines de semana. En 1938, la ciudad de la Inmaculada pasó a tener su propia emisora de radio, Radio Ciudad de la Inmaculada. Tras la invasión alemana de Polonia, Kolbe fue uno de los nuevos frailes que permanecieron en el monasterio, donde organizó un hospital temporal. Después de que la ciudad fue capturada por los alemanes, fue arrestado por ellos el 19 de septiembre, pero lo soltaron el 8 de diciembre y rechazó inscribirse en la lista de gente alemana, lo que le habría dado los mismos derechos que a los ciudadanos alemanes por tener origen alemán. Tras su liberación, continuó sus labores como fraile. Él y otros frailes proveyeron refugio a gente de la Gran Polonia, incluyendo a 2.000 judíos que escondió de la persecución alemana en el monasterio de la Inmaculada. Kolbe recibió permiso para continuar publicando obras religiosas, pero con una difusión menor. El 17 de febrero de 1941, el monasterio fue cerrado por las autoridades alemanas. Ese día, Kolbe y otros cuatro fueron arrestados por la Gestapo e internados en la cárcel de Pawick. El 28 de mayo fue transferido al campo de concentración como prisionero. Por continuar actuando como sacerdote, Kolbe fue objeto de hostigamiento violento, incluidos golpes y azotes. Una vez pudo ser llevado con subterfugios a un hospital penitenciario por reclusos amigos. El SS, encargado del Auschwitz, estableció que cuando un prisionero se fugase, castigaría a 10 como represalia a morir de hambre en un búnker. En julio de 1941, el prisionero Zygmunt Pilewski logró fugarse, aunque un año después fue capturado y fusilado. El oficial de la SS seleccionó a 10 presos y uno de los prisioneros de campo, el sargento polaco Franciszek Jajonowicz, de 40 años de edad, narró su experiencia de aquel verano. "Yo era un veterano en el campo de Auschwitz. Tenía en mi brazo tatuado el número de inscripción 5659. Una noche, al pasar los guardianes en lista, uno de nuestros compañeros no respondió cuando leyeron su nombre. Se dio al punto la alarma. Los oficiales de campo desplegaron los dispositivos de seguridad. Salieron patrullas por los alrededores. Aquella noche nos fuimos angustiados a nuestros barrancones. Y los 2.000 internados en nuestro pabellón sabíamos que nuestra alternativa era bien trágica. Si no lograban dar con el escapado, acabarían con 10 de nosotros. A la mañana siguiente nos hicieron formar a todos los 2.000 y nos tuvieron en posición de firme desde las primeras horas del mediodía. Nuestros cuerpos estallaban debilitados al máximo por el trabajo y la escasísima alimentación. Muchos del grupo caían exánimes bajo el sol implacable, y hasta las 3 nos dieron algo de comer y volvimos a posición de firme hasta la noche. El coronel Fritzl volvió a pasar lista y anunció que 10 de nosotros seríamos justiciados. A la mañana siguiente,
Gallo Nuisse fue uno de los 10 elegidos.

0: y dos por el coronel de la SS para ser ajusticiado en represalia por el escapado. Cuando Franciszek salió de su fila, después de haber sido señalado por el oficial, dijo: «He perdido a mi mujer y ahora se quedarán huérfanos mis hijos». Maximiliano Kolbe, afectado por una tuberculosis desde bastantes antes, estaba cerca y lo oyó. Enseguida dio un paso adelante y le dijo al oficial que quería ocupar el lugar de ese hombre. No
1: tanto
0: tengo a
1: amó
0: nadie.
1: Dios al mundo, que envió a su único Hijo para salvarnos y redimirnos de todo pecado. Ahora bien, ¿comprendes el sacrificio de amor que hizo Jesús por ti?

0: pedimos al Dios Todopoderoso que este y todos los días puedas tener el corazón dispuesto a reconocer lo que hizo Jesús por ti. 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

0: Las 9 en punto.
1: ¿Sabías que tus hijos pueden pronunciar exactamente las mismas palabras que tú? Y pueden además dar los mismos pasos que tú en el camino de la vida.
2: Gracias, papá Dios, por tu amor, por tu alegría, por mi familia. Gracias, papá Dios, por mis hermanos, por mi papá. Te amo, Jesús, con toda mi fuerza, con toda mi vida y todo mi ser. Gracias, Señor, por tu amor, por tu alegría. Gracias con mi mamá y con mi papá. Por eso te amo y te alabo. Gloria a ti.
1: Radio Jesús Internacional eleva esta oración al cielo, esperanzados en que llegue también a tu corazón, para que puedas convertirte en un gran ejemplo para tus hijos. En el nombre del Padre,
2: del Hijo, del Espíritu Santo. Amén.

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0: como hijos obedientes, no os conforméis a los deseos que antes teníais estando en vuestra ignorancia. Primera de Pedro 1:14.
1: Palabras de vida para vivir felices. No uses tu energía para preocuparte. Úsala para creer, para confiar, para amar, para crear, para crecer, para brillar y para sanar.

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Oremos con el Salmo del Día. Isaías 12. Has cesado tu ira y me has consolado. Él es mi Dios y Salvador. Confiaré y no temeré, porque mi fuerza y mi poder es el Señor. Él fue mi salvación. Y sacaréis aguas con gozo de las fuentes de la salvación. Dad gracias al Señor, invocad su nombre, contad a los pueblos sus hazañas, proclamad que su nombre es excelso. Tañed para el Señor que hizo proezas, anunciadlas a toda la tierra. Gritad jubilosos, habitantes de Sion, ¡qué grande es en medio de ti el Santo de Israel! Gloria al Padre, al Hijo y al Espíritu Santo, como era en el principio, ahora y siempre, por

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salvarnos y redimirnos de todo pecado. Ahora bien, ¿comprendes el sacrificio de amor que hizo Jesús por ti?

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0: ¿Sabías que tus hijos pueden pronunciar exactamente las mismas palabras que tú? Y pueden además dar los mismos pasos que tú en el camino de la vida.
3: Gracias, papá Dios, por tu amor, por tu alegría, por mi familia. Gracias, papá Dios, por mis hermanos, por mi papá. Te amo, Jesús, con toda mi fuerza, con toda mi vida y todo mi ser. Gracias, Señor, por tu amor, por tu alegría. Gracias con mi mamá y con mi papá. Por eso te amo y te alabo. Gloria a ti.
0: Radio Jesús Internacional eleva esta oración al cielo, esperanzados en que llegue también a tu corazón, para que puedas convertirte en un gran ejemplo para tus hijos. En el nombre del Padre,
3: del Hijo, del Espíritu Santo. Amén.
0: En República Dominicana,
4: esta es la hora.
0: Esta es la hora.

rescatado del abismo, nos ha salvado del poder de la muerte, nos ha sacado del horno de la llama ardiente. Dad gracias al Señor, porque es bueno, porque su misericordia perdura por los siglos.

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en estos momentos, en el nombre de Jesús, te pido que envíe el Espíritu Santo, Señor y dador de vida, sobre todas y cada una de las familias en el mundo entero.

0: Respondió Jesús y le dijo: El que me ama, mis palabras guardará, y mi Padre le amará, y vendremos a él y haremos morada con él. Juan 14, 23.
1: El Señor es mi pastor, nada me falta.
2: Salmo 23. En la angustia más profunda de tu vida, no tengas miedo, si Dios siempre está contigo, no hay por qué temer. Jesús te ama, levántate, que Él es nuestro pastor y nada te faltará. ¡Ánimo! Dios está contigo.

Oremos con el Salmo del Día. Isaías 12. Has cesado tu ira y me has consolado. Él es mi Dios y Salvador. Confiaré y no temeré, porque mi fuerza y mi poder es el Señor. Él fue mi salvación. Y sacaréis aguas con gozo de las fuentes de la salvación. Dad gracias al Señor, invocad su nombre, contad a los pueblos sus hazañas, proclamad que su nombre es excelso. Tañed para el Señor que hizo proezas, anunciadlas a toda la tierra. Gritad jubilosos, habitantes de Sion, ¡qué grande es en medio de ti el Santo de Israel! Gloria al Padre, al Hijo y al Espíritu Santo, como

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4: Tanto amó Dios al mundo que envió a su único Hijo para salvarnos y redimirnos de todo pecado. Ahora bien, ¿comprendes el sacrificio de amor que hizo Jesús por ti?

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1: En República Dominicana,
2: esta es la hora.
1: Esta es la hora.

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Itinerario Nacional de Evangelización 2026. Un pueblo que vive la santidad y experimenta desde el bautismo la fuerza de su caminar. Para este mes de julio, nuestro valor es paternidad divina. Tú, oh Señor, eres nuestro Padre. Isaías 64:8.

0: que si confesares con tu boca que Jesús es el Señor y creyeres en tu corazón que Dios le levantó de los muertos, serás salvo. Romanos 10:9.
1: Palabras de vida para vivir felices. Ante las dificultades, vuelve tu mirada a Jesucristo crucificado. Mírale y pon tus heridas en las suyas. Entrégale tus miedos, tus ilusiones y tus esperanzas. En Él encontrarás fortaleza y consuelo.

Oremos con el Salmo del Día. Isaías 12. Has cesado tu ira y me has consolado. Él es mi Dios y Salvador. Confiaré y no temeré, porque mi fuerza y mi poder es el Señor. Él fue mi salvación. Y sacaréis aguas con gozo de las fuentes de la salvación. Dad gracias al Señor, invocad su nombre, contad a los pueblos sus hazañas, proclamad que su nombre es excelso. Tañed para el Señor que hizo proezas, anunciadlas a toda la tierra, gritad jubilosos habitantes de Sion, qué grande es en medio de ti el Santo de Israel. Gloria al Padre, al Hijo y al Espíritu Santo, como era en el principio, ahora y siempre, por los siglos.

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3: Una señal de esperanza que envió a su único hijo para salvarnos y redimirnos de todo pecado. Ahora bien, ¿comprendes el sacrificio de amor que hizo Jesús por ti?

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1: En República Dominicana,
2: esta es la hora.
1: Esta es la hora.

0: Las 12 en punto.
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0: Señor, ábreme los labios.
1: Y mi boca proclamará tu alabanza.
0: Dios mío, ven en mi auxilio.
1: Señor, date prisa en socorrerme.
0: Gloria al Padre, y al Hijo, y al Espíritu Santo.
1: Como era en el principio, ahora y siempre, por los siglos de los siglos. Amén.
0: Misterios gozosos del Santo Rosario.
2: Meditar los misterios gozosos significa adentrarse en los motivos últimos de la alegría cristiana y en su sentido más profundo. Significa fijar la mirada sobre lo concreto del misterio de la Encarnación y sobre el sombrío preámbulo del misterio del dolor salvífico. María nos ayuda a aprender el secreto de la alegría cristiana, recordándonos que el cristianismo es, ante todo, buena noticia.
3: La palabra de Dios se hace carne en Santa María Virgen.
4: No temáis. Abrid de par en par las puertas a Cristo. María, por su parte, es ejemplo supremo de esta actitud. Al anuncio del ángel, responde con un sí incondicionado. He aquí la esclava del Señor. Hágase en mí según tu palabra. Ella se abre a la palabra eterna y personal de Dios, que en sus entrañas tomará carne humana, abriéndonos a la palabra de Cristo, acogiéndole a Él y su Evangelio. Cada miembro de la Iglesia será también fecundo en su vida cristiana.
5: Padre nuestro que estás en el cielo, santificado sea tu nombre, venga a nosotros tu reino, hágase tu voluntad en la tierra como en el cielo.
6: Danos hoy nuestro pan de cada día, perdona nuestras ofensas como también nosotros perdonamos a los que nos ofenden. No nos dejes caer en la tentación y líbranos del mal. Amén.
7: Dios te salve María, llena eres de gracia, el Señor es contigo, bendita tú eres entre todas las mujeres, y bendito es el fruto de tu vientre, Jesús.
8: Santa María, Madre de Dios, ruega por nosotros pecadores, ahora y en la hora de nuestra muerte. Amén.
7: Dios te salve María, llena eres de gracia, el Señor es contigo, bendita tú eres entre todas las mujeres, y bendito es el fruto de tu vientre, Jesús.
8: Santa María, Madre de Dios, ruega por nosotros pecadores, ahora y en la hora de nuestra muerte. Amén.
7: Dios te salve María, llena eres de gracia, el Señor es contigo, bendita tú eres entre todas las mujeres, y bendito es el fruto de tu vientre, Jesús.
8: Santa María, Madre de Dios, ruega por nosotros pecadores, ahora y en la hora de nuestra muerte. Amén.
7: Dios te salve María, llena eres de gracia, el Señor es contigo, bendita tú eres entre todas las mujeres, bendito es el fruto de tu vientre, Jesús.
8: Santa María, Madre de Dios, ruega por nosotros pecadores, ahora y en la hora de nuestra muerte. Amén.
7: Dios te salve María, llena eres de gracia, el Señor es contigo, bendita tú eres entre todas las mujeres, bendito es el fruto de tu vientre, Jesús.
8: Santa María, Madre de Dios, ruega por nosotros pecadores, ahora y en la hora de nuestra muerte. Amén.
7: Dios te salve María, llena eres de gracia, el Señor es contigo, bendita tú eres entre todas las mujeres, bendito es el fruto de tu vientre, Jesús.
8: Santa María, Madre de Dios, ruega por nosotros pecadores, ahora y en la hora de nuestra muerte. Amén.
7: Dios te salve María, llena eres de gracia, el Señor es contigo, bendita tú eres entre todas las mujeres, y bendito es el fruto de tu vientre, Jesús.
8: Santa María, Madre de Dios, ruega por nosotros pecadores, ahora y en la hora de nuestra muerte. Amén.
7: Dios te salve María, llena eres de gracia, el Señor es contigo, bendita tú eres entre todas las mujeres, bendito es el fruto de tu vientre, Jesús.
8: Santa María, Madre de Dios, ruega por nosotros pecadores, ahora y en la hora de nuestra muerte. Amén.
7: Dios te salve María, llena eres de gracia, el Señor es contigo, bendita tú eres entre todas las mujeres, bendito es el fruto de tu vientre, Jesús.
8: Santa María, Madre de Dios, ruega por nosotros pecadores, ahora y en la hora de nuestra muerte. Amén.
7: Dios te salve María, llena eres de gracia, el Señor es contigo, bendita tú eres entre todas las mujeres, bendito es el fruto de tu vientre, Jesús.
8: Santa María, Madre de Dios, ruega por nosotros pecadores, ahora y en la hora de nuestra muerte. Amén.
4: Gloria al Padre, y al Hijo, y al Espíritu Santo,
6: como era en el principio, ahora y siempre, por los siglos de los siglos. Amén.
0: Señor, tú has querido que la palabra se encarnase en el seno de la Virgen María. Concédenos en tu bondad que, cuantos confesamos a nuestro Redentor, como Dios y como hombre verdadero, lleguemos a hacernos semejantes a Él en su naturaleza divina.
3: Segundo misterio. María, la esclava del Señor, visita y sirve a su prima Isabel.
9: Misterio gozoso de la visitación, que constituye la primera iniciativa de la Virgen Madre. Hay que imitar el estilo de la Madre en la visita que hiciera a su prima. El amor a Dios y al prójimo es el distintivo del cristiano.
5: Padre nuestro que estás en el cielo, santificado sea tu nombre, venga a nosotros tu reino, hágase tu voluntad en la tierra como en el cielo.
6: Danos hoy nuestro pan de cada día, perdona nuestras ofensas como también nosotros perdonamos a los que nos ofenden. No nos dejes caer en la tentación y líbranos del mal. Amén.
7: Dios te salve María, llena eres de gracia, el Señor es contigo. Bendita tú eres entre todas las mujeres, y bendito es el fruto de tu vientre, Jesús.
8: Santa María, Madre de Dios, ruega por nosotros pecadores, ahora y en la hora de nuestra muerte. Amén.
7: Dios te salve María, llena eres de gracia, el Señor es contigo. Bendita tú eres entre todas las mujeres, y bendito es el fruto de tu vientre, Jesús.
8: Santa María, Madre de Dios, ruega por nosotros pecadores, ahora y en la hora de nuestra muerte. Amén.
7: Dios te salve María, llena eres de gracia, el Señor es contigo. Bendita tú eres entre todas las mujeres, y bendito es el fruto de tu vientre, Jesús.
8: Santa María, Madre de Dios, ruega por nosotros pecadores, ahora y en la hora de nuestra muerte. Amén.
7: Dios te salve María, llena eres de gracia, el Señor es contigo, bendita tú eres entre todas las mujeres, bendito es el fruto de tu vientre, Jesús.
8: Santa María, Madre de Dios, ruega por nosotros pecadores, ahora y en la hora de nuestra muerte. Amén.
7: Dios te salve María, llena eres de gracia, el Señor es contigo, bendita tú eres entre todas las mujeres, bendito es el fruto de tu vientre, Jesús.
8: Santa María, Madre de Dios, ruega por nosotros pecadores, ahora y en la hora de nuestra muerte. Amén.
7: Dios te salve María, llena eres de gracia, el Señor es contigo, bendita tú eres entre todas las mujeres, bendito es el fruto de tu vientre, Jesús.
8: Santa María, Madre de Dios, ruega por nosotros pecadores, ahora y en la hora de nuestra muerte. Amén.
7: Dios te salve María, llena eres de gracia, el Señor es contigo, bendita tú eres entre todas las mujeres, y bendito es el fruto de tu vientre, Jesús.
8: Santa María, Madre de Dios, ruega por nosotros pecadores, ahora y en la hora de nuestra muerte. Amén.
7: Dios te salve María, llena eres de gracia, el Señor es contigo, bendita tú eres entre todas las mujeres, bendito es el fruto de tu vientre, Jesús.
8: Santa María, Madre de Dios, ruega por nosotros pecadores, ahora y en la hora de nuestra muerte. Amén.
7: Dios te salve María, llena eres de gracia, el Señor es contigo, bendita tú eres entre todas las mujeres, bendito es el fruto de tu vientre, Jesús.
8: Santa María, Madre de Dios, ruega por nosotros pecadores, ahora y en la hora de nuestra muerte. Amén.
7: Dios te salve María, llena eres de gracia, el Señor es contigo, bendita tú eres entre todas las mujeres, bendito es el fruto de tu vientre, Jesús.
8: Santa María, Madre de Dios, ruega por nosotros pecadores, ahora y en la hora de nuestra muerte. Amén.
4: Gloria al Padre, y al Hijo, y al Espíritu Santo,
6: como era en el principio, ahora y siempre, por los siglos de los siglos. Amén.
0: Dios Todopoderoso, tú que inspiraste a la Virgen María, cuando llevaba en su seno a su hijo, el deseo de visitar a su prima Isabel, concédenos, te rogamos, que, dóciles al soplo del Espíritu, podamos con María cantar tus maravillas durante toda nuestra vida.
3: Jesús nace en Belén para habitar entre nosotros.
10: El Dios de nuestra fe no es un ser lejano, sino un Dios muy próximo, cuyas delicias son estar con los hijos de los hombres. Un Padre que nos envía a su Hijo para que tengamos vida y la tengamos en abundancia. Un Hijo y hermano nuestro que en su encarnación se ha hecho verdaderamente hombre sin dejar de ser Dios y ha querido quedarse entre nosotros hasta la consumación del mundo.
5: Padre nuestro que estás en el cielo, santificado sea tu nombre, venga a nosotros tu reino, hágase tu voluntad en la tierra como en el cielo.
6: Danos hoy nuestro pan de cada día, perdona nuestras ofensas como también nosotros perdonamos a los que nos ofenden. No nos dejes caer en la tentación y líbranos del mal. Amén.
7: Dios te salve María, llena eres de gracia, el Señor es contigo. Bendita tú eres entre todas las mujeres, y bendito es el fruto de tu vientre, Jesús.
8: Santa María, Madre de Dios, ruega por nosotros pecadores, ahora y en la hora de nuestra muerte. Amén.
7: Dios te salve María, llena eres de gracia, el Señor es contigo. Bendita tú eres entre todas las mujeres, y bendito es el fruto de tu vientre, Jesús.
8: Santa María, Madre de Dios, ruega por nosotros pecadores, ahora y en la hora de nuestra muerte. Amén.
7: Dios te salve María, llena eres de gracia, el Señor es contigo. Bendita tú eres entre todas las mujeres, y bendito es el fruto de tu vientre, Jesús.
8: Santa María, Madre de Dios, ruega por nosotros pecadores, ahora y en la hora de nuestra muerte. Amén.
7: Dios te salve María, llena eres de gracia, el Señor es contigo. Bendita tú eres entre todas las mujeres, bendito es el fruto de tu vientre, Jesús.
8: Santa María, Madre de Dios, ruega por nosotros pecadores, ahora y en la hora de nuestra muerte. Amén.
7: Dios te salve María, llena eres de gracia, el Señor es contigo. Bendita tú eres entre todas las mujeres, bendito es el fruto de tu vientre, Jesús.
8: Santa María, Madre de Dios, ruega por nosotros pecadores, ahora y en la hora de nuestra muerte. Amén.
7: Dios te salve María, llena eres de gracia, el Señor es contigo. Bendita tú eres entre todas las mujeres, bendito es el fruto de tu vientre, Jesús.
8: Santa María, Madre de Dios, ruega por nosotros pecadores, ahora y en la hora de nuestra muerte. Amén.
7: Dios te salve María, llena eres de gracia, el Señor es contigo. Bendita tú eres entre todas las mujeres, y bendito es el fruto de tu vientre, Jesús.
8: Santa María, Madre de Dios, ruega por nosotros pecadores, ahora y en la hora de nuestra muerte. Amén.
7: Dios te salve María, llena eres de gracia, el Señor es contigo. Bendita tú eres entre todas las mujeres, bendito es el fruto de tu vientre, Jesús.
8: Santa María, Madre de Dios, ruega por nosotros pecadores, ahora y en la hora de nuestra muerte. Amén.
7: Dios te salve María, llena eres de gracia, el Señor es contigo. Bendita tú eres entre todas las mujeres, bendito es el fruto de tu vientre, Jesús.
8: Santa María, Madre de Dios, ruega por nosotros pecadores, ahora y en la hora de nuestra muerte. Amén.
7: Dios te salve María, llena eres de gracia, el Señor es contigo. Bendita tú eres entre todas las mujeres, bendito es el fruto de tu vientre, Jesús.
8: Santa María, Madre de Dios, ruega por nosotros pecadores, ahora y en la hora de nuestra muerte. Amén.
4: Gloria al Padre, y al Hijo, y al Espíritu Santo,
6: como era en el principio, ahora y siempre, por los siglos de los siglos. Amén.
0: A cuantos meditamos rebosantes de gozo el misterio del nacimiento de Cristo, concédenos, Señor, la gracia de vivir una vida santa y llegar así un día a la perfecta comunión con Cristo en la gloria.
3: Cuarto misterio. La Sagrada Familia, modelo de toda familia cristiana, sube al templo para la purificación de María y la presentación de Jesús.
10: La familia cristiana, célula humana esencial, donde la fe y el amor nacen y se cultivan sin cesar. que la familia sea siempre entre vosotros auténtica iglesia doméstica, lugar consagrado al diálogo con Dios Padre, escuela de seguimiento a Cristo por los caminos indicados en el Evangelio, fermento de convivencia y de virtudes sociales en estrecha comunión con el Espíritu que habita en nuestras almas.
5: Padre nuestro que estás en el cielo, santificado sea tu nombre, venga a nosotros tu reino, hágase tu voluntad en la tierra como en el cielo.
6: Danos hoy nuestro pan de cada día, perdona nuestras ofensas como también nosotros perdonamos a los que nos ofenden. No nos dejes caer en la tentación y líbranos del mal. Amén.
7: Dios te salve María, llena eres de gracia, el Señor es contigo. Bendita tú eres entre todas las mujeres, y bendito es el fruto de tu vientre, Jesús.
8: Santa María, Madre de Dios, ruega por nosotros pecadores, ahora y en la hora de nuestra muerte. Amén.
7: Dios te salve María, llena eres de gracia, el Señor es contigo. Bendita tú eres entre todas las mujeres, y bendito es el fruto de tu vientre, Jesús.
8: Santa María, Madre de Dios, ruega por nosotros pecadores, ahora y en la hora de nuestra muerte. Amén.
7: Dios te salve María, llena eres de gracia, el Señor es contigo. Bendita tú eres entre todas las mujeres, y bendito es el fruto de tu vientre, Jesús.
8: Santa María, Madre de Dios, ruega por nosotros pecadores, ahora y en la hora de nuestra muerte. Amén.
7: Dios te salve María, llena eres de gracia, el Señor es contigo, bendita tú eres entre todas las mujeres, bendito es el fruto de tu vientre, Jesús.
8: Santa María, Madre de Dios, ruega por nosotros pecadores, ahora y en la hora de nuestra muerte. Amén.
7: Dios te salve María, llena eres de gracia, el Señor es contigo, bendita tú eres entre todas las mujeres, bendito es el fruto de tu vientre, Jesús.
8: Santa María, Madre de Dios, ruega por nosotros pecadores, ahora y en la hora de nuestra muerte. Amén.
7: Dios te salve María, llena eres de gracia, el Señor es contigo, bendita tú eres entre todas las mujeres, bendito es el fruto de tu vientre, Jesús.
8: Santa María, Madre de Dios, ruega por nosotros pecadores, ahora y en la hora de nuestra muerte. Amén.
7: Dios te salve María, llena eres de gracia, el Señor es contigo, bendita tú eres entre todas las mujeres, y bendito es el fruto de tu vientre, Jesús.
8: Santa María, Madre de Dios, ruega por nosotros pecadores, ahora y en la hora de nuestra muerte. Amén.
7: Dios te salve María, llena eres de gracia, el Señor es contigo, bendita tú eres entre todas las mujeres, bendito es el fruto de tu vientre, Jesús.
8: Santa María, Madre de Dios, ruega por nosotros pecadores, ahora y en la hora de nuestra muerte. Amén.
7: Dios te salve María, llena eres de gracia, el Señor es contigo, bendita tú eres entre todas las mujeres, bendito es el fruto de tu vientre, Jesús.
8: Santa María, Madre de Dios, ruega por nosotros pecadores, ahora y en la hora de nuestra muerte. Amén.
7: Dios te salve María, llena eres de gracia, el Señor es contigo, bendita tú eres entre todas las mujeres, bendito es el fruto de tu vientre, Jesús.
8: Santa María, Madre de Dios, ruega por nosotros pecadores, ahora y en la hora de nuestra muerte. Amén.
4: Gloria al Padre, y al Hijo, y al Espíritu Santo,
6: como era en el principio, ahora y siempre, por los siglos de los siglos. Amén.
0: Dios todopoderoso y eterno, te rogamos humildemente que así como tu Hijo unigénito, revestido de nuestra humanidad, ha sido presentado en el templo, nos concedas de igual modo la gracia de ser presentados delante de ti con el alma limpia.
3: Quinto misterio. María y José buscan al niño perdido y lo encuentran en el templo. María es buen camino para encontrar a Dios cuando lo perdemos por el pecado.
7: Si la conciencia del pecado nos oprime, buscamos instintivamente a aquel que tiene el poder de perdonar los pecados, y lo buscamos por medio de María. Ella despierta en nosotros la esperanza de la enmienda y de la perseverancia en el bien, aunque a veces pueda parecer humanamente imposible. Ella nos permite superar las múltiples estructuras de pecado en las que está envuelta nuestra vida personal, familiar y social. Nos permite obtener la gracia de la verdadera liberación con esa libertad con la que Cristo ha liberado a todo hombre.
5: Padre nuestro que estás en el cielo, santificado sea tu nombre, venga a nosotros tu reino, hágase tu voluntad en la tierra como en el cielo.
6: Danos hoy nuestro pan de cada día, perdona nuestras ofensas como también nosotros perdonamos a los que nos ofenden. No nos dejes caer en la tentación y líbranos del mal. Amén.
7: Dios te salve María, llena eres de gracia, el Señor es contigo, bendita tú eres entre todas las mujeres, y bendito es el fruto de tu vientre, Jesús.
8: Santa María, Madre de Dios, ruega por nosotros pecadores, ahora y en la hora de nuestra muerte. Amén.
7: Dios te salve María, llena eres de gracia, el Señor es contigo, bendita tú eres entre todas las mujeres, y bendito es el fruto de tu vientre, Jesús.
8: Santa María, Madre de Dios, ruega por nosotros pecadores, ahora y en la hora de nuestra muerte. Amén.
7: Dios te salve María, llena eres de gracia, el Señor es contigo, bendita tú eres entre todas las mujeres, y bendito es el fruto de tu vientre, Jesús.
8: Santa María, Madre de Dios, ruega por nosotros pecadores, ahora y en la hora de nuestra muerte. Amén.
7: Dios te salve María, llena eres de gracia, el Señor es contigo. Bendita tú eres entre todas las mujeres, bendito es el fruto de tu vientre, Jesús.
8: Santa María, Madre de Dios, ruega por nosotros pecadores, ahora y en la hora de nuestra muerte. Amén.
7: Dios te salve María, llena eres de gracia, el Señor es contigo. Bendita tú eres entre todas las mujeres, bendito es el fruto de tu vientre, Jesús.
8: Santa María, Madre de Dios, ruega por nosotros pecadores, ahora y en la hora de nuestra muerte. Amén.
7: Dios te salve María, llena eres de gracia, el Señor es contigo, bendita tú eres entre todas las mujeres, bendito es el fruto de tu vientre, Jesús.
8: Santa María, Madre de Dios, ruega por nosotros pecadores, ahora y en la hora de nuestra muerte. Amén.
7: Dios te salve María, llena eres de gracia, el Señor es contigo, bendita tú eres entre todas las mujeres, y bendito es el fruto de tu vientre, Jesús.
8: Santa María, Madre de Dios, ruega por nosotros pecadores, ahora y en la hora de nuestra muerte. Amén.
7: Dios te salve María, llena eres de gracia, el Señor es contigo, bendita tú eres entre todas las mujeres, bendito es el fruto de tu vientre, Jesús.
8: Santa María, Madre de Dios, ruega por nosotros pecadores, ahora y en la hora de nuestra muerte. Amén.
7: Dios te salve María, llena eres de gracia, el Señor es contigo, bendita tú eres entre todas las mujeres, bendito es el fruto de tu vientre, Jesús.
8: Santa María, Madre de Dios, ruega por nosotros pecadores, ahora y en la hora de nuestra muerte. Amén.
7: Dios te salve María, llena eres de gracia, el Señor es contigo, bendita tú eres entre todas las mujeres, bendito es el fruto de tu vientre, Jesús.
8: Santa María, Madre de Dios, ruega por nosotros pecadores, ahora y en la hora de nuestra muerte. Amén.
4: Gloria al Padre, y al Hijo, y al Espíritu Santo,
6: como era en el principio, ahora y siempre, por los siglos de los siglos. Amén.
0: Te pedimos, Señor, proclamar continuamente tu misericordia con la bienaventurada Virgen María, y experimentar la protección de aquella a quien llamamos Reina Clementísima para los pecadores, camino para el encuentro con Cristo y Madre de Misericordia con los pobres.

0: Letanías de Nuestra Señora. Señor, ten piedad.
1: Señor, ten piedad.
0: Cristo, ten piedad.
1: Cristo, ten piedad.
0: Señor, ten piedad.
1: Señor, ten piedad.
0: Cristo, óyenos.
1: Cristo, óyenos.
0: Cristo, escúchanos.
1: Cristo, escúchanos.
0: Dios Padre Celestial,
1: ten misericordia de nosotros.
0: Dios Hijo Redentor del mundo,
1: ten misericordia de nosotros.
0: Dios Espíritu Santo,
1: ten misericordia de nosotros.
0: Trinidad Santa, un solo Dios,
1: ten misericordia de nosotros.
0: Santa María,
1: ruega por nosotros.
0: Santa Madre de Dios,
1: ruega por nosotros.
0: Santa Virgen de las Vírgenes,
1: ruega por nosotros.
0: Madre de Cristo,
1: ruega por nosotros.
0: Madre de la Iglesia,
1: ruega por nosotros.
0: Madre de la Divina Gracia,
1: ruega por nosotros.
0: Madre Purísima,
1: ruega por nosotros.
0: Madre Castísima,
1: ruega por nosotros.
0: Madre y Virgen,
1: ruega por nosotros.
0: Madre Santa,
1: ruega por nosotros.
0: Madre Inmaculada,
1: ruega por nosotros.
0: Madre Amable,
1: ruega por nosotros.
0: Madre Admirable,
1: ruega por nosotros.
0: Madre del Buen Consejo,
1: ruega por nosotros.
0: Madre del Creador,
1: ruega por nosotros.
0: Madre del Salvador,
1: ruega por nosotros.
0: Virgen Prudentísima,
1: ruega por nosotros.
0: Virgen digna de veneración,
1: ruega por nosotros.
0: Virgen digna de alabanza,
1: ruega por nosotros.
0: Virgen Poderosa,
1: ruega por nosotros.
0: Virgen Clemente,
1: ruega por nosotros.
0: Virgen Fiel,
1: ruega por nosotros.
0: Ideal de Santidad,
1: ruega por nosotros.
0: Morada de la Sabiduría,
1: ruega por nosotros.
0: Causa de nuestra alegría,
1: ruega por nosotros.
0: Templo del Espíritu Santo,
1: ruega por nosotros.
0: Honor de los pueblos,
1: ruega por nosotros.
0: Modelo de entrega a Dios,
1: ruega por nosotros.
0: Rosa escogida,
1: ruega por nosotros.
0: Fuerte como la Torre de David,
1: ruega por nosotros.
0: Hermosa como Torre de Marfil,
1: ruega por nosotros.
0: Casa de Oro,
1: ruega por nosotros.
0: Arca de la Nueva Alianza,
1: ruega por nosotros.
0: Puerta del Cielo,
1: ruega por nosotros.
0: Estrella de la Mañana,
1: ruega por nosotros.
0: Salud de los enfermos,
1: ruega por nosotros.
0: Refugio de los pecadores,
1: ruega por nosotros.
0: Consoladora de los afligidos,
1: ruega por nosotros.
0: Auxilio de los cristianos,
1: ruega por nosotros.
0: Reina de los ángeles,
1: ruega por nosotros.
0: Reina de los patriarcas,
1: ruega por nosotros.
0: Reina de los profetas,
1: ruega por nosotros.
0: Reina de los apóstoles,
1: ruega por nosotros.
0: Reina de los mártires,
1: ruega por nosotros.
0: Reina de los que viven su fe,
1: ruega por nosotros.
0: Reina de las vírgenes,
1: ruega por nosotros.
0: Reina de todos los santos,
1: ruega por nosotros.
0: Reina concebida sin pecado original,
1: ruega por nosotros.
0: Reina elevada al cielo,
1: ruega por nosotros.
0: Reina del Santísimo Rosario,
1: ruega por nosotros.
0: Reina de la familia,
1: ruega por nosotros.
0: Reina de la paz,
1: ruega por nosotros.
0: Cordero de Dios que quitas el pecado del mundo,
1: perdónanos, Señor.
0: Cordero de Dios que quitas el pecado del mundo,
1: escúchanos, Señor.
0: Cordero de Dios que quitas el pecado del mundo,
1: ten misericordia de nosotros.
0: Ruega por nosotros, Santa Madre de Dios,
1: para que seamos dignos de las promesas de Cristo.
0: Te pedimos, Señor, que nosotros, tus siervos, gocemos siempre de salud de alma y cuerpo, y por la intercesión de Santa María la Virgen, líbranos de las tristezas de este mundo y concédenos las alegrías del cielo. Por Jesucristo nuestro Señor.
1: Amén.

0: ¿Sabías que tus hijos pueden pronunciar exactamente las mismas palabras que tú? Y pueden además dar los mismos pasos que tú en el camino de la vida.
1: Gracias, papá Dios, por tu amor, por tu alegría, por mi familia. Gracias, papá Dios, por mis hermanos, por mi papá. Te amo, Jesús, con toda mi fuerza, con toda mi vida y todo mi ser. Gracias, Señor, por tu amor, por tu alegría. Gracias con mi mamá y por mi papá. Por eso te amo y te alabo. Gloria a ti.
0: Radio Jesús Internacional eleva esta oración al cielo, esperanzados en que llegue también a tu corazón, para que puedas convertirte en un gran ejemplo para tus hijos. En el nombre del Padre,
1: del Hijo, del Espíritu Santo. Amén.
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2: Tanto amó Dios al mundo, que envió a su único Hijo para salvarnos y redimirnos de todo pecado. Ahora bien, ¿comprendes el sacrificio de amor que hizo Jesús por ti?

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1: En República Dominicana,
2: esta es la hora.
1: Esta es la hora.

0: La una en punto.
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Un pueblo que vive la santidad y experimenta desde el bautismo la fuerza de su caminar. 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

0: Amados, ahora somos hijos de Dios y aún no se ha manifestado lo que hemos de ser, pero sabemos que cuando Él se manifieste, seremos semejantes a Él, porque le veremos tal como Él es. Primera de Juan 3:2.
1: Cápsulas de vida para vivir felices. Preserva tu paz en los tiempos difíciles. Muestra madurez emocional y autocontrol incluso frente a los desafíos de la vida. Recuerda trabajar la paciencia, la resiliencia y la empatía.

Oremos con el Salmo del Día. Salmo 44. De pie a tu derecha está la reina, enjollada con oro de Ofir. Hijas de reyes, salen a tu encuentro. De pie a tu derecha está la reina, enjollada con oro de Ofir. Escucha, hija mía, inclina el oído, olvida tu pueblo y la casa paterna. Prendado está el rey de tu belleza. Póstrate ante él, que él es tu señor. Las traen entre alegría y algaraza, van entrando en el palacio real. De pie a tu derecha está la reina, enjollada con oro de Ofir. Gloria al Padre, al Hijo y al Espíritu Santo, como era en el principio, ahora y siempre, por los siglos de los siglos. Amén.

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al mundo, que envió a su único Hijo para salvarnos y redimirnos de todo pecado. Ahora bien, ¿comprendes el sacrificio de amor que hizo Jesús por ti?

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1: En República Dominicana,
2: esta es la hora.
1: Esta es la hora.

0: Las dos en punto.
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Isaías 64.

0: compañero.
1: El hombre que tiene amigos ha de mostrarse amigo, y amigo hay más unido que un hermano. Proverbios 18:24.
2: El Señor es mi pastor, nada me falta. Hace que me acueste en verdes praderas. Me conduce junto a aguas tranquilas. Él restaura mi alma. Él me guía por los caminos correctos por su nombre. Aunque camine por el valle más oscuro, no temo al mal, porque tú estás conmigo. Tu vara y tu bastón me confortan.

Oremos con el Salmo del Día. Salmo 44. De pie a tu derecha está la reina, enjollada con oro de Ofir. Hijas de reyes, salen a tu encuentro. De pie a tu derecha está la reina, enjollada con oro de Ofir. Escucha, hija mía, inclina el oído, olvida tu pueblo y la casa paterna. Prendado está el rey de tu belleza. Póstrate ante él, que él es tu señor. Las traen entre alegría y algaraza, van entrando en el palacio real. De pie a tu derecha está la reina, enjollada con oro de Ofir. Gloria al Padre, al Hijo y al Espíritu Santo, como era en el principio, ahora y siempre, por los siglos de los siglos. Amén.

0: ¿Sabías que tus hijos pueden pronunciar exactamente las mismas palabras que tú? Y pueden además dar los mismos pasos que tú en el camino de la vida.
1: Gracias, papá Dios, por tu amor, por tu alegría, por mi familia. Gracias, papá Dios, por mis hermanos, por mi papá. Te amo, Jesús, con toda mi fuerza, con toda mi vida y todo mi ser. Gracias, Señor, por tu amor, por tu alegría. Gracias con mi mamá y con mi papá. Por eso te amo y te alabo. Gloria a ti.
0: Radio Jesús Internacional eleva esta oración al cielo, esperanzados en que llegue también a tu corazón, para que puedas convertirte en un gran ejemplo para tus hijos. En el nombre del Padre,
1: del Hijo, del Espíritu Santo. Amén.
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Todos reunidos en una misma oración. Y de pronto vino un viento como una ráfaga. Lenguas de fuego se fueron posando sobre cada uno de ellos. Uno comenzaron a profetizar, otro hablaban en lenguas distintas y otros danzaban.

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0: ¿Sabías que tus hijos pueden pronunciar exactamente las mismas palabras que tú? Y pueden además dar los mismos pasos que tú en el camino de la vida.
2: Gracias, papá Dios, por tu amor, por tu alegría, por mi familia. Gracias, papá Dios, por mis hermanos, por mi papá. Te amo, Jesús, con toda mi fuerza, con toda mi vida y todo mi ser. Gracias, Señor, por tu amor, por tu alegría. Gracias con mi mamá y con mi papá. Por eso te amo y te alabo. Gloria a ti.
1: Radio Jesús Internacional eleva esta oración al cielo, esperanzados en que llegue también a tu corazón para que puedas convertirte en un gran ejemplo para tus hijos. En el nombre del Padre,
2: del Hijo, del Espíritu Santo. Amén.
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3: esta es la hora.
1: Esta es la hora.

0: Las 3:01.
1: Tanto amó Dios al mundo que envió a su único Hijo para salvarnos y redimirnos de todo pecado. Ahora bien, ¿comprendes el sacrificio de amor que hizo Jesús por ti?

Pedimos al Dios Todopoderoso que este y todos los días puedas tener el corazón dispuesto a reconocer lo que hizo Jesús por ti. 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

0: Coronilla de la Divina Misericordia.
1: Padre nuestro que estás en el cielo, santificado sea tu nombre. Venga a nosotros tu reino. Hágase tu voluntad en la tierra como en el cielo.
2: Danos hoy nuestro pan de cada día. Perdona nuestras ofensas, como también nosotros perdonamos a los que nos ofenden. No nos dejes caer en la tentación y líbranos del mal. Amén.
1: Dios te salve, María, llena eres de gracia, el Señor es contigo. Bendita tú eres entre todas las mujeres y bendito es el fruto de tu vientre, Jesús.
2: Santa María, Madre de Dios, ruega por nosotros pecadores, ahora y en la hora de nuestra muerte. Amén.
1: Creo en Dios Padre Todopoderoso, Creador del cielo y de la tierra. Creo en Jesucristo, su único Hijo, nuestro Señor, que fue concebido por obra y gracia del Espíritu Santo, nació de Santa María Virgen, padeció bajo el poder de Poncio Pilato, fue crucificado, muerto y sepultado, descendió a los infiernos, al tercer día resucitó de entre los muertos, subió a los cielos, y está sentado a la derecha de Dios Padre Todopoderoso. Desde allí ha de venir a juzgar a vivos y muertos. Creo en el Espíritu Santo, la Santa Iglesia Católica, la comunión de los santos, el perdón de los pecados, la resurrección de la carne y la vida eterna. Amén. Dios mío, ven en mi auxilio.
2: Señor, date prisa en socorrerme. Gloria al Padre, y al Hijo, y al Espíritu Santo, como era en el principio, ahora y siempre, por los siglos de los siglos. Amén.
1: Padre eterno, te ofrezco el cuerpo y la sangre, el alma y la divinidad de tu amadísimo Hijo, nuestro Señor Jesucristo, en expiación por nuestros pecados y por los del mundo entero. Por su dolorosa pasión,
2: ten misericordia de nosotros y del mundo entero.
1: Por su dolorosa pasión,
2: ten misericordia de nosotros y del mundo entero.
1: Por su dolorosa pasión,
2: ten misericordia de nosotros y del mundo entero.
1: Por su dolorosa pasión,
2: ten misericordia de nosotros y del mundo entero.
1: Por su dolorosa pasión,
2: ten misericordia de nosotros y del mundo entero.
1: Por su dolorosa pasión,
2: ten misericordia de nosotros y del mundo entero.
1: Por su dolorosa pasión,
2: ten misericordia de nosotros y del mundo entero.
1: Por su dolorosa pasión,
2: ten misericordia de nosotros y del mundo entero.
1: Por su dolorosa pasión,
2: ten misericordia de nosotros y del mundo entero.
1: Por su dolorosa pasión,
2: ten misericordia de nosotros y del mundo entero.
1: Padre eterno, te ofrezco el cuerpo y la sangre, el alma y la divinidad de tu amadísimo Hijo, nuestro Señor Jesucristo, en expiación por nuestros pecados y por los del mundo entero. Por su dolorosa pasión,
2: ten misericordia de nosotros y del mundo entero.
1: Por su dolorosa pasión,
2: ten misericordia de nosotros y del mundo entero.
1: Por su dolorosa pasión,
2: ten misericordia de nosotros y del mundo entero.
1: Por su dolorosa pasión,
2: ten misericordia de nosotros y del mundo entero.
1: Por su dolorosa pasión,
2: ten misericordia de nosotros y del mundo entero.
1: Por su dolorosa pasión,
2: ten misericordia de nosotros y del mundo entero.
1: Por su dolorosa pasión,
2: ten misericordia de nosotros y del mundo entero.
1: Por su dolorosa pasión,
2: ten misericordia de nosotros y del mundo entero.
1: Por su dolorosa pasión,
2: ten misericordia de nosotros y del mundo entero.
1: Por su dolorosa pasión,
2: ten misericordia de nosotros y del mundo entero.
1: Padre eterno, te ofrezco el cuerpo y la sangre, el alma y la divinidad de tu amadísimo Hijo, nuestro Señor Jesucristo, en expiación por nuestros pecados y por los del mundo entero. Por su dolorosa pasión,
2: ten misericordia de nosotros y del mundo entero.
1: Por su dolorosa pasión,
2: ten misericordia de nosotros y del mundo entero.
1: Por su dolorosa pasión,
2: ten misericordia de nosotros y del mundo entero.
1: Por su dolorosa pasión,
2: ten misericordia de nosotros y del mundo entero.
1: Por su dolorosa pasión,
2: ten misericordia de nosotros y del mundo entero.
0: por su dolorosa pasión,
2: ten misericordia de nosotros y del mundo entero.
0: Por su dolorosa pasión,
2: ten misericordia de nosotros y del mundo entero.
0: Por su dolorosa pasión,
2: ten misericordia de nosotros y del mundo entero.
0: Por su dolorosa pasión,
2: ten misericordia de nosotros y del mundo entero.
0: Por su dolorosa pasión,
2: ten misericordia de nosotros y del mundo entero.
0: Padre eterno, te ofrezco el cuerpo y la sangre, el alma y la divinidad de tu amadísimo Hijo, nuestro Señor Jesucristo, en expiación por nuestros pecados y por los del mundo entero. Por su dolorosa pasión,
2: ten misericordia de nosotros y del mundo entero.
0: Por su dolorosa pasión,
2: ten misericordia de nosotros y del mundo entero.
0: Por su dolorosa pasión,
2: ten misericordia de nosotros y del mundo entero.
0: Por su dolorosa pasión,
2: ten misericordia de nosotros y del mundo entero.
0: Por su dolorosa pasión,
2: ten misericordia de nosotros y del mundo entero.
0: Por su dolorosa pasión,
2: ten misericordia de nosotros y del mundo entero.
0: Por su dolorosa pasión,
2: ten misericordia de nosotros y del mundo entero.
0: Por su dolorosa pasión,
2: ten misericordia de nosotros y del mundo entero.
0: Por su dolorosa pasión,
2: ten misericordia de nosotros y del mundo entero.
0: Por su dolorosa pasión,
2: ten misericordia de nosotros y del mundo entero.
0: Padre eterno, te ofrezco el cuerpo y la sangre, el alma y la divinidad de tu amadísimo Hijo, nuestro Señor Jesucristo, en expiación por nuestros pecados y por los del mundo entero. Por su dolorosa pasión,
2: ten misericordia de nosotros y del mundo entero.
0: Por su dolorosa pasión,
2: ten misericordia de nosotros y del mundo entero.
0: Por su dolorosa pasión,
2: ten misericordia de nosotros y del mundo entero.
0: Por su dolorosa pasión,
2: ten misericordia de nosotros y del mundo entero.
0: Por su dolorosa pasión,
2: ten misericordia de nosotros y del mundo entero.
0: Por su dolorosa pasión,
2: ten misericordia de nosotros y del mundo entero.
0: Por su dolorosa pasión,
2: ten misericordia de nosotros y del mundo entero.
0: Por su dolorosa pasión,
2: ten misericordia de nosotros y del mundo entero.
0: Por su dolorosa pasión,
2: ten misericordia de nosotros y del mundo entero.
0: Por su dolorosa pasión,
2: ten misericordia de nosotros y del mundo entero.
0: Santo Dios, santo fuerte, santo inmortal,
2: ten misericordia de nosotros y del mundo entero.
0: Santo Dios, santo fuerte, santo inmortal,
2: ten misericordia de nosotros y del mundo entero.
0: Santo Dios, santo fuerte, santo inmortal,
2: ten misericordia de nosotros y del mundo entero.

acto de consagración a Jesús misericordioso. Oh Jesús misericordioso, tu bondad es infinita y los tesoros de tu gracia son inagotables. Me abandono a tu misericordia que sobrepuja a todas tus obras. Me consagro enteramente a ti para vivir bajo los rayos de tu gracia y de tu amor que brotaron de tu corazón traspasado en la cruz. Quiero dar a conocer tu misericordia por medio de las obras de misericordia corporales y espirituales, especialmente con los pecadores, consolando y asistiendo a los pobres, afligidos y enfermos. Mas tú me protegerás como cosa tuya, pues todo lo temo de mi debilidad y todo lo espero de tu misericordia. Que toda la humanidad comprenda el abismo insondable de tu misericordia, a fin de que poniendo toda su esperanza en ella, pueda ensalzarla.

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1: Gracias, papá Dios, por tu amor, por tu alegría, por mi familia. Gracias, papá Dios, por mis hermanos, por mi papá. Te amo, Jesús, con toda mi fuerza, con toda mi vida y todo mi ser. Gracias, Señor, por tu amor, por tu alegría. Gracias con mi mamá y con mi papá. Por eso te amo y te alabo. Gloria a ti.
0: Radio Jesús Internacional eleva esta oración al cielo, esperanzados en que llegue también a tu corazón para que puedas convertirte en un gran ejemplo para tus hijos. En el nombre del Padre,
1: del Hijo, del Espíritu Santo. Amén.

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1: Tanto amó Dios al mundo que envió a su único Hijo. Y su Hijo por amor se entregó a la muerte. Él nos ha dejado en ese pequeño pedazo de pan el gran milagro para que perdure por siempre, para que siempre estemos en comunión con Él. Tú ya eres parte de Cristo. Un aplauso al Señor. Vamos a cantarle al Santísimo.

hermosísimo, Señor. Esta noche estamos reunidos, postrados ante ti, Señor. Bendito y alabado seas. Gracias, Señor, porque nos has dado vida, porque has dado tu vida por nosotros, Señor, porque has dado cada gota de tu sangre por nosotros, Señor. Bendito y alabado seas, Padre Santo, Altísimo, Señor, Santísimo, adorado seas. Honor y gloria a ti, Señor Jesús, porque nos diste el regalo más grande del mundo, el más grande, la prueba más grande de amor, la prueba de fidelidad hacia tu Padre, la prueba de amor hacia nosotros, Señor. Nos has dejado tu cuerpo y tu sangre para que podamos comer y beber, para que podamos llenarnos de ti, Señor Jesús. Gracias, gracias, Señor Jesús.

Dios muestra su amor para con nosotros, en que siendo aún pecadores, Cristo murió por nosotros. Romanos 5:8.

cápsulas de vida para vivir felices. Tres cosas que no deben faltar en tus mañanas. Gratitud. Comienza tu día con gratitud, reconociendo las bendiciones que te rodean. Sabiduría. Para lidiar con cada situación, confía en que cada desafío es una oportunidad para crecer y para aprender. Aceptación. Libera la resistencia y permite que la paz interior florezca, sobre todo ante las cosas en las que tú no tienes ningún control.

al mundo, que envió a su único Hijo para salvarnos y redimirnos de todo pecado. Ahora bien, ¿comprendes el sacrificio de amor que hizo Jesús por ti?

Pedimos al Dios Todopoderoso que este y todos los días puedas tener el corazón dispuesto a reconocer lo que hizo Jesús por ti. 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

Oremos con el Salmo del Día. Salmo 44. De pie a tu derecha está la reina, enjollada con oro de Ofir. Hijas de reyes, salen a tu encuentro. De pie a tu derecha está la reina, enjollada con oro de Ofir. Escucha, hija mía, inclina el oído. Olvida tu pueblo y la casa paterna. Prendado está el rey de tu belleza. Póstrate ante él, que él es tu señor. Las traen entre alegría y algaraza. Van entrando en el palacio real. De pie a tu derecha está la reina, enjollada con oro de Ofir. Gloria al Padre, al Hijo y al Espíritu Santo, como era en el principio, ahora y siempre, por los siglos de los siglos. Amén.

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1: Esta es la hora.

0: Las 4 en punto.
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0: justicia. Así Abraham creyó a Dios y le fue contado por justicia. Sabed, por tanto, que los que son de fe, estos son hijos de Abraham. Gálatas 3, 6, 7.
1: Palabras de vida para vivir felices. Esta es la promesa que Dios tiene para ti. Te daré mi paz que sobrepasa todo entendimiento. Filipenses 4:7.

a su único Hijo para salvarnos y redimirnos de todo pecado. Ahora bien, ¿comprendes el sacrificio de amor que hizo Jesús por ti?

Pedimos al Dios Todopoderoso que este y todos los días puedas tener el corazón dispuesto a reconocer lo que hizo Jesús por ti. 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

Oremos con el Salmo del Día. Salmo 44. De pie a tu derecha está la reina, enjollada con oro de Ofir. Hijas de reyes, salen a tu encuentro. De pie a tu derecha está la reina, enjollada con oro de Ofir. Escucha, hija mía, inclina el oído, olvida tu pueblo y la casa paterna. Prendado está el rey de tu belleza. Póstrate ante él, que él es tu señor. Las traen entre alegría y algaraza, van entrando en el palacio real. De pie a tu derecha está la reina, enjollada con oro de Ofir. Gloria al Padre, al Hijo y al Espíritu Santo, como era en el principio, ahora y siempre, por los siglos de los siglos.

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2: Gracias, papá Dios, por tu amor, por tu alegría, por mi familia. Gracias, papá Dios, por mis hermanos, por mi papá. Te amo, Jesús, con toda mi fuerza, con toda mi vida y todo mi ser. Gracias, Señor, por tu amor, por tu alegría. Gracias con mi mamá y con mi papá. Por eso te amo y te alabo. Gloria a ti.
1: Radio Jesús Internacional eleva esta oración al cielo, esperanzados en que llegue también a tu corazón, para que puedas convertirte en un gran ejemplo para tus hijos. En el nombre del Padre,
2: del Hijo, del Espíritu Santo. Amén.

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0: Las 5 en punto.
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0: Señor, ábreme los labios.
1: Y mi boca proclamará tu alabanza.
0: Dios mío, ven en mi auxilio.
1: Señor, date prisa en socorrerme.
0: Gloria al Padre, y al Hijo, y al Espíritu Santo.
1: Como era en el principio, ahora y siempre, por los siglos de los siglos. Amén.
0: Misterios gozosos del Santo Rosario.
2: Meditar los misterios gozosos significa adentrarse en los motivos últimos de la alegría cristiana y en su sentido más profundo. Significa fijar la mirada sobre lo concreto del misterio de la Encarnación y sobre el sombrío preámbulo del misterio del dolor salvífico. María nos ayuda a aprender el secreto de la alegría cristiana, recordándonos que el cristianismo es, ante todo, buena noticia.
3: La palabra de Dios se hace carne en Santa María Virgen.
4: No temáis. Abrid de par en par las puertas a Cristo. María, por su parte, es ejemplo supremo de esta actitud. Al anuncio del ángel, responde con un sí incondicionado. He aquí la esclava del Señor. Hágase en mí según tu palabra. Ella se abre a la palabra eterna y personal de Dios, que en sus entrañas tomará carne humana, abriéndonos a la palabra de Cristo, acogiéndole a Él y su Evangelio. Cada miembro de la Iglesia será también fecundo en su vida cristiana.
5: Padre nuestro que estás en el cielo, santificado sea tu nombre, venga a nosotros tu reino, hágase tu voluntad en la tierra como en el cielo.
6: Danos hoy nuestro pan de cada día, perdona nuestras ofensas como también nosotros perdonamos a los que nos ofenden. No nos dejes caer en la tentación y líbranos del mal. Amén.
7: Dios te salve María, llena eres de gracia, el Señor es contigo, bendita tú eres entre todas las mujeres, y bendito es el fruto de tu vientre, Jesús.
8: Santa María, Madre de Dios, ruega por nosotros pecadores, ahora y en la hora de nuestra muerte. Amén.
7: Dios te salve María, llena eres de gracia, el Señor es contigo, bendita tú eres entre todas las mujeres, y bendito es el fruto de tu vientre, Jesús.
8: Santa María, Madre de Dios, ruega por nosotros pecadores, ahora y en la hora de nuestra muerte. Amén.
7: Dios te salve María, llena eres de gracia, el Señor es contigo, bendita tú eres entre todas las mujeres, y bendito es el fruto de tu vientre, Jesús.
8: Santa María, Madre de Dios, ruega por nosotros pecadores, ahora y en la hora de nuestra muerte. Amén.
7: Dios te salve María, llena eres de gracia, el Señor es contigo. Bendita tú eres entre todas las mujeres, bendito es el fruto de tu vientre, Jesús.
8: Santa María, Madre de Dios, ruega por nosotros pecadores, ahora y en la hora de nuestra muerte. Amén.
7: Dios te salve María, llena eres de gracia, el Señor es contigo. Bendita tú eres entre todas las mujeres, bendito es el fruto de tu vientre, Jesús.
8: Santa María, Madre de Dios, ruega por nosotros pecadores, ahora y en la hora de nuestra muerte. Amén.
7: Dios te salve María, llena eres de gracia, el Señor es contigo, bendita tú eres entre todas las mujeres, bendito es el fruto de tu vientre, Jesús.
8: Santa María, Madre de Dios, ruega por nosotros pecadores, ahora y en la hora de nuestra muerte. Amén.
7: Dios te salve María, llena eres de gracia, el Señor es contigo, bendita tú eres entre todas las mujeres, y bendito es el fruto de tu vientre, Jesús.
8: Santa María, Madre de Dios, ruega por nosotros pecadores, ahora y en la hora de nuestra muerte. Amén.
7: Dios te salve María, llena eres de gracia, el Señor es contigo, bendita tú eres entre todas las mujeres, bendito es el fruto de tu vientre, Jesús.
8: Santa María, Madre de Dios, ruega por nosotros pecadores, ahora y y en la hora de nuestra muerte. Amén.
7: Dios te salve, María, llena eres de gracia, el Señor es contigo. Bendita tú eres entre todas las mujeres, bendito es el fruto de tu vientre, Jesús.
8: Santa María, Madre de Dios, ruega por nosotros pecadores, ahora y en la hora de nuestra muerte. Amén.
7: Dios te salve, María, llena eres de gracia, el Señor es contigo. Bendita tú eres entre todas las mujeres, bendito es el fruto de tu vientre, Jesús.
8: Santa María, Madre de Dios, ruega por nosotros pecadores, ahora y en la hora de nuestra muerte. Amén.
4: Gloria al Padre, y al Hijo, y al Espíritu Santo,
6: como era en el principio, ahora y siempre, por los siglos de los siglos. Amén.
0: Señor, tú has querido que la palabra se encarnase en el seno de la Virgen María. Concédenos en tu bondad que, cuantos confesamos a nuestro Redentor como Dios y como hombre verdadero, lleguemos a hacernos semejantes a Él en su naturaleza divina.
3: Segundo misterio. María, la esclava del Señor, visita y sirve a su prima Isabel.
9: Misterio gozoso de la visitación, que constituye la primera iniciativa de la Virgen Madre. Hay que imitar el estilo de la Madre en la visita que hiciera a su prima. El amor a Dios y al prójimo es el distintivo del cristiano.
5: Padre nuestro que estás en el cielo, santificado sea tu nombre, venga a nosotros tu reino, hágase tu voluntad en la tierra como en el cielo.
6: Danos hoy nuestro pan de cada día, perdona nuestras ofensas como también nosotros perdonamos a los que nos ofenden. No nos dejes caer en la tentación y líbranos del mal. Amén.
7: Dios te salve María, llena eres de gracia, el Señor es contigo. Bendita tú eres entre todas las mujeres, y bendito es el fruto de tu vientre, Jesús.
8: Santa María, Madre de Dios, ruega por nosotros pecadores, ahora y en la hora de nuestra muerte. Amén.
7: Dios te salve, María, llena eres de gracia, el Señor es contigo. Bendita tú eres entre todas las mujeres, y bendito es el fruto de tu vientre, Jesús.
8: Santa María, Madre de Dios, ruega por nosotros pecadores, ahora y en la hora de nuestra muerte. Amén.
7: Dios te salve María, llena eres de gracia, el Señor es contigo. Bendita tú eres entre todas las mujeres, y bendito es el fruto de tu vientre, Jesús.
8: Santa María, Madre de Dios, ruega por nosotros pecadores, ahora y en la hora de nuestra muerte. Amén.
7: Dios te salve María, llena eres de gracia, el Señor es contigo. Bendita tú eres entre todas las mujeres, bendito es el fruto de tu vientre, Jesús.
8: Santa María, Madre de Dios, ruega por nosotros pecadores, ahora y en la hora de nuestra muerte. Amén.
7: Dios te salve María, llena eres de gracia, el Señor es contigo. Bendita tú eres entre todas las mujeres, bendito es el fruto de tu vientre, Jesús.
8: Santa María, Madre de Dios, ruega por nosotros pecadores, ahora y en la hora de nuestra muerte. Amén.
7: Dios te salve María, llena eres de gracia, el Señor es contigo. Bendita tú eres entre todas las mujeres, bendito es el fruto de tu vientre, Jesús.
8: Santa María, Madre de Dios, ruega por nosotros pecadores, ahora y en la hora de nuestra muerte. Amén.
7: Dios te salve María, llena eres de gracia, el Señor es contigo. Bendita tú eres entre todas las mujeres, y bendito es el fruto de tu vientre, Jesús.
8: Santa María, Madre de Dios, ruega por nosotros pecadores, ahora y en la hora de nuestra muerte. Amén.
7: Dios te salve María, llena eres de gracia, el Señor es contigo. Bendita tú eres entre todas las mujeres, bendito es el fruto de tu vientre, Jesús.
8: Santa María, Madre de Dios, ruega por nosotros pecadores, ahora y en la hora de nuestra muerte. Amén.
7: Dios te salve María, llena eres de gracia, el Señor es contigo. Bendita tú eres entre todas las mujeres, bendito es el fruto de tu vientre, Jesús.
8: Santa María, Madre de Dios, ruega por nosotros pecadores, ahora y en la hora de nuestra muerte. Amén.
7: Dios te salve María, llena eres de gracia, el Señor es contigo. Bendita tú eres entre todas las mujeres, bendito es el fruto de tu vientre, Jesús.
8: Santa María, Madre de Dios, ruega por nosotros pecadores, ahora y en la hora de nuestra muerte. Amén.
4: Gloria al Padre, y al Hijo, y al Espíritu Santo,
6: como era en el principio, ahora y siempre, por los siglos de los siglos. Amén.
0: Dios Todopoderoso, tú que inspiraste a la Virgen María, cuando llevaba en su seno a su Hijo, el deseo de visitar a su prima Isabel, concédenos, te rogamos, que, dóciles al soplo del Espíritu, podamos con María cantar tus maravillas durante toda nuestra vida.
3: Jesús nace en Belén para habitar entre nosotros.
10: El Dios de nuestra fe no es un ser lejano, sino un Dios muy próximo, cuyas delicias son estar con los hijos de los hombres. Un Padre que nos envía a su Hijo para que tengamos vida y la tengamos en abundancia. Un Hijo y hermano nuestro que en su encarnación se ha hecho verdaderamente hombre sin dejar de ser Dios y ha querido quedarse entre nosotros hasta la consumación del mundo.
5: Padre nuestro que estás en el cielo, santificado sea tu nombre, venga a nosotros tu reino, hágase tu voluntad en la tierra como en el cielo.
6: Danos hoy nuestro pan de cada día, perdona nuestras ofensas como también nosotros perdonamos a los que nos ofenden. No nos dejes caer en la tentación y líbranos del mal. Amén.
7: Dios te salve María, llena eres de gracia, el Señor es contigo. Bendita tú eres entre todas las mujeres, y bendito es el fruto de tu vientre, Jesús.
8: Santa María, Madre de Dios, ruega por nosotros pecadores, ahora y en la hora de nuestra muerte. Amén.
7: Dios te salve María, llena eres de gracia, el Señor es contigo. Bendita tú eres entre todas las mujeres, y bendito es el fruto de tu vientre, Jesús.
8: Santa María, Madre de Dios, ruega por nosotros pecadores, ahora y en la hora de nuestra muerte. Amén.
7: Dios te salve María, llena eres de gracia, el Señor es contigo. Bendita tú eres entre todas las mujeres, y bendito es el fruto de tu vientre, Jesús.
8: Santa María, Madre de Dios, ruega por nosotros pecadores, ahora y en la hora de nuestra muerte. Amén.
7: Dios te salve María, llena eres de gracia, el Señor es contigo. Bendita tú eres entre todas las mujeres, bendito es el fruto de tu vientre, Jesús.
8: Santa María, Madre de Dios, ruega por nosotros pecadores, ahora y en la hora de nuestra muerte. Amén.
7: Dios te salve María, llena eres de gracia, el Señor es contigo. Bendita tú eres entre todas las mujeres, bendito es el fruto de tu vientre, Jesús.
8: Santa María, Madre de Dios, ruega por nosotros pecadores, ahora y en la hora de nuestra muerte. Amén.
7: Dios te salve María, llena eres de gracia, el Señor es contigo. Bendita tú eres entre todas las mujeres, bendito es el fruto de tu vientre, Jesús.
8: Santa María, Madre de Dios, ruega por nosotros pecadores, ahora y en la hora de nuestra muerte. Amén.
7: Dios te salve María, llena eres de gracia, el Señor es contigo. Bendita tú eres entre todas las mujeres, y bendito es el fruto de tu vientre, Jesús.
8: Santa María, Madre de Dios, ruega por nosotros pecadores, ahora y en la hora de nuestra muerte. Amén.
7: Dios te salve María, llena eres de gracia, el Señor es contigo. Bendita tú eres entre todas las mujeres, bendito es el fruto de tu vientre, Jesús.
8: Santa María, Madre de Dios, ruega por nosotros pecadores, ahora y en la hora de nuestra muerte. Amén.
7: Dios te salve María, llena eres de gracia, el Señor es contigo. Bendita tú eres entre todas las mujeres, bendito es el fruto de tu vientre, Jesús.
8: Santa María, Madre de Dios, ruega por nosotros pecadores, ahora y en la hora de nuestra muerte. Amén.
7: Dios te salve María, llena eres de gracia, el Señor es contigo. Bendita tú eres entre todas las mujeres, bendito es el fruto de tu vientre, Jesús.
8: Santa María, Madre de Dios, ruega por nosotros pecadores, ahora y en la hora de nuestra muerte. Amén.
4: Gloria al Padre, y al Hijo, y al Espíritu Santo,
6: como era en el principio, ahora y siempre, por los siglos de los siglos. Amén.
0: A cuantos meditamos rebosantes de gozo el misterio del nacimiento de Cristo, concédenos, Señor, la gracia de vivir una vida santa y llegar así un día a la perfecta comunión con Cristo en la gloria.
3: Cuarto misterio. La Sagrada Familia, modelo de toda familia cristiana, sube al templo para la purificación de María y la presentación de Jesús.
10: La familia cristiana, célula humana esencial, donde la fe y el amor nacen y se cultivan sin cesar. que la familia sea siempre entre vosotros auténtica iglesia doméstica, lugar consagrado al diálogo con Dios Padre, escuela de seguimiento a Cristo por los caminos indicados en el Evangelio, fermento de convivencia y de virtudes sociales en estrecha comunión con el Espíritu que habita en nuestras almas.
5: Padre nuestro que estás en el cielo, santificado sea tu nombre, venga a nosotros tu reino, hágase tu voluntad en la tierra como en el cielo.
6: Danos hoy nuestro pan de cada día, perdona nuestras ofensas como también nosotros perdonamos a los que nos ofenden. No nos dejes caer en la tentación y líbranos del mal. Amén.
7: Dios te salve María, llena eres de gracia, el Señor es contigo. Bendita tú eres entre todas las mujeres, y bendito es el fruto de tu vientre, Jesús.
8: Santa María, Madre de Dios, ruega por nosotros pecadores, ahora y en la hora de nuestra muerte. Amén.
7: Dios te salve, María, llena eres de gracia, el Señor es contigo. Bendita tú eres entre todas las mujeres, y bendito es el fruto de tu vientre, Jesús.
8: Santa María, Madre de Dios, ruega por nosotros pecadores, ahora y en la hora de nuestra muerte. Amén.
7: Dios te salve María, llena eres de gracia, el Señor es contigo, bendita tú eres entre todas las mujeres, y bendito es el fruto de tu vientre, Jesús.
8: Santa María, Madre de Dios, ruega por nosotros pecadores, ahora y en la hora de nuestra muerte. Amén.
7: Dios te salve María, llena eres de gracia, el Señor es contigo, bendita tú eres entre todas las mujeres, bendito es el fruto de tu vientre, Jesús.
8: Santa María, Madre de Dios, ruega por nosotros pecadores, ahora y en la hora de nuestra muerte. Amén.
7: Dios te salve María, llena eres de gracia, el Señor es contigo, bendita tú eres entre todas las mujeres, bendito es el fruto de tu vientre, Jesús.
8: Santa María, Madre de Dios, ruega por nosotros pecadores, ahora y en la hora de nuestra muerte. Amén.
7: Dios te salve María, llena eres de gracia, el Señor es contigo, bendita tú eres entre todas las mujeres, bendito es el fruto de tu vientre, Jesús.
8: Santa María, Madre de Dios, ruega por nosotros pecadores, ahora y en la hora de nuestra muerte. Amén.
7: Dios te salve María, llena eres de gracia, el Señor es contigo, bendita tú eres entre todas las mujeres, y bendito es el fruto de tu vientre, Jesús.
8: Santa María, Madre de Dios, ruega por nosotros pecadores, ahora y en la hora de nuestra muerte. Amén.
7: Dios te salve María, llena eres de gracia, el Señor es contigo, bendita tú eres entre todas las mujeres, bendito es el fruto de tu vientre, Jesús.
8: Santa María, Madre de Dios, ruega por nosotros pecadores, ahora y en la hora de nuestra muerte. Amén.
7: Dios te salve María, llena eres de gracia, el Señor es contigo, bendita tú eres entre todas las mujeres, bendito es el fruto de tu vientre, Jesús.
8: Santa María, Madre de Dios, ruega por nosotros pecadores, ahora y en la hora de nuestra muerte. Amén.
7: Dios te salve María, llena eres de gracia, el Señor es contigo, bendita tú eres entre todas las mujeres, bendito es el fruto de tu vientre, Jesús.
8: Santa María, Madre de Dios, ruega por nosotros pecadores, ahora y en la hora de nuestra muerte. Amén.
4: Gloria al Padre, y al Hijo, y al Espíritu Santo,
6: como era en el principio, ahora y siempre, por los siglos de los siglos. Amén.
0: Dios todopoderoso y eterno, te rogamos humildemente que así como tu Hijo unigénito, revestido de nuestra humanidad, ha sido presentado en el templo, nos concedas de igual modo la gracia de ser presentados delante de ti con el alma limpia.
3: Quinto misterio. María y José buscan al niño perdido y lo encuentran en el templo. María es buen camino para encontrar a Dios cuando lo perdemos por el pecado.
7: Si la conciencia del pecado nos oprime, buscamos instintivamente a aquel que tiene el poder de perdonar los pecados, y lo buscamos por medio de María. Ella despierta en nosotros la esperanza de la enmienda y de la perseverancia en el bien, aunque a veces pueda parecer. parecer humanamente imposible. Ella nos permite superar las múltiples estructuras de pecado en las que está envuelta nuestra vida personal, familiar y social. Nos permite obtener la gracia de la verdadera liberación con esa libertad con la que Cristo ha liberado a todo hombre.
5: Padre nuestro que estás en el cielo, santificado sea tu nombre, venga a nosotros tu reino, hágase tu voluntad en la tierra como en el cielo.
6: Danos hoy nuestro pan de cada día, perdona nuestras ofensas como también nosotros perdonamos a los que nos ofenden. No nos dejes caer en la tentación y líbranos del mal. Amén.
7: Dios te salve María, llena eres de gracia, el Señor es contigo. Bendita tú eres entre todas las mujeres, y bendito es el fruto de tu vientre, Jesús.
8: Santa María, Madre de Dios, ruega por nosotros pecadores, ahora y en la hora de nuestra muerte. Amén.
7: Dios te salve María, llena eres de gracia, el Señor es contigo. Bendita tú eres entre todas las mujeres, y bendito es el fruto de tu vientre, Jesús.
8: Santa María, Madre de Dios, ruega por nosotros pecadores, ahora y en la hora de nuestra muerte. Amén.
7: Dios te salve María, llena eres de gracia, el Señor es contigo. Bendita tú eres entre todas las mujeres, y bendito es el fruto de tu vientre, Jesús.
8: Santa María, Madre de Dios, ruega por nosotros pecadores, ahora y en la hora de nuestra muerte. Amén.
7: Dios te salve María, llena eres de gracia, el Señor es contigo. Bendita tú eres entre todas las mujeres, bendito es el fruto de tu vientre, Jesús.
8: Santa María, Madre de Dios, ruega por nosotros pecadores, ahora y en la hora de nuestra muerte. Amén.
7: Dios te salve María, llena eres de gracia, el Señor es contigo. Bendita tú eres entre todas las mujeres, bendito es el fruto de tu vientre, Jesús.
8: Santa María, Madre de Dios, ruega por nosotros pecadores, ahora y en la hora de nuestra muerte. Amén.
7: Dios te salve María, llena eres de gracia, el Señor es contigo. Bendita tú eres entre todas las mujeres, bendito es el fruto de tu vientre, Jesús.
8: Santa María, Madre de Dios, ruega por nosotros pecadores, ahora y en la hora de nuestra muerte. Amén.
7: Dios te salve María, llena eres de gracia, el Señor es contigo. Bendita tú eres entre todas las mujeres, y bendito es el fruto de tu vientre, Jesús.
8: Santa María, Madre de Dios, ruega por nosotros pecadores, ahora y en la hora de nuestra muerte. Amén.
7: Dios te salve María, llena eres de gracia, el Señor es contigo. Bendita tú eres entre todas las mujeres, bendito es el fruto de tu vientre, Jesús.
8: Santa María, Madre de Dios, ruega por nosotros pecadores, ahora y en la hora de nuestra muerte. Amén.
7: Dios te salve María, llena eres de gracia, el Señor es contigo. Bendita tú eres entre todas las mujeres, bendito es el fruto de tu vientre, Jesús.
8: Santa María, Madre de Dios, ruega por nosotros pecadores, ahora y en la hora de nuestra muerte. Amén.
7: Dios te salve María, llena eres de gracia, el Señor es contigo. Bendita tú eres entre todas las mujeres, bendito es el fruto de tu vientre, Jesús.
8: Santa María, Madre de Dios, ruega por nosotros pecadores, ahora y en la hora de nuestra muerte. Amén.
4: Gloria al Padre, y al Hijo, y al Espíritu Santo,
6: como era en el principio, ahora y siempre, por los siglos de los siglos. Amén.
0: Te pedimos, Señor, proclamar continuamente tu misericordia con la bienaventurada Virgen María, y experimentar la protección de aquella a quien llamamos Reina Clementísima para los pecadores, camino para el encuentro con Cristo y Madre de Misericordia con los pobres.

0: Letanías de Nuestra Señora. Señor, ten piedad.
1: Señor, ten piedad.
0: Cristo, ten piedad.
1: Cristo, ten piedad.
0: Señor, ten piedad.
1: Señor, ten piedad.
0: Cristo, óyenos.
1: Cristo, óyenos.
0: Cristo, escúchanos.
1: Cristo, escúchanos.
0: Dios Padre Celestial,
1: ten misericordia de nosotros.
0: Dios Hijo Redentor del mundo,
1: ten misericordia de nosotros.
0: Dios Espíritu Santo,
1: ten misericordia de nosotros.
0: Trinidad Santa, un solo Dios,
1: ten misericordia de nosotros.
0: Santa María,
1: ruega por nosotros.
0: Santa Madre de Dios,
1: ruega por nosotros.
0: Santa Virgen de las Vírgenes,
1: ruega por nosotros.
0: Madre de Cristo,
1: ruega por nosotros.
0: Madre de la Iglesia,
1: ruega por nosotros.
0: Madre de la Divina Gracia,
1: ruega por nosotros.
0: Madre Purísima,
1: ruega por nosotros.
0: Madre Castísima,
1: ruega por nosotros.
0: Madre y Virgen,
1: ruega por nosotros.
0: Madre Santa,
1: ruega por nosotros.
0: Madre Inmaculada,
1: ruega por nosotros.
0: Madre Amable,
1: ruega por nosotros.
0: Madre Admirable,
1: ruega por nosotros.
0: Madre del Buen Consejo,
1: ruega por nosotros.
0: Madre del Creador,
1: ruega por nosotros.
0: Madre del Salvador,
1: ruega por nosotros.
0: Virgen Prudentísima,
1: ruega por nosotros.
0: Virgen digna de veneración,
1: ruega por nosotros.
0: Virgen digna de alabanza,
1: ruega por nosotros.
0: Virgen Poderosa,
1: ruega por nosotros.
0: Virgen Clemente,
1: ruega por nosotros.
0: Virgen Fiel,
1: ruega por nosotros.
0: Ideal de santidad,
1: ruega por nosotros.
0: Morada de la sabiduría,
1: ruega por nosotros.
0: Causa de nuestra alegría,
1: ruega por nosotros.
0: Templo del Espíritu Santo,
1: ruega por nosotros.
0: Honor de los pueblos,
1: ruega por nosotros.
0: Modelo de entrega a Dios,
1: ruega por nosotros.
0: Rosa escogida,
1: ruega por nosotros.
0: Fuerte como la Torre de David,
1: ruega por nosotros.
0: Hermosa como Torre de Marfil,
1: ruega por nosotros.
0: Casa de oro,
1: ruega por nosotros.
0: Arca de la nueva alianza,
1: ruega por nosotros.
0: Puerta del cielo,
1: ruega por nosotros.
0: Estrella de la mañana,
1: ruega por nosotros.
0: Salud de los enfermos,
1: ruega por nosotros.
0: Refugio de los pecadores,
1: ruega por nosotros.
0: Consoladora de los afligidos,
1: ruega por nosotros.
0: Auxilio de los cristianos,
1: ruega por nosotros.
0: Reina de los ángeles,
1: ruega por nosotros.
0: Reina de los patriarcas,
1: ruega por nosotros.
0: Reina de los profetas,
1: ruega por nosotros.
0: Reina de los apóstoles,
1: ruega por nosotros.
0: Reina de los mártires,
1: ruega por nosotros.
0: Reina de los que viven su fe,
1: ruega por nosotros.
0: Reina de las vírgenes,
1: ruega por nosotros.
0: Reina de todos los santos,
1: ruega por nosotros.
0: Reina concebida sin pecado original,
1: ruega por nosotros.
0: Reina elevada al cielo,
1: ruega por nosotros.
0: Reina del Santísimo Rosario,
1: ruega por nosotros.
0: Reina de la familia,
1: ruega por nosotros.
0: Reina de la paz,
1: ruega por nosotros.
0: Cordero de Dios que quitas el pecado del mundo,
1: perdónanos, Señor.
0: Cordero de Dios que quitas el pecado del mundo,
1: escúchanos, Señor.
0: Cordero de Dios que quitas el pecado del mundo,
1: ten misericordia de nosotros.
0: Ruega por nosotros, Santa Madre de Dios,
1: para que seamos dignos de las promesas de Cristo.
0: Te pedimos, Señor, que nosotros, tus siervos, gocemos siempre de salud de alma y cuerpo, y por la intercesión de Santa María la Virgen, líbranos de las tristezas de este mundo y concédenos las alegrías del cielo. Por Jesucristo nuestro Señor.
1: Amén.

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está vivo y en su nombre hay gloria y al poder. Hermano, pide el poder de Dios para que tenga fuerza y pueda vencer al mundo. Pide ese poder que viene de lo alto, ese poder que se llama Espíritu Santo de Dios. Toda familia que lo recibe permanece unida en el amor de Dios.

su único Hijo para salvarnos y redimirnos de todo pecado. Ahora bien, ¿comprendes el sacrificio de amor que hizo Jesús por ti?

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0: Una señal de esperanza. ¿Sabías que tus hijos pueden pronunciar exactamente las mismas palabras que tú? Y pueden además dar los mismos pasos que tú en el camino de la vida.
3: Gracias, papá Dios, por tu amor, por tu alegría, por mi familia. Gracias, papá Dios, por mis hermanos, por mi papá. Te amo, Jesús, con toda mi fuerza, con toda mi vida y todo mi ser. Gracias, Señor, por tu amor, por tu alegría. Gracias con mi mamá y con mi papá. Por eso te amo y te alabo. Gloria a ti.
0: Radio Jesús Internacional eleva esta oración al cielo, esperanzados en que llegue también a tu corazón para que puedas convertirte en un gran ejemplo para tus hijos. En el nombre del Padre,
3: del Hijo, del Espíritu Santo. Amén.
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0: paz. Tú guardarás en completa paz a aquel cuyo pensamiento en ti persevera, porque en ti ha confiado. Isaías 26:3.
1: Salmo
2: 31:25.
1: Fortalezcan su corazón.
2: Sean valientes.
1: Todos los que esperan en el Señor.
2: En estos tiempos difíciles.
1: Apegarnos al Señor es la mejor decisión.
2: Ánimo, Dios está con nosotros.
1: No desmaye, porque Dios es nuestro mayor refugio.

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0: gloria a ti, mi rey.
1: ¿Sabías que tus hijos pueden pronunciar exactamente las mismas palabras que tú? Y pueden además dar los mismos pasos que tú en el camino de la vida.
2: Gracias, papá Dios, por tu amor, por tu alegría, por mi familia. Gracias, papá Dios, por mis hermanos, por mi papá. Te amo, Jesús, con toda mi fuerza, con toda mi vida y todo mi ser. Gracias, Señor, por tu amor, por tu alegría. Gracias con mi mamá y con mi papá. Por eso te amo y te alabo. Gloria a ti.
1: Radio Jesús Internacional eleva esta oración al cielo, esperanzados en que llegue también a tu corazón, para que puedas convertirte en un gran ejemplo para tus hijos. En el nombre del Padre,
2: del Hijo, del Espíritu Santo. Amén.

Oremos con el Salmo del Día. Salmo 44. De pie a tu derecha está la reina, enjollada con oro de Ofir. Hijas de reyes, salen a tu encuentro. De pie a tu derecha está la reina, enjollada con oro de Ofir. Escucha, hija mía, inclina el oído. Olvida tu pueblo y la casa paterna. Prendado está el rey de tu belleza. Póstrate ante él, que él es tu señor. Las traen entre alegría y algaraza. Van entrando en el palacio real. De pie a tu derecha está la reina, enjollada con oro de Ofir. Gloria al Padre, al Hijo y al Espíritu Santo, como era en el principio, ahora y siempre, por los siglos de los siglos.

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envió a su único Hijo para salvarnos y redimirnos de todo pecado. Ahora bien, ¿comprendes el sacrificio de amor que hizo Jesús por ti?

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0: Las 7 en punto.
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0: Cuanto dista el oriente del occidente, así alejará de nosotros nuestros pecados. Salmo 103, versículo 12.
1: Salmo
2: 31:25.
1: Fortalezcan su corazón.
2: Sean valientes.
1: Todos los que esperan en el Señor.
2: En estos tiempos difíciles,
1: apegarnos al Señor es la mejor decisión.
2: Ánimo, Dios está con nosotros.
1: No desmaye, porque Dios es nuestro mayor refugio.

Dios al mundo, que envió a su único Hijo para salvarnos y redimirnos de todo pecado. Ahora bien, ¿comprendes el sacrificio de amor que hizo Jesús por ti?

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0: que más adelante podrías escuchar el eco de tu propia risa. La vida nos enseña que la verdadera sabiduría está en cerrar la boca, abrir los ojos y, cuando sea necesario, simplemente dar la espalda. Nunca vuelvas a ser amigo de quien intentó destruir tu carácter, ya sea por dinero, por envidia o por una relación. La Biblia nos recuerda: por sus frutos conocemos el árbol. Y una serpiente puede cambiar de piel, pero sigue siendo serpiente. En el desierto de la vida, Dios nos enseña lecciones que no se aprenden en ningún otro lugar. Ahí descubrimos tres verdades: quién es realmente nuestro amigo, quiénes somos de verdad en medio de las pruebas, y quién es el Dios que jamás nos abandona. Por eso mantente atento. No toda sonrisa viene de un corazón puro, y no toda palabra bonita viene de Dios. Observa, percibe y elige con sabiduría a quién permites que permanezca a tu lado.
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Oremos con el Salmo del Día. Salmo 44. De pie a tu derecha está la reina, enjollada con oro de Ofir. Hijas de reyes, salen a tu encuentro. De pie a tu derecha está la reina, enjollada con oro de Ofir. Escucha, hija mía, inclina el oído, olvida tu pueblo y la casa paterna. Prendado está el rey de tu belleza. Póstrate ante él, que él es tu señor. Las traen entre alegría y algaraza, van entrando en el palacio real. De pie a tu derecha está la reina, enjollada con oro de Ofir. Gloria al Padre, al Hijo y al Espíritu Santo, como era en el principio, ahora y siempre, por los siglos de los siglos.

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5: esta es la hora.

0: Las 8 en punto.
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2: Gracias, papá Dios, por tu amor.

0: papá Dios, por mis hermanos, por mi papá. Te amo, Jesús, con toda mi fuerza, con toda mi vida y todo mi ser. Gracias, Señor, por tu amor, por tu alegría. Gracias con mi mamá y con mi papá. Por eso te amo y te alabo. Gloria a ti.
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días amigos, amigas que nos sintonizan a través de la frecuencia de Radio Jesús. 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Les saluda con mucho cariño Sor Verónica de Sousa, después de un necesario reposo por situaciones personales y por compromisos apostólicos. Debí ausentarme unos días de República Dominicana. Estuve en México trabajando un proyecto bíblico con mi comunidad y con la Pontificia Universidad Católica de México. Y pues ya estamos acá nuevamente en República Dominicana, disfrutando y a veces padeciendo el calorcito que ha estado tan intenso en estos días, y también siguiendo las novedades del mundo. Antes de proseguir, yo quiero agradecerles de corazón toda la solidaridad que ha tenido República Dominicana y cada uno de ustedes con la situación de Venezuela a raíz del doble sismo del 26 de junio. Quiero agradecerle desde acá muy especialmente a la señora Rosa Espinal, que hizo llegar una contribución directa a mis manos y que enseguida fue destinada al lugar. Entonces, para que usted sepa que eso que usted dio ha aliviado el corazón de alguien en Venezuela, y eso es importante. Y así tantos de ustedes que se acercaron a la librería Paulinas llevando medicinas, comida, ropa, agua. Todo eso se mandó, se envió a Venezuela a través de dos canales. Uno era el centro de acopio que estaba en el Sambil de Santo Domingo, y el otro a través de Cáritas, enviado a Santo Domingo, y de Santo Domingo a través del bono a Cáritas y de Cáritas a Venezuela. Y pues una nueva tragedia golpea el continente, con la situación de Colombia y el sismo que han vivido recientemente, el miércoles pasado. ¿Cómo decirles, para nosotros que todavía tenemos el corazón partido por la situación de Venezuela tan dolorosa, cómo no sentir la situación de nuestros hermanos colombianos? Solo que dentro de todo, pues yo agradezco al Señor muchas cosas, y entre esas que Colombia ha tenido la ayuda y el respaldo de su gobierno, que uno diría, pues eso es lo normal, ciertamente, eso es lo normal, eso es lo justo y lo necesario, pero también es cierto que Venezuela ha vivido una gran indefensión frente a esto de doble terremoto, porque sus autoridades, aunque ahora salgan a desmentirlo, se hicieron la vista gorda y no ayudaron a los venezolanos. Y eso no es un cuento que alguien nos contó, como ellos mismos dicen ahora, que es que están manipulando los medios de comunicación. No, señores, no nos dejemos manipular por aquellos que tienen el poder mal ejercido. En realidad, el pueblo venezolano está todavía escarbando con las uñas para ver si logran rescatar algunos cadáveres. Entonces, sigamos orando, porque la situación de Venezuela es muy dura. La situación de Colombia es dura también. Acompañemos a estos pueblos orando por ellos, siendo solidarios en la medida de lo posible, pero no los soltemos de la oración, porque la oración llega a donde no podemos llegar nosotros. Y hablando de oración y de llegar a donde no podemos llegar nosotros tan fácilmente, pues hoy hacemos la gran fiesta, la solemnidad de Nuestra Señora de la Asunción, o mejor dicho, la Asunción de la Virgen María, de la Bienaventurada Virgen María, así como lo llama la liturgia. El nombre entonces litúrgico es Solemnidad de la Asunción de la Bienaventurada Virgen María, Nuestra Señora. Entonces, hoy hablaremos de este dogma mariano, de qué significa además para la vida de los cristianos, porque hacemos fiesta en María, pero si colocamos los ojos de María, no vemos simplemente a la Virgen Madre de Dios y Madre Nuestra, vemos también la plenitud de nuestra vocación. Entonces, todos nosotros estamos llamados a contemplar en María lo que nosotros estamos llamados a hacer, por gracia de Dios, y que aquello por lo cual estamos haciendo tanto de nuestra parte,
pero colocando nuestro 1%, porque el 99% le corresponde al Señor, pero nosotros tenemos que colocar el 1%, porque al Señor le gusta todo completo, el 100%, y Él entonces suple lo que nos falta, pero es necesario colocarlo todo. Entonces, viendo a María, vemos hacia dónde tenemos que llegar nosotros. Y además, con María, que entra en el cielo, llevada por Dios, vemos nosotros también cómo la tierra entra en el cielo. La tierra que... porque María es plenamente humana. Y entonces María, humana como nosotros, hija de nuestra tierra, que ingresa, llevada por Dios al cielo, pues también tenemos nosotros la visión de lo que estamos llamados a hacer y de lo que seremos en Dios con su gracia, también a participar de la fiesta del cielo. Entonces vamos a hablar de eso también en este programa. Hablaremos un poco de las consecuencias del terremoto en Colombia y en la región andina, la tensión que hay en Venezuela sobre las excarcelaciones, y esto es importante porque ayer recibieron libertad 130 personas que han sido encarceladas injustamente. Pero no es solamente la cárcel, es que además las torturas, el aislamiento. Miren, hay una muchacha que la llevaron presa sin tener ninguna causa. La torturaron y esta muchacha estaba en estado y perdió al bebé por las torturas. La muchacha había sido llevada caminando y salió después de 8 años en silla de ruedas. Así que imagínense de lo que estamos hablando. Vamos a hablar un poco también de la toma de posesión del presidente Abelardo de la Espriella en Colombia y cómo su colaboración con Estados Unidos y las tensiones entre México y Estados Unidos que están recientes. Todas estas cosas ustedes dirán, ¿pero qué tiene que ver con nuestra vida? Bueno, la acción cristiana en el mundo de la política es urgente, es necesaria. Entonces nosotros digamos, es que a mí no me gusta la política, porque una decisión que usted toma, mal tomada, o esa decisión de no participar en el debate público, lo aísla usted a su comunidad y le resta al mundo el testimonio de los cristianos y la luz de los cristianos que tienen para iluminar cualquier situación, por oscura que sea. Ayer también hubo un sismo de gran magnitud en Indonesia, es decir, eso es el sureste asiático. Un sismo de magnitud 7.7 que ha dejado también víctimas fatales, así como en el caso de Venezuela y Colombia, colapso de estructuras, de casas. Entonces, también tenemos a la gente de Indonesia por la cual tenemos que orar. Es un pueblo un poco más lejano que los anteriores, pero también estamos llamados a orar y apoyar por ellos. Tenemos la situación de Medio Oriente, otra vez de preocupación, y el desarrollo en el ámbito judicial de Estados Unidos, cómo va viendo un cierto debate legislativo en la Casa Blanca que a nosotros nos pone en alerta, porque cuando en Estados Unidos estornuda, a nosotros nos da pulmonía, dicen por allí. Entonces tenemos que estar atentos, alerta a estas cosas, y alertas con ojo crítico, desde la mirada del Evangelio y con un corazón que ora y que presenta todas estas realidades al Señor. Por último, quería decirles que mucha gente, a raíz de estos sismos, de este reacomodo de la tierra, hay mucha gente que está predicando que el mundo se acaba. Pero ojo, atención, que el mismo Jesús dijo que nadie sabe ni el día ni la hora. Y sí, todos tenemos que estar alertas, todos tenemos que estar vigilantes. Pero es que todos estamos vigilantes porque en cualquier momento el Señor se manifiesta en tu vida. Y si tú no tienes la puerta abierta, puede pasar de largo. Como dice Apocalipsis, estoy a la puerta y llamo. Si alguien me abre, yo entraré y cenaré con él y él cenará conmigo. O sea, haremos fiesta de intimidad. Así que atención, sí, prepárate porque el Señor está cerca, pero está cerca de tu corazón, de tus labios, si escuchas la palabra y la vives, si tienes una vida cristiana coherente.
En última, si fuera el fin del mundo, el que viene no es el juez severo simplemente. Ese juez severo es tu amigo, es aquel a quien has buscado con el corazón. Entonces, en estos momentos, mantengamos firme la esperanza. Sabemos que el Señor está cerca de nosotros. Abrámosle el corazón porque justamente nuestra vida es buscarlo a Él. Entonces, si tú estás buscando al amigo de los amigos, aquel que tu corazón anhela, ¿por qué has de temer cuando ya se cumple tu gran sueño? Entonces, vamos a hablar de estas cositas en estos pocos minutos. Parece mucho una hora, pero mentira, en la radio se van rápido. Nos vamos a una pausa y regresamos aquí en Vida Plena en Jesús.

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Hablábamos de un poco esta síntesis noticiosa, de manera que los cristianos nos levantamos con la mirada puesta en Dios, sí, pero con los pies bien aterrizados en la tierra, donde se necesita nuestro testimonio y coherencia. Entonces, tenemos en Latinoamérica pues las consecuencias del terremoto en Colombia y en la región andina. Y sabemos que continúan. ¿Cuántos de ustedes están siguiendo los rescates y las labores de reconstrucción tras estos severos sismos registrados en la región andina? Porque estamos hablando, como siempre, de un sismo principal con réplicas. Y pues son muy incómodas, es muy incómoda esa experiencia de réplicas. Y quienes recuerdan la experiencia del terremoto de Haití, saben que aquí se sintió muy fuerte, ¿verdad? Y que hubo sus réplicas y que cada tanto nos sentíamos sacudidos en esta zona. Entonces, allá, que ha sido epicentro de un evento así, pues es más fuerte aún. Están tratando de todavía recuperar personas con vida lo más posible, y todas las vidas, porque de vez en cuando vemos un gato, un perro, un animalito que sacan, todas las vidas, y eso a mí me parece que es un bonito homenaje al Creador, no solamente a la dignidad de la vida en sí, sino a aquel que es fuente de toda vida, que es el Señor. Están removiendo escombros, sacando gente. Sabemos que las ciudades más afectadas han sido Cali y Pereira. Nosotras las Paulinas, fíjense, nosotras las Paulinas en estos tiempos de terremoto hemos sido bien afectadas, porque en el caso de Venezuela, nuestra casa principal, que es casa también de hermanas ancianas y enfermas, tuvo que ser evacuada. Y está, hay una zona de la casa que está marcada con etiqueta roja, es decir, que está en riesgo de inminente de caída y que nadie puede entrar allí. Y otro pedacito que está en amarilla, como que se pueda reparar, ¿ok? Entonces, esa comunidad tuvo que ser dividida y una parte se envió a 4 horas de allí, en Barquisimeto, la parte más grande, en donde había una comunidad con espacio para acogerlas, y el otro, un grupo más pequeño, se quedó en casa de otras religiosas, desde donde van y asisten un poco los trabajos, al menos de mantenimiento, porque todavía no se puede reconstruir la casa, pues por falta de dinero, ciertamente, y también porque ustedes se imaginarán todo el problema que significa construir en Venezuela en este tiempo. Entonces, ahí está esa realidad. Y luego, nosotras tenemos librerías y comunidades en el eje cafetero, que fue el lugar afectado por este sismo en Colombia. Nuestras hermanas, tanto en el caso de Venezuela como de Colombia, a Dios gracias, están bien y agradecemos al Señor que haya preservado la vida de nuestras hermanas. Pero los centros apostólicos y las comunidades están afectadas. En Pereira, por ejemplo, se cayó la catedral que está al lado de la librería y eso afecta a la librería. En Cali no se puede entrar al centro apostólico porque está en medio de dos edificios que los dos edificios tienen etiqueta roja y deben ser derrumbados. Y si se caen, pues van a afectar, posiblemente tumben la librería. Entonces, es una situación muy delicada también para nuestro apostolado. Sin embargo, por algo el Señor nos permite hacer esta escuela, este aprendizaje duro, pero hay que hacerlo. De esto el Señor sacará bien, porque, a ver, el Señor le ha dado libertad al ser humano, pero también le dio libertad a las leyes de la naturaleza. Y si bien es cierto que el Señor es el Señor de la naturaleza y podría hacer lo que quisiera, también respeta, pero está con nosotros. ¿Y dónde está? Justamente en toda esa solidaridad que se activa, en toda esa capacidad de respuesta frente a la adversidad. Ahí está el Señor actuando con nosotros. Entonces, tengamos la esperanza en alto. Bueno, esas son las situaciones. Nosotras tenemos entonces Cali, Pereira, Manizales y Medellín, afectaciones en las librerías, pero nuestras hermanas todas bien, nuestros colaboradores, nuestros familiares. Algunos han perdido la casa, ciertamente, algunos han incluso el trabajo o el medio de sustento,
pero el Señor les ha preservado la vida y la integridad, y con esto pues pueden seguir adelante. Sabemos que en Venezuela pues están las tensiones por las excarcelaciones. Sigamos rezando para que este régimen opresor siga liberando. Todavía quedan más de 200 personas presas por motivos políticos, es decir, solo por pensar. Pero cuando uno piensa, ¿usted se imagina que lo que usted piense sea capaz de llevarlo a la cárcel? Que alguien piense que lo que usted, que las ideas que usted tiene en la cabeza son un atentado, no solo para sí mismo, sino para la nación. Bueno, parece loco, ¿verdad? Bueno, eso es lo que pasa en Venezuela. Entonces sigamos orando, que el Espíritu Santo vaya colocando luz y vaya haciendo justicia y misericordia allí donde ha sido tan encarnizado el mal. Y sigamos orando por el mundo, por esta situación de terremoto que ha vivido Indonesia y que estarán como nuestros hermanos colombianos y como los venezolanos, tratando de sacar a la mayor cantidad de gente posible. Y vayámonos entonces a la fiesta de hoy, la gran solemnidad de Nuestra Señora de la Asunción. Y fíjense que Nuestra Señora de la Asunción, yo creo que en estas circunstancias, donde tanta gente está preocupada por lo que está pasando en el mundo a raíz de estos desastres naturales, colocar la mirada en María, que es llevada al cielo, debería sostener nuestra esperanza. Y de hecho lo hace. Si colocamos los ojos en Nuestra Señora, nuestra esperanza vuelve a la fuente, es decir, a Cristo. Porque en el corazón de María, quien vive es Cristo. ¿En qué consiste este dogma de la ascensión de la bienaventurada Virgen María? Fíjense que este dogma enseña que al terminar la vida de la Virgen aquí en la tierra, el curso de su vida terrena, María ha sido llevada al cielo por Dios, en cuerpo y alma, para participar plenamente de la gloria de su Hijo. No se refiere solamente a que su alma va al cielo, es que es llevada. Y con esto yo quiero hacer un énfasis y una diferencia, porque nosotros hablamos de la ascensión del Señor. Y es que el Señor sube al cielo, a las alturas, por su propia fuerza, por su propio mérito, por sus propios pies, diríamos nosotros. Pero en este caso es María que es llevada, glorificada por Dios en cuerpo y alma. Y ustedes dirán, bueno, eso no tiene fundamento bíblico. Bueno, de repente hay que leer la palabra para comprender. La Iglesia comienza a reconocer este dogma a raíz de todo un movimiento que lo pide, hasta que por fin, solemnemente, el Papa Pío XII define esta verdad de fe. Y eso fue el 1 de noviembre de 1950, así que no tiene propiamente un siglo como definición dogmática, pero lo creemos y lo creemos por fe. Y esto lo hizo a través de una constitución apostólica llamada Munificentissimus Deus, Munificentissimus Deus. Y dice el Papa Pío XII, proclamamos, declaramos y definimos ser dogma divinamente revelado que la Inmaculada Madre de Dios, siempre Virgen María, terminando el curso de su vida terrena, fue asumida en cuerpo y alma a la gloria celestial. Entonces, ¿qué afirma y qué no afirma este dogma? Primero, afirma que María está glorificada junto a Dios en cuerpo y alma. Esto es una acción de Dios, no es una acción de María. María recibe esta gracia excelentísima sobre otras gracias. María está glorificada junto a Dios en cuerpo y alma. Esto no define expresamente si María murió o no antes de ser asumida por el Señor. Fíjense que el Papa Pío XII evitó utilizar el término resurrección y dejó abierta la cuestión de su muerte como materia que no pertenece a este dogma. O sea, esta es otra discusión, la reflexión de la Iglesia va por otro lado. Pero las iglesias orientales
Es decir, ustedes saben que nosotros tenemos diferentes ritos, ¿verdad? Nosotros los de acá seguimos el rito romano, pero el oriente del mundo, que tiene otras sensibilidades, tiene otro rito. Entonces, las iglesias orientales llaman a esta celebración la dormición de la Virgen María. Y es justamente una expresión que nos habla del paso de esta vida a la otra. Sigue siendo, pero hacen esa referencia a la dormición de la Virgen María. Ahora, ¿por qué la Iglesia Católica enseña este dogma? Fíjense que la Asunción de la Virgen María está estrechamente vinculada a otro dogma, que es el de la Inmaculada Concepción. Y el dogma de la Inmaculada Concepción dice que María fue preservada del pecado original desde el primer instante de su existencia, por una gracia singular de Dios. Y por esa misma gracia tan particular que Dios ha tenido con ella, no quedó sometida a la corrupción del sepulcro. Y este dato es importante. Entonces, si no estás sometida a la corrupción del sepulcro, como ocurre ordinariamente con el cuerpo humano, entonces podemos imaginar a María glorificada, junto a su Hijo, junto al Padre y al Espíritu Santo. Luego, esto, si nosotros recordamos la vida de María, sabemos que María tuvo una unión única con el Señor. Por más unidos que nosotros seamos al Señor Jesús, y tenemos santos en la iglesia que lo han sido mucho, pues pero María estuvo unida a Jesús desde su concepción, durante su misión y especialmente en su participación junto a la cruz. Por ello también comparte de modo singular el destino glorioso de su Hijo en cuerpo y alma. La que estuvo todo el tiempo con Jesús en su vida y en su muerte, incluso en su resurrección, no lo va a acompañar en la gloria. El Nuevo Testamento ciertamente no relata de forma explícita la Asunción de María, pero presenta las bases para comprenderla a partir justo de esta unión excepcional de María con su Hijo, con nuestro Señor Jesucristo. Además, la Iglesia reconoce el testimonio de la tradición, de la liturgia y la fe universal de los fieles que celebraron este misterio desde la antigüedad. O sea, desde la antigüedad se había la convicción de que, bueno, así como Jesús entra al cielo, el Señor no va a dejar a su mamá por acá botadita. Usted no lo haría con la suya, ¿verdad? Cuanto más Él, que Señor del cielo y de la tierra. Ahora, ¿qué significa para nosotros, cristianos, este dogma? Esto no es solamente un dogma de fe, como para decir así, la Virgen entró. Esto tiene implicaciones muy serias para nuestra vida de fe. Pero de esas hablamos en un ratito. Nos vamos a una pausa y regresamos en Vida Plena en Jesús. Ya venimos.

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Hablábamos de qué significa el dogma de la Inmaculada, perdón, de la Asunción, que está conectado a la Inmaculada Concepción. Pero el dogma de la Asunción de la Bienaventurada Virgen María, que hoy celebramos solemnemente, ¿qué significa para nosotros cristianos? ¿Es solo un dato así de fe, como bueno, eso está ahí, o hay algo más? Fíjense, la Asunción, si nosotros ponemos los ojos, la mirada en María, que es llevada por Dios al cielo, primero vemos nuestra meta, porque nuestra meta es el cielo. Entonces, mirar a María y mirar que ella llega allá, no por su simple esfuerzo, sino porque dejó actuar a la gracia de Dios, nos dice a nosotros qué es lo que Dios quiere hacer con nosotros, qué es lo que Dios quiere para ti. Porque María es el prototipo de la vida cristiana, es decir, el modelo más acabado de vida cristiana. Entonces, la Asunción manifiesta que la salvación de Cristo alcanza a toda la persona, alma y cuerpo. No es que el Señor, no, que te salve el alma. No, el Señor salva todo, alma y cuerpo. Y recordemos que Jesucristo se presenta con su cuerpo glorificado a sus apóstoles, a sus discípulos. Cuando Jesús se manifiesta resucitado, no es que va el alma, simplemente, pues si no, no podríamos hablar de resurrección. Es alma y cuerpo glorificado. Entonces, atención con eso. Y María es la primera criatura humana que participa plenamente de la gloria corporal que los cristianos esperamos recibir en la resurrección final. Porque usted quiere resucitar, ¿verdad? Y yo también quiero resucitar. Y eso es lo que Dios quiere para nosotros. Lo rezamos en el Ángelus. En el Ángelus decimos que los que hemos conocido por la encarnación, por el misterio de la encarnación, justo por el anuncio del ángel, podamos participar con el Señor de la gloria de su resurrección. Entonces, esa es nuestra meta, ese es nuestro deseo más íntimo. Esa es la plenitud que Dios desea para cada uno de nosotros. Y por eso, el Catecismo de la Iglesia Católica ya dice que la Asunción es una participación singular en la resurrección de Cristo y una anticipación de la resurrección de los demás cristianos. Y esto el Señor, que es libre y es dueño del mundo y puede hacer lo imposible, puede hacerlo y lo hizo en María. Entonces, por tanto, si la Asunción es anticipación de nuestra resurrección, es también un signo de esperanza, porque muestra el destino final prometido a aquellos que viven unidos a Cristo. Si usted vive unido, unida a Cristo, usted sabe que Él espera. Y lo sabe colocando los ojos no en usted, sino en María. Porque usted ve en María cómo el Señor actúa con los pequeños y los humildes. De hecho, hoy la liturgia, el Evangelio que se proclama es el Magnificat. Porque el Magnificat canta lo que justamente hoy celebramos, y lo hace también a través de los labios de María. Luego, la Asunción es un signo de consuelo, especialmente ante el sufrimiento, la enfermedad y la muerte. En este momento donde usted
puede estar preocupado o preocupada por un terremoto, porque estamos viendo que el mundo en este tiempo ha sido escenario de terremotos en diferentes partes del mundo, y puede decir, bueno, y a nosotros nos tocará, y cuándo, y estaremos preparados, y cómo reaccionaré. Bueno, usted coloque sus ojos en María y vea que más allá de cualquier vicisitud, hay una palabra de Dios sobre usted que le dice, sí, yo te amo, yo te espero. Entonces, atención, María, la ascensión del Señor, nos habla de dónde tenemos que tener la mirada y nos habla de nuestro destino final. Entonces, usted sabe que aunque en este momento esté pasando por una enfermedad difícil o por una situación difícil, esta enfermedad, este dolor, esta situación difícil no define su vida futura, la define el amor de Dios. Y el amor de Dios es tal que es capaz de tomarlo y entrarlo al cielo así. Luego también la asunción de la Virgen es una exaltación de la dignidad del cuerpo humano, y atención con esto, porque hay tanta gente que utiliza su cuerpo para darle todo lo que quiere y lo que hace es dañarlo, enfermarlo y además pecar con él. Entonces, no, la asunción de la Virgen nos habla de la dignidad del cuerpo humano, que está llamado no a la destrucción definitiva, sino a la glorificación. Es que ahora mismo usted, yo, todos los bautizados, somos templos del Espíritu Santo, somos hijos de Dios, y nuestro cuerpo tiene esa dignidad de templo del Espíritu Santo. Entonces, no atente contra el templo del Espíritu Santo, que es usted mismo, que es usted misma, que es su hermano, su hermana, su hijo, su hija, su pareja. No podemos atentar contra la dignidad de Dios que está en la persona, y su cuerpo es justamente custodia de esa dignidad. Y luego, el dogma de la Asunción es una proclamación de la victoria de Cristo, porque la glorificación de María procede enteramente de la gracia y de la redención realizada por Jesucristo nuestro Señor. O sea, María vivió íntimamente unida a su Hijo. Obviamente el Señor la quiere con sí. O sea, si nosotros podemos sintetizar, pues la Asunción enseña que María, preservada del pecado y perfectamente unida a Jesucristo, fue llevada al cielo en cuerpo y alma como una anticipación, un adelanto de la gloria a la que Dios llama a todos los redimidos. Así que, y este, que es un privilegio de María, no es solamente un privilegio concedido a María, también tiene consecuencias para tu vida cristiana. Así que el Señor, al mostrar a María glorificada en cuerpo y alma, revela el destino que tiene para quienes permanecen unidos a Él. Nos vamos a una pausa y regresamos aquí en Vida Plena en Jesús. Ya venimos.

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Estamos hablando del dogma de la Asunción de la Bienaventurada Virgen María. Y habíamos dicho que este no es un privilegio simplemente concedido a María, porque tiene consecuencias para la vida cristiana. Justamente porque al mostrar a María glorificada en cuerpo y alma, el Señor revela el destino que nos tiene prometido a todos los que permanecemos muy unidos a Él. Así como María permaneció muy unida a su Hijo, si usted permanece muy unido, muy unida a nuestro Señor Jesucristo, pues allí donde entra María también entramos nosotros. Pero en el día a día, ¿cómo vivir? Así como con esa mirada puesta en nuestra meta, en el cielo. ¿Cómo vivir la vida entonces así? Porque la Asunción nos hace mirar al cielo, literalmente, porque María es llevada en cuerpo y alma al cielo. Entonces, ¿cómo impacta eso? En el segmento anterior había hablado de cómo vivir un poquito en esas tónicas de resucitados, resucitadas, porque esa es la experiencia que hace María. Entonces, lo primero es que el dogma de la Asunción entonces fortalece la esperanza en la resurrección, porque la Asunción es una participación singularísima, especialísima de María en la resurrección de Cristo y una anticipación entonces de la resurrección de todos los demás cristianos. Por eso la fe cristiana no espera únicamente la supervivencia del alma. Y atención, usted tiene que cuidar su cuerpo, no por vanidad, sino porque justamente el cuerpo está destinado a la resurrección. Entonces, la fe cristiana no espera únicamente la supervivencia del alma, sino la resurrección y glorificación de la persona entera, cuerpo y alma. ¿Cómo va a suceder? Eso lo sabe el Señor. Será sorpresa para nosotros, pero eso lo sabe el Señor y a usted le basta que sea así. Por fe lo abrazamos. Ahora esta verdad ayuda a vivir entonces la enfermedad, la vejez, el deterioro normal del tiempo, del paso de los años y la muerte sin considerarlas como la última palabra. Hay tanta gente que dice, no, se acabó, ya se murió, se acabó y aquí ya no hay más nada que hacer. No, eso es falso. Porque la última palabra sobre el ser humano no la tiene la muerte, la tiene el amor de Dios. Y el amor de Dios es para la vida y para la vida para siempre, como decía Jesús en Juan 6:6. Yo vine para que tengan vida y vida en abundancia. Así que el cuerpo humano no es algo despreciable o algo al que hay que darle todo porque es que solamente en esta vida se goza. No, señores, ahí estamos bien equivocados. Nosotros nacimos para la resurrección. El cuerpo no es algo despreciable ni algo que esté destinado a desaparecer de forma definitiva. Al contrario, está llamado a participar en la vida eterna. El Papa Pío XII enseñó que la fe en la Asunción fortalece la fe en nuestra propia resurrección. Y resurrección de cuerpo y alma, recordemos que Jesús resucitó con un cuerpo glorificado. Entonces también nosotros podemos esperar la glorificación de nuestros cuerpos y tratarlo desde ya como lo que son templos del Espíritu Santo con la dignidad que si nosotros queremos la iglesia, la capilla bonita, el altarcito de su hogar, ¿cómo no va usted a cuidarse y a cuidarse bien? No a darle todo lo que quiere, pero sí todo lo que necesita en la medida de lo posible. Esto entonces ayuda a vivir con una visión cristiana del cuerpo. ¿Por qué? Porque la Asunción recuerda que el cuerpo forma parte de la dignidad de la persona y de su vocación a la vida eterna. Entonces, este dogma nos invita primero a respetar el propio cuerpo y el de los demás. Y tanta gente que desde una mirada mala, una mirada lasciva, una mirada pecaminosa, hasta más allá, en situaciones que realmente no deberían aparecer, pues dañan la vida, el cuerpo, la integridad de los demás. Y no solamente en el ámbito sexual, ¿ok?
tenemos que hablar, por ejemplo, en el caso de Venezuela, de las tremendas torturas que han tenido los presos políticos. Fíjense, si la gente tuviera un poquito más de sentido de Dios, de temor de Dios, respetara el cuerpo de los demás. Esto también implica, pues, obviamente, el dogma de la Asunción nos hace rechazar la explotación, la violencia y la reducción de la persona a un objeto. Entonces, un cristiano que sea mal empleador, mal jefe, que maltrate a sus subalternos, a la gente que trabaja con él, que abuse de la confianza, que le exija mucho más de lo que debería en su trabajo, pues no está siendo buen cristiano y se está olvidando de su meta, que es el cielo. Esa gente que no respeta al otro, también en su integridad, en su cuerpo, en el descanso necesario, honrando los compromisos laborales, pues también tendría que convertirse en ese sentido y comenzar a respetar al hermano, al que usted ha empleado y al que quizás considere menos que usted, pues no, a reconocer que el otro tiene la misma dignidad, la dignidad de hijo de Dios y de templo del Espíritu Santo, y a tratarlo con ese cariño, con ese respeto profundo a cada uno. Luego, cuidar la salud sin convertirle en un absoluto. Usted tiene que estar saludable y tiene que cuidarse y ponerse para eso, pero tampoco hacer de la salud un nuevo, digamos, un nuevo fetiche, un nuevo ídolo. No. Hacer responsable de su salud, pero no a estar siguiendo los consejos de cada gurú de la salud que consigue en las redes sociales. Mire que en las redes sociales uno consigue mucha cosa loca y que afirman como si fuera una verdad del templo, del tamaño del templo. Pues no, en las redes sociales no siempre conseguimos cosas verdaderas. Entonces, atención, cuidar la salud pero con sentido, no viviendo usted para la salud, sino la salud puesta a su servicio. Además, vivir la sexualidad con dignidad y responsabilidad. Y sabemos de tanta gente que anda buscando tener hijos aquí y allá porque piensan que eso es su gran aporte al mundo. Y no, un hijo que usted no educa, un hijo que usted no reconoce, un hijo que usted no acompaña en su crecimiento, no es un gran aporte que usted le esté dando al mundo. Usted le está dando quizás al mundo un dolor de cabeza. Entonces, sea responsable, cuide a sus hijos, sea responsable del uso de su sexualidad. Aunque no salga de esa unión un hijo, una hija, usted tiene que ser cuidadoso. ¿Por qué? Porque usted está jugando con los sentimientos, con las relaciones y con el cuerpo de otra persona. Y quizás con el propio. Entonces, atención a cómo se trata, cómo trata el templo, que es el cuerpo del otro y que es su propio cuerpo. Porque de eso también tiene que dar cuentas al Señor. Y luego, acompañar con caridad a los enfermos, a los ancianos y a los moribundos. Y este programa es escuchado por mucha gente que está enferma y también por sus cuidadores. Entonces, por favor, cuidadores, cuídense. Si un cuidador se la pasa posponiendo su necesidad de descanso, su necesidad de atención, su esparcimiento, eso de buscarse un ratico para hacer algo diferente, para salir del ámbito del enfermo y encontrarse con un amigo, con una amiga, comer bien aunque sea, sin prisas, oiga, cuídese, usted necesita, porque si usted se enferma todo el mundo, y si usted es el apoyo de aquel que está enfermo y usted llega a caer, usted no sabe qué duro va a ser eso, tanto para usted como para todos los demás. Entonces, acompáñese, acompáñenlo, acompañen al enfermo y usted mismo esté atento a sus necesidades. Entonces, fíjense, como para ir concluyendo, porque podríamos hablar muchísimo, muchísimo, pero ya estamos llegando al final. El dogma de la Virgen María, que es asunta al cielo, es mirar ese dogma, mirar esa realidad, es contemplar la realización plena de la humanidad, una persona que verdaderamente humana en cuerpo y alma está viviendo unida perfectamente a Dios. Así que el dogma de la Asunción de Nuestra Señora a los cielos
nos impulsa a vivir orientados hacia la eternidad. Porque María muestra cuál es la meta de la vida cristiana, que es esa comunión plena con Dios. Por eso es que la iglesia tiene un nombre para esto. Dice que la Asunción es una imagen escatológica, es decir, una imagen anticipada de aquello que la iglesia y que cada uno de nosotros cristianos deseamos ser. Y llegar, de ese llegar a esa plenitud, esa comunión tan profunda con Dios. Que el Señor nos conceda eso. Y justamente estamos llegando al final. Antes de despedir, vamos a hacer la oración por las vocaciones que no la habíamos hecho al inicio. Y la vamos a hacer con este sentido, pidiendo al Señor que alcancemos en la tierra, cada uno en su vocación, esa plenitud de vida a la que María nos invita en este momento. Y decimos juntos: Señor Jesús, te pedimos que envíes a la iglesia los servidores que necesita. Escoge de nuestras comunidades y parroquias, de nuestras escuelas y universidades, de nuestros hogares, una abundante cosecha de ardientes apóstoles para tu reino, sacerdotes, religiosos, religiosas, diáconos, misioneros y apóstoles laicos. Y haz que los llamados por ti nunca pierdan conciencia de la grandeza y necesidad de su vocación. Oh Virgen María, Madre de la Iglesia, enséñanos.

que le permita vivir con su perrita. Un apartamento que no esté muy alto y que no sea tan caro. Si usted está alquilando uno, por favor, avise a la emisora que ellos me avisan a mí. Les agradezco un mundo. Dios los bendiga. Nos vemos. Que la Virgen en este día les conceda vivir intensamente aquello que el Señor ha querido para ustedes. Bye, bye.

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1: En República Dominicana, esta es la hora.

Muy buenos días, mis queridos hermanos, todos y todas en el Señor. Que la gracia y la paz de parte de Dios nuestro Padre y de Jesucristo el Señor estén con todos y cada uno de ustedes. Aquí agradecido de Dios una vez más por habernos permitido llegar a este día. Este día que es una fiesta especial de la Virgen María. La asunción de la Virgen María al cielo. De hecho, cada sábado la iglesia lo dedica en su liturgia a rezar por intercesión de la Virgen María, que es la predilecta del Padre. Así que en este día especial de la fiesta de la Asunción de la Virgen María, pues pedimos al Señor por intercesión de la Virgen María, por cada uno de nosotros, para que el Señor nos dé la gracia de poder vivir en este mundo, ¿verdad?, con los pies puestos en la tierra, y el corazón elevado al cielo, como fue elevada la Santísima Virgen María. Como dice el apóstol Pablo, ya que han nacido de Cristo, busquen los bienes de allá arriba, donde está Cristo resucitado, junto al Padre. Bienvenidos sean todos y todas a la escucha de su programa Formación Católica, y como de costumbre vamos a ponerlo en la presencia de la Santísima Trinidad. En el nombre del Padre, y del Hijo, y del Espíritu Santo. Amén. Ven Espíritu Santo, llena los corazones de tus fieles y enciende en ellos el fuego sagrado de tu amor. Envía Señor tu Espíritu y todo será creado y renovarás la faz de la tierra. Oh Dios, que has iluminado los corazones de tus fieles con la luz del Espíritu Santo, haz que guiados por este mismo Espíritu saboreemos la dulzura del bien y gocemos siempre de su divino consuelo, por Cristo nuestro Señor. Amén. Oremos. Dios todopoderoso y eterno, que has elevado en cuerpo y alma a los cielos a la Inmaculada Virgen María, Madre de tu Hijo, concédenos, te rogamos, que aspirando siempre a las realidades divinas, lleguemos a participar con ella de su misma gloria en el cielo, por Jesucristo nuestro Señor. Amén.

queridos hermanos, vamos a pasar ahora a dejarnos instruir por la palabra de Dios, el texto del Evangelio de San Mateo, que mañana vamos a escuchar en la Santa Eucaristía, en la Santa Misa. En aquel tiempo Jesús se marchó y se retiró al país de Tiro y Sidón. Entonces una mujer cananea, saliendo de uno de aquellos lugares, se puso a gritarle: "Ten compasión de mí, Señor, hijo de David. Mi hija tiene un demonio muy malo." Él no le respondió nada. Entonces los discípulos se le acercaron a decirle: "Atiéndela, que viene detrás gritando." Él le contestó: "Solo me han enviado a las ovejas descarriadas de Israel." Ella los alcanzó y se postró ante él y le pidió: "Señor, socórreme." Él le contestó: "No está bien echar a los perros el pan de los hijos." Pero ella repuso: "Tienes razón, Señor, pero también los perros comen de las migajas que caen de la mesa de los amos." Jesús le respondió: "Mujer, qué grande es tu fe, que se cumpla lo que deseas." En aquel momento quedó curada su hija. Palabra del Señor. Gloria a ti, Señor Jesús.

Mujer, qué grande es tu fe, que se cumple lo que has creído. Son las palabras de admiración de Jesús ante esa mujer pagana, es decir, esa mujer que no es judía, que no es del pueblo elegido de Dios, que son los judíos, ¿verdad? A ese pueblo de Dios fue que Jesús dijo que había venido a buscar las ovejas descarriadas de Israel. Y esa mujer no era de Israel, sino que era una pagana. Vivía fuera de la frontera de Israel, una cananea, de los lugares de Tiro y de Sidón, que son lugares cananeos, de Canaán. Entonces, la insistencia de esa mujer, ¿verdad?, que no era del pueblo judío, le arranca al Señor el milagro. La insistencia de esa mujer. Esto nos da la lección a nosotros de que no nos podemos cansar de pedir al Señor, ¿verdad? De pedir al Señor. Y tampoco podemos cansarnos de darle gracias a Dios, porque todo lo que permite el Señor es para bien de nosotros, los que les amamos. Esta mujer que no tiene la fe de Israel nos enseña a nosotros a perseverar en la fe. Ya Jesús había dicho, si ustedes tuvieran fe como un granito de mostaza, le dirían a esa loma, quítate de ahí, échate más para allá, y la loma le obedecería, ¿verdad? Entonces nosotros tenemos fe, pero necesitamos que el Señor en cada momento nos la aumente. Por eso esa debe ser nuestra actitud: Señor, creo en ti, pero aumentame la fe. Así que pidamos al Señor en este día que el Señor nos aumente la fe para que nosotros podamos siempre ser insistentes en la perseverancia detrás de Jesús. Señor, atiéndela, le dijeron los apóstoles al Señor, que viene detrás gritando. Jesús tiene más que darnos que lo que nosotros tenemos que pedirle, ¿verdad? Y Él goza, Él se goza complaciendo nuestras necesidades. Así que pidámosle al Señor que nos aumente la fe cada día más para poder perseverar hasta el final. En este día estamos celebrando la fiesta de la Virgen, que es la fiesta de la Asunción de la Santísima Virgen María al cielo. La fiesta de la Asunción. Fíjense, hay dos palabritas parecidas: Asunción y ascensión. La ascensión tiene que ver con Jesús, que Jesús sube al cielo. Esa es la ascensión. En cambio, la asunción tiene que ver con la Virgen María, que fue llevada al cielo para estar junto a su Hijo, así como la Virgen María acompañó en esa misión de madre, y que es madre de la iglesia, que se nos fue dada como madre de la iglesia a los pies de la cruz. Entonces la Virgen María fue llevada por el Padre al cielo para estar con Jesús. Y desde allí, desde el cielo, la Virgen intercede por todos y cada uno de nosotros, por su iglesia. La Virgen María es la primera discípula de Cristo. Y nosotros, como discípulos de Cristo, pues entonces tenemos una abogada, una que nos defiende, una que está siempre ahí presente, atenta a las necesidades de la humanidad, para decirle a su Hijo: no tienen vino. ¿Verdad? Es decir, que nosotros, la iglesia no es huérfana, la iglesia no es una hija huérfana de madre. La iglesia tiene madre, los discípulos de Cristo tenemos madre. Ese es el papel de la Virgen María, el papel de la intercesión. Muchas personas dicen lo siguiente y piensan lo siguiente: para yo pedirle a la Virgen María
prefiero pedirle directamente a Dios. Esas personas están obviando, se están olvidando de un papel importante que tienen los santos y la Virgen María especial. ¿Y cuál es el papel de los santos? El papel de los santos es el papel de la intercesión. Ese es el papel de los santos, la intercesión. Cuando uno tiene una necesidad, ¿verdad?, y no puede satisfacerla, uno busca a alguien que le ayude. Uno busca una persona que le ayude a resolver esa necesidad. Entonces, esa persona está siendo de intercesora. Esa persona está realizando el papel de intercesión, porque me está ayudando a mí a resolver mi situación, mi necesidad. Entonces, así pasa con los santos. Los santos por sí solos no conceden nada a nosotros, sino que los santos interceden ante Dios Padre para que Dios acuda a nuestras necesidades. Fíjense en el texto del Evangelio de hoy, de mañana. Le dicen los apóstoles al Señor: atiéndela, que viene detrás de nosotros gritando, a esa mujer cananea que le había pedido al Señor que su hija tenía un demonio, que la ayudara, ¿verdad? Los apóstoles aparecen intercediendo ante Jesús, pues del mismo modo la Virgen María y los santos interceden ante Dios, ante Jesús, por nuestras necesidades. Y nos dicen: Jesús, ayúdalo. Ayuda a lo que necesita, ¿verdad? Entonces, no debemos prescindir, no debemos olvidarnos de ese papel fundamental que tienen los santos. Y es el papel de la intercesión. La intercesión. De modo que los santos por sí solos no conceden nada, sino que ellos lo obtienen de Dios. Es Dios, a través de los santos, en este caso de la Virgen María y lo demás, que nos concede la gracia. Pero ellos aparecen intercediendo ante Dios. ¿Y por qué es eso? Porque en la infinita misericordia de Dios, Él ha querido asociarnos, no solamente a los santos del cielo, que ya triunfaron, sino asociarnos a nosotros en su plan de salvación. Dios ha querido asociar al hombre a su plan de salvación. Por eso se hizo hombre en la persona del Hijo, ¿verdad? Para asumir todas las necesidades por las que atraviesa el ser humano. Entonces, el Hijo aparece como único mediador ante el Padre. Jesús aparece como único mediador ante el Padre. Pero ante el Hijo, que es Jesús, los santos aparecen como mediadores, como intercesores. Y siempre he dicho en este programa, y lo repito una vez más, que si uno necesita ir al presidente de la República, uno no se le puede aparecer: aquí estoy yo, y el presidente de la República de una vez abrirle la puerta de su despacho y mandarlo a entrar. De ninguna manera. De ninguna manera. Nosotros no podemos acceder, llegar al presidente de la República si no buscamos un intercesor, un intermediario. Pues el papel de los santos, ser intermediarios ante Dios Padre, ante Dios Hijo,
Entonces, es el papel de la Virgen María. Entonces, a la Virgen María y a los santos, nosotros le damos, la iglesia le tributa un culto. A los santos y a la Virgen María, la iglesia le tributa un culto. Y ese culto se llama culto de veneración. A los santos se les rinde culto de veneración. Así se llama ese culto. Entonces hoy les rendimos culto a la Virgen María en su liturgia de la iglesia. Culto de veneración. Entonces, cuando a nosotros se nos dice, cuando una persona dice que nosotros los católicos adoramos imágenes, adoramos. En primer lugar, cojamos la palabrita adoramos. Refiriéndose que nosotros damos culto y adoración. Pues no. Los cristianos, los católicos, no damos culto de adoración a los santos, mucho menos a las imágenes. La iglesia le tributa culto de veneración. O sea, nosotros veneramos los santos. Pero al decir que veneramos los santos, no es la imagen, en este caso la imagen de la Virgen María. No. Veneramos lo que está detrás de esa escultura, de esa pintura, de ese cuadro de la Santísima Virgen María. ¿Y qué hay detrás de esa pintura? ¿Qué hay detrás de ese cuadro? ¿Qué hay detrás de esa imagen? Hay una persona que fue fiel a Dios en todo, ¿verdad? Y como esa persona fue fiel a Dios en todo, es necesario que la tengamos presente para que ella misma interceda ante Dios por nosotros, para que nosotros podamos observar e imitar sus virtudes. Entonces, a la Virgen María y a los santos, la iglesia le da culto de veneración. La iglesia no adora imágenes. La iglesia no manda a sus fieles, a los laicos, a adorar imágenes. No. ¿Qué es lo que es una imagen? Una imagen es una hechura humana. Eso es una imagen. ¿Y cómo vamos a rendir un culto a un cuadro vacío? ¿Cómo nos vamos a postrar nosotros a adorar un cuadro que tenga una imagen de la Virgen María? No. Nosotros no hacemos eso. Nosotros no hacemos eso. Ahora bien, cuando nosotros vamos a rezar el rosario por la noche, o a la hora que sea, o vamos a realizar una oración, vamos a hacer una oración, un momentito de oración, yo puedo ponerme de rodillas para hacer mi oración. Y como tengo un cuadro de la Virgen María o de San José o cualquier santo, pues yo estoy de rodillas orando al Señor. Y en vez de yo tener una pared vacía sin nada, porque una pared no me habla de Dios, una pared no me lleva a Dios, una pared me lleva al hombre, pero no me lleva a Dios. Es distinto si yo estoy orando, ¿verdad? Y yo estoy rezando de rodillas ante un cuadro de la Santísima Virgen María, o de San José, o de cualquier santo de mi devoción. ¿Qué yo estoy haciendo ahí? Yo estoy orando, yo no estoy adorando, que es distinto.
Yo no estoy adorando, yo estoy orando. Y estoy orando, haciendo mis oraciones delante de un cuadro, delante de una imagen de la Santísima Virgen María. ¿Por qué es esto? Porque el culto de adoración, fíjense que en la exposición de Jesús sacramentado, nosotros decimos, vamos a adorar al Señor. Vamos a hacer la adoración eucarística, la adoración al Señor. Entonces, ese es un culto de adoración que solamente se le tributamos a Dios. A las imágenes no le damos culto de adoración, le damos culto de veneración. Entonces, esas dos cosas deben estar bien claras. Que cuando yo me postro para hacer mi oración personal delante de un cuadro de la Virgen María, yo no estoy queriendo significar con eso que yo estoy adorando a esa imagen. No estoy adorando a esa imagen. Yo estoy haciendo mi oración delante de una imagen. Porque para yo rezar delante de una pared pelada, que esa pared lo que me va a llevar es al hombre, porque fue el hombre que la hizo, sin ninguna intervención de Dios. ¿Oyeron? Aunque con el poder de Dios. Para yo rezar delante de una imagen pelada, de una pared pelada, prefiero una y mil veces orar delante de un cuadro de la Virgen María, o de un cuadro de San José, o delante de un cuadro del Sagrado Corazón de Jesús. ¿Por qué? Porque sus virtudes me llevan a mí, me elevan a Dios, ¿verdad? Al yo contemplar esa imagen, sé que esa imagen me lleva a Dios. ¿Por qué me lleva a Dios? Porque fue una persona que vivió a plenitud la entrega a Dios Padre. Y esa persona, que es la Virgen María, me enseña a mí a imitar sus virtudes. A imitar sus virtudes. Entonces, esa es la diferencia entre culto de adoración y culto de veneración. De modo que a los santos, culto de veneración. A Dios Padre, culto de adoración. Entonces, cuando nosotros llegamos a la iglesia, al templo, los domingos o a la hora de la misa, ustedes ven que nosotros vamos al Santísimo Sacramento del altar, a la capillita donde está Jesús sacramentado. Muchísima gente no va, sino que se queda nada más en la nave central de la iglesia y no va a visitar siquiera a Jesús sacramentado. Ustedes ven que nosotros nos postramos, nos arrodillamos. En ese momento, nosotros estamos adorando de rodillas a Jesús sacramentado. Estamos dando un culto espiritual, en espíritu y en verdad, frente al Todopoderoso que es Jesús. Ahí nosotros estamos rindiendo culto a Jesús. Entonces, hago mi oración, pero además de hacer mi oración, yo estoy rindiendo culto a Dios. Eso también es muy importante que lo tengamos en cuenta. No solo voy a visitar a Jesús sacramentado antes de la misa, ¿verdad? Y hago mi oración, sino que yo también, además de la visita a Jesús sacramentado antes de la misa, que me prepara para la misa, pues yo estoy rindiendo un culto de rodillas. Entonces, mi oración en ese momentito es un culto personal a Dios Padre. Y se llama culto de adoración. Que es distinto de si yo estoy postrado de rodillas haciendo mi oración en la casa delante de un cuadro de la Virgen María. Yo no estoy rindiendo culto a la Virgen María. Yo estoy orando a Dios Padre delante de una imagen de la Virgen María.

Bien, mis queridos hermanos, usted está en sintonía con su programa Formación Católica. Este programa se realiza cada sábado a las 9 de la mañana por esta emisora, Radio Jesús es el Señor, 750 AM, desde Santiago de los Caballeros en la República Dominicana. El saludo y las bendiciones para todos los que están directamente en sintonía con la 750 de su radio. Y el saludo para aquellos que están también siguiéndonos a través de las redes sociales. Hoy queremos felicitar de un modo muy especial a doña Milagros Peña, que llamó aquí a la emisora y quiere que la felicitemos, que oremos por ella, porque hoy está de cumpleaños, sus 72 años. Doña Milagros, el padre Julio y esta emisora le felicitan y le piden al Señor que le dé espíritu de fortaleza. Oígase bien, espíritu de fortaleza, para que usted pueda seguir cargando con la fuerza del Espíritu Santo el peso de sus años, y los años no llegan gratis, los años llegan acompañados. Para que usted pueda cargar con paciencia los años, cargar con paciencia los frutos de los años, que son las enfermedades, los achaques. Así que damos gracias a Dios por su vida, doña Milagros Peña, en sus 72 años, y recuerde de rezar por nosotros, por esta emisora, para que el Señor nos ayude a poder continuar día a día con la confianza puesta en Él, llevando la palabra de Dios, el mensaje bueno, el mensaje que nos conduce a Dios a través de esta emisora. Felicidades, doña Milagros. Bueno, y entonces les decía que hoy estamos celebrando la fiesta de la Asunción de la Santísima Virgen María al Cielo. Asunción. Si usted fuera a buscar en las Sagradas Escrituras, en los 73 libros que tiene la Biblia, donde dice que María fue asunta, o sea, llevada al cielo, pues usted no lo va a encontrar. En la Biblia usted no va a encontrar que María fue llevada al cielo. Ahora bien, si usted busca en la Biblia que Jesús subió al cielo, sí que usted lo va a encontrar. La ascensión del Señor al cielo. En cambio, de la Asunción, que es la fiesta que celebramos hoy, de María al cielo, eso no está en la Biblia. Eso no está en la Sagrada Escritura. Entonces, eso es lo que se llama un dogma de fe. Un dogma de fe. ¿Y qué es un dogma de fe? Un dogma de fe es una declaración solemne de una verdad de fe. Una declaración solemne de una verdad de fe. Que tiene que ver esa verdad de fe directa o indirectamente, ¿verdad?, con el magisterio de la Iglesia y la tradición apostólica. Entonces, ¿quién declara esa verdad de fe? Esa verdad de fe la declara la Iglesia. Entonces, en el año 1950, el Papa Pío XI declaró esta verdad de fe, este dogma de la Asunción de la Virgen. En 1950 el Papa Pío XI, Pío XII, no XI sino XII, declaró, hizo la declaración solemne de esta verdad de fe. El Catecismo de la Iglesia Católica, siempre digo que un buen católico, uno que esté en la cosa, porque hay católicos que no están en la cosa, ni le interesa estar,
hay muchos católicos que no están en la cosa ni le interesa estar. No le interesa formarse, no le interesa aprender. ¿Verdad? No le interesa aprender. Otros sí. Muchísimos otros más, sí, que están en la cosa y le interesa aprender. Entonces, un católico que le interese aprender las principales verdades de fe de la Iglesia Católica, tiene que tener este libro que se llama Catecismo de la Iglesia Católica, que Monseñor Flores hizo una traducción pastoral. Es decir, podríamos decir que él aplatanó el Catecismo de la Iglesia Católica. Lo hizo en un lenguaje llano, fácil de entender. Entonces es un compendio pastoral del Catecismo de la Iglesia Católica, hizo Monseñor Flores. De feliz memoria, que el Señor lo tenga descansando y que desde el cielo Monseñor Flores interceda por esta Iglesia de Santiago, por la Iglesia de la República Dominicana y por el mundo entero. Entonces, vamos a ver qué nos dice el Catecismo de la Iglesia Católica sobre este día, sobre la Asunción de la Santísima Virgen María al cielo. El dogma de la Asunción. Dice el número 966 del Catecismo: la Virgen Inmaculada, preservada libre de toda mancha de pecado original, terminado el curso de su vida en la tierra, fue llevada a la gloria del cielo y elevada al trono por el Señor como reina del universo. Es decir, que la Virgen María fue llevada al trono del Señor y coronada como reina del universo. Así la saluda el ángel como reina. Ese saludo desde el ángel a la Virgen, que está consignado en los misterios del Santísimo Rosario, los misterios de gozo, el ángel del Señor le anunció a María. Ese salve no es un saludo cualquiera. Es el saludo a una reina. Ese momento el ángel está saludando a una reina. No está saludando a cualquiera persona. Salve, María. Entonces el Catecismo nos dice que María fue elevada al trono por el Señor como reina del universo para ser conformada más plenamente a su Hijo. Por eso, donde está el Hijo, está la Madre. No se puede separar a la Madre del Hijo ni al Hijo de la Madre. No hay Hijo sin Madre, ni Madre sin Hijo. Donde está Jesús, está la Madre. Donde está la Madre, está Jesús. Y sigue diciendo el Catecismo: ella fue llevada al cielo como reina para ser conformada más plenamente a su Hijo, Señor de los señores y vencedor del pecado y de la muerte. La proclamación del dogma de la Asunción de la Bienaventurada Virgen María por el Papa Pío XII en el año 1950. La Asunción de la Santísima Virgen María constituye una participación singular en la resurrección de su Hijo y una anticipación de la resurrección de las demás criaturas. La Asunción constituye una participación singular en la resurrección de su Hijo y una anticipación de la resurrección de los demás cristianos. Es decir, la Virgen se nos ha anticipado. Primero,
ha ido primero a disfrutar de la presencia del Hijo en el reino de los cielos. Ella como primera criatura, después como segunda criatura, tercera, cuarta y quinta, etcétera, el resto de la creación. Eso es lo que nos espera a nosotros un día, después de la partida de este mundo. Nos espera poder disfrutar por toda la eternidad de la presencia de Dios junto a la Santísima Virgen María.

Bueno, mis queridos hermanos, ya en la parte final de nuestro programa Formación Católica, recuerden, mañana estamos a 16 de agosto, día de la restauración de la República Dominicana, de nuestra nación dominicana. Restauración. Voy a comentar el editorial del periódico Camino esta semana, que está bien astinado con motivo de esta fiesta que mañana celebramos. Mañana cada uno busca su banderita y coloca al frente de su casa, porque mañana es fiesta especial para nosotros los dominicanos, la fiesta de la restauración de la República Dominicana. Tenemos que seguir rezando por la paz en el mundo, unido al Papa León XIV, la paz en Rusia en relación a esta guerra de Rusia y Ucrania continúa. No se olviden de rezar por la paz. Recordémonos que somos parte del mundo, y lo que sucede en una parte del mundo, por alejada que sea, nos toca a cada uno de nosotros, porque no vivimos aislados. Entonces, tenemos que rezar por la paz. Y a propósito de rezar por la paz, también tenemos que rezar por esta situación de violencia, por estos feminicidios que han ocurrido en estos últimos días. Este mes de agosto, los primeros 11 días de este mes de agosto, pues nos traen la prensa de unos cuantos feminicidios en los primeros 11 días de agosto. Los hombres privando de la vida a las mujeres. ¿Qué está pasando con los hombres? Bueno, tenemos que rezar por esa guerra de los hombres en contra de las mujeres, por esta situación de violencia familiar. Vamos a sembrar en los hogares, vamos a tratar de sembrar en los hogares valores cristianos, de respeto a los demás, que aunque yo no esté de acuerdo, ¿verdad? Aunque yo no esté de acuerdo con lo que dice papá o con lo que dice mamá, o con lo que dice mi hermano o lo que dice mi hermana, yo debo respetar. Y no puedo hacer un chisme, ¿verdad? Porque yo no estoy de acuerdo con lo que dice mi hermana, ¿verdad? No puedo pelear porque yo no estoy de acuerdo con lo que dice mi hermana o mi hermano. Yo tengo que aprender, y esto se aprende en el hogar, a respetar las ideas de los demás, a respetar que cada persona tiene derecho a opinar y a pensar distinto de mí. Eso se aprende en el hogar con los niños, para que así vayamos trabajando esta conducta violenta de los niños que crecen así y terminan después quitándole, ¿verdad?, quitándole la vida a su compañera porque no están de acuerdo. Mañana celebramos la fiesta de la restauración de la República Dominicana y voy a comentar, a leer en estos últimos momentitos, estos últimos minutos, el editorial del periódico Camino, que ustedes lo tienen mañana. Recuérdense de distribuir, de ayudarnos a distribuir en las parroquias y en las comunidades nuestro periódico Camino, que es la prensa oficial de la Iglesia. Dice el editorial: completemos la restauración. Los dominicanos tenemos una deuda pendiente con los hombres y mujeres que a través de la historia han ofrendado su vida por la libertad de nuestro pueblo. Febrero de 1844 es testigo de epopeyas de valentía para librarnos de las cadenas que nos impedían caminar hacia el disfrute pleno de un vuelo de ataduras. Agosto de 1863 marca la ruta para reencontrarnos con la libertad cuando perdimos la independencia.
Este 16 de agosto se cumplen 163 años de aquel acontecimiento que llama a completar esta obra redentora, dando respuesta a esas necesidades. Necesitamos restaurar la esperanza perdida de tantos dominicanos que van por el mundo buscando un mejor destino que les ha sido negado en la tierra que lo vio nacer. Hay cifras que indican que más de 3 millones de dominicanos residen fuera de la patria. Necesitamos restaurar la honestidad y la transparencia en la administración pública. Necesitamos políticos que piensen y actúen en favor de los más necesitados y no aprovechándose de sus puestos para enriquecerse. Necesitamos trabajar en favor de la juventud. Hoy que muchos miembros de este segmento poblacional caminan sin rumbo y aturdidos por tantos ruidos que llevan sus mentes, que llenan sus mentes, llevándolos a un callejón sin salida. Necesitamos cuidar los recursos naturales para tener una casa común que nos albergue a todos sin miedo ni sobresaltos. La tierra está gimiendo por tantas agresiones a las que está siendo sometida. Necesitamos tener familias sanas, donde los hijos crezcan con valores, evitando así la multiplicación de la violencia que surge cuando los hogares son espacios de discordia, de irrespeto y maltratos, que luego los hijos reproducen en la sociedad. Esperamos que este nuevo aniversario de la restauración marque el inicio de una nueva etapa de compromisos que debemos asumir para tener la nación que soñaron nuestros libertadores. Y como ha dicho el Papa León XIV, recordemos que la libertad auténtica no es hacer lo que uno quiere, sino la capacidad madura para elegir el bien. La libertad auténtica no es para hacer lo que yo quiero, sino la capacidad madura para elegir el bien, dice el Papa León XIV. Este es el editorial de la periódico Camino de mañana, con motivo de los 163 aniversarios de la restauración de la República. Necesitamos

te pedimos que la Virgen María interceda para que nosotros podamos ser fieles a Dios como lo fue ella. Oremos. Dios Todopoderoso y Eterno, que has elevado en cuerpo y alma a los cielos a la Inmaculada Virgen María, Madre de tu Hijo, concédenos, te rogamos, que aspirando siempre a las realidades divinas, lleguemos a participar de ella, con ella, de su misma gloria en el cielo, por Jesucristo nuestro Señor. Y que la bendición de Dios Todopoderoso, Padre, Hijo y Espíritu Santo, descienda sobre ustedes, sobre su familia y permanezca para siempre. Amén. Que tengan todos un feliz día y que la Virgen María le acompañe siempre.

0: 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Dios continúe bendiciendo y derramando bendiciones sobre ustedes y los suyos.
1: En República Dominicana, esta es la hora.

0: 10 en punto.
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días, queridos hermanos y hermanas en Cristo Jesús, desde Radio Jesús 750M, la emisora de la fe, en tu programación Testificando, hoy acompañado de mi hermano.

0: era que ella no había muerto, sino que ella fue elevada.
1: Adsunta,
0: Ajá,
1: adsunta, sí.
0: entonces ahí hay una. No vamos a hablar, ese no es el tema del día de hoy, pero quería aclararlo,
1: Amén.
0: porque para mí de verdad que me sirvió de enseñanza esa explicación, cómo este sacerdote desglosó hoy lo que significaba la ascensión al cielo de nuestra Madre la Virgen. Entonces, como cada sábado dedicamos este espacio al Espíritu Santo, le pido al Espíritu Santo que nos dé el don de la eficacia, tanto al hermano Juan como a mí, para que cada palabra que podamos pronunciar sea en el nombre de Él y que también tú la puedas captar como tuya, que no sea un programa más, que no sea una lectura más, sino que lo que aprendamos en el día de hoy podamos hacerlo nuestro.
1: Amén.
0: 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Juan, entonces, antes de entrar en el tema del día de hoy, ¿cómo se llamaría este tema?
1: Bueno, la vocación, el llamado del profeta Eliseo, así podemos reflejarlo también en el llamado que Dios nos hace a cada uno de nosotros, porque siempre Dios está llamándonos. Y muchas veces nosotros nos hacemos los sordos y no escuchamos la voz de Dios, porque Dios se manifiesta a través de lo cotidiano, a través de las cosas pequeñas sobre todo. Y muchas veces nos equivocamos porque queremos ver grandes manifestaciones de Dios. Por ejemplo, la lectura pasada que hablaba sobre cuando Elías estaba en la cueva, que vino ese terremoto y Dios no estaba, vino ese viento huracanado y tampoco estaba, sin embargo estaba en la brisa
0: En
1: suave.
0: la brisa fresca, pues yo sé que grandes cosas tiene el Señor. El Señor se va a revelar a muchas personas, a las que están a través de la radio, a través del internet. Pero vamos a preparar el corazón con esta canción que tenemos para ti.

0: Señor. No le diga a los problemas que son grandes, bendito sea Dios. Háblale a ellos y dile que tú tienes un gran Señor. Señor, te damos gracias y a través del Espíritu Santo te pedimos que tú prepares el corazón de cada persona, cada oyente, cada familia que va a estar escuchando esta transmisión a esta hora. Señor, que tu palabra sea sembrada en terreno fértil para que dé frutos al 30, al 60 o al 100 por uno. Que el Espíritu Santo limpie los aires y pedimos la intercesión de San Gabriel, que es el patrón de las telecomunicaciones, para que el Espíritu Santo llegue a través de las palabras que hoy queremos proclamar en el nombre del Padre y del Hijo y del Espíritu Santo. Amén. Amén. Gracias, Señor. Pues inmediatamente vamos a ir a la palabra de Dios que está tomada. Hay una partecita primera que está tomada en Primera de Reyes, capítulo 19, sobre todo el versículo 15 y 16. Eso es lo primero que quiero compartir para luego entonces entrar directamente en el tema. Dice la palabra: Yahvé le dijo, vuelve por donde viniste atravesando el desierto, y ven hasta Damasco. Tienes que establecer a Hazael como rey de Aram, a ser profeta después de ti. Porque desglosa Elías, porque querían matarlo. Bendito sea Dios. Dios pasó y después que fue confortado, Dios le habló nuevamente y le dijo: mira, tienes que ungir rey a estas dos personas, pero sobre todo a Eliseo, para ser profeta después de ti. O sea, Dios le estaba mandando a ungir no solamente a dos reyes, sino también a Eliseo para que fuera su sustituto.
1: Pero Juan, hay un punto muy importante. Imagínese que para él poder hacer esa misión tenía que salir de la cueva.
0: Salir de la cueva.
1: ¿A quién le estará hablando el Señor bueno, esta mañana?
0: Quizá mucha gente metida en la cueva que necesita salir hoy y que quizá el enemigo los ha engañado una y otra vez, poniéndole en la mente, en el corazón, que quizás no hay solución, que quizás no hay salida para esa situación. Y no, Dios siempre tiene una salida. Humanamente es imposible, pero para Dios no la hay. Entonces, Elías pues cumplió, bendito sea Dios. Y si leemos el versículo 19 al 21, Primera de Reyes 19 al 21, dice: Elías partió de allí, encontró a Eliseo, hijo de Safat. Este estaba arando una parcela de 12 medias hectáreas, llegaba a la última. Elías, al pasar, le echó su manto encima. Eliseo entonces abandonó los bueyes, corrió tras Elías y le dijo: déjame ir a abrazar a mi padre y a mi madre, y te seguiré. Respondió Elías: vuélvete, y si quieres, era algo sin importancia. Pero Eliseo tomó los bueyes y los sacrificó. Asó su carne con la madera del arado y la repartió a su gente para que comiera. Después partió en seguimiento de Elías y entró a su servicio. Palabra de Dios.
1: Te alabamos, Señor Juan. Cuánta belleza. Vamos a ir desglosando.
0: Así es. Bendito sea Dios. Sobre todo aquí hay mucho por donde uno puede empezar a analizar, porque aquí hay muchas cosas importantes. Bendito sea Dios. Y este pasaje, sobre todo en el versículo 19, dice que Elías se fue de allí, o sea, salió de la cueva donde estaba, y encontró a Eliseo, hijo de Safat, que estaba arando con 12 yuntas de bueyes que él mismo guiaba. Y sobre todo, bendito sea Dios, en este encuentro entre ellos, que es una clave muy importante, Eliseo es identificado como el hijo de Safat, lo que indica que su linaje y posiblemente su posición en la sociedad eran muy buenas. O sea, este hombre, pues con su familia, tenía posesiones importantes, eran adineradas, vivían cómodamente, pero cuando Dios llega, lo cambia todo.
1: Amén.
0: Lo cambia todo.
1: Y otra cosa, Juan, imagínese que en ese momento Eliseo ni estaba orando,
0: no,
1: ni estaba de rodillas, ni estaba clamando, sino que cuando el Señor pone su ojo sobre cualquiera de nosotros, no importa lo que tú estés haciendo, igual que a Eliseo, Él te dice: suelta esa ayuda.

0: Suelte ese trabajo,
1: así
0: suelte
1: es,
0: ese marido que suelta. Tú tienes, que te aparta de mí. Suelta ese trabajo que te tiene esclavizado. Suelta esa situación que solamente tú conoces en tu intimidad. ¿Qué estás haciendo que te aparta de mí? Suelta eso. Es decir, estas historias fueron escritas para que nosotros las acomodemos a nuestras vidas, para que nos reflejemos en Eliseo. De verdad que el personaje de Eliseo me encanta. Y Juan, usted va a desglosar más adelante, en un ratito, quiero hacer una puntualización de esta parte, que la primera vez que la oí yo, la escuché, me enamoré de esta parte, que dice que Eliseo sacrificó sus animales, Juan.
1: Sí.
0: Se lo dio a comer a sus empleados. ¿Pero para qué? Para no dejar un nido hecho.
1: Exacto.
0: Porque hay personas que podemos decir, vamos a poner una gente que tenga una adicción. Yo voy a dejar de fumar por tanto tiempo, pero voy a dejar una cajetilla.
1: Exacto.
0: Por si acaso.
1: Por si acaso, ¿verdad? Por si acaso.
0: Yo voy a terminar con esa relación fea que tengo, que no le agrada a Dios, pero voy a dejar ese callejoncito abierto.
1: Exacto.
0: Por si acaso me devuelvo.
1: Amén.
0: Es decir, que el llamado que Dios nos hace es radical. No es dejando esa brecha por donde el enemigo puede entrar.
1: Amén.
0: Y tal vez la segunda recaída sea peor.
1: Peor, bendito sea Dios. Eliseo está arando con 12 yuntas de bueyes. Esto refleja su trabajo y riqueza. Tener 12 yuntas indica que él provenía de una familia próspera, bendito sea Dios. Pero sobre todo, dice la palabra, que Elías al pasar le echó su manto encima. El acto de poner el manto sobre Eliseo simboliza la transferencia de la responsabilidad profética. El manto es un símbolo del llamado y la unción divina. Como el mismo Señor le había dicho al profeta Elías, mira, ese va a ser tu sustituto. Tienes que prepararlo, capacitarlo. Por eso cuando pasa por su lado, le echa el manto encima, en simbolismo de que tú eres mi sucesor, tú vas a ser mi sucesor, tú vas a tener la autoridad del Señor a través de este manto. Y así mismo fue,
0: Juan,
1: bendito
0: esta
1: Dios.
0: Esta partecita para que usted, que es un hombre muy entendido, podamos... Esa partecita de que él le dice, déjame devolver a despedirme de mi papá y de mi mamá. Y Elías no le contestó de la mejor manera.
1: Bueno, tiene su... Pero quiero analizar, antes de llegar ahí, okay. quiero analizar algo más concerniente a eso. Bendito sea Dios, porque es importante que la gente tiene que abrirse, estar a la expectativa siempre de lo que Dios puede hacer en cada uno de nosotros.
0: Amén.
1: Este hombre estaba en lo cotidiano, en lo que él sabía hacer, arando porque era un agricultor, estaba trabajando la tierra. Sin embargo, esto indica que Dios llega en cualquier momento a nuestra vida y nos llama de un modo especial, haciendo lo cotidiano.
0: Amén.
1: Inclusive muchos santos siempre han dicho que uno se va santificando en lo cotidiano, en lo que hace. A veces hay gente que quiere subir allá arriba, estar en un pedestal, estar en un éxtasis, oración. No, uno se va santificando hasta fregando,
0: Amén.
1: Cocinando, haciendo todo lo que tiene que hacer, y Dios va poniendo lo demás.
0: Amén.
1: Eso es lo más importante. Así con este manto simboliza esa unción,
0: una
1: cobertura especial que estaba preparando el profeta Elías para quien lo iba a suceder, para quien iba a ocupar su lugar, y ese manto simboliza el poder de Dios para obrar en su vida.
0: Amén.
1: Bendito sea
0: Tenemos,
1: Dios.
0: Tenemos en otra parte de la lectura, que no está aquí en el momento, de cómo cuando este manto cayó sobre Eliseo, cómo él recibió esa cobertura y cómo pudo con su manto que el mar se partiera en dos, que donde él pasara, dividiera las aguas. Que fue una promesa grande de Dios que recibió Eliseo. Pero vamos a seguir abundando.
1: Sí.
0: Ese desprendimiento de Eliseo, ese entender que él tenía que dejarlo todo para atender ese llamado.
1: Así es. Sobre todo porque eso indica que Eliseo no era sordo. Por un lado, Eliseo estaba pendiente de que quizás cualquier cosa podía suceder en su vida en cualquier momento. Y hay personas que por los afanes de su vida, por las cosas que están muy metidas, Dios pasa por su vida y no se dan cuenta de que Dios ha pasado. Inclusive el mismo San Agustín tiene una frase que a mí me encanta, que dice, él decía, temo al Dios que pasa y no regresa.
0: Me encanta.
1: Entonces, wow, ese Dios está pasando por nuestra vida y puede pasar en nuestra vida con cualquier persona que nos dé una palabra de aliento, que nos enseñe palabra de Dios, que nos invite de oración. Dios siempre utiliza a alguien para llevarnos a sus pies.
0: Amén. Y a veces pensamos que no es Dios, sino esa mujer necia que siempre nos está llamando para lo mismo.
1: Sí, sí.
0: Siempre insistiendo, o Juan siempre puyando para que la gente vaya a tal sitio. No,
1: así es.
0: Es el Señor que nos mueve. Animarte a ti, hermana, que está ahí, tal vez cocinando, tal vez te sientes desalentada, tal vez piensas que nadie te toma en cuenta, que tu vida no tiene sentido, que no vale la pena seguir viviendo. Hoy el Señor te invita a salir de esa cueva y a obedecer esta voz, como dice Juan, que en lo cotidiano te está llamando, porque te va a usar. No sabemos en qué, pero te va a usar.
1: Así es.
0: Y quién sabe a cuántas personas tú podrás llevar a los pies de Jesús. No tiene que ser un intelectual, no tiene que ser doctora, ni abogada, ni ingeniera. Solamente estar atenta a esa voz de Dios y también a obedecer las cosas que debemos dejar para que Dios nos envíe.
1: Amén. Bendito sea Dios. En el versículo 20 dice que Eliseo dejó los bueyes y corrió tras Elías y le dijo, déjame despedirme, déjame abrazar a mi padre y a mi madre y luego te seguiré. Elías le respondió, ve y vuelve, porque ¿qué te he hecho yo? ¿Cómo qué tengo que ver contigo? Anda, como una respuesta media...
0: Sí, media rarita.
1: Media rarita, ¿verdad?
0: Como si es importante para ti.
1: Exacto.
0: Pues, si tú quieres me sigue, si no te quedas
1: exacto,
0: en tu mismo camino.
1: Exacto, bendito sea Dios. Y la reacción de Eliseo, su respuesta muestra su compromiso y deseo de honrar a sus padres.
0: Amén.
1: Antes de seguir a Elías. Es un momento de despedida y muestra la importancia de las relaciones familiares. O sea, es muy importante. Recuerden que en la Biblia hay un mandamiento con promesa. Dice que el que honra a su padre y a su madre
0: no
1: tenga larga vida.
0: Ajá.
1: Entonces, muchas veces nosotros no honramos a nuestros padres. Muchas veces le causamos tormento y muchas cosas por el estilo. Y esta promesa se hace vida si tú y yo honramos a papá y a mamá. Dios nos va a bendecir, vamos a tener larga vida, nada nos faltará.
0: Amén.
1: Porque ese es el único mandamiento con promesa, bendito sea Dios. Y tenemos que honrarlos. Y la respuesta de Elías, su reacción es interesante al decir, ¿qué te he hecho yo? ¿Cómo qué tengo yo que ver con eso?
0: Haz lo que tú quieras.
1: Exacto. Elías deja la decisión a Eliseo, ¿verdad? Marcando un momento de libertad en la elección del discipulado. ¿Es lo que tú quieres? Pues está bien, no hay problema, hazlo. Ya yo te dejo libre a opción de lo que tú quieras.
0: Que eso es lo que Dios hace.
1: Sí.
0: Bueno, cuando nosotros invitamos a alguien, como usted decía ahorita, a un retiro, a un grupo de oración, hay personas que le dan a uno unas excusas media tontas.
1: Ay, sí, sí.
0: Yo no te puedo hacer este favor de ir porque yo tengo tal cosa que hacer.
1: Así es.
0: Es el Señor que nos invita.
1: Claro, claro.
0: Y siempre que vamos a las cosas de Dios, sea a la Eucaristía, a un grupo de oración, a un retiro, a lo que sea, lo que tú tienes ganancia, mija, ahí no hay pérdida.
1: No hay pérdida.
0: El mejor negocio del mundo es que podamos acercarnos a Dios.
1: Así
0: porque
1: es.
0: Porque en los momentos difíciles de nuestras vidas solamente lo necesitamos a Él. Si tú tienes en el lugar de Dios a tu esposo, a un hijo, a un nieto, tu casa, hay mujeres que viven con una manguera que no la suelta y viven brillando y viven haciendo
1: sí,
0: cosas,
1: sí,
0: pintando y una brocha y una... En el momento crucial que te va a llegar, nada más necesita a Jesucristo. Es decir, que vamos a enfocarnos, hoy el Señor nos habla para que enfoquemos, matemos nuestros bueyes, lo demos a comer y no dejemos esa brecha para que el enemigo no vuelva a atarantarnos, ¿cómo dice ataraquearnos?
1: Sí,
0: es decir, que
1: sí.
0: Vuelve y coge control de nuestras vidas porque nosotros se lo permitimos. Hoy el Señor nos está haciendo un llamado. Hoy ese profeta Elías también te llama a ti como nos llamó a nosotros, Juan. Y brevemente, yo sé que mucha gente ha escuchado su testimonio, pero como esta programación se llama Testificando, tenemos que honrar su nombre después de esta breve intervención musical. Y si tú quieres llamar a alguien para que escuche este testimonio, tiene el tiempo. Más adelante nos puede llamar al 809-247-3545, extensión 103.

0: comprometido. Es deuda, como dicen. A los hermanos que nos acaban de sintonizar, algunos lo han escuchado por parte. Pero yo quiero, hermano Juan, que usted, como hizo Elías con Eliseo, ¿a quién Dios usó para que tirara el manto sobre usted? ¿Y quién era Juan antes de este momento?
1: Bueno, bendito sea. Hay como una llamadita primero,
0: ¿eh? A ver si. Sí, buenos días. ¿Quién nos llama y desde dónde?
2: Buenos días, Arely. Buenos días, Juan. Ay, Juan, tú que siempre estás dando de lo mejor ahí.
1: Ay, gloria a Dios.
2: De Gladys Rodríguez.
0: Gladys, te dejé el encargo aquí, ¿oíste? Ya no soy responsable.
2: Juan, es un gran testimonio de vida que tú tienes.
0: Amén. Claro que sí.
1: Gloria a Dios.
2: Dice que el testimonio arrastra la fe.
1: Amén.
2: Así es. Un gran testimonio para nosotros edificar nuestra vida también y edificar la familia.
0: Amén.
2: Y lo único que uno tiene que aclamar es a Dios en cuanto a la adversidad que uno tiene, porque eso es lo mejor. El que tiene a Dios en su corazón tiene fe.
0: Amén. Oye, gracias, único, hermana. Dios
2: gracias
0: te bendiga.
2: Gracias, tía Arely, también a ti, Arely, bendiciones.
0: Sí. Llama a mi lady, ¿oíste?
1: Amén, bendiciones, bendiciones. Amén. Bueno, respondiendo a esa pregunta suya, habían intentado algunos profetas en mi comunidad, allá en Pueblo Nuevo,
0: animarlo
1: allá en el grupo de oración de jóvenes. Ese grupo Jóvenes en Oración, me invitaron muchas veces, pero yo nunca iba porque yo no estaba en eso.
0: Como que usted estaba en otra onda.
1: Sí, totalmente. Y un día fui ya como para complacerlos. Y cuando yo estaba, hacían el grupo en el Santísimo, era, uh-huh. Y apagaron las luces, prendieron unos velones muy bonitos y todo. Pero ahí yo aproveché y dije, ahora que no me están viendo, déjame largarme de aquí. Así mismo, me fui. Y insistieron más, me mandaban cartas, pero yo nunca fui. Parece que dijeron, bueno, vamos a dejárselo al Señor.
0: Vamos a soltarlo.
1: Y llegó un momento pasado muchos años después que Dios permitió en mi vida ese divorcio de la que era mi esposa. Y a través de la hermana Neris Paulino, uh-huh. Que fue mi Elías, uh-huh. Quien me puso ese manto.
0: Amén.
1: Yo fui a su casa a orar porque yo estaba ya desesperado. Estaba con una depresión muy fuerte y ella oró por mí en su casa y me dijo, Dios tiene muchos planes contigo, muchos propósitos. Ve a la casa de Maús. Yo fui jueves a su casa en la mañana. Dice, ya ve el próximo miércoles que hay una asamblea de oración a las 7 de la noche. Ve sin falta. Y yo fui a ese lugar, a la casa de Maús, y cuando llegué ahí, que vi toda esta gente bailando, alabando, yo nunca había estado en algo así. Y yo le dije, ¿y todos estos locos?
0: Estos locos.
1: ¿Y para dónde fue que Neris me mandó? Esa fue la palabra que yo utilicé. Pero fue tan grande lo que sentí ahí en el grupo que al final ya yo quería que fuese miércoles otra vez para volver porque algo me cautivó. Y ahí el Señor empezó a trabajar conmigo en esa asamblea. Ahí participé en seminario de vida en el Espíritu. Y ahí el Señor, pues, fue transformando mi vida. Claro, uno va transformándose hasta que uno se muera, porque uno no puede decir, ya soy santo, soy salvo, ¿no? Esto es un trabajo de todos los días, de lo cotidiano. Y para mí ha sido motivo de mucha alegría en estos 22 años ya que tengo en el camino del Señor. Y no hay vuelta atrás, no me arrepiento, porque eso es lo que más me ha gustado, encontrarme con el Señor, Él hacerse el encontradizo y yo decirle, Señor, aquí estoy, mándame para hacer tu voluntad.
0: Juan, y escuchándolo a usted, decir, ahí se cumple esa palabra que dice que hasta de lo malo el Señor saca cosas buenas.
1: Así es.
0: Decía San Pablo.
1: Así es.
0: Es decir, que es real, porque usted tuvo que pasar por esa prueba, por ese dolor, por esa pérdida, por esa separación, para usted entender que solamente Jesús le podía dar vida.
1: Así
0: y
1: es.
0: Lo podía ayudar a seguir adelante.
1: Claro, claro que sí.
0: Entonces, Juan, de ahí, de ese primer grupo de oración, de esta oración de Neri, usted ha tenido, me imagino, como usted decía ahorita, que la conversión no es, como yo siempre digo, no es un tatuaje, no es un sello que para la vida entera. Es algo, usted ha tenido sus momentos difíciles también.
1: Sí, bastante.
0: Pero vamos a tomar esta llamadita.
1: Sí, buenos días. ¿Quién nos habla y desde dónde?
2: Buenos días, Arely. Buenos días, un saludo para usted, Juan, y para Areli.
0: Altagracia, Dios te bendiga, Altagracia, qué lindo escucharte. Brevemente, ¿qué te ha parecido este testimonio del hermano Juan?
2: Maravilloso, el Señor nos llama a cada uno. Yo le doy gracias a Dios porque, aunque yo seguía siempre a Jesús, pero después que me casé y pasé mucha crujía, como dice el cuento, uh-huh, ahí fue que yo vine conociendo de Dios.
1: Amén.
2: Y cada uno he tocado a su manera.
1: Así es.
2: Yo le doy gracias al Señor y también a mi madre, que nos enseñó ese camino de Dios, de la iglesia y el Santo Rosario.
0: Altagracia, voy a preguntarte algo. Me dice, ¿después que te casaste? ¿Después que te casaste por la iglesia o después que te casaste por primera vez?
2: No, me casé por la iglesia, Areli. Uh-huh. Yo era una cosita, resumiendo todo, no sabía lo que decía, pero decía que si no era por la iglesia, yo no me casaba.
0: Ah, pues muy bien. Mira, eso hace falta hoy, proclamarlo mucho, porque ahora revela cosas.
2: Entonces, ya usted sabe, no fue todo color de rosa y a través de todo mi sufrimiento y amargura, fui a los pies de Jesús con más fe. Yo me acuerdo que iba a los grupos de San Antonio, a las oraciones, y hay unos cantos que cuando cantaban esa canción, a mí se me salían las lágrimas.
1: Bendito
0: Dios.
2: Pero ya no, sí. Y a pesar de todo eso, seguí a mi Cristo y le doy gracias a Dios porque ahí me ha ido avivando mi fe. Y cuando el Señor toca, no podemos decir que no. Ni dejar a Jesús en segundo lugar, sino ponerlo en primer lugar, porque eso es lo que vamos a tener el día de mañana. Amén. Salvar nuestra alma limpia y sin arrugas.
0: Amén. Pues gracias, Altagracia. Dios te bendiga.
1: Amén.
0: Qué linda, ella siempre está muy llena del Señor, siempre una mujer.
1: Amén.
0: adelante, como dicen los jóvenes.
1: Así es, bendito sea Dios. Quiero seguir con el tema para aprovechar, porque hay un punto importante aquí, bendito sea Dios, cuando después que...
0: Perdón, Juan, usted como Eliseo, usted tuvo que sacrificar muchos bueyes,
1: sí,
0: ¿verdad?
1: Ahora precisamente iba a tocar ese tema del sacrificio de los bueyes, que dice la palabra que Eliseo sacrificó los bueyes. Entonces, este acto simboliza el abandono de su antigua vida y el compromiso total con su nueva vocación. Sacrificar los bueyes y cocinar la carne demuestra que Eliseo no regresaría a la agricultura, sino que se dedicaría por completo a ser profeta. Entonces, hoy la pregunta es, ¿cuáles bueyes tenemos que sacrificar en nuestra vida para agradar a Dios, para soltar esa vida de pasado? Porque muchas veces estamos con un pie aquí, otro allá, no nos decidimos. Eliseo recibió ese manto del profeta, se decidió seguir al Señor, abandonó los bueyes, dejó todo para seguir al Señor. Entonces, ¿qué tú y yo vamos a sacrificar hoy en día?
0: Juan, entonces, cuéntenos un poquitico, aunque sea de dos de los bueyes que usted dejó, de estos bueyes que lo tenían dominado.
1: Bueno,
0: hasta que usted tuvo este encuentro con el Señor.
1: Así es. Bueno, uno de ellos para mí fue la droga principal, como yo la llamo. Precisamente estaba compartiendo anoche con un grupo de oración donde veía muchos jóvenes, con los hermanos Mayra y Ramón.
0: Ay,
1: allá
0: bien,
1: en Las Charcas.
0: Qué bueno.
1: Bendito sea Dios.
0: Mayra.
1: Sí, sí.
0: Hace mucho que no sé nada de ella ni de Ramón tampoco.
1: Están muy activos,
0: muy activos,
1: llenos del Espíritu Santo. Bendito sea Dios. Y yo hablaba sobre precisamente uno de esos bueyes que era la pornografía, o sea, estaba atado a la pornografía, al desenfreno de la carne también, todo eso me tenía arropado, las mentiras, yo era muy mentiroso para quedar bien, sobre todo porque tenía una vida de deudas, y yo para no quedar más hablaba mentiras.
0: Hablaba mentira, perdón, Juan.
1: Sí, sí.
0: Y buenos días, ¿quién nos llama y desde dónde?
3: Buen día, Deni, ¿cómo está?
0: Bien, gracias al Señor, bendecida para bendecir. ¿Con quién hablamos?
3: Con Nati.
0: Nati.
1: ¿Desde dónde, Nati?
3: Estamos pegados al Papá Dios, porque quien no está pegado al Papá Dios está vacío.
0: Claro que sí.
3: Sí, y Papá Dios me concede todo lo que yo le pido a Papá Dios, me lo concede.
0: Ay, qué bueno.
3: Y Papá Dios está pegado de mí.
0: Amén, y tú de él. Entonces, ¿qué te ha parecido el testimonio de este hermano?
3: Ay, bien, gracias a Dios. Muy bien.
0: Gracias,
3: Jesús. A ese testimonio.
0: ¿Sí? ¿Quiere abundar algo más?
3: Pues sí, tengo Papá Dios en mi corazón.
0: Amén.
3: Y oren por mi familia.
0: Amén.
3: Y pues gracias y pasen buen día.
0: Gracias.
1: Gracias.
0: Dios te bendiga.
1: Igual, sí. Bendito sea Dios. Entonces, hermana Arely, sería bueno preguntarse qué tenemos que sacrificar hoy.
0: Ahí es que está la
1: cosa. Esos bueyes que esos nos tienen atados.
0: Que son bastante, a veces lo suyo eran eso, Juan, pero especialmente nosotras las mujeres también. Como decía ahorita, tenemos muchos bueyes, las casas nuestras, una limpieza excesiva, una forma de verse muñeca a muñeca, que no critico a nadie, pero para mí el tamaño especial es el que Dios pone en uno, la boca, la nariz, toda esa
1: sí,
0: cosa.
1: Sí, sí.
0: Que queremos cambiar, andamos buscando hasta el peligro, buscando hasta la muerte, porque no estamos contentos con nada ni con nadie.
1: Buenos días, ¿quién nos habla y desde dónde?
4: Disculpen, que Alta Gracia otra vez.
0: Ajá, dígame. Cuéntame. Alta Gracia.
4: Para decirle que como es 30 años que voy a cumplir el lunes.
0: De matrimonio.
4: Pero ya usted sabe, con espinas y rosas.
0: Claro, bueno, ahí la felicitamos.
4: No podamos perder la esperanza en el Dios. Él no me acompaña, pero yo se lo entrego a Jesús para que sea tocado, sanado y liberado, y me acompaña a nuestra madre iglesia.
0: Amén. Y así será, no te apures, Alta Gracia. Tú haz lo tuyo y el Señor se encarga de lo otro.
1: Así es.
4: Así mismo, pues bendiciones.
0: Amén.
4: Para ustedes.
0: Gracias, igual. Juan, me decía la hermana Nati que llamó ahorita que todo lo que ella le pide al Señor, Dios se lo da a Nati, pero prepárate también para que si un día Dios te dice que no,
1: exacto,
0: porque no todo lo que nosotros pedimos es bueno para nosotros. No. A veces pedimos cosas, Juan,
1: que no nos convienen,
0: que son buenas, pero Dios ve más allá.
1: Sí.
0: Entonces, Juan, hablando de esos bueyes, usted sacrificó la pornografía,
1: el desenfreno,
0: de la carne,
1: de las mentiras.
0: Para un hombre, y las mentiras, las deudas, todo eso.
1: Sí.
0: Pues seguimos recibiendo esta llamadita.
1: Buenos días. ¿Quién nos habla y desde dónde?
5: Muy buenos días. Le habla Altagracia Simé, de aquí de Los Santos Abajo.
0: Altagracia, un abrazo. Dios te bendiga.
5: Amén,
0: ¿qué te ha parecido?
5: Amén. Lo recibo con gusto y alegría.
0: Amén. Este testimonio de nuestro hermano Juan.
5: Bueno, disfrutando de ese banquete que ustedes tienen ahí de la palabra de Dios con gozo y alegría, ya tú sabes.
1: Amén. Gloria a Dios.
0: ¿Quiere abundar algo más?
5: Bueno, mi testimonio es que...
0: ¿Qué buey tú tuviste que sacrificar, Alta Gracia? Si no puedes
5: bueno, tuve que sacrificar un noviazgo que tuve, que no quería casarse conmigo por la iglesia.
0: Ajá.
5: Y bueno, pues tuve que decirle bye bye, porque lo primero para mí es el Señor.
1: Así es.
0: Amén.
5: Aunque hay momentos en que hay que luchar contra esas piedras que se le presentan a uno en el camino. Ya tú sabes.
0: Pues un abrazo y gracias por compartirlo. Dios te bendiga.
1: Amén.
0: Qué lindo, Juan. Mire, yo creo que se deben hacer más programas que hablen de esto, especialmente, mire, ella prefirió sacrificar este novio.
1: Así es.
0: Para no estar de espalda a Dios. ¿Cuánta falta nos está haciendo, Juan, eso en nuestra iglesia ahora? Tener más conciencia. Y no solo con los jóvenes, sino con los padres. Porque nosotros los padres tenemos todo el derecho... Uh-huh. De inculcar a nuestros hijos lo que es agradable ante Dios, pero también de hacerle ver lo que están haciendo.
1: Exacto.
0: Entonces, si nosotros, un hijo tuyo, una hija tuya, dice que se va a mudar con un novio, vamos a poner, y tú lo dejas pasar por alto, bueno, tú estás aprobando eso.
1: Exacto, aprobando el pecado.
0: Amén. Entonces, no podemos ser cómplices de lo que a Dios no le agrada. Lo que a Dios no le agrada, a mí no me debe agradar.
1: Así mismo
0: es. Yo soy hija de Dios. Ahora, si yo soy hija de otro personaje, entonces no me debe importar.
1: Claro, claro.
0: Pues, hermano, vamos a seguir
1: sí, bendito sea Dios. Entonces, cada uno piensa en su interior, ¿qué buey o bueyes tienen que sacrificar para seguir al Señor? Muchas veces no queremos soltar porque nos sentimos cómodos con lo que tenemos, con lo que estamos haciendo, a sabiendas de que no está bien. Lo sabemos, pero queremos estar ahí. Por ejemplo, ¿cuántas personas se meten en relaciones, en convivir con un hombre, con una mujer, sin casarse, quizás porque me siento bien, entre comillas, pero ahí le estamos dando la espalda a Dios, porque ese hombre o esa mujer no te va a salvar a ti? O sea, el que salve es el Señor, y tenemos que caminar como a Él le gusta, en rectitud, en gracia. Por ejemplo, y podemos poner esto que estamos viviendo hoy en día, por ejemplo, los terremotos. Hoy en día hay terremotos en todas partes. Ayer en, creo que fue en Filipinas, en Indonesia, no recuerdo bien, que ocurrió uno bien grande y la gente está orando, pero vamos a ponernos en gracia de Dios primero, que es lo que importa.
0: Buenos días, ¿quién nos llama y desde dónde?
6: Buenos días, le habla una guerrera desde la presa de Tavera, mi nombre es Argentina.
0: Argentina, un abrazo, qué bueno escucharte. Cuéntanos, Argentina, ¿qué te ha parecido?
6: Comencé a escuchar ahora el programa porque no estaba aquí, estaba haciendo una actividad de barrio.
0: Okay.
6: Pero me ha encantado lo poco que he podido
0: escuchar
6: y los testimonios de esos matrimonios y esos bueyes que han tenido que sacrificar.
0: Amén.
6: Yo en 54 años que tengo, ¿cuántos bueyes has tenido que sacrificar?
0: Pues cuéntanos de algunos, aunque sea breve, aunque sea dos, ¿cuáles han sido los tuyos?
6: Por ejemplo, primero, como mujer, retirarme de querer luchar para salir adelante con muchas cosas, con estudiar, prepararme, aunque tuviera hijos. Y también de negociar, porque tenía que negociar por mi cuenta, porque mi esposo nunca quería que yo negociáramos juntos, los dos juntos, con su manera de ser y su idea, pues, que donde las mujeres no pueden estar juntas con los hombres, porque los hombres tienen sus cosas. Y nunca me dejó realizar como mujer en mi propio negocio, ni nada de eso. Y ya usted sabe, por ahí sigue con la familia y todo. Y en estos 54 años le doy gracias, mi Dios, porque no me he dejado tirar mi cruz y sigo para adelante hasta que me lleve a la presencia de Él.
0: Amén. Muy gracias, Argentina. Qué lindo testimonio. Dios te bendiga.
6: Amén.
0: Y gracias por llamarnos.
1: Bendito sea Dios.
0: Un abrazo.
1: Gracias, Señor. Bueno, gracias.
0: Juan, de verdad que cuántas personas pudiéramos tener dos horas. Yo sé que serían muchos los bueyes que habría que sacrificar.
1: Bastante.
0: Y lo que hemos sacrificado a lo largo de la vida, siempre vamos a tener que sacrificar algo.
1: Siempre.
0: Decía un sacerdote que escribió un libro maravilloso, ahora no recuerdo bien, Gregorio Mateo fue.
1: Ok, el padre Gregorio Mateo.
0: El padre Gregorio Mateo, él decía que cuando nos cuentan cosas negativas, él dijo, nadie te dijo que era fácil, la vida no es fácil. No creas que las cosas te van a salir así como así.
1: Bendito
0: y que todo
1: Dios.
0: Lo que tú pidas se te va a dar. No, la vida es una lucha diaria. Yo pienso, bueno, mi oración es que el Señor no me suelte. Si me suelta, me caigo. Y decir que Él esté ahí ayudándome a vivir un día a la vez, porque la vida no es fácil.
1: Amén.
0: Hay que luchar con los hijos, con los nietos,
1: con
0: los vecinos, con nosotros mismos, con las comunidades donde vivimos, con tantas cosas tenemos que luchar diariamente y no dejarnos envolver de la corriente del mundo. Y como usted decía, Juan, esos terremotos que pasaron en Colombia no lo estaban esperando, ni en Venezuela tampoco. Si esa gente hubiera sabido que esa noche se iban, se hubieran ido a confesar el día antes.
1: Así es.
0: Pero no le dio tiempo.
1: No le dio tiempo.
0: Es decir, nosotros también, cada vez que nos acostamos, debemos pedirle al Señor que tenga misericordia de nosotros, tratar de matar esos bueyes que no nos dejan avanzar, para que cuando nos sorprenda la muerte estemos bien.
1: Bendito Dios. Buen día, bendiciones.
7: Buen día.
1: ¿Quién nos habla y desde dónde?
0: Sí, a la hora.
7: Bravo.
1: Okay. Cuéntanos.
7: Esto le voy a contar que yo tengo 47 años de casada.
0: Ajá.
7: O sea que somos una pareja bien, gracias a Dios.
0: Gracias, Jesús. Ha tenido que enterrar muchos bueyes, ha tenido que sacrificar para mantenerte en tu matrimonio.
7: No tanto, un poquito.
0: Ah,
7: porque
0: okay.
7: Es como baja, como alto, como baja.
0: Ah, okay. Bueno.
7: Sí. Pero todo bien, gracias a Dios.
0: Gracias, Jesús.
1: Qué bueno, qué bueno.
7: En junio cumplimos 47 años.
0: Ah, wow. Felicidades, que el Señor
1: bendito
0: te siga
1: Dios.
0: Ayudando.
7: Pues, ay, gracias.
0: Vamos a entrar ahora en el momento de la oración.
1: Así
0: quédate
1: es.
0: Ahí para que le escuche. Nos quedan solamente 3 minutos.
1: Amén, bendito
0: sea Dios. Un abrazo
1: y
0: gracias por llamarnos.
7: Ay, gracias.
0: Dios te bendiga.
1: Amén, bendito
0: pues, hermano,
1: sea Dios.
0: Hermano Juan, diríjanos una oración por las personas. Por ejemplo, hay hermanas que han llamado que en su voz se les siente una depresión interior.
1: Sí.
0: Entonces vamos a llamar a pedir por esas personas que están pasando por situaciones que tal vez ella misma ni cuenta se dan, pero en su metal de voz, en su forma de hablar, se siente.
1: Bendito sea Dios, algo no anda bien. Antes de hacer la oración, quiero compartir en esta parte final la reacción del pueblo al Eliseo compartir el sacrificio con ellos, con el pueblo. Aquí con esto, Eliseo revela la generosidad suya y su deseo de llevar a otros en su nueva etapa. O sea, el compartir, ser generoso con los demás, es un acto de amor propio, de desprenderse de lo suyo para agradar a los demás, para luego entonces servir a Elías como profeta. En este momento toca la radio, toca tu celular, toca la computadora donde estés mirando en este momento. Y así como Eliseo recibió ese manto de Elías, bendito sea Dios, y fue tan grande la unción que había en él, que Eliseo hizo el doble de milagros de lo que hizo Elías. Fueron 14 milagros que hizo Eliseo en su vida, aún en la muerte hizo milagros, bendito sea Dios. Yo no sé cuál es el manto que hoy el Señor quiere ponerte a ti que estás escuchando, pero debes entender que hay que sacrificar cosas primero. Sacrifica ese buey, esos bueyes, esos dioses que hay en tu vida que te impiden acercarte más al Señor. Quizás sea el buey o los bueyes, bendito sea Dios, de la enfermedad. Quizás sean los bueyes de la depresión, de la tristeza, de la ansiedad. Quizás estás en una cueva como Elías, que ya no siente, que sentía que no había escapatoria. Yo no sé cuál es tu situación. Pídele al Señor en este momento que desate esos nudos, que rompa las cadenas, que te ayude a salir de esa zona de confort, de esa situación que te amarra, bendito sea Dios. Manifiéstate poderosamente, Señor, en este momento y sella a cada persona con tu sangre preciosa y así levántanos para poder seguirte y poder ser testigos de tu amor. Amén. Y te damos gracias, Señor.
0: Amén. Te doy gracias, Señor, por este espacio, por el hermano Juan, por Paulina que está de regreso, por Idanes. Y quiero enviar felicitaciones a mi hermana Marianela del programa Marianela y tú, que hoy están cumpliendo 14 años,
1: Juan. ¡Wow! ¡Qué bendición!
0: Y habrá una rifa de 14 mil pesos.
1: ¿Cómo?
0: Es decir, que los que quieran llamar pueden ser beneficiados en esta noche.
1: ¡Wow!
0: En el canal 29 a las 7 de la noche.
1: ¡Qué bien!
0: Marianela y tú, 14 años.
1: ¡Bendito sea Dios!
0: De sacrificio, de entrega, de amor, de perseverancia.
1: Así es.
0: Porque solamente que persevera, triunfa.
1: Amén.
0: Hemos estado contigo,
1: Juan Díaz
0: y Danes Céspedes y tu hermana Arelis Fernández. Recordando, tenemos una cita, si el Señor nos lo permite, para el próximo sábado a la misma hora en tu programación Testificando. Shalom.

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0: En República Dominicana, esta es la hora.

0: Las 11 y un minuto.
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0: Buenos días, queridos hermanos y hermanas que están en sintonía con Radio Jesús es el Señor. 750M, la emisora de la fe, transmitiendo desde Santiago de los Caballeros, Ciudad Corazón, en la República Dominicana, para todo el universo. Buenos días, Dani Césped, aquí como siempre, ahí ese control máster, atento a todo, para que estos programas salgan nítidos, salgan bien como lo quiera el Señor. Buenos días a todo el personal de Radio Jesús, donde quiera que se encuentren. Rosa está abajo en recepción. Y nada, seguir adelante, Juan Pablo por igual, Juana en la tiendecita, el buen samaritano, ahí está Juana Hernández, y buenos días a todos los que están a través de la radio del 750M y por supuesto de las redes sociales. Hoy tenemos aquí en Santiago de los Caballeros una mañana bella, brillante, reluciente, bien calientita en este verano. Óigame, ¿por qué está calientita? Reflejo del calor que nos da Cristo a través del Espíritu Santo para que nunca nos acobardemos. Tenemos que siempre dar ese paso adelante. Por eso es que San Pablo nos habla tanto, especialmente en Filipenses. Dice, no, yo no me... Filipenses capítulo 3. Yo no me considero el perfecto todavía, sino que prosigo mi carrera. No he terminado mi carrera. Yo prosigo mi carrera hasta alcanzar a Cristo, quien ya Cristo me dio alcance. Eso es lo que dice Pablo. Olvidándome lo que dejé atrás, me lanzo adelante. Y yo copio mucho, primero de Jesucristo, de Papa Dios, del Espíritu Santo, pero después de Pablo. Yo con estos 93 años que tengo de edad, todavía puedo dar un paso adelante, nunca hacia atrás ni de lado, como el cangrejo, la jaiba, que caminan de lado. No, el cristiano tiene que seguir derecho el camino que el Señor nos ha marcado desde antes de la creación. ¿Dónde está ese camino? Porque Tomás le dijo, nosotros no sabemos dónde tú vas, ¿cómo vamos a conocer el camino? ¿Tú quieres conocer el camino? Juan capítulo 14 versículo 6, es Tomás, el que me ha visto a mí ha visto al Padre. Yo soy el camino, la verdad y la vida. No hay otro camino, Cristo Jesús. Si busca otro camino, va por camino equivocado. Buenos días a esta bella dama, Evelyn Collado, que aún en medio de los problemas también da ese paso adelante. Así me gusta ver personas como Evelyn, que aunque tenga problemas, vamos a decir, aparentemente perdió su papá, pero está en la casa del Padre y ella sigue dando ese paso hacia adelante. Buenos días, Evelyn.
1: Buenos días, hermano Osvaldo. Hoy estamos bendecidos, alegres, ¿verdad? Porque el Señor nos regala una nueva oportunidad, ¿verdad? Es una bendición, como dice San Pablo. Para mí vivir es morir, o sea, morir es vivir, ¿verdad? Morir es vivir. Y cuando nosotros tenemos esa confianza, esa esperanza en que esta vida no termina aquí, sino que hay algo mucho mejor más allá, pues nada nos va a perturbar, ¿verdad? Porque si morimos vamos a estar mejor que como estamos aquí. Así es que nada, seguimos adelante confiando en el Señor con esa esperanza firme en que el Señor permitirá en cada uno de nosotros lo que nos convenga para nuestra salvación. Así es que nada, estamos contentos, aún en medio de muchas situaciones, ¿verdad?, que se nos presentan. Pero nada, lo que tenemos que hacer es continuar agarrada de esa roca que se llama Jesucristo. Pues muy buenos días, hermano Osvaldo, y usted siempre alegre, no, siempre entusiasta, alegre,
0: contento, no
1: lleno importa, del Espíritu Santo.
0: Sea, porque cada día que pasa es un día más cerca de Jesucristo.
1: Ah.
0: Entonces, ¿qué es lo que tenemos que hacer? No mirar hacia atrás. Lucas 9, capítulo 9, 62. El que pone la mano al arado y mira hacia atrás no sirve para el reino de Dios. No es un arado con bueyes, no. El arado espiritual es que el que pone la mano al arado y mira para atrás es el que comienza a decir, ay, pero yo desde chiquito estoy en la iglesia haciendo, no cuenta nada de lo que tú has hecho hacia atrás hasta hoy, cuenta lo que tú puedes hacer de aquí en adelante. Por eso Lucas se atreve a decir también el capítulo 17, versículo 10, somos siervos que no hacíamos falta, solo hicimos lo que teníamos que hacer, lo que el Señor nos manda. Y bienaventurado aquel que no se queja y le está sirviendo al Señor.
1: Así es, así es.
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0: vamos a orar en este momento, vamos a coger el salmo del día de hoy de la Asunción de María Santísima a los cielos. Ahora tú, hija, atiéndeme y escucha. Olvida tu pueblo y la casa de tu padre, y tu hermosura al rey conquistará. Él es tu señor. Los grandes de Tiro ante él se postrarán. Ahí vienen los ricos del país a rendirte homenaje. La hija del rey, con oro engalanada, es introducida al interior. Vestida con brocados, al rey es conducida. Siguen sus compañeras vírgenes que te son presentadas. Escoltada de alegría y júbilo, van entrando al palacio real. Gloria al Padre, al Hijo y al Espíritu Santo.
1: Como era en el principio, ahora y siempre, y por los siglos de los siglos. Amén. Amado Padre, en esta mañana, Señor, te damos las gracias. Gracias por esta oportunidad que tú nos regalas de estar aquí, de compartir con tantos hermanos. Gracias, Señor, por la vida, por la salud. Gracias porque tú provees todo lo que necesitamos, Señor. Oh Padre misericordioso, en esta mañana ponemos esta programación en tus manos. Te pedimos que envíe la sabiduría del Espíritu Santo sobre cada uno de nosotros. Que ese Espíritu Santo venga y se derrame con todo su poder y nos llene de su luz, nos llene de su sabiduría, nos abra el entendimiento para entender su palabra, para aplicarla en nuestra vida, para vivir según sus preceptos. Espíritu Santo de Dios, te invitamos en este momento que vengas a este lugar. Ven, Espíritu Santo de Dios, inunda mi alma, mi mente, mi corazón. Ven, Espíritu Santo de Dios, y entra en toda enfermedad, en toda dolencia. Llega ahí donde está la tristeza, donde está la angustia, donde está el dolor. Espíritu Santo de Dios, tú eres la fuerza de Dios. Tú eres nuestro auxilio y nuestro amparo. Ven en este momento y llénanos de tu santa presencia. Llénanos de tu luz, de tu amor. Ilumina nuestro camino para que en toda decisión que vayamos a tomar, en cada palabra que vayamos a decir, en todo lo que vayamos a hacer, siempre procuremos la gloria de Dios y el bien de todos nuestros hermanos. Te lo pedimos por nuestro Señor Jesucristo, tu Hijo muy amado, que vive y reina por los siglos de los siglos. Amén.
2: Ven, Espíritu Santo. Derrámate, Señor. Saca con tu espíritu todo lo que no sea tuyo, mi Dios. Sana las heridas que están en mi corazón, Señor.

0: En este momento vamos a compartir con ustedes la lectura que hemos preparado para este día, la cual está tomada del Evangelio de San Lucas, capítulo 1, versículos 39 y siguiente. Y lo vamos a proclamar en el nombre del Padre, del Hijo y del Espíritu Santo.
1: Amén. Amén.
0: María visita a su prima Isabel. Por entonces, María tomó su decisión y se fue, sin más demora, a una ciudad ubicada en los cerros de Judá. Entró en la casa de Zacarías y saludó a Isabel. Al oír Isabel su saludo, el niño dio un salto en su vientre. Isabel se llenó del Espíritu Santo y exclamó en alta voz: «Bendita tú eres entre las mujeres, y bendito el fruto de tu vientre». Palabra del Señor.
1: Gloria a ti, Señor.
0: Bueno, pues aquí vemos esta lectura hermosísima, donde nos habla, ¿verdad?, de esa visita de María Santísima a su prima Isabel. María, luego de haber recibido el anuncio de que iba a ser la madre de nuestro Señor, también recibe una noticia de que su prima Isabel estaba embarazada. Isabel era una anciana ya, como de 90 y tantos años. Y cuando María se entera de que su prima, que era estéril y que a esa edad tan avanzada iba a tener un bebé, dice que sin más demora salió para su casa a visitarla. María siempre está ahí en espera de que nosotros solicitemos su ayuda. Y a veces ni siquiera hay que solicitarla. Ella escucha la voz de sus hijos y va inmediatamente a los pies de Jesús a presentar las situaciones. Por eso María dice aquí en esta palabra que sin más demora salió a visitar a su prima. Porque María sabía que su prima posiblemente estaba pasando por alguna situación difícil, necesitaba ayuda. Una anciana ya con un embarazo no es fácil. Todas las mujeres que me escuchan saben que cuando uno está embarazado es difícil la vida, porque uno no se siente bien, uno siempre está con malestares, el cuerpo no está igual. Por eso María inmediatamente se entera de aquello, sale a visitar a su prima. Y qué hermoso, ¿verdad? Cuando María entra en la casa de Zacarías y de Isabel, cuando María saluda a su prima, la prima Isabel se llena de alegría y dice que el niño brincó en su vientre de alegría y se llenó del Espíritu Santo. Qué hermoso, ¿verdad? Cuando llega a nuestra vida la presencia de un ser querido, la presencia de alguien que viene a socorrernos, que viene a ayudarnos, que viene a auxiliarnos. Y María, ¿verdad?, con su presencia en la casa de Isabel, llenó de alegría ese hogar, llenó de alegría esa familia. Mira que hasta el niño se llenó del Espíritu Santo que venía ya con María. Entonces, hoy en la Asunción, ¿verdad?, en la Asunción de nuestra Madre, la Virgen María, también nosotros, como sus hijos, podemos acudir a ella en su para que ella nos auxilie y lleve también cada una de nuestras intenciones a los pies de su Hijo Jesús.
1: Buenos días de la Asunción de María. Yo sé que hay muchos que saben lo que es Asunción y Ascensión. Dos palabras que se parecen mucho. Ascensión, pero lo de María fue asunción. La ascensión fue de Jesucristo. Ascensión quiere decir que uno sube por sí mismo. La asunción de María no sube por sí misma, sino sube al cielo, pero acompañada de seres espirituales. Pueden ser ángeles, arcángeles, querubines, lo que el Señor quiera mandar. Lo importante de esto, de la Anunciación de María, y ver cómo esa visita a Santa Isabel. Hay una diferencia muy grande entre el sacerdote Zacarías y María. Es el mismo ángel Gabriel que va donde Zacarías y le dice que va a tener un hijo. ¿Cómo va a ser si ya yo soy un viejo, que estoy demasiado avanzado a la edad, y mi esposa es estéril, no puede tener hijo, también una anciana? Pero que tú vas a tener ese hijo que va ahí delante. No quiso entender. Entonces, que como él no dio, ¿quién me lo va a asegurar? Dice, pero yo te lo estoy asegurando. No, ¿quién me va a asegurar eso? Ahí se ve la duda. Por eso es que el ángel le dice, es en el capítulo 1 de Lucas también, el ángel le dice a Zacarías, como tú no has creído, va a quedar mudo hasta que nazca el niño. Ay, Dios mío, ahí mismo quedó mudo, no podía hablar. María le dice casi las mismas palabras, ¿cómo va a ser eso si yo soy virgen? ¿Cómo va, puede ser eso? Como quien dice, yo soy virgen, si soy virgen, una virgen no puede dar a luz. El poder del Altísimo te cubrirá con su sombra y por eso será llamado el Hijo de Dios. ¿Qué dijo María? No, no hizo como Zacarías y Dios. Hágase en mí tal como tú has dicho. Y así mismo fue ya. Ella creyó que es un compromiso grande porque ella estaba comprometida con José, pero todavía no habían vivido juntos. ¿Qué iban a pensar? Que le había sido infiel a José y a ella la iban a matar a pedrada. Pero como era un llamado de Dios, a ella no le importó. Entonces, como ella sabe, él le dijo, ella, el ángel le dice a María, ahí tiene tu prima Isabel, que en su vejez ya tiene 6 meses de embarazada. Ella creyó exactamente lo que el ángel le dijo. ¿Por qué María sale a visitar a Isabel? Porque Isabel es una viejita que no tiene quien la ayude. María, como es una jovencita, va a ayudar a su prima, Santa Isabel. Por eso es que cuando, o sea, yo me imagino, con palabras mías, le voy a decir por lo mismo que dice la Biblia. Cuando María va llegando, Isabel, Isabel, aquí está tu prima. ¿Cómo he merecido yo que la madre de mi Señor, dice que dice la palabra de Dios, que Isabel se llenó del Espíritu Santo y con voz poderosa dando gritos, ¿cómo he merecido yo que la madre de mi Señor venga a visitarme? Apenas llegó tu saludo, el niño que tengo en el vientre saltó de alegría. ¿Por qué? Porque ya sabía que Cristo estaba en el vientre de María. Bueno, eso es algo que me impacta a mí. Y así, ¿cómo he merecido yo? Dichosa tú porque has creído. Bendita tú entre todas las mujeres. Vamos a un corte, y entonces después de este corte vamos a abrir las líneas, Día de la Asunción de María, y ya ustedes saben, después del corte pues, van a estar las líneas abiertas, si quieres compartir el mensaje, o que te felicitemos en tu cumpleaños, aniversario de boda, o lo que sea. Así que continuamos con Fuente
0: de Agua Viva.

0: con su programa Fuente de Agua Viva. Y en este momento las líneas ya están abiertas. Si quieres comunicarte con nosotros, puedes hacerlo a través del 809-247-3545, extensión 103, para salir al aire. Si quieres abundar un poquito acerca de esta lectura que hemos leído al principio, puedes llamarnos en este momento. También si quieres que te felicitemos o si quieres pedir oración, llámanos, que las líneas están abiertas. Y a raíz de esta lectura, ¿verdad?, que leímos en el Evangelio de San Lucas, capítulo 1, versículo 39, en ese versículo 43, ¿verdad?, que nos dice que Isabel exclamó en alta voz: bendita tú eres entre las mujeres y bendito el fruto de tu vientre. Si meditamos un poquito acerca de eso, podemos ver el Santo Rosario. Y si lo unimos a la palabra que le dijo el ángel a María cuando llegó en el capítulo 1, versículo 28, que dice: llegó el ángel hasta ella y le dijo: alégrate, llena de gracia, el Señor está contigo. Ahí está el Ave María. Entonces hay muchas personas que nos dicen: no, que eso no es, ese rosario no es bíblico, que eso, pero todas esas palabras las estamos leyendo aquí en el Evangelio de San Lucas. Entonces, el rosario que nosotros hacemos a la Virgen sí es bíblico, y sí esas palabras están textualmente también plasmadas en la palabra de Dios. Por eso nosotros, ¿verdad?, veneramos nuestra madre, porque además de que nos auxilia, ¿verdad?, y nos intercede por nosotros, también es la madre del Señor, la elegida, la llena de gracia, una mujer extraordinaria, con virtudes que difícilmente las puedan tener otras mujeres, porque ahí lo dice claramente: bendita eres entre todas las mujeres, entre todas, o sea, que ella tiene un mérito especial.
1: Nos dice el versículo 48, la magnífica, que todavía está en la lectura de hoy: porque se fijó en su humilde esclava, y desde ahora todas las generaciones me dirán feliz. Aquí dice que todas las generaciones tienen que llamar a feliz a la Virgen María. Sin embargo, yo tengo una Biblia Reina Valera, una Biblia evangélica. Yo consulto de mi Biblia católica a la evangélica. ¿Y qué dice el versículo 48 de la Reina Valera? Esto vale para los evangélicos, ¿verdad? ¿Qué dice? Me llamarán bienaventurada todas las generaciones. Si tú como evangélico, evangélica, no la llamas bienaventurada, no está cumpliendo lo que dice. Si tú ves la explicación que dan esos teólogos evangélicos en la Reina Valera, tú vas a ver cómo ellos encalanan a María por haber sido la madre de Jesucristo. Pero hay personas con poca preparación que hasta ven a María como si fuera una enemiga. Cuando María lo que vino, ¿a qué vino? A traer el Salvador del mundo. ¿Quién nos salva? Entonces es...
0: Amén. Pues vamos a recibir esta llamadita. Bendiciones. ¿Quién nos habla y desde dónde?
2: Buenos días, Evelyn. Arely de la Laguna de Moca.
0: Arely, Dios le bendiga. Adelante.
2: Amén. Sí, yo quiero que me ayuden a orar por una niña que le hicieron una cirugía.
0: Ajá.
2: ¿Cómo? Arianna Rivas. Sí, por su abuela Angélica Rivas, que está muy preocupada. Para que el Señor le calme el dolor a la niña y le dé paz y tranquilidad a ella.
0: Ajá. ¿Cómo que se llama la abuela de la niña?
2: Angélica Rivas.
0: Muy bien. Pues vamos a presentársela aquí a Jesús.
2: Por la humanidad entera, por toda la juventud, y para que el Señor nos perdone nuestro pecado.
0: Amén. Así es.
2: Feliz y bendecido día, mi amor.
0: Amén. Muchas gracias igualmente para ti. Que Dios te bendiga.
2: Amén.
0: Bendiciones. Pues sí, hermano Osvaldo, hablar de nuestra madre es algo maravilloso, ¿verdad? Porque el mismo Dios es quien la llama llena de gracia, ¿verdad? Amén. El mismo Dios, porque es el ángel, uno de los pocos arcángeles que pueden entrar en la presencia de Dios. Entonces, ese arcángel viene con un mensaje, y no es un mensaje de cualquiera, es un mensaje del Dios Todopoderoso, del Dios Altísimo. Y cuando el mismo Dios lo puede llamar a un ser humano lleno de gracia, díganme ustedes, ¿quién puede debatir eso? El Señor conoce lo más íntimo del ser humano, conoce todas nuestras debilidades, conoce nuestros pensamientos. Y si el mismo Dios es capaz de llamar a esta criatura, ¿verdad?, llena de gracia, es por algo. Entonces, nosotros nos llenamos de alegría cuando podemos hablar de un ser tan extraordinario como fue nuestra Madre María.
1: Bueno, volvemos a repetir lo que dijimos, ¿verdad? Cuando María llega para que se nos grabe bien el versículo 41, que al oír Isabel el saludo, el niño Juan Bautista que está en el vientre de Isabel, saltó de alegría en el vientre de Isabel. Isabel se llenó del Espíritu Santo. Quiere decir que la presencia de María, porque llevaba en su vientre virginal al niño Jesús, todavía recién embarazada por el Espíritu Santo, ella se llenó completamente al Juan el Bautista, que estaba dentro ya con 6 meses, brincó dentro del vientre, se llenó del Espíritu Santo, y ahí es que exclama en alta voz, a veces hasta manda, va, coja esa llamadita.
0: Bendiciones, ¿quién nos habla y desde dónde?
2: Sí, buenos días, mi queridita hermana Evelyn y papá Osvaldo, ¿cómo están todos?
0: Estamos bendecidos para bendecir, adelante, sí, mi querida.
2: Amén, amén, amén, ay, mi amor. Pasando por un momento difícil, pero Jesús está ahí. Porque mi viejito se me murió ya hace 2 meses. Pero yo estoy con Dios y María Santísima, aquí en persona sola, pero Jesús y María conmigo, ya usted sabe, Dios mío, y esta situación.
0: Ay, lo siento mucho.
2: Sí, así acompañándome en su sentimiento, que a usted se le murió su papá también.
0: Así es, así es.
2: Sí, Dios lo tiene todo para dar, y nos lo dio un Padre rico en misericordia. Dios no me desamparará, porque es dueño del oro y de la plata, y lo tiene todo para darme.
0: Amén.
2: Ay, así mi hermana Parizada, ¿cómo sigue?
0: Parizada está mejorando ahí, pero usted sabe, siempre con sus achaques, usted sabe, no es fácil, después que no comienza con una cosa, es difícil a veces que lo suelte a uno.
2: Ay, Jesús, que Dios me le pase la mano. Ah, pues pase buen día y ore mucho por mí, por Flora María Ferreira, que está ciega, por mí, por Cecilia. Ya usted sabe, para que el Señor me dé la paz y la conformidad para yo poder llevar esto.
0: Amén, así será, mi querida. Vamos a ponerlo aquí a los pies de Jesús para que Él le dé la fortaleza que usted necesita para seguir adelante.
2: Amén, amén, así será.
0: Muchas
2: en el nombre de Dios.
0: Muchas bendiciones para usted.
2: Amén. Gracias, bye, bye, bye, mi amor.
0: Bye, bye.
1: Dice el versículo 45, dichosa tú, le dice Isabel, por haber creído que se cumplirán las promesas del Señor. Dichoso el que cree que las promesas del Señor se van a cumplir. Por eso, dichosa tú, porque has creído que se van a cumplir las promesas. Porque ya en Isaías estaba profetizado que la Virgen, ¿verdad, Evelyn?
0: Así es, en Isaías capítulo 7, versículo 14, dice: el Señor, pues, les dará esta señal. La joven está embarazada y da a luz un varón, a quien le pone el nombre de Emmanuel, Dios con nosotros. Palabra de Dios.
1: Ya lo vamos, Señor. Ya una profecía. El profeta Isaías profetizó unos 750 a los 730 años. Lo del Antiguo Testamento se cuenta de arriba hacia abajo, en esos 20 años. 720 años antes de Jesucristo ya estaba la profecía de María, que quiere decir Emmanuel, Dios con nosotros.
0: Amén. Pues vamos a recibir esta llamadita. Bendiciones. ¿Quién nos habla y desde dónde?
3: Buenos días. Le habla Santa de la Piragua, del Mamelo Hidalgo, Santa Bastita.
0: Santa, Dios le bendiga. Adelante.
3: Amén. Muchas bendiciones ahí para ustedes.
0: Amén.
3: Para que
0: gracias.
3: Me pongan oración a mí, a toda mi familia y al mundo entero. A todos los enfermos del mundo entero. Para que Dios me le dé lo que más le convenga a ellos, me le dé la salud, en especial a mi tía Lisa. Me siguen poniendo oración ahí a mis dos hijos por liberación, y a gusto me lo ponen oración ahí.
0: Muy bien, pues vamos a seguir orando por usted y por toda su familia. Que Dios le bendiga grandemente, hermana Santa.
3: Amén. Que pase un buen día.
0: Amén, igualmente usted. Bendiciones.
1: Mando un saludo especial para Pedro Ulloa, allá en Puerto Plata, el hombre de los zapotes. Pedro Ulloa, seguimos orando por esa pensión suya. No es que se nos ha olvidado, pero usted tiene que volver donde usted está haciendo, pidiendo que le den lo que le corresponde. Vuelva de nuevo, para que el Señor pueda hacer su obra. Bendiciones a doña Antonia, a Marita, su hijo, y a toda la familia Polanco. Dios la bendiga a todos ustedes.
0: Sí.
1: También a Delvin Martínez, que fue el jovencito que vino aquí, porque él dijo cuando murió Anthony, ya que murió el nieto espiritual de Osvaldo, yo quiero ocupar el puesto. Un niño un poco enfermo, ¿verdad? Hay que ver cómo ese jovencito también quiere ser nieto espiritual mío. Francisco Tigres, ay Dios mío, Estanislao Cabrera, allá en Rancho Arriba, Las Veredas, Altamira, y también a otras personas como Petra en Palmar Grande, Altamira, Ana Luisa en el túnel. Dios la bendiga.
0: Bendiciones también para José Ventura y la familia Ventura Toribio de la parroquia Santa Marta en Cienfuegos. También lluvias de bendiciones para Manuel Abreu, Margarita Colón, Yamilka Tejada, Lupe Salcedo, Cani Abreu, Carmen Abreu, también a toda esa familia, Beato del Yaque, a Margarita Corona también, que trajo la ofrenda de todos esos hermanos, ¿verdad?, que han aportado para que esta emisora continúe llevando el mensaje del Señor. Bueno, y a todos los que siempre están ahí colaborando, hoy también queremos unirnos y hacerle un llamado a los guerreros de oración para unirnos en oración por la niña Zoe Taveras, que está bien delicadita de salud. También por Jennifer Rodríguez, que está en UCI, y también por Lidia González. Vamos a unirnos en oración por esas intenciones. También por Arianna Rivas, que es otra niña que está también pasando por una situación muy delicada de salud. También vamos a introducir ahí mismo en esa jornada de oración a nuestra hermana Nadia y a Parizada Ferreira, Rosa Céspedes, y a todos nuestros hermanos, ¿verdad?, que están pasando por alguna situación de salud. También a nuestra hermana Santa Batista la vamos a presentar ahí, y a su tía Lisa, para que el Señor le conceda esa salud que ella tanto está necesitando.
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0: Amén. Vamos a recibir esta llamadita. Bendiciones. ¿Quién nos habla y desde dónde?
4: Bendiciones, Evelyn. ¿Cómo están ustedes?
0: Amén. Igualmente para usted, mi querida. Adelante.
4: Aquí, reportando, dándole gracias siempre a Dios por todo.
0: Amén.
4: Voy a pedir por todos los enfermos, por toda nuestra familia y por las paz del mundo entero, a conversión de los pecadores y el aumento de nuestra fe.
0: Amén.
4: Que cada día nos aumente cada día más la fe para creerle a Dios y estar siempre pendiente de que Dios es todo, que Dios primero y después lo demás viene por añadidura.
0: Amén, así es. El que tiene a Dios lo tiene todo.
4: Amén. Y por toda nuestra familia y para todos ustedes, muchas bendiciones. Que el Señor me lo bendiga hoy, mañana y siempre.
0: Amén. Gracias por siempre estar ahí en sintonía. Amén, bendiciones.
4: Amén. Los guerreros de Cristo.
0: Adelante, adelante ahí.
4: Amén.
0: Bendiciones.
4: Bendiciones.
0: Bueno, hermano Osvaldo, pues vamos ahora a pasar a felicitar a los guerreros y guerreras de Cristo que están de fiesta de cumpleaños hoy, sábado 15 de agosto. Y tenemos por aquí a Sandy Burgos, Cindy Burgos, Marisol Paniagua, Ana Cabrera, Aris Manuel Batista, Laila Taveras, Alexandra María López, Yariel Rodríguez, María Peña, Luis Miguel Rodríguez, Benita Almonte, Arbel Torres, José Fermín de la Cruz, Joaquina González, Elta Paulino, Elena Paulino, Edubiges del Carmen, Asunción Rodríguez, Ana Núñez, Alcadia Infante, Nelly Mercedes Hernández, Luis Germán Diloné, Carmen Núñez, María la Antigua, Yadiel Santos y José Milán Carela. Y para todos los que están de fiesta de cumpleaños hoy, desde Radio Jesús es el Señor, les deseamos feliz.

En este momento nos postramos a los pies del Señor y vamos a colocar sobre su altar a Zoe Taveras, también a Lidia González, a Arianna Rivas, a Santa Batista, a Cecilia, a Lisa, a Pedro Ulloa y a todos los enfermos del mundo entero, a todas las familias. Señor, te suplicamos en esta mañana que mires con tu corazón amoroso a cada uno de estos hijos tuyos que están suplicando, Padre amado, de ti, que tengas misericordia de ellos. Señor, tú conoces la situación por la que están pasando. Tú conoces, Señor, su dificultad. Oh, Padre misericordioso, tú eres el Dios de la vida, el Dios de la salud, el Dios que sana, que libera, que transforma. Por eso, Padre, clamamos a ti en esta mañana y te suplicamos, Señor, que acojas en tu amoroso corazón cada una de estas intenciones y le dé a cada uno lo que está pidiendo según tu santa voluntad. Te lo pedimos por Jesucristo nuestro Señor. Amén.

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0: pronunciar exactamente las mismas palabras que tú y pueden además dar los mismos pasos que tú en el camino de la vida.
1: Gracias, papá Dios, por tu amor, por tu alegría, por mi familia. Gracias, papá Dios, por mis hermanos, por mi papá. Te amo, Jesús, con toda mi fuerza, con toda mi vida y todo mi ser. Gracias, Señor, por tu amor, por tu alegría. Gracias con mi mamá y por mi papá. Por eso te amo y te alabo. Gloria a ti.
0: Radio Jesús Internacional eleva esta oración al cielo, esperanzados en que llegue también a tu corazón para que puedas convertirte en un gran ejemplo para tus hijos. En el nombre del Padre,
1: del Hijo, del Espíritu Santo. Amén.
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0: A su único Hijo para salvarnos y redimirnos de todo pecado. Ahora bien, ¿comprendes el sacrificio de amor que hizo Jesús por ti?

0: pedimos al Dios Todopoderoso que este y todos los días puedas tener el corazón dispuesto a reconocer lo que hizo Jesús por ti. 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
1: 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Dios continúe bendiciendo y derramando bendiciones sobre ustedes y los suyos.
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Rosario con el Papa. Juan Pablo II comenta y reza el rosario en castellano.

0: Señor, ábreme los labios.
1: Y mi boca proclamará tu alabanza.
0: Dios mío, ven en mi auxilio.
1: Señor, date prisa en socorrerme.
0: Gloria al Padre, y al Hijo, y al Espíritu Santo.
1: Como era en el principio, ahora y siempre, por los siglos de los siglos. Amén.
0: Misterios gozosos del Santo Rosario.
2: Meditar los misterios gozosos significa adentrarse en los motivos últimos de la alegría cristiana y en su sentido más profundo. Significa fijar la mirada sobre lo concreto del misterio de la Encarnación y sobre el sombrío preámbulo del misterio del dolor salvífico. María nos ayuda a aprender el secreto de la alegría cristiana, recordándonos que el cristianismo es, ante todo, buena noticia.
3: La palabra de Dios se hace carne en Santa María Virgen.
4: No temáis, abrid de par en par las puertas a Cristo. María, por su parte, es ejemplo supremo de esta actitud. Al anuncio del ángel, responde con un sí incondicionado. He aquí la esclava del Señor, hágase en mí según tu palabra. Ella se abre a la palabra eterna y personal de Dios, que en sus entrañas tomará carne humana, abriéndonos a la palabra de Cristo, acogiéndole a Él y su Evangelio. Cada miembro de la Iglesia será también fecundo en su vida cristiana.
5: Padre nuestro, que estás en el cielo, santificado sea tu nombre, venga a nosotros tu reino, hágase tu voluntad en la tierra como en el cielo.
6: Danos hoy nuestro pan de cada día, perdona nuestras ofensas como también nosotros perdonamos a los que nos ofenden. No nos dejes caer en la tentación y líbranos del mal. Amén.
7: Dios te salve María, llena eres de gracia, el Señor es contigo, bendita tú eres entre todas las mujeres. Y bendito es el fruto de tu vientre, Jesús.
8: Santa María, Madre de Dios, ruega por nosotros pecadores, ahora y en la hora de nuestra muerte. Amén.
7: Dios te salve María, llena eres de gracia, el Señor es contigo. Bendita tú eres entre todas las mujeres, y bendito es el fruto de tu vientre, Jesús.
8: Santa María, Madre de Dios, ruega por nosotros pecadores, ahora y en la hora de nuestra muerte. Amén.
7: Dios te salve María, llena eres de gracia, el Señor es contigo, bendita tú eres entre todas las mujeres, y bendito es el fruto de tu vientre, Jesús.
8: Santa María, Madre de Dios, ruega por nosotros pecadores, ahora y en la hora de nuestra muerte. Amén.
7: Dios te salve María, llena eres de gracia, el Señor es contigo, bendita tú eres entre todas las mujeres, bendito es el fruto de tu vientre, Jesús.
8: Santa María, Madre de Dios, ruega por nosotros pecadores, ahora y en la hora de nuestra muerte. Amén.
7: Dios te salve María, llena eres de gracia, el Señor es contigo, bendita tú eres entre todas las mujeres, bendito es el fruto de tu vientre, Jesús.
8: Santa María, Madre de Dios, ruega por nosotros pecadores, ahora y en la hora de nuestra muerte. Amén.
7: Dios te salve María, llena eres de gracia, el Señor es contigo, bendita tú eres entre todas las mujeres, bendito es el fruto de tu vientre, Jesús.
8: Santa María, Madre de Dios, ruega por nosotros pecadores, ahora y en la hora de nuestra muerte. Amén.
7: Dios te salve María, llena eres de gracia, el Señor es contigo, bendita tú eres entre todas las mujeres, y bendito es el fruto de tu vientre, Jesús.
8: Santa María, Madre de Dios, ruega por nosotros pecadores, ahora y en la hora de nuestra muerte. Amén.
7: Dios te salve María, llena eres de gracia, el Señor es contigo, bendita tú eres entre todas las mujeres, bendito es el fruto de tu vientre, Jesús.
8: Santa María, Madre de Dios, ruega por nosotros pecadores, ahora y y en la hora de nuestra muerte. Amén.
7: Dios te salve, María, llena eres de gracia, el Señor es contigo. Bendita tú eres entre todas las mujeres, bendito es el fruto de tu vientre, Jesús.
8: Santa María, Madre de Dios, ruega por nosotros pecadores, ahora y en la hora de nuestra muerte. Amén.
7: Dios te salve, María, llena eres de gracia, el Señor es contigo. Bendita tú eres entre todas las mujeres, bendito es el fruto de tu vientre, Jesús.
8: Santa María, Madre de Dios, ruega por nosotros pecadores, ahora y en la hora de nuestra muerte. Amén.
4: Gloria al Padre, y al Hijo, y al Espíritu Santo,
6: como era en el principio, ahora y siempre, por los siglos de los siglos. Amén.
0: Señor, tú has querido que la palabra se encarnase en el seno de la Virgen María. Concédenos en tu bondad que, cuantos confesamos a nuestro Redentor, como Dios y como hombre verdadero, lleguemos a hacernos semejantes a Él en su naturaleza divina.
3: Segundo misterio. María, la esclava del Señor, visita y sirve a su prima Isabel.
9: Misterio gozoso de la visitación, que constituye la primera iniciativa de la Virgen Madre. Hay que imitar el estilo de la Madre en la visita que hiciera a su prima. El amor a Dios y al prójimo es el distintivo del cristiano.
5: Padre nuestro que estás en el cielo, santificado sea tu nombre, venga a nosotros tu reino, hágase tu voluntad en la tierra como en el cielo.
6: Danos hoy nuestro pan de cada día, perdona nuestras ofensas como también nosotros perdonamos a los que nos ofenden. No nos dejes caer en la tentación y líbranos del mal. Amén.
7: Dios te salve María, llena eres de gracia, el Señor es contigo. Bendita tú eres entre todas las mujeres, y bendito es el fruto de tu vientre, Jesús.
8: Santa María, Madre de Dios, ruega por nosotros pecadores, ahora y en la hora de nuestra muerte. Amén.
7: Dios te salve, María, llena eres de gracia, el Señor es contigo. Bendita tú eres entre todas las mujeres, y bendito es el fruto de tu vientre, Jesús.
8: Santa María, Madre de Dios, ruega por nosotros pecadores, ahora y en la hora de nuestra muerte. Amén.
7: Dios te salve, María, llena eres de gracia, el Señor es contigo. Bendita tú eres entre todas las mujeres, y bendito es el fruto de tu vientre, Jesús.
8: Santa María, Madre de Dios, ruega por nosotros pecadores, ahora y en la hora de nuestra muerte. Amén.
7: Dios te salve, María, llena eres de gracia, el Señor es contigo. Bendita tú eres entre todas las mujeres, bendito es el fruto de tu vientre, Jesús.
8: Santa María, Madre de Dios, ruega por nosotros pecadores, ahora y en la hora de nuestra muerte. Amén.
7: Dios te salve, María, llena eres de gracia, el Señor es contigo. Bendita tú eres entre todas las mujeres, bendito es el fruto de tu vientre, Jesús.
8: Santa María, Madre de Dios, ruega por nosotros pecadores, ahora y en la hora de nuestra muerte. Amén.
7: Dios te salve, María, llena eres de gracia, el Señor es contigo. Bendita tú eres entre todas las mujeres, bendito es el fruto de tu vientre, Jesús.
8: Santa María, Madre de Dios, ruega por nosotros pecadores, ahora y en la hora de nuestra muerte. Amén.
7: Dios te salve, María, llena eres de gracia, el Señor es contigo. Bendita tú eres entre todas las mujeres, y bendito es el fruto de tu vientre, Jesús.
8: Santa María, Madre de Dios, ruega por nosotros pecadores, ahora y en la hora de nuestra muerte. Amén.
7: Dios te salve, María, llena eres de gracia, el Señor es contigo. Bendita tú eres entre todas las mujeres, bendito es el fruto de tu vientre, Jesús.
8: Santa María, Madre de Dios, ruega por nosotros pecadores, ahora y en la hora de nuestra muerte. Amén.
7: Dios te salve, María, llena eres de gracia, el Señor es contigo. Bendita tú eres entre todas las mujeres, bendito es el fruto de tu vientre, Jesús.
8: Santa María, Madre de Dios, ruega por nosotros pecadores, ahora y en la hora de nuestra muerte. Amén.
7: Dios te salve, María, llena eres de gracia, el Señor es contigo. Bendita tú eres entre todas las mujeres, bendito es el fruto de tu vientre, Jesús.
8: Santa María, Madre de Dios, ruega por nosotros pecadores, ahora y en la hora de nuestra muerte. Amén.
4: Gloria al Padre, y al Hijo, y al Espíritu Santo,
6: como era en el principio, ahora y siempre, por los siglos de los siglos. Amén.
0: Dios Todopoderoso, tú que inspiraste a la Virgen María, cuando llevaba en su seno a su Hijo, el deseo de visitar a su prima Isabel, concédenos, te rogamos, que, dóciles al soplo del Espíritu, podamos con María cantar tus maravillas durante toda nuestra vida.
3: Jesús nace en Belén para habitar entre nosotros.
10: El Dios de nuestra fe no es un ser lejano, sino un Dios muy próximo, cuyas delicias son estar con los hijos de los hombres. Un Padre que nos envía a su Hijo para que tengamos vida y la tengamos en abundancia. Un Hijo y hermano nuestro que en su encarnación se ha hecho verdaderamente hombre sin dejar de ser Dios y ha querido quedarse entre nosotros hasta la consumación del mundo.
5: Padre nuestro que estás en el cielo, santificado sea tu nombre, venga a nosotros tu reino, hágase tu voluntad en la tierra como en el cielo.
6: Danos hoy nuestro pan de cada día, perdona nuestras ofensas como también nosotros perdonamos a los que nos ofenden. No nos dejes caer en la tentación y líbranos del mal. Amén.
7: Dios te salve, María, llena eres de gracia. El Señor es contigo. Bendita tú eres entre todas las mujeres. Y bendito es el fruto de tu vientre, Jesús.
8: Santa María, Madre de Dios, ruega por nosotros pecadores, ahora y en la hora de nuestra muerte. Amén.
7: Dios te salve, María, llena eres de gracia. El Señor es contigo. Bendita tú eres entre todas las mujeres, y bendito es el fruto de tu vientre, Jesús.
8: Santa María, Madre de Dios, ruega por nosotros pecadores, ahora y en la hora de nuestra muerte. Amén.
7: Dios te salve, María, llena eres de gracia, el Señor es contigo. Bendita tú eres entre todas las mujeres, y bendito es el fruto de tu vientre, Jesús.
8: Santa María, Madre de Dios, ruega por nosotros pecadores, ahora y en la hora de nuestra muerte. Amén.
7: Dios te salve María, llena eres de gracia, el Señor es contigo, bendita tú eres entre todas las mujeres, bendito es el fruto de tu vientre, Jesús.
8: Santa María, Madre de Dios, ruega por nosotros pecadores, ahora y en la hora de nuestra muerte. Amén.
7: Dios te salve María, llena eres de gracia, el Señor es contigo, bendita tú eres entre todas las mujeres, bendito es el fruto de tu vientre, Jesús.
8: Santa María, Madre de Dios, ruega por nosotros pecadores, ahora y en la hora de nuestra muerte. Amén.
7: Dios te salve María, llena eres de gracia, el Señor es contigo, bendita tú eres entre todas las mujeres, bendito es el fruto de tu vientre, Jesús.
8: Santa María, Madre de Dios, ruega por nosotros pecadores, ahora y en la hora de nuestra muerte. Amén.
7: Dios te salve María, llena eres de gracia, el Señor es contigo, bendita tú eres entre todas las mujeres, y bendito es el fruto de tu vientre, Jesús.
8: Santa María, Madre de Dios, ruega por nosotros pecadores, ahora y en la hora de nuestra muerte. Amén.
7: Dios te salve María, llena eres de gracia, el Señor es contigo, bendita tú eres entre todas las mujeres, bendito es el fruto de tu vientre, Jesús.
8: Santa María, Madre de Dios, ruega por nosotros pecadores, ahora y en la hora de nuestra muerte. Amén.
7: Dios te salve María, llena eres de gracia, el Señor es contigo, bendita tú eres entre todas las mujeres, bendito es el fruto de tu vientre, Jesús.
8: Santa María, Madre de Dios, ruega por nosotros pecadores, ahora y en la hora de nuestra muerte. Amén.
7: Dios te salve María, llena eres de gracia, el Señor es contigo, bendita tú eres entre todas las mujeres, bendito es el fruto de tu vientre, Jesús.
8: Santa María, Madre de Dios, ruega por nosotros pecadores, ahora y en la hora de nuestra muerte. Amén.
4: Gloria al Padre, y al Hijo, y al Espíritu Santo,
6: como era en el principio, ahora y siempre, por los siglos de los siglos. Amén.
0: A cuantos meditamos rebosantes de gozo el misterio del nacimiento de Cristo, concédenos, Señor, la gracia de vivir una vida santa y llegar así un día a la perfecta comunión con Cristo en la gloria.
3: Cuarto misterio. La Sagrada Familia, modelo de toda familia cristiana, sube al templo para la purificación de María y la presentación de Jesús.
10: La familia cristiana, célula humana esencial, donde la fe y el amor nacen y se cultivan sin cesar. que la familia sea siempre entre vosotros auténtica iglesia doméstica, lugar consagrado al diálogo con Dios Padre, escuela de seguimiento a Cristo por los caminos indicados en el Evangelio, fermento de convivencia y de virtudes sociales en estrecha comunión con el Espíritu que habita en nuestras almas.
5: Padre nuestro que estás en el cielo, santificado sea tu nombre, venga a nosotros tu reino, hágase tu voluntad en la tierra como en el cielo.
6: Danos hoy nuestro pan de cada día, perdona nuestras ofensas como también nosotros perdonamos a los que nos ofenden. No nos dejes caer en la tentación y líbranos del mal. Amén.
7: Dios te salve María, llena eres de gracia, el Señor es contigo. Bendita tú eres entre todas las mujeres, y bendito es el fruto de tu vientre, Jesús.
8: Santa María, Madre de Dios, ruega por nosotros pecadores, ahora y en la hora de nuestra muerte. Amén.
7: Dios te salve María, llena eres de gracia, el Señor es contigo. Bendita tú eres entre todas las mujeres, y bendito es el fruto de tu vientre, Jesús.
8: Santa María, Madre de Dios, ruega por nosotros pecadores, ahora y en la hora de nuestra muerte. Amén.
7: Dios te salve María, llena eres de gracia, el Señor es contigo. Bendita tú eres entre todas las mujeres, y bendito es el fruto de tu vientre, Jesús.
8: Santa María, Madre de Dios, ruega por nosotros pecadores, ahora y en la hora de nuestra muerte. Amén.
7: Dios te salve María, llena eres de gracia, el Señor es contigo. Bendita tú eres entre todas las mujeres, bendito es el fruto de tu vientre, Jesús.
8: Santa María, Madre de Dios, ruega por nosotros pecadores, ahora y en la hora de nuestra muerte. Amén.
7: Dios te salve María, llena eres de gracia, el Señor es contigo. Bendita tú eres entre todas las mujeres, bendito es el fruto de tu vientre, Jesús.
8: Santa María, Madre de Dios, ruega por nosotros pecadores, ahora y en la hora de nuestra muerte. Amén.
7: Dios te salve María, llena eres de gracia, el Señor es contigo. Bendita tú eres entre todas las mujeres, bendito es el fruto de tu vientre, Jesús.
8: Santa María, Madre de Dios, ruega por nosotros pecadores, ahora y en la hora de nuestra muerte. Amén.
7: Dios te salve María, llena eres de gracia, el Señor es contigo. Bendita tú eres entre todas las mujeres, y bendito es el fruto de tu vientre, Jesús.
8: Santa María, Madre de Dios, ruega por nosotros pecadores, ahora y en la hora de nuestra muerte. Amén.
7: Dios te salve María, llena eres de gracia, el Señor es contigo. Bendita tú eres entre todas las mujeres, bendito es el fruto de tu vientre, Jesús.
8: Santa María, Madre de Dios, ruega por nosotros pecadores, ahora y en la hora de nuestra muerte. Amén.
7: Dios te salve María, llena eres de gracia, el Señor es contigo. Bendita tú eres entre todas las mujeres, bendito es el fruto de tu vientre, Jesús.
8: Santa María, Madre de Dios, ruega por nosotros pecadores, ahora y en la hora de nuestra muerte. Amén.
7: Dios te salve María, llena eres de gracia, el Señor es contigo. Bendita tú eres entre todas las mujeres, bendito es el fruto de tu vientre, Jesús.
8: Santa María, Madre de Dios, ruega por nosotros pecadores, ahora y en la hora de nuestra muerte. Amén.
4: Gloria al Padre, y al Hijo, y al Espíritu Santo,
6: como era en el principio, ahora y siempre, por los siglos de los siglos. Amén.
0: Dios todopoderoso y eterno, te rogamos humildemente que así como tu Hijo unigénito, revestido de nuestra humanidad, ha sido presentado en el templo, nos concedas de igual modo la gracia de ser presentados delante de ti con el alma limpia.
3: Quinto misterio. María y José buscan al niño perdido y lo encuentran en el templo. María es buen camino para encontrar a Dios cuando lo perdemos por el pecado.
7: Si la conciencia del pecado nos oprime, buscamos instintivamente a aquel que tiene el poder de perdonar los pecados, y lo buscamos por medio de María. Ella despierta en nosotros la esperanza de la enmienda y de la perseverancia en el bien, aunque a veces pueda
11: parecer humanamente imposible. Ella nos permite superar las múltiples estructuras de pecado en las que está envuelta nuestra vida personal, familiar y social. Nos permite obtener la gracia de la verdadera liberación con esa libertad con la que Cristo ha liberado a todo hombre.
5: Padre nuestro que estás en el cielo, santificado sea tu nombre, venga a nosotros tu reino, hágase tu voluntad en la tierra como en el cielo.
6: Danos hoy nuestro pan de cada día, perdona nuestras ofensas como también nosotros perdonamos a los que nos ofenden. No nos dejes caer en la tentación y líbranos del mal. Amén.
7: Dios te salve María, llena eres de gracia, el Señor es contigo. Bendita tú eres entre todas las mujeres, y bendito es el fruto de tu vientre, Jesús.
8: Santa María, Madre de Dios, ruega por nosotros pecadores, ahora y en la hora de nuestra muerte. Amén.
7: Dios te salve María, llena eres de gracia, el Señor es contigo. Bendita tú eres entre todas las mujeres, y bendito es el fruto de tu vientre, Jesús.
8: Santa María, Madre de Dios, ruega por nosotros pecadores, ahora y en la hora de nuestra muerte. Amén.
7: Dios te salve María, llena eres de gracia, el Señor es contigo. Bendita tú eres entre todas las mujeres, y bendito es el fruto de tu vientre, Jesús.
8: Santa María, Madre de Dios, ruega por nosotros pecadores, ahora y en la hora de nuestra muerte. Amén.
7: Dios te salve María, llena eres de gracia, el Señor es contigo. Bendita tú eres entre todas las mujeres, bendito es el fruto de tu vientre, Jesús.
8: Santa María, Madre de Dios, ruega por nosotros pecadores, ahora y en la hora de nuestra muerte. Amén.
7: Dios te salve María, llena eres de gracia, el Señor es contigo. Bendita tú eres entre todas las mujeres, bendito es el fruto de tu vientre, Jesús.
8: Santa María, Madre de Dios, ruega por nosotros pecadores, ahora y en la hora de nuestra muerte. Amén.
7: Dios te salve María, llena eres de gracia, el Señor es contigo. Bendita tú eres entre todas las mujeres, bendito es el fruto de tu vientre, Jesús.
8: Santa María, Madre de Dios, ruega por nosotros pecadores, ahora y en la hora de nuestra muerte. Amén.
7: Dios te salve María, llena eres de gracia, el Señor es contigo. Bendita tú eres entre todas las mujeres, y bendito es el fruto de tu vientre, Jesús.
8: Santa María, Madre de Dios, ruega por nosotros pecadores, ahora y en la hora de nuestra muerte. Amén.
7: Dios te salve María, llena eres de gracia, el Señor es contigo. Bendita tú eres entre todas las mujeres, bendito es el fruto de tu vientre, Jesús.
8: Santa María, Madre de Dios, ruega por nosotros pecadores, ahora y en la hora de nuestra muerte. Amén.
7: Dios te salve María, llena eres de gracia, el Señor es contigo. Bendita tú eres entre todas las mujeres, bendito es el fruto de tu vientre, Jesús.
8: Santa María, Madre de Dios, ruega por nosotros pecadores, ahora y en la hora de nuestra muerte. Amén.
7: Dios te salve María, llena eres de gracia, el Señor es contigo. Bendita tú eres entre todas las mujeres, bendito es el fruto de tu vientre, Jesús.
8: Santa María, Madre de Dios, ruega por nosotros pecadores, ahora y en la hora de nuestra muerte. Amén.
4: Gloria al Padre, y al Hijo, y al Espíritu Santo,
6: como era en el principio, ahora y siempre, por los siglos de los siglos. Amén.
0: Te pedimos, Señor, proclamar continuamente tu misericordia con la bienaventurada Virgen María, y experimentar la protección de aquella a quien llamamos Reina Clementísima para los pecadores, camino para el encuentro con Cristo y Madre de Misericordia con los pobres.

0: Letanías de Nuestra Señora. Señor, ten piedad.
1: Señor, ten piedad.
0: Cristo, ten piedad.
1: Cristo, ten piedad.
0: Señor, ten piedad.
1: Señor, ten piedad.
0: Cristo, óyenos.
1: Cristo, óyenos.
0: Cristo, escúchanos.
1: Cristo, escúchanos.
0: Dios Padre Celestial,
1: ten misericordia de nosotros.
0: Dios Hijo Redentor del mundo,
1: ten misericordia de nosotros.
0: Dios Espíritu Santo,
1: ten misericordia de nosotros.
0: Trinidad Santa, un solo Dios,
1: ten misericordia de nosotros.
0: Santa María,
1: ruega por nosotros.
0: Santa Madre de Dios,
1: ruega por nosotros.
0: Santa Virgen de las Vírgenes,
1: ruega por nosotros.
0: Madre de Cristo,
1: ruega por nosotros.
0: Madre de la Iglesia,
1: ruega por nosotros.
0: Madre de la Divina Gracia,
1: ruega por nosotros.
0: Madre Purísima,
1: ruega por nosotros.
0: Madre Castísima,
1: ruega por nosotros.
0: Madre y Virgen,
1: ruega por nosotros.
0: Madre Santa,
1: ruega por nosotros.
0: Madre Inmaculada,
1: ruega por nosotros.
0: Madre Amable,
1: ruega por nosotros.
0: Madre Admirable,
1: ruega por nosotros.
0: Madre del Buen Consejo,
1: ruega por nosotros.
0: Madre del Creador,
1: ruega por nosotros.
0: Madre del Salvador,
1: ruega por nosotros.
0: Virgen Prudentísima,
1: ruega por nosotros.
0: Virgen digna de veneración,
1: ruega por nosotros.
0: Virgen digna de alabanza,
1: ruega por nosotros.
0: Virgen Poderosa,
1: ruega por nosotros.
0: Virgen Clemente,
1: ruega por nosotros.
0: Virgen Fiel,
1: ruega por nosotros.
0: Ideal de Santidad,
1: ruega por nosotros.
0: Morada de la Sabiduría,
1: ruega por nosotros.
0: Causa de nuestra Alegría,
1: ruega por nosotros.
0: Templo del Espíritu Santo,
1: ruega por nosotros.
0: Honor de los pueblos,
1: ruega por nosotros.
0: Modelo de entrega a Dios,
1: ruega por nosotros.
0: Rosa escogida,
1: ruega por nosotros.
0: Fuerte como la Torre de David,
1: ruega por nosotros.
0: Hermosa como Torre de Marfil,
1: ruega por nosotros.
0: Casa de Oro,
1: ruega por nosotros.
0: Arca de la Nueva Alianza,
1: ruega por nosotros.
0: Puerta del Cielo,
1: ruega por nosotros.
0: Estrella de la Mañana,
1: ruega por nosotros.
0: Salud de los enfermos,
1: ruega por nosotros.
0: Refugio de los pecadores,
1: ruega por nosotros.
0: Consoladora de los afligidos,
1: ruega por nosotros.
0: Auxilio de los cristianos,
1: ruega por nosotros.
0: Reina de los ángeles,
1: ruega por nosotros.
0: Reina de los patriarcas,
1: ruega por nosotros.
0: Reina de los profetas,
1: ruega por nosotros.
0: Reina de los apóstoles,
1: ruega por nosotros.
0: Reina de los mártires,
1: ruega por nosotros.
0: Reina de los que viven su fe,
1: ruega por nosotros.
0: Reina de las vírgenes,
1: ruega por nosotros.
0: Reina de todos los santos,
1: ruega por nosotros.
0: Reina concebida sin pecado original,
1: ruega por nosotros.
0: Reina elevada al cielo,
1: ruega por nosotros.
0: Reina del Santísimo Rosario,
1: ruega por nosotros.
0: Reina de la familia,
1: ruega por nosotros.
0: Reina de la paz,
1: ruega por nosotros.
0: Cordero de Dios que quitas el pecado del mundo,
1: perdónanos, Señor.
0: Cordero de Dios que quitas el pecado del mundo,
1: escúchanos, Señor.
0: Cordero de Dios que quitas el pecado del mundo,
1: ten misericordia de nosotros.
0: Ruega por nosotros, Santa Madre de Dios,
1: para que seamos dignos de las promesas de Cristo.
0: Te pedimos, Señor, que nosotros, tus siervos, gocemos siempre de salud de alma y cuerpo, y por la intercesión de Santa María la Virgen, líbranos de las tristezas de este mundo y concédenos las alegrías del cielo. Por Jesucristo nuestro Señor.
1: Amén.

0: ¿Sabías que tus hijos pueden pronunciar exactamente las mismas palabras que tú? Y pueden además dar los mismos pasos que tú en el camino de la vida.
1: Gracias, papá Dios, por tu amor, por tu alegría, por mi familia. Gracias, papá Dios, por mis hermanos, por mi papá. Te amo, Jesús, con toda mi fuerza, con toda mi vida y todo mi ser. Gracias, Señor, por tu amor, por tu alegría. Gracias con mi mamá y con mi papá. Por eso te amo y te alabo. Gloria a ti.
0: Radio Jesús Internacional eleva esta oración al cielo, esperanzados en que llegue también a tu corazón, para que puedas convertirte en un gran ejemplo para tus hijos. En el nombre del Padre,
1: del Hijo, del Espíritu Santo. Amén.

principio, al crearlos, Dios los hizo hombre y mujer. Por eso dejará el hombre a su padre y a su madre para unirse con su esposa, y serán los dos uno solo. Pues bien, lo que Dios unió, que no lo separe el hombre.

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0: Bien, queridos hermanos y hermanas, ya estamos en su programa de cada sábado, Renovación Carismática en Marcha. Y damos inicio en el nombre del Padre, del Hijo y del Espíritu Santo. Amén. Dios te salve María, llena eres de gracia, el Señor es contigo. Bendita eres entre todas las mujeres y bendito es el fruto de tu vientre Jesús.
1: Santa María, Madre de Dios, ruega por nosotros pecadores, ahora y en la hora de nuestra muerte. Amén.
0: Gloria al Padre, al Hijo y al Espíritu Santo.
1: Como era en un principio, ahora y siempre, por los siglos de los siglos. Amén.
0: Te damos gracias, Señor, gracias por permitirnos estar aquí en esta cabina de Radio Jesús para proclamar tu palabra y servir al Dios Todopoderoso que nos ha llamado para que anunciemos al mundo que Él está vivo, que Él está haciendo obra grandiosa. Por eso, hermanos y hermanas, que ya está en sintonía con el 750 AM de tu radio, Radio Jesús es el Señor. Si quieren llamarnos para pedir oración, también el 809-247-3545. 809-247-3545. 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Está instalada en la calle Pedro Francisco Bonó, número 5, en el área del Hospital José María Cabral Ibáez. En este día vamos a poner todas nuestras cargas, preocupaciones, tristeza, soledad, dolencia, enfermedades en la mano de Dios. Esa persona que te ha pedido oración, vamos a ponerlo en la mano de Dios. Esa preocupación que está afectando tu mente, que no te deja concentrar el sueño, vamos a ponerla en la mano de Dios. Él dice su palabra: vengan a mí los que estén cargados y agobiados, porque yo les aliviaré. Y en este día vamos a poner todo en la mano de Dios y vamos a alabarle y a glorificar su nombre y a pedir que el Espíritu Santo de Trino Dios descienda sobre nosotros en esta tarde gloriosa a través de este programa Renovación Carismática en Marcha. Señor, te alabamos y te bendecimos en este día y te pedimos que envíe el Espíritu Santo de liberación, de sanación, que abra la mente y los corazones que están perturbados por cosas materiales, por el materialismo del mundo, que en este momento el Espíritu Santo traiga la paz y la unidad. Espíritu Santo de Dios, comienza a descender, comienza a bajar, comienza a tocar los corazones. Y en esta tarde le damos gracias a Dios porque me acompaña nuestro hermano
1: Aristide Castillo.
0: Bienvenido, hermano, a este programa Renovación Carismática en Marcha. Radio Jesús es el Señor, desde aquí de la ciudad de Santiago. En este momento vamos a invitar al hermano Aristide para que nos siga conduciendo con el salmo que vamos a leer en este momento.
1: Buenas tardes, queridos hermanos, que Dios les siga bendiciendo y dando mucha paz. Para mí es un privilegio estar en esta emisora en comunicación con todos ustedes que están escuchando y están viviendo esta experiencia de fe con nosotros. Por eso seguimos unánime en el nombre de Jesús, para que el Señor tenga misericordia y compasión de cada uno de nosotros. Bendito sea Dios. Y antes del Salmo 91, que es un salmo de protección, vamos a hacer esta oración al gran poder del divino Salvador. El gran poder de Dios me salve, la fortaleza de la fe de Jesucristo me acompañe, la purificación sea conmigo, el consistorio de la Santísima Trinidad quebrante la fortaleza de mis enemigos, para que no me hagan mal ni a mí, ni a mis hijos, ni a mis bienhechores. Jesucristo Redentor, que al mundo desde la cruz salvaste, vence a mis enemigos por la agonía que tuviste. Amén.
0: Amén.
1: Seguimos dándole la gloria al Señor y seguimos protegiéndonos. Necesitamos la protección de la sangre de Cristo. Necesitamos la protección del mismo Hijo de Dios vivo. Necesitamos la protección de la Santísima Virgen María, bendito sea Dios. Necesitamos la protección de los 9 coros celestiales, bendito sea Dios, para que acampen aquí en este lugar y ahí donde están ustedes, mis queridos hermanos, porque no tenemos lucha contra carne ni sangre, sino contra la fuerza infernal de la tiniebla, potestades y principados. Salmo 91. El que habita al amparo del Altísimo y pernorta la sombra del Omnipotente, que diga: el Señor es mi refugio, mi Dios en quien yo confío. Solo Él te librará y te protegerá de la peste funesta del cazador. Te cubrirá con sus plumas y bajo sus alas te refugiará. Sus brazos serán escudo y coraza. No temerá el espanto nocturno ni la flecha disparada de día, porque a sus ángeles ordenará que te guarden en tu camino, para que tu pie no trompiecen en la piedra. Caminará sobre leones y víboras, pisoteará cachorros y dragones. Porque me ama, te libraré y te protegeré, porque me reconoce. Me llamará y te responderé. Estaré contigo en las angustias. Alargaré los días de tu vida y te haré ver mi salvación. Gloria al Padre, al Hijo y al Espíritu Santo.
0: Como era en el principio, ahora y siempre, por los siglos de los siglos. Amén. Ese salmo que en este momento hemos proclamado nos dice que estará con nosotros en las angustias. En los momentos de angustia que a veces no sabemos qué hacer, ahí está el Señor, cuidando de ti, auxiliando tu vida, tu familia. Y Él se encargará de guiarte por el camino del bien. Como dice este salmo también, que aunque cargan 1,000 hombres a tu lado, 10,000 a tu diestra, tú permaneces fuera de peligro. La lealtad, la fidelidad de Dios te protege, te cuida, está a tu lado para que tú no te sientas defraudado, para que no te sientas que está en soledad. O sea que, aunque a veces no vemos a nadie en nuestro alrededor, pero sentimos una protección especial, porque tenemos un Dios de amor, un Dios poderoso, un Dios que no se muda ni se rinde, un Dios que está siempre a nuestro lado, en la buena, en la mala, en los momentos de enfermedad. Como dice también el Salmo 23, que aunque pasemos por oscuras quebradas, no temo ningún mal, porque tú estás conmigo. O sea que el Señor en este día, hermanos y hermanas, que nos está escuchando y te ha conectado en esta tarde, el Señor está protegiendo nuestra vida, a pesar de las dificultades, de los problemas, de las enfermedades, de cuántas cosas afectan nuestra vida y nos llegan momentos de atribulaciones. Nosotros estamos protegidos por el Señor. Por eso le damos gracias de alabar.
1: Gracias, Señor. Dice el versículo 10 que Él mandará sus ángeles con nosotros para que nuestros pies no trompiecen en la piedra. Él mandará a sus ángeles a custodiarnos. Bendito sea Dios, como los ángeles le servían a Cristo, también esos ángeles acampan aquí en este lugar, ahí donde tú estás. Bendito sea Dios, para guardarte de la acechanza del enemigo, sabiendo que tenemos un ángel de la guarda, el que nos guía. Bendito sea Dios, por eso siempre vivimos pidiéndole al ángel de la guardia. Tenemos que hablar con nuestro ángel de la guarda para que siempre nos acompañe y nos dirija a través del Espíritu Santo, porque es un ángel que el Señor ha puesto en nosotros, bendito sea Dios, para que nuestros pies no trompiecen en la piedra. Bendito sea Dios, porque caminaremos sobre leones y víboras, pisotearemos cachorros y dragones, y Él nos salvará porque nos ama, porque nosotros nos hemos comprometido con Él, bendito sea Dios, porque Él ha hecho un pacto con nosotros y nosotros con Él. Por eso tenemos que someternos a la obediencia, bendito sea Dios, para que el Señor nos aparezca no ampares, no proteja, no cubra. Y como le haga como a los polluelos, nos cubra con la pluma de sus alas, bendito sea Dios, para que cualquier mal que venga contra nosotros tenga que salir huyendo en el nombre de Jesús, por la misericordia de Dios y su promesa, bendito sea Dios. Por eso le pedimos siempre a esos nueve coros celestiales, bendito sea Dios, para que nos protejan, nos cubran, cubran a nuestra familia. Nos unimos en esta mañana a la Virgen María, bendito sea Dios, a San José, a los nueve coros celestiales, a San Miguel, San Gabriel, San Rafael, a los querubines, a los serafines, a los tronos, a las dominaciones, a las potestades, a las virtudes, bendito sea Dios. Que derramen esa gracia sobre nosotros, esa gracia que nosotros necesitamos para que nos cubra a nosotros, cubra a nuestra familia, bendito sea Dios, porque somos gente de Dios. Tú que estás escuchando, tú que estás en sintonía, bendito sea Dios, porque eres un hombre, una mujer de Dios, y las promesas no fallan, dice la palabra de Dios, Jesús lo dice, alabado sea el Cordero de Dios, no lo dejaré solo. Le enviaré un defensor, le enviaré un paráclito. Bendito sea Dios. Puede ser tu ángel de la guardia o a través del Espíritu Santo. Bendito sea Dios, el Espíritu Santo, como Dios quiera. Le mandaré un defensor, le mandaré un paráclito, un consolador. Le mandaré la protección, bendito sea Dios. Por eso el que habita al amparo del Altísimo y pernorta a la sombra del Omnipotente, tiene que proclamar que Dios es nuestro refugio, nuestro Dios en quien nosotros confiamos y hemos puesto nuestra esperanza. Alabado sea el Cordero de Dios que quita los pecados del mundo. Aleluya.
0: Amén. Así es. El Señor nos promete que Él no nos abandona, aunque muchas veces vemos personas que nos abandonan, se alejan de nosotros, pero Dios estará contigo. Por eso permanece firme, permanece fiel a Dios, no tenga miedo, que Dios te ha llamado para que le sirva con amor. En este momento vamos a pasar a la primera pausa, para luego continuar después de esta pausa. Escuchemos lo que el Señor nos dice a través de la canción.

0: queridos hermanos, continuamos con nuestro programa Renovación Carismática en Marcha. Enviamos saludos a todos los hermanos y hermanas, a toda la audiencia de este programa Renovación Carismática en Marcha, y toda la audiencia de Radio Jesús y todo el equipo que forma parte de este programa Renovación Carismática en Marcha, el diácono Roberto, también Andrés y sus esposas que siempre lo acompañan en la misión. Que Dios derrame grandes bendiciones en cada uno de ellos. Y todos sus hermanos y hermanas que en la semana se comunican pidiendo oración, todo lo ponemos en la mano de Dios, porque hoy vamos a compartir un mensaje poderoso donde el Señor hizo grandes bendiciones, milagros, aquella persona que insistió ante Jesús y consiguió el objetivo. Y así nosotros tenemos que insistir y pedir al Señor que envíe el Espíritu Santo de sanación, de liberación, que abra los entendimientos, porque hay personas que están encerradas en dificultades, problemas, conflictos, y a veces tenemos que pedir ese Espíritu Santo para que esa mente se abran. Vamos a invitar a nuestro hermano Aristide Castillo en este momento para que siga pidiendo Espíritu Santo antes de leer el Santo Evangelio.
1: Vamos a darle la oportunidad, hermano, al Espíritu Santo que penetre a nuestra alma, a nuestra mente y a nuestros corazones. Porque el Espíritu Santo es la solución de nuestra vida. Dice la palabra de Dios en Apocalipsis 3:20, yo estoy a la puerta y llamo, si alguien abre, yo entraré y cenaré con él. El Padre Celestial en este momento, en el nombre de Jesús, quiere que nosotros abramos el espíritu, el alma, la mente, para ella ser entrado a través del Espíritu Santo. Bendito sea Dios. Porque el Espíritu Santo es un caballero y hay que invitarlo, porque él es el dulce huésped del alma y quiere entrar a nuestra vida, quiere darnos discernimiento, quiere darnos sabiduría, quiere derramar sus siete dones y todos los carismas. Bendito sea Dios. Ven Espíritu Santo, ven Paráclito
0: ven,
1: divino,
0: Espíritu Santo,
1: ven Dios. Santo Consolador, ven dulce huésped del alma. Ven como aire fresco de los cuatro costados, Espíritu Santo de Dios, Paráclito divino. Ven promesa del Padre a través del Hijo y sopla en nosotros, Espíritu de Dios. Ven, apodérate de nosotros, Espíritu Santo, como tú te apoderabas de Sansón en ese tiempo. Ven, Espíritu Santo, según la promesa de la Santa Escritura, que está escrita en el libro de Joel, que para los próximos tiempos el Espíritu Santo se derramará sobre toda carne. Sopla, Espíritu Santo, muévete en nosotros, porque al principio tú te movías sobre la superficie de las aguas. Hoy necesitamos que te muevas sobre nosotros, sobre la humanidad, sobre la faz de la tierra. Ven, Espíritu Santo Consolador. Ven, Espíritu Santo, y llévate todo bloqueo, Espíritu Santo. Espíritu Santo, llévate interferencia, llévate acción del maligno en nuestra mente, en nuestra casa, en nuestra familia, en nuestros hijos. Espíritu Santo, llévate toda inmundicia, toda impureza, Espíritu Santo. Rompe con el pecado en nuestra vida, Espíritu Santo, y déjanos ser libres, porque tú eres la verdad, Padre. En el nombre de Jesús, envíanos el Espíritu de verdad, el Consolador, que nuestras palabras sean verdad. Bendito sea Dios, para nosotros poder entender la verdad del Evangelio, para nosotros poder sentir la fuerza del Espíritu Santo, porque el mundo, dice la palabra de Dios, no puede sentir el Espíritu Santo, pero nosotros que no hemos puesto de acuerdo y somos creyentes y somos bautizados, podemos sentir la fuerza del Espíritu Santo que se está moviendo sobre nosotros. Oh, fluye Espíritu Santo, sigue sanando, sigue liberando nuestra mente, abre nuestros entendimientos, Espíritu Santo, abre nuestra lengua, Espíritu de Dios, abre nuestros oídos, nuestros ojos, para el que tenga ojo que vea, y el que tenga boca que hable, y el que tenga oído que escuche. Oh, sopla Espíritu Santo, oh, sigue soplando Espíritu Santo. Dice en Juan 20:22 que Jesús sopló su aliento sobre los discípulos y le dijo: reciban el Espíritu Santo. Hermanos, recibe el Espíritu Santo. Recibe la fuerza. Recibe el poder. Oh, Santo Espíritu de Dios, gracias por tu presencia. Gracias por lo que tú haces en cada uno de nosotros. Gracias, Señor, porque tú mueves la fuerza negativa de la tiniebla en nuestra mente a través del Espíritu Santo, a través de esa luz. Porque el Espíritu Santo, dice la palabra de Dios, que bajó en acción de paloma. Ahí está el Espíritu Santo en ese aire fresco que nosotros estamos sintiendo. Ahí está el Espíritu Santo en ese aire suave que nosotros estamos sintiendo en nuestro cuerpo, en nuestra alma y en nuestro espíritu. Gracias, Espíritu Santo.
0: Gracias,
1: Santo Espíritu de Dios.
0: Gracias, Señor, por enviarnos el Espíritu Santo. Recíbelo ahí donde tú estás, en tu casa, en tu familia, en tu situación. El Espíritu Santo es que da sabiduría, que ilumina. A veces, cuando nosotros estamos pasando por momentos difíciles, el Espíritu Santo nos ilumina. Tenemos que orar, tenemos que hablar, tenemos que dialogar. Tenemos que pedir al Señor que nos perdone o pedir perdón para que el Espíritu Santo siga preparando los corazones, porque hay gente que quieren bendiciones, pero nunca piden perdón a Dios por los errores que a veces cometemos sin darnos cuenta. Muchas veces cometemos errores, cometemos falta y tenemos que inmediatamente que tenemos la oportunidad pedir perdón. Y cuando pedimos perdón, nos deshacemos de esa fuerza negativa que nos puede, que puede interferir en nuestra vida espiritual. Entonces, por eso a veces estamos apegados a cosas, porque hay cosas que tenemos que separarnos de ellas, como dice en Efesios 6:10. Sepan hallar lo que agrada a Dios. No tomen parte en las obras estériles de la tiniebla. Al contrario, denúncienla. O sea, las obras estériles de la tiniebla son aquellas que lo que nos pueden llevar es a un fracaso. Obras estériles que no dan fruto. Y entonces Dios nos corrige ahí en Efesios 6:10. Y dicen, sepan hallar lo que agrada al Señor. Tenemos que tratar de buscar lo que le agrade a Dios, no cosas que no le agradan a Dios. Porque a veces hay cosas que no nos agradan, pero ahí es que está la solución, ahí es que tenemos que resolver. Entonces, en este momento vamos a pasar al Evangelio, que ya en esta tarde entra en acción en toda la misa, en toda la iglesia, que está en el Evangelio de San Mateo, en el capítulo 15, versículo 21 y siguiente. Lo leemos en nombre del Padre, del Hijo y del Espíritu Santo. Amén. Dice la palabra: una mujer cananea sigue a Jesús. Mientras ella iba por el camino, aclamando a Jesús que la atendiera, los discípulos en un momento le dijeron a Jesús: atiéndela, que hace rato que viene gritando por el camino. Jesús le dijo: yo solamente he venido para atender a las ovejas descarriadas de Israel. Y la mujer inmediatamente se tiró de rodillas ante Jesús y le dijo: Señor, ayúdame. Jesús le dijo: no está bien dar la comida de los hijos a los perros. Y la mujer le dijo: sí, Señor, es verdad, pero los perritos necesitan comer lo que cae de la mesa. Jesús la miró con amor y le dijo: qué grande tu fe, mujer, que se haga lo que tú pides. Inmediatamente la hija de esa mujer comenzó a ser sanada y liberada. Entonces Jesús le dijo: qué grande es tu fe. Palabra del Señor.
1: Gloria a ti, Señor Jesús.
0: Hermanos y hermanas que en esta tarde ya están en sintonía con este programa Renovación Carismática en Marcha. Si vemos cómo esta mujer viene gritando, que ya los discípulos se molestan y le piden a Jesús que la atienda, pero Jesús aún, según su palabra, no está disponible para la mujer, pero la mujer insiste y se tira de rodillas y le dice a Jesús: ayúdame, Señor. Jesús aún sigue diciendo: no es posible, no está bien coger la comida de los hijos para echársela a los perros. Pero la mujer sigue insistiendo y dice: Señor, pero los perritos necesitan comer de la migaja que caen de la mesa. Entonces Jesús no le quedó otro camino que atender a la mujer y decirle: qué grande tu fe. O sea, hermanos y hermanas, que en este evangelio vemos la insistencia que tenemos que tener ante las situaciones que vivimos, ante los momentos que nosotros tenemos necesidades de nuestros hijos, de nuestra familia, de nuestras situaciones económicas, de la situación que vive el mundo en este momento, donde hay personas que tú dices: Dios mío, ¿y cómo esa gente van a resolver esa situación? El Señor buscará una salida. Solamente tenemos que seguir su paso. Solamente tenemos que perseverar en la oración, perseverar en la misión a la que Dios nos ha llamado, en el apostolado que te ha tocado a ti como sierva de Dios, como siervo de Dios. No rendirnos, no mirar atrás, porque a veces se oyen expresiones negativas, como la que dijo Jesús: no está bien echar la comida de los hijos a los perros. Claro que no está bien, porque en ese momento a los que no eran de, por ejemplo, de la sociedad, del grupo, de la religión, le llamaban así, perro. Pero la mujer no se enoja, la mujer no se pone a discutir con Jesús, sino que le sigue la corriente, le dice: sí, Señor, yo lo sé, pero los perritos necesitan también comer. Y así Dios, nosotros podemos conseguir los objetivos pidiéndole al Señor desde lo más profundo de nuestro ser que tenga misericordia de situaciones que se están dando en la familia, en los matrimonios, en nuestro diario vivir, que a veces no sabemos cómo enfrentar situaciones. Quizás es que nosotros tenemos que reflexionar y desprendernos de cosas que nos tienen encadenados, que no nos dejan ni siquiera concentrar el sueño, y tenemos que desprendernos para que la gracia de Dios venga a nuestra vida. Así como aquella mujer, no le importó que ella no era de Israel, ella era de Caná, de otro pueblo, probablemente pueblos que no se llevaban con los judíos, porque Jesús era judío. Y quizá por eso eran estas palabras que salían de Jesús. Primero, yo no he venido para cualquiera, sino para las ovejas descarriadas de Israel. Pero en ese momento era la necesidad que estaba delante de Jesús. Y Jesús sigue evadiendo. La comida no se le puede dar a los perros, la que es para los hijos. La mujer dice, sí, Señor, yo lo sé, es verdad. Pero los perritos necesitan también comer para vivir. Y todos necesitamos. Por eso, hermano, tenemos que pedir a Dios que nos dé la fuerza para seguir caminando en su nombre, llevando la palabra de Dios a donde Dios nos tiene programado. Hermano Aristide, sigamos abundando en esa palabra.
1: Amén, amén, amén. Dándole gracias a Dios por su santa palabra, la palabra que nos educa. Con esta palabra nuestra fe aumenta. La mujer cananea, la madre de la niña que tenía un espíritu inmundo, bendito sea Dios, cuando Jesús le dice que no está preciso que la comida de los hijos se le eche a los perros o a los perrillos, ella le contestó, sí, maestro, pero también los perrillos comen de la migaja que se le echa, que cae de la mesa de los amos. También nosotros comemos de la migaja que cae de la mesa de nuestro Padre Celestial. Alabado sea el Cordero de Dios. Y esa mujer tuvo tanta fe que Jesús le dijo que pase lo que tú has pedido, bendito sea Dios. Nosotros también por la fe, si el Señor aumenta nuestra fe, vamos a obtener el milagro de Dios, las bendiciones. Nuestros hijos van a sanar, van a ser liberados. Bendito sea Dios, porque hay espíritus inmundos que se mueven en los aires, se mueven en los continentes, en las regiones, como todos nosotros lo sabemos. Hay espíritus impuros que están atacando nuestra juventud. Hay espíritus impuros que están atacando las niñas, los adolescentes, las mujeres de edades. Bendito sea Dios, porque hemos renunciado a Dios. Esa mujer cananea, bendito sea Dios, apartada de la fe, pero ella creyó, ella tuvo fe, bendito sea Dios. Por eso Jesús actuó en ella y le dijo que suceda y que tú recibas lo que has pedido, bendito sea Dios. Que todo espíritu impuro que nos está molestando a nuestros hijos, a nuestra familia, a nuestra sociedad, a nuestros hogares, ahora tenga que salir, bendito sea Dios, de cada uno de nosotros, de nuestros hogares, de nuestra región y nuestras comunidades. Esos espíritus que nos molestan, como espíritu de desnudez, espíritu de lascivia, espíritu inmundo que atacan, bendito sea Dios, demonios de lujuria que están atacando la sociedad, bendito sea Dios. Por eso la sociedad se está perdiendo, alabado sea Cristo, porque no tenemos un control propio, no hemos querido, bendito sea Dios, comunicarnos con nuestro Padre Celestial, con nuestro hermano mayor, nuestro Señor Jesucristo, a través del Espíritu Santo y de las oraciones, bendito sea Dios. Y no está preciso que se le eche la comida a los perrillos, pero también nosotros los perrillos comemos de la migaja que cae de la mesa de nuestro amo. Por eso nosotros tenemos que asistir a la Santa Eucaristía, a la misa, enviar los niños y niñas al catecismo para que se vayan educando en la fe, bendito sea Dios, en nuestra fe católica, bendito sea Dios, para que podamos crecer, para que la humanidad vaya limpiándose, bendito sea Dios, porque sin Dios no podemos hacer nada. Y si nosotros no acercamos a Cristo, nuestra tierra, nuestros hijos, nuestra familia, nuestros hogares va a cambiar, bendito sea Dios, porque por la fe de nosotros, nuestra familia se va a salvar, porque dice la palabra de Dios que cuando se convierte uno en su familia, se salva a él y toda su familia, bendito sea Dios, hermano y hermana. Les comiendo que manden sus niños al catecismo. Hagan un esfuerzo. Los que no van a la iglesia, bendito sea Dios. Los que no están bautizados, de bautizarlos. Los que no han hecho la primera comunión, de acercarse, bendito sea Dios, a los catequistas para que lo orienten cómo pueden. No importa la edad que tú tengas, hermano y hermana, acércate a los catequistas. Acércate a la iglesia, acércate a la fiesta los domingos. Acércate como tú puedas a la Santa Eucaristía. Si tiene algún inconveniente que no puede acercarte a la Santa Eucaristía, comienza a asistir a la misa y en el camino Dios va a ir resolviendo, como resolvió con esa mujer cananea, bendito sea Dios, que le hizo ir, bendito sea Dios, a distancia esos demonios, bendito sea Dios, esos demonios impuros. Así también Dios va a hacer en nuestra familia, va a sacar toda fuerza negativa, toda fuerza diabólica que se mueve en nuestros hogares, esos espíritus de aberraciones, de fulmicación, adulterio, drogadicción que nosotros hemos metido a nuestros hogares por falta de conocimiento. Por eso el profeta Isaías lo dice: mi pueblo se pierde por falta de conocimiento, y la humanidad, hermano, se está perdiendo por falta de conocimiento de Dios. Es una pena que nuestros hijos, nuestros nietos y nuestra comunidad, por falta del conocimiento de Dios, se pierda, hermano. Ensánchate las armaduras de Dios y comienza a pelear esta batalla, bendito sea Dios, comienza a levantarte. Vamos a rogarle unánimemente noche y día al Padre Celestial en el nombre de Jesús, que levante nuestros hijos, que levante nuestra familia, bendito sea Dios, porque si tú lo haces con fe, como lo hizo esa mujer cananea, bendito sea Dios, que no era judía, que no era una mujer apartada de la vida religiosa, Dios lo hizo contigo, también lo va a hacer, bendito sea Dios. No importa la edad que tú tengas, alabado sea el Cordero de Dios, acércate a la iglesia, acércate a la gente de fe, la gente que puede contribuir contigo en la fe para que nos levantemos. Y si nosotros nos levantamos, se van a levantar nuestra familia, nuestros hijos, nuestros nietos y nuestra comunidad, y vamos a ver la gloria de Dios que se va a mover, hermano y hermana. No pierda tiempo, hermano, pelea esta batalla. Tú sabes que los tiempos se acercan, bendito sea Dios. Están pasando cosas horrorosas en este mundo, bendito sea Dios, porque ya no hay hijos para padres, no hay padres para hijos, no hay esposo para esposa. Una destrucción que el demonio, bendito sea Dios, y los espíritus inmundos están haciendo con la humanidad, porque nosotros se lo estamos permitiendo, apartado de la vida de Dios, apartado de nuestro Creador, porque no queremos darle culto, no queremos adorar a Cristo, pero Dios está esperando por nosotros con los brazos abiertos, bendito sea Dios, y sigue llamando a la puerta. El Espíritu de Dios sigue tocando, el Espíritu del Nazareno sigue tocando el arma, la puerta de tu corazón. Y si tú abres y yo abro, Él va a entrar en nuestro corazón y va a sanar su tierra. Va a sanarnos todas las heridas, bendito sea Dios. Porque cuando un hombre y una mujer se dispone, bendito sea Dios, a clamar y a llamar y a suplicar al Padre Celestial en el nombre de Jesús, cosas grandes van a pasar en ella y en su familia. Alabado sea el
0: bendito y alabado sea Jesús. Te damos gracias, Señor, por este espacio, por esta primera hora que ya casi termina. Pero vamos a pasar a una pausa para luego continuar y entrar en la segunda hora próximamente.

0: queridos hermanos, continuamos con nuestro programa Renovación Carismática en Marcha, pidiendo al Señor que esta palabra que ya toda la iglesia se está leyendo en toda la iglesia en esta tarde, en este momento desde aquí de Radio Jesús, siga tocando corazones y siga preparando personas como aquella mujer que no era israelita, no la conocían ni los apóstoles ni Jesús, pero ella fue donde Jesús, porque entendía que en Jesús estaba la solución de su problema. Y aunque fue y la evadieron los discípulos, no la querían escuchar, le dijeron a Jesús: Jesús todavía nos quiere, sigue evadiendo. Le dice a los discípulos: yo he venido para la gente de Israel, o sea, para las ovejas descarriadas de Israel. La mujer ve que nadie le hace caso, pero se tira de rodillas ante Jesús. Y eso tiene un significado grande, cuando una gente se arrodilla ante Dios. Entonces ahí todo se concentró en la mujer que nadie quería atenderla. E instaló un diálogo con Jesús, mientras que ella repelía de rodillas todas las contrariedades que le venían, que no querían, porque ella no era de Israel, ella era de una clase social rechazada, que le llamaban perro. Entonces, ella no se detuvo a nada de eso, nosotros, y así hoy tenemos que hacerlo en la iglesia, en el grupo, en la sociedad, con los niños, con la esposa, con el esposo. No podemos por cualquier cosa destruir nuestra familia, destruir el hogar, alejarnos de nuestro padre, nuestra madre. Tenemos que continuar guiando a los niños hacia la catequesis, como decía el hermano Aritia ahorita, hacia la catequesis, hacia la Santa Misa, enseñándolo en la oración, porque hay gente que quiere que los hijos oren, pero ellos no lo enseñan. Tiene que enseñarlo, tiene que comenzar a llevarlo a la iglesia, para que los hijos comiencen a entender por qué tienen que orar, porque el padre y la madre son los primeros maestros. Primero maestro de los niños son el padre y la madre, que tienen que conducirlo por los caminos de bien, llevarlo a la iglesia, llevarlo a la catequesis, decirle las cosas que lo pueden hacer daño, que lo pueden destruir. Por ejemplo, ya hay que decirle a los niños y a los adolescentes que si alguien por ahí le da un regalito, que tengan cuidado. ¿Por qué? Porque los vicios los regalan, los narcotraficantes regalan la droga para poder envenenar a los jóvenes. Y eso se ha visto siempre en Estados Unidos, aquí y en toda parte. Entonces hay que hablarle a los niños, a los adolescentes, a los jóvenes: cuidado, no use la droga ni porque te la regalen, ni porque te rueguen. Porque hay personas que la tiene el enemigo para que se encargue de envenenar alma, o sea, sembrar la cizaña, como nos decía uno de los evangelios de la semana pasada, que hay gente que están de parte del enemigo sembrando cizaña, levantando calumnia, levantando chisme, desanimando gente, dando mensajes dañino a la sociedad. Y tenemos que pedirle al Señor que podamos ser conducidos por el camino del bien, como esta mujer cananea, que su hija tenía un espíritu malo y ella tuvo la fe que Jesús la podía liberar. Perdón. Y se pone de rodillas con fe y le dice a Jesús: Señor, solamente tú puedes hacer la obra, ayúdame. Y así también tenemos nosotros que arrodillarnos ante el Sagrario, ante Jesús en la Santa Eucaristía. Señor, tú sabes mi situación. Tú sabes que yo lo he dejado todo por ti, Señor. Mira mi situación. Mira mi situación económica, mi enfermedad, mi quebranto, que necesito ser sanado. Y así tenemos que ir ante el Señor con toda sinceridad, no buscando riña ni buscando divisiones, sino buscando la liberación y la sanación. Por eso, hermanos y hermanas, tenemos que continuar siguiendo ese camino que el Señor nos está enseñando a través de sus palabras.
1: Bendito sea Dios. Lo más grande que yo me encuentro es que esa madre fue por su hija que intercedió ante Jesús. Bendito sea Dios. Mi hija, que tiene un espíritu malo, sánala, Señor. Y Jesús tuvo misericordia de ella, dándole gracias a Dios por nuestros hijos. Padre Celestial, en este momento comienza a manifestar tu poder en nuestros hijos. Comienza a derramar tu misericordia sobre nuestro hijo, hija, nieto y nieta. Padre Celestial, sigue fluyendo a través de la sangre de Cristo, a través de la santa llaga, a través del Santo Espíritu, Padre. Sigue fluyendo, sigue sanando, liberando, curando a nuestros hijos de cualquier espíritu malo, de cualquier demonio, cualquier posesión que tengan nuestros hijos. Oh, limpia la mentalidad, Padre Celestial, de nuestros hijos. Limpia, Señor, y cura cualquier maldición que nuestros hijos vengan arrastrando desde nuestros antepasados, de su niñez, desde su infancia o desde el vientre materno de nuestra madre, Padre. Sigue limpiando a nuestros hijos y a nuestros nietos. Síguelo purificando, Señor, para que ellos abracen la fe, para que ellos sean sanados y liberados y puedan darte la gloria, el honor y el poder a ti siempre en su vida. Oh, síguete manifestando en cada uno de nosotros, Padre. Sigue sanando nuestros hijos de cualquier herida que le hayan sido provocados, Señor. Gracias por tu amor, gracias por tu misericordia, gracias por tu bondad infinita, Padre Celestial, en el nombre de Jesús, por la sangre y la llaga de Cristo, por esa sangre que fue derramada de la cabeza de nuestro Señor Jesucristo. Sigue limpiando la mentalidad de nuestros hijos y sigue desconectando todo espíritu inmundo que esté conectado a Satanás y se ha conectado a nuestros hijos, a nuestros familiares, Padre, en el nombre de Jesús, por la sangre liberadora de Cristo, la sangre que tiene poder, la sangre que es flagelación de los demonios. Cuando se proclama la sangre de Cristo, los demonios tienen que irse sometidos bajo los pies de la cruz de Cristo, atado, reprendido, encadenado, amordazado, explotado, exorcizado y abolido bajo los pies de la cruz de Cristo, con orden de no retornar más nuestra descendencia, en el nombre de Jesús y por la sangre de Jesús, en el nombre del Padre, del Hijo, del Espíritu Santo. Amén.
0: Amén. Gracias, Señor, por esta primera hora que ya está pasando. Queremos recordarle a la comunidad de Mosca, de la Laguna de Mosca, que de mañana en 8 estaremos por allá a partir de las 3 de la tarde.
1: En la casa de Areli Morel.
0: Areli Morel.
1: Sí, en la Laguna de Mosca.
0: O sea que Areli, que invite toda la comunidad, porque vamos a alabar a Dios, vamos a seguir proclamando el Evangelio de Jesucristo en ese lugar ya escogido por Dios, desde este momento que el Señor nos pone en la mente.

0: En medio le confirmamos que vamos a estar allá en el nombre de Jesús.
1: Amén. Así que pónganse en oración, porque la oración es muy necesaria. El Santo Rosario, los que puedan ir a la misa. O sea, todo aquella la misa, aunque usted no comulgue, aunque usted no, todavía no tenga la preparación, pero participar de la misa, porque es la bendición de Dios. La misa nos recuerda que el domingo es el día del Señor, día en que Jesús resucita de entre los muertos. Y nos reunimos a dar gracias, a alabar y a bendecir el nombre santo de Dios que resucitó de entre los muertos. Y el domingo es el día de la resurrección del Señor. Y toda la comunidad, usted tiene que soltar lo que sea, dejar lo que sea, y a la Santa Misa, porque hay gente que se dejan atrapar de que hay que limpiar, de los regueros, de las cosas. El día de la misa, el momento de la misa, eso es sagrado, y no podemos dejar de ir a la Santa Misa.
0: Sí, porque la misa, los domingos es día del Señor, y tenemos que glorificar la fiesta. Todos Amén. Tenemos que asistir a lo más grande, que es una Eucaristía, donde se manifiesta el mismo Cristo vivo, bendito sea Dios, en su cuerpo y en su sangre, y en la Santa Eucaristía, en su palabra. Y tenemos que todos santificar la fiesta, todos los cristianos católicos, bendito sea Dios. Santificar la fiesta donde se manifiesta la gloria de Dios.
1: Amén. Así que pasamos, ya se cumplió la primera hora, pasamos a la segunda hora y vamos a hacer una pausa para luego continuar en la segunda hora de este programa Renovación Carismática en Marcha.

0: Bien, queridos hermanos y hermanas, continuamos con nuestro programa Renovación Carismática en Marcha, en esta tarde gloriosa, en este sábado, donde ya pasamos a la segunda hora de reflexión, de predicación, de oración, donde hoy nos habla de esa mujer cananea, esa mujer que no era de la sociedad de los judíos, ni la de Jesús, o sea que ellos no compartían, pero Jesús vino, así como él dijo, yo vine solamente para las ovejas perdidas o descarriadas del pueblo de Israel, también vino para todos los enfermos, también vino para todas las clases de demonios y enfermedades, porque la muchacha lo que tenía era un demonio. Y hay muchas personas en el mundo que tienen cosas malas, cosas negativas, que tienen que ser sanados y liberados a través del perdón, a través de la reconciliación, a través de la perseverancia en la oración. Por eso nuestro hermano Aristides Castillo va a ser un salmo de perdón en este momento.
1: Gracias, Señor, te alabamos y te bendecimos. Gracias, Padre Celestial, porque tú estás vivo, tú estás lleno de poder y nos llama en esta tarde para que nosotros perdonemos a nuestros hermanos. Bendito sea Dios, perdonemos. Señor quiere que nosotros perdonemos, alabado sea Cristo. Lo leemos en el nombre del Padre, del Hijo y del Espíritu Santo.
0: Amén.
1: Oh Dios, ten piedad de mí. Del maestro de coro, Salmo de David. Después que el profeta Natán lo reprendió por cometer adulterio con Betsabé. Por tu amor, oh Dios, ten compasión de mí. Por tu gran ternura, borra mi culpa. Lávame de mi maldad. Límpiame de mi pecado. Reconozco que he sido rebelde. Mis pecados no se borran de mi mente. Contra ti he pecado y solamente contra ti. Haciendo lo malo, lo que tú condenas. Por eso tu sentencia es justa, irreprochable tu juicio. En verdad soy malo desde que nací, soy pecador desde el seno de mi madre. En verdad tú amas al corazón sincero, y en lo íntimo me ha dado sabiduría. Purifícame con hisopo y quedaré limpio. Lávame y quedaré más blanco que la nieve. Lléname de gozo y alegría. Alégrame de nuevo, aunque me ha quebrantado. Aleja tu vista de mi pecado y borra toda mi maldad. Oh Dios, pon en mí un corazón limpio. Dame un espíritu nuevo y fiel. No me aparte tu presencia, ni me quite tu Santo Espíritu. Hame sentir de nuevo el gozo de tu salvación. Sosténme con tu espíritu generoso, para que yo enseñe a los rebeldes tu camino y los pecadores se vuelvan a ti. Líbrame de cometer homicidio, oh Dios, Dios de mi salvación. Y anunciaré con canto que tú eres justo. Señor, abre mi labio, y con mi labio te cantaré alabanza. Pues tú no quieres ofrenda ni holocausto. Yo te lo daría, pero no es lo que te agrada. La ofrenda a Dios son un espíritu dolido. Tú no desprecias, oh Dios, un corazón hecho pedazo. A bien acción por tu buena voluntad, vuelve a levantar los muros de Jerusalén. entonces acertarán los sacrificios requeridos, a las ofrendas y los holocaustos. Entonces se ofrecerán becerros sobre tu altar. Gloria al Padre, al Hijo y al Espíritu Santo.
0: Como era en el principio, ahora y siempre, por los siglos de los siglos. Amén. En este salmo vemos el salmista, que es el rey David, en un momento de apuro que le llegó al rey David, porque era un rey fiel a Dios, pero se llevó de la pasión, de la concupiscencia, de los ojos. Los ojos lo llevaron al pecado, porque comenzó a mirar a una mujer que se bañaba. Una mujer que él ya la miraba con deseo carnal, con deseo sexual, y llegó a tener una relación con aquella mujer fuera de su matrimonio, o sea que no era su esposa. Fue un adulterio, fue un pecado grave. Y el rey David se siente dolido, se siente triste y amargado, porque le ha fallado a su Dios, a un Dios que se lo ha dado todo, a un Dios que lo puso en la cima de todo, uno de los reyes más bendecidos de Israel en toda su vida. Pero la debilidad, entró el pecado y le amargó la vida, porque muchas veces el pecado lo amarga la vida.
1: Porque contristamos al Espíritu Santo, nos amarga la vida.
0: Amén.
1: Pecado, bendito sea Dios. Y dice ese salmo que el profeta Natanael reprendió al rey David por cometer adulterio con Betsabé. Pero el rey David se humilló ante la presencia de Dios, porque reconoció que había pecado, había caído en una tentación, bendito sea Dios. Y no tanto que cometió adulterio, sino que mandó con el propio Urías, la carta de la muerte de Urías, le mandó una carta a su superior para que lo pusieran al frente del batallón, bendito sea Dios. Mandó a buscar a Urías para que amaneciera con Betsabé. Urías, un soldado tan fiel del rey David, se quedó con los soldados en la puerta del palacio, y por la mañana le dijeron al rey David que Urías no había llegado a su casa. Bendito sea Dios. Entonces, Urías le dijo al rey David que no podía llegar a su casa con tanto desastre que había y gente peleando y en una guerra. Pero el rey David le dio una carta para que se le llevara a su superior. Esa carta decía que pusieran a Urías al frente del batallón. Urías murió, bendito sea Dios, en ese batallón. Entonces, el rey David se trancó en una habitación, eso está en el libro de Samuel, se trancó en una habitación en ayuna, a suplicarle a Dios por el hijo que iban a hacer. Pero el hijo murió. Y el rey David escuchaba que los soldados cuchicheaban. Y él le preguntó, ¿es que ha muerto el niño? Y ellos le dijeron que sí. Entonces Urías rompió el ayuno y salió de la habitación y fue al templo a darle gracias a Dios. Y entonces los soldados le preguntaban que por qué ya no ayunaban. Entonces él le dijo, ya ayunaba cuando el niño todavía estaba vivo, pero ya muerto, ya no hay por qué ayunar, bendito sea Dios. Pero después mandó a buscar a Betsabé para consolarla, y Betsabé salió embarazada del rey Salomón. Entonces, bendito sea Dios, el Señor lo perdonó y le regaló un hijo muy sabio, el rey Salomón, el hombre que más sabiduría tenía y ha pasado por la Santa Escritura. con más sabiduría. Porque si nosotros humillamos y contristamos nuestro corazón, el Señor nos perdona. Pero también el Señor quiere que nosotros perdonemos a los demás. Porque ira y enojo son detectables ante los ojos del Señor. Del vengativo se vengará el Señor. Dios llevará estricta cuenta de vuestro pecado, dice la palabra de Dios. Eso está escrito en el libro de Sirácide. Bendito sea Dios. Sirácide 27. Que ira y enojo son detectables ante los ojos del Señor. Del vengativo se vengará el Señor. Dios lleva estricta cuenta de vuestro pecado. ¿Cómo un hombre se atreve a pedir la salud cuando lleva odio, resentimiento, rencor contra su prójimo? Perdona a tu prójimo para cuando tú pidas el perdón de tu pecado, tu salud te sea concedido. Bendito sea Dios. También Jesús, bendito sea Dios, nos dice en su palabra, si ustedes van al altar a llevar una ofrenda y se recuerdan que tienen un inconveniente con un hermano, vayan y arréglense, vayan y perdónenlo. Y dejen la ofrenda en el altar y vuelvan y su ofrenda será recibida, bendito sea Dios. El Señor pide reconciliación con nuestro hermano. El Señor no quiere que nosotros nos llenemos de odio. No podemos llenarnos de odio. Tenemos que resolver las situaciones, bendito sea Dios, que tengamos con cualquier hermano. Porque también el apóstol Pablo lo dice, que no lo sorprenda la luz de un nuevo día, irado, enojado, con disgusto, con problemas con su prójimo. Por eso tenemos que perdonarnos los unos a los otros. Tenemos que perdonar a nuestros hijos. Tenemos que perdonar a nuestra pareja, a nuestro vecino, a nuestro compañero de trabajo. Que la luz del sol no te encuentre con esos enojos, con esos disgustos. Bendito sea Dios. Y tenemos también que humillarnos, bendito sea Dios, ante la presencia de Dios Todopoderoso, que es el que nos perdona, el que nos da la fuerza para nosotros perdonar, porque con nuestra fuerza, hermano y hermana, no podemos perdonar, pero con la fuerza de Dios, a través del Espíritu Santo, podemos perdonar cada persona que nos han hecho daño. Bendito sea Dios. No deje que el enemigo y los pensamientos inmundos que llegan a nuestra mente llenen tu corazón de odio. Bendito sea Dios. Pídele al Señor con fe y Él lo hará, Él te dará la fuerza para que tú perdones a quien te ha herido, a quien te ha humillado. Bendito sea Dios. Y sigamos predicando la palabra de Dios a través del Espíritu Santo con poder y autoridad en el nombre de Jesús, que está vivo y reina por los siglos de los siglos. Amén.
0: Amén. Gracias, Señor Jesús, por este momento que estamos viviendo en este programa a través de Radio Jesús. Y por todas las personas que están en sintonía, en este momento vamos a pasar a una pausa para seguir avanzando en este programa y sabiendo que esos momentos de enojo hay que pedirle al Señor y dejarlo que pase en nuestra vida, porque el enemigo se puede aprovechar de esos momentos. Escuchemos la canción.

0: queridos hermanos, continuamos con nuestro programa Renovación Carismática en Marcha. Hoy estamos escudriñando el mensaje de Dios, el evangelio que mañana, esta tarde y en el día de mañana será leído en nuestra Santa Iglesia Católica. Y aquella mujer que insistió, no perdió la esperanza, no perdió la fe, no se detuvo ante la palabra desagradable, donde hoy encontramos en la calle, en muchos lugares, palabras que a veces, si nos dejamos llevar, hasta cometemos errores. Pero si estamos en la mano de Dios, Dios nos conduce y nos guía. Y pidamos al Señor en este día y en esta alabanza que vamos a hacer ahora, que ponga palabra agradable en cada uno de nuestros labios. Que en vez de nosotros decirle a una persona una palabra hiriente, que le podamos decir que Dios te bendiga, que el Señor te acompañe en todo tu momento. Porque hay gente como que quieren o escuchar palabras hirientes para hacer una explosión de violencia. Y nosotros, la persona de oración y que escuchamos la palabra de Dios, tenemos que prepararnos para ese mundo que diariamente tenemos que salir a la calle, tenemos que andar en medio de la sociedad, y que muchas veces lo que encontramos es palabras hirientes. Vamos a pedirle al Señor en esta alabanza a nuestro hermano Arístide que nos conduzca en esta alabanza, pidiendo al Señor que ponga palabra agradable en nuestro labio, donde quiera que estemos, en la familia, en la sociedad, en el matrimonio, donde quiera que estemos.
1: Bendito sea Dios, alabanza a Cristo. Dice la palabra de Dios que las cortes celestiales alaban a Dios noche y día, y no cesan de decir: santo, santo, santo, gloria, gloria, aleluya, aleluya, aleluya. Dice la palabra de Dios también en el libro de Daniel que esos tres jóvenes levantaron un pregón de alabanza. Bendito sea Dios. No tanto eso, al otro lado del Mar Rojo, bendito sea Dios, el pueblo de Israel, bendito sea Dios, cantaban himno de victoria, en señal de victoria, alabando a Cristo con bandereta, candero, oh bendito sea Dios, arterío, tambores, bendito y alabado sea Cristo. También Dios ha puesto en nuestro labio un pregón de alabanza para que lo alabemos, lo glorifiquemos y ensalcemos su nombre, porque Él es merecedor de alabanza. Y Él tiene sus ángeles, tiene su coro celestial en el cielo que lo alaban y lo glorifican noche y día. Y también nos oye a nosotros aquí en la tierra para que lo alabemos y lo glorifiquemos noche y día también. Porque la alabanza que están en nuestro labio vienen del Señor que hizo el cielo y la tierra, el mar y todo lo que hay en ellos. Por eso alabamos y glorificamos al Padre Celestial en el nombre de Jesús. Padre, por eso te alabamos y te glorificamos, ensalzamos tu nombre, porque tú eres digno de alabanza, tú eres digno de adoración. Oh, santo eres, bendito y alabado, gloria y alabanza. En las alabanzas se rompen las cadenas, las ataduras. Oh, santo, en las alabanzas caen los grilletes, las puertas se abren, bendito sea Dios. En las alabanzas hay sanación, hay liberación, bendito sea Dios. Los candados se abren, las puertas se abren. Esas puertas que están cerradas en las alabanzas se abren, bendito sea Dios. Tu mente queda liberada en las alabanzas, bendito sea Dios. Porque dicen que Pablo y Silas, en una alabanza, bendito sea Dios, se le cayeron los grilletes de la mano, se les rompían las cadenas, las puertas se abrieron y quedan libres. Oh, santo eres, bendito y alabado eres, glorificado sea tu nombre. Oh, sana, oh, sana, oh, sana, bendito sea Dios. Cuando Jesús iba a entrar al pueblo de Jerusalén en un burrito, bendito sea Dios, La gente lo alababa, lo glorificaban, ensalzaban su nombre, tiraban ramos para que Jesús pasara por encima de los ramos, bendito sea Dios, como si fuera alfombra, y gritaban todo, bendito sea Dios, y alababan a Dios y le decían: oh santo, oh sana, oh bendito el que viene en el nombre de Jesús. Por eso nosotros hoy y siempre lo alabaremos y lo glorifiquemos, porque él es merecedor de alabanza. Bendito sea Dios. Oh santo, santo, santo, santo. Gloria y alabanza. Bendito sea Dios. Bendito el que viene en el nombre de Jesús. Que todo ser vivo alabe al Señor. Que los árboles del bosque alaben al Señor. Que las aves del cielo alaben al Señor. Que los peces del mar alaben al Señor. A ti que estás escuchando, bendito sea Dios, este programa por las ondas radiales, bendito sea Dios, por el internet, alaba y glorifica al Señor. Bendito sea el que viene en el nombre de Jesús. Por eso te alabamos, te bendecimos, merecedor de alabanza por los siglos de los siglos. Oh, gracias, Señor. Santo es tu nombre. Oh, santo, santo, santo, santo.
0: Gracias, Señor.
1: Gloria, gloria.
0: Gracias, Señor, por este momento de alabanza y adoración. Como decía el hermano Arístides, cuando Jesús entró en un burrito a Jerusalén, mucha gente decían: cállense, no hagan tanto ruido. Y Jesús le dijo: si ellos lo alaban, la piedra alabarán. O sea que, hermanos y hermanas, donde quiera que estemos, tenemos que alabar a Dios. Que alabar a Dios, en la alabanza puede ser uno sanado, puede ser liberado, pueden ocurrir milagros y prodigios en la alabanza. Y por eso tenemos que alabar a Dios en todo momento y buscar soluciones, como aquel hombre paralítico que los amigos hicieron un esfuerzo para llevarlo donde estaba Jesús. Cuando llegaron al lugar donde estaba Jesús, la puerta y todo estaba repleto y no había por dónde pasar. Pero ellos no se detuvieron, ellos no se desanimaron, ellos buscaron una solución y subieron al techo de la casa y abrieron un boquete, como decimos popularmente, y bajaron el paralítico a los pies de Jesús. Y ahí Jesús le dijo al paralítico: tus pecados te quedan perdonados. O sea que el pecado y la falta de perdón tenía aquel paralítico, o sea, tenía la parálisis que no lo dejaba levantarse de la cama. Y cuando Jesús le dice: tus pecados te quedan perdonados, toma tu camilla y vete a andar. O sea que el perdón fue la sanación más grande que recibió. Y aún yo me imagino que aquellos que llevaron el paralítico, que tenían una fe, como la mujer cananea que hoy hemos leído en el Evangelio, tenía una fe inconmovible que nada la hacía detener, así aquellos que llevaron el paralítico y lo bajaron a los pies de Jesús. Eso fue un acontecimiento grandioso. Atreverse a subir al techo, abrir un boquete, bajarlo, yo me imagino por una soga, por un cable, para que Jesús tuviera la oportunidad de verlo frente a él. Y así Dios va iluminando, nos va dando salida a nuestros problemas, a nuestras situaciones. Pero nosotros tenemos que hacer el esfuerzo. Nosotros tenemos que ir. Nosotros tenemos que ir a la iglesia, ir al sagrario, ir donde se está adorando a Jesús, a los grupos de oración, a escuchar la palabra de Dios, a la asamblea, a la santa misa, cada domingo y cada día que pueda. No dejáis de ir a la santa misa, que la misa es la oración más grande. Ninguna oración supera la santa misa. La santa misa es la oración más poderosa, porque Jesús se hace presente en la misa. En la misa pueden ocurrir milagros, pueden ocurrir sanaciones, pueden ocurrir momentos, hasta en la celebración de la palabra, como vimos en estos días, que el hermano Aristide fue testigo, que estábamos en una celebración de la palabra, y Dios en un momento actuó en su mano, en su brazo.
1: Amén, en los brazos.
0: En los brazos.
1: Bendito sea Dios. Sí, yo, en esa celebración de esa palabra, cuando usted estaba predicando, yo me agarré los brazos, como que me lo amarré, la mano. Entonces dio un pronto, me dio como un impulso así, como si fuera un fuetazo, y tuve que soltarlo, tuve que abrir los brazos, porque Dios quiere que nosotros abramos nuestra alma, nuestra mente, nuestro corazón y nuestro brazo.
0: Se soltó. Pero, algo ahí, sí, que estaba
1: agarrado. Algo pasó, eso fue como algo que se rompió, bendito sea Dios. Por eso nosotros cuando oramos y estamos en la misa, en una oración, tenemos que abrir los brazos, tenemos que abrir los pies. No podemos estar cruzándonos porque hay espíritus de cruce que no nos dejan seguir. Bendito sea Dios. Creo que hay una llamada. Bendito y alabado sea Cristo.
0: Tenemos llamada. Buenas tardes. ¿Quién nos habla y desde dónde? Es aquí.
1: Gracias.
0: Buenas tardes. ¿Quién nos habla y desde dónde?
2: Buenas tardes. Muchas bendiciones para usted y su familia.
0: Amén.
2: Siempre aporte del 5 de Moca. Padre, gracias, Señor, nuestro Dios, por este nuevo día, por ese tema tan bello, por esa enseñanza. Yo es cuando yo siempre iba a adoraciones carismáticas todos los lunes que había cerca de casa aquí. Y cuando uno siente esa presencia de ese fuego del Espíritu Santo, pero ya no han vuelto a hacerla jamás. Pero uno tiene que luchar, porque en alabanza se rompen muchas cadenas, porque cuando yo alabo, bendigo el nombre del Señor, yo me siento alegre, contento en la nube, y para ustedes muchas bendiciones. Mi señora, mis hijos salieron anoche para allá, para Igual, para la Virgen de Altagracia, vienen mañana, para que papá Dios me lo cuide, me lo proteja, me lo peligro, y que Dios Todopoderoso y nuestra Madre María me los cubran a ustedes con su bendito y manto santo, para que sigan llevando y predicando esa palabra de vida. Bendito y alabado sea el nombre de Dios.
1: Santo eres.
0: Santo eres. Gracias, hermano Víctor Ciprián Porte del 5 de Moca.
2: Yo no me lo pierdo eso, yo me lo tomo todos los programas, yo lo oigo, porque yo, este radito está siempre ahí fijo hasta que yo me voy a acostar. Bendiciones para todos.
0: Amén. Por eso Moca está siendo bendecida por muchos lugares, porque hay mucha audiencia de muchos hermanos que están conectados con Radio Jesús y la palabra de Dios le está llegando. Por eso un día nos vamos a encontrar, hermano Víctor Ciprián, para ir a visitar a los enfermos que hay por ahí y compartir la palabra de Dios. Es un guerrero fiel que siempre llama a Radio Jesús para reportar la sintonía. Muchas bendiciones para su familia, para sus hijos que están de viaje para Higüey. Que la Santísima Virgen de la Altagracia los cubra con su manto y los santos ángeles cuiden de esos hijos de Ciprián. Amén.
1: Amén, amén. Dándole la gloria a Dios. Bendito sea Dios. Sabemos que en las alabanzas se rompen las cadenas. Bendito sea Dios. Cosas grandes pasan. Tengo un testimonio que hace rato que me está llegando a la mente. Eso hace como 15 años. Esto fue a lo primero que yo empecé. Bendito sea Dios. Alabá y a glorificar a Dios. En la piscina de Silo, en la Moraleja, en la casa de
0: Nena.
1: De doña Nena y Antonio.
0: Amén.
1: Sí, sí. Que yo entré, ese día me pusieron a hacer una alabanza a mí. Y recuerdo yo que cuando estamos haciendo la alabanza, una mujer se agarra el pecho de un lado. Bendito sea Dios. Y al final, de una vez que terminó la alabanza, ella dijo, en esta alabanza saltó de allá. En esta alabanza yo fui sanada de un cáncer que tenía en un seno. Yo sentí como el Señor me operó. Alabado sea Cristo.
0: Gloria a Dios.
1: Bendito sea Dios. Pero no tanto eso, cuando un día llegué a la casa de doña Delcy y Antonio también, que era los viernes, que se, se hacía el grupo. Se hacía el grupo. ¿Cómo se llama ese sector ahí?
0: Eso le dicen reparto del este.
1: Reparto del este, que le pertenece al divino niño.
0: Amén.
1: Sí. Cristo. Y cuando el hermano Enrique me pone a hacer el Espíritu Santo, yo sentía que el Espíritu Santo me subía y me bajaba con ese micrófono, y yo daba unos saltos para arriba. Y bendito sea Dios. Después, cuando terminó el grupo, la hermana doña Dercy me dice: hermano, venga acá, ¿qué fue lo que pasó? Que yo no sé qué fue que pasó, porque yo no había sentido esta presencia tan grande del Espíritu Santo. Y este grupo tiene 17 años y yo no había sentido esa presencia tan grande del Espíritu Santo como yo la sentí. Oh, bendito sea Dios. Porque cosas grandes pasan cuando nosotros invocamos, bendito sea Dios, la presencia de Dios, cuando alabamos y glorificamos con el corazón. Porque cuando Dios pone esos dones, esos carismas, hay que ponerlo al servicio de los demás para que Dios se manifieste en nuestra vida y en nuestra familia. También, bendito sea Dios, yo iba mucho a los grupos de oraciones. Cuando no estaba en uno, estaba en otro. Al otro día estaba en lo otro. Por ahí vino la Eucaristía, bendito sea Dios. Y entonces ahí yo hice la primera comunión, que no la había hecho a los 38 años.
0: Bendito sea Dios.
1: El Señor me llamó a los 38 años. Yo recibí el llamado. Pero a los 40 años yo hice la primera comunión. Me preparé ahí en la capilla de la Milagrosa. Y ahí con el padre Lucas, que estaba activo en ese tiempo ahí. El hijo mío y yo hicimos la primera comunión juntos, bendito sea Dios, para que ustedes vean que nunca es tarde cuando Dios te llama, y Dios te está llamando a ti, porque el Espíritu Santo que está sobre ti te está tocando, te está llamando y está insistiendo para que tú des ese paso en fe, para que tú digas sí, como dijo nuestra madre María, que proclamó la grandeza. En este momento, hermano y hermana, yo voy a proclamar la grandeza del Señor. Bendito sea Dios, junto a la Virgen María, bendito sea Dios, junto a Isabel y a todos los santos y los ángeles del cielo. Bendito sea Dios, como dijo la Virgen María.
0: Amén.
1: Proclama mi alma la grandeza del Señor. Se alegra mi espíritu en Dios mi Salvador, porque el Poderoso ha hecho obra grande por mí. Su nombre es santo. Su misericordia llega a sus fieles. De generación en generación, Él hace proeza con sus brazos. Dispersa a los soberbios de corazón. Derriba del trono a los poderosos y enaltece a los humildes. A los ricos los despide vacíos y a los hambrientos los colma de bienes. Acordándose de la misericordia, como lo había prometido a nuestro Padre, en favor de Abraham y su descendencia por siempre. Amén.
0: Amén.
1: Gloria al Padre, al Hijo y al Espíritu Santo.
0: Como era en el principio, ahora y siempre, por los siglos de los siglos. Amén. Amén. Te damos gracias, Señor, por todas las bendiciones que tú estás derramando en muchos hogares, en muchas familias que están en sintonía. Si cualquier persona quiere llamar, ya estamos en los minutos finales, en el espacio final de este programa Renovación Carismática en Marcha. Nuestro teléfono es 809-247-3545. Puede llamarnos aquí a cabina Radio Jesús, y con mucho amor oraremos si es que necesita oración. También queremos recordarle a la comunidad de La Laguna de Moca que de mañana en 8, o sea, el otro domingo, no mañana, vamos a estar por allá de entre 3 y 4 de la tarde en la casa de
1: Arely Morel, en La Laguna de Moca. Bendito sea Dios. También le mandamos bendiciones para la familia Acevedo en Los Aguacates, en Los Cocos de Jacagua. Alabado sea Cristo. También para Uri en Mao, bendito sea Dios, la tenemos pendiente en la oración. Y para cada uno de ustedes, mis hermanos y hermanas, que están escuchando este programa. Amén.
0: Amén. Así que el Señor se está manifestando, porque de todos esos lugares que estamos anunciando y nos están llamando, como el hermano Víctor Ciprián Porte del 5 de Mosca, que es un hermano, un guerrero, que siempre está en sintonía con Radio Jesús y siempre hace su reporte motivándonos y pidiendo oración por su familia. Sabemos que muchas de su familia, su vecino, están pasando por enfermedades. Pero hermano Víctor Ciprián Portes, para Dios nada es imposible. Hay que confiar en la misericordia de Dios, porque y vivir en oración, vivir conectado con la oración, nunca despegarnos de la oración, como decíamos ahorita, y no desesperarnos, como dice el Salmo 121, que dice dice el Salmo: dirijo la palabra hacia los cerros, dirijo la mirada hacia los cerros en busca de socorro. Mi socorro me viene del Señor que hizo el cielo y la tierra. No duerme tu guardián, jamás lo rinde el sueño o cabecea el guardián de Israel. Él te cuida de noche y de día por el sol. Está a tu lado al salir y al regresar. O sea que Dios es un amigo fiel, y por eso tenemos que estar en sintonía con Dios. Donde quiera que tú estés, en los momentos difíciles, en los días que a veces no parecen agradables, tenemos que alabar a Dios y confiar en el Señor. Ya en este momento vamos a pasar a hacer una oración por todos los enfermos, por todas las necesidades.
1: Ahí está entrando una llamadita.
0: Ya tenemos una llamada. Buenas tardes, ¿quién nos habla y desde dónde?
3: Una sola oyente, Juana Margarita Corona, de todo ya que la mina.
0: Ah, bienvenida, hermana. qué bueno que llamó.
3: Sí, es para decirle, en verdad, que lo que usted está hablando es una realidad. Las alabanzas tienen mucho poder. Amén. Yo voy todos los días, y yo siento cuando yo hago esa alabanza, el Señor mire, yo siento como que algo grande, algo lindo, lo que yo vivo en esos momentos.
0: Bendito sea Dios.
3: Y con llorar y llorar, y una presencia de Dios, que yo digo, Señor, yo no soy digna, Jesús, de que tú te acerques a mí, yo no me merezco tanto de ti, Señor. Gracias, Padre. Y esa es lágrima.
0: Y dele gracias a Dios por esa lágrima, porque esa lágrima es limpiando las heridas del alma.
3: Amén.
0: No tenga miedo cuando lloramos en una oración o en un
3: momento, yo me siento feliz,
0: que estamos aclamando a Dios, que es Dios que está limpiando la conciencia. Bendito sea Dios.
3: El día 21 voy a tener 3 meses yendo todos los días. Y no pararé, si Dios quiere, en el nombre de Jesús. Ayúdame a orar para que Dios me ayude, que nunca me deje caer. Si me caigo, que me levante enseguida.
0: Amén. Gracias, hermana, por su llamada.
3: Cuídense, Dios me le bendiga y ayúdame a orar, que pues se me tiene en cirugía y me siempre, que viene de la vista.
0: Amén. Y siempre oren por nosotros para que podamos seguir adelante.
3: Sí, yo siempre oro por toda esta familia de Radio Jesús. Todos los días, de Herrera, 766.
0: Amén. Pues gracias, hermana, por su llamada.
3: Dios le bendiga a todos, lo amo a todos, a familia de Radio Jesús, a todos y a los fieles oyentes también.
0: Amén. Vamos a entrar entonces en la última oración ya, donde estamos ya en la parte final de este programa, dándole gracias a toda la audiencia de este programa Renovación Carismática en Marcha, a todos los hermanos y hermanas que hacen posible que este programa llegue todos los sábados, todas esas personas que cooperan, que oran, que siempre están en oración. Pedimos en este momento por el diácono Roberto, por el presidente de asamblea Andrés, por sus esposas y todo el equipo que se preocupa y mantiene este programa en el aire. Muchas bendiciones para cada uno de ellos. Pedimos por todos los enfermos, todas las personas que están pasando por diferentes situaciones. Ponemos a Venezuela, Colombia en la mano de Dios y todos los países y también la República Dominicana, para que podamos seguir orando por aquellos que están pasando por momentos difíciles.
1: Pues le damos gracias al Señor, bendito sea Dios. Es una oración poderosa ahora. que es el himno de Zacarías, alabado sea Cristo, algo que rompe cadenas, bendito sea Dios, algo que desata, bendito sea Dios, que manda toda la fuerza infernal de la tiniebla bajo los pies de la cruz de Cristo, sometido, bendito sea Dios. Himno de Zacarías. Zacarías, el padre del niño, lleno del Espíritu Santo, y hablando proféticamente dijo: bendito sea el Señor, Dios de Israel, porque ha venido a rescatar a su pueblo. Nos ha enviado un poderoso Salvador, un descendiente de David, su siervo. Esto es lo que había prometido en el pasado, por medio de su santo profeta, que nos salvaría de nuestros enemigos y de todos los que nos odian, que tendría compasión de nuestros antepasados y que no se olvidaría de su santa alianza. Y este es el juramento que había hecho a nuestro padre Abraham, que nos permitiría vivir sin temor alguno, libre de nuestros enemigos, para servirle con santidad y justicia. Y esta es, y estar en su presencia toda nuestra vida. En cuanto a ti, hijito mío, será llamado profeta del Dios Altísimo, porque irá delante del Señor, preparando su camino, para hacer saber a su pueblo que Dios le perdona su pecado y le da la salvación, porque nuestro Dios, en su gran misericordia, nos trae de lo alto el sol de un nuevo día, para dar luz a los que viven en la más profunda oscuridad y dirigir nuestro paso por el camino de la paz. Gloria al Padre, al Hijo y al Espíritu Santo.
0: Como era en el principio, ahora y siempre, por los siglos de los siglos. Amén. Te damos gracias, Señor, por permitirnos estar en el aire y entrar a los hogares de tanta familia, de tantos lugares. Pedimos por todos los enfermos, por los que están en hospitales, en clínica, los que están en su casa, por aquellos que han llamado pidiendo oración, Señor. Te pedimos por la familia de Mosca y toda la familia que se han conectado y que han podido llamar, por la familia de Ciprián Portes y toda la familia de la última hermana que llamó de la mina. Señor, tú sabes las situaciones que viven. Todo lo ponemos a tus pies y te pedimos en esta tarde que siga tocando corazones, sanando heridas de toda persona que se acercan a nosotros con necesidades. Y te damos gracias por Radio Jesús, por este programa Renovación Carismática en Marcha, por el hermano Aristides Castillo, por Pablo Reyes y todos los hermanos y hermanas que han hecho posible que en esta tarde la palabra de Dios llegue a tantos lugares del mundo. Hemos llegado al final. Señor, te damos gracias una vez más con el Ave María. Dios te salve María, llena eres de gracia. El Señor es contigo, bendita eres entre todas las mujeres y bendito es el fruto de tu vientre Jesús.
1: Santa María, Madre de Dios, ruega por nosotros pecadores, ahora y en la hora de nuestra muerte. Amén.
0: Gloria al Padre, al Hijo y al Espíritu Santo.
1: Como era en un principio, ahora y siempre, por los siglos de los siglos. Amén.
0: Señor, danos tu bendición y la recibimos en el nombre del Padre, del Hijo y del Espíritu Santo. Amén. Estuvieron con ustedes en los controles Pablo Reyes y
1: Aristides Castillo.
0: Tony Rodríguez, Dios le bendiga. Buenas tardes.

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2: 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Dios continúe bendiciendo y derramando bendiciones

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1: Saludos, amigos y amigas de Sábado Cultural, en este 15 de agosto, víspera de la gesta restauradora, reciban nuestros saludos de Leonardo Gil, Apolinar Ramos, quien les habla, y luego la participación de nuestros colaboradores y colaboradoras que cubrimos todo el país. Mi hermano Leo.
2: Saludos, Apolinar, y así es, cubrimos todo el país. Gracias a las emisoras que hacen la retransmisión. Así que ustedes reciban el saludo, como decía Apolinar. Estamos en víspera ya del 16, día de la restauración. Todavía yo creo, Apolinar, que tenemos que seguir trabajando para lograr una buena restauración de nuestro país.
1: Bueno, el editorial del Camino, que escucharemos más adelante, dice: completemos la restauración. Y ustedes lo escucharán. Leo, el pasado miércoles recibí una llamada muy bonita de nuestra querida amiga Josefina, de allá, de Guayabillo, Moca.
2: Hace mucho que no la vemos.
1: Están de fiestas patronales y ella la próxima semana nos contará cómo quedaron esas fiestas patronales. Como también están de fiestas patronales la comunidad de los Higos, allá por la cordillera septentrional, toda esa zona de la montaña en Santiago. Saludo al diácono, nuestro amigo y hermano Julián Domínguez, que nos escuchan por allá.
2: De Guayabillo, Apolinar, tengo yo el recuerdo que una vez fui a dar una charla en el Club Padre Vicente, si bien recuerdo, y tuve que dormir allá porque andaba en un motorcito y se me hizo muy tarde ya y la gente decidió que me quedara, y recuerdo esa experiencia allá en Guayabillo, que forma parte también de la cordillera septentrional, pero perteneciente a la provincia de Espaillat.
1: Así es. Saludo también a Alberto Taveras, a Ligia, su esposa, y a tanta gente que tenemos en esa comunidad de Guayabillo. Allá me decía Josefina el pasado miércoles que fuera de la casa hacía un frito y nosotros quemándonos aquí en el llano. Así que gracias a ustedes por ser parte de esta historia de Sábado Cultural, y que lo hacemos con mucho gusto, con mucho cariño. No importa que ya le doy un servidor, vayamos casi cumpliendo 52 años haciendo este espacio. Le vamos a iniciar de una vez nuestro recorrido de pueblo en pueblo.
2: Entonces me voy a la ciudad de los bellos atardeceres, allá con nosotros Monseñor José Sinencio Peralta Checo. ¿Qué nos tiene, Monseñor?
3: Gracias también por invitarnos cada sábado a formar parte de este espacio donde la cultura, el quehacer de los pueblos, sus circunstancias, su vivencia, se toman en cuenta, el acontecer de cada semana

pues se pone en evidencia el compartir realidades concretas. En los últimos tiempos hemos ido experimentando situaciones bien difíciles con terremotos en Marruecos, en Japón, en Venezuela. Y recientemente, el pasado martes, en Colombia, donde la vida humana se ha puesto en peligro, muchos heridos, mucho pánico, mucho miedo, mucho temor. Desde Sábado Cultural y desde MAO nosotros enviamos nuestra solidaridad al hermano pueblo de Colombia, una república muy acogedora, donde el turismo es un elemento importante, y muchos dominicanos hemos ido a Colombia a conocer a Colombia, la Catedral de la Sal, a Cali, también a Medellín. Y qué lástima que ahora en ese departamento de Maizales y de Cali han sufrido los embates de un terremoto de 7.4 en la escala de Richter, así como lo hicimos también con Venezuela, que se ha ido reponiendo poco a poco. Queremos también formar parte de esa generosidad y expresión de generosidad hacia Colombia. Por eso, como iglesia, yo supongo que también la Conferencia del Episcopado hará su manifestación, y las parroquias vamos a hacer lo mismo que con Venezuela para Colombia: expresarle nuestra y estrechar la mano de solidaridad a Colombia. Pero también, desde Sábado Cultural, decirle a la gente que no se llene de pánico, de miedo, que esto debe generar también una actitud de esperanza en un futuro mejor. Llevarnos también a un plano de no vivir en la vanidad. Fíjense cómo fácilmente, en una cuestión de segundo, se pierde una fortuna, se pierde dinero que uno tenga guardado un baúl, o en los bancos también, porque cuando hay un terremoto no solamente se derriba un establecimiento, de todo por igual, una catedral se va en Maizales, los bancos también, se pierde todo. Señores, vivamos la llaneza de la existencia y el día a día, y dejémonos de tanta vanidad y de tanta hipocresía. Compartamos lo que tenemos, seamos abiertos a la vida y al cuidado de los demás. Al fin y al cabo, lo que prevalece es el amor con que hacemos la cosa. Y no tengamos miedo, no tengamos pánico. Todo esto, acontecimientos tenían que ocurrir. Así el Señor, en la relación, explicándole él como maestro a los discípulos, a los apóstoles, ellos le preguntaron sobre cuándo tendría que venir el fin del mundo y por qué tanto terremoto. Y el Señor le explicó que cada cosa, cada acontecimiento de esto tenía que venir, pero es un comienzo del gran final. Llenémonos de esperanza, de amor y fe, y vivamos estos tiempos asumiendo que la tierra está cansada de girar, y nosotros también muchas veces estamos cansados, pero que ese cansancio no llegue a un final provocado por nosotros mismos, por las guerras, sino que el mismo Dios nos dé esa paz interior que necesitamos en medio de las tormentas, en medio de la tempestad, en medio del terremoto. Que Dios le bendiga y mantenga la sintonía con Sábado Cultural, porque estamos en estos tiempos apocalípticos.

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1: Seguimos de pueblo en pueblo en Sábado Cultural. De Mao, nos vamos ahora a Jánico, Juncalito y cada una de esas comunidades. Y nos reseña desde allí nuestra querida Sor Evelyn. Evelyn, te escuchamos.
2: Viva Jesús para siempre en nuestros corazones. Saludos Polo y Leo, Juan y a cada uno de ustedes, amigos de Sábado Cultural, saludos. Hemos sido muy bendecidos con la lluvia, especialmente en la comunidad de Lora, Juncalito, donde cayó un tremendo aguacero mientras estábamos en la misa de la esposa de Santo, el animador de la asamblea de esta comunidad. Una lluvia con mucho poder que hizo que el río Tallao empezara a crecer de una vez. Siguió muy nublado en otras comunidades donde también llovió un poco. Y me preocupé porque cuando pasaba por los ríos de Jagua y Bao, quedaban algunos bañistas zambullidos debajo del puente y una crecida baja en un momento. No entendí por qué, teniendo autoridades en el puente, permiten que se queden en el agua, ya terminando el día. Y ante peligro como este, creo que debemos ser prudentes, amigos. La vida es muy linda, vamos a cuidarla. Hay mucha gente que está esperando por nosotros porque tenemos mucho que dar. Y lo que puede ser un momento de placer puede terminar en tragedia. El 5 de agosto nuestra congregación de Hermanas de la Caridad del Cardenal Sancha, a la que yo pertenezco, celebró su 157 aniversario de fundación. Y ahí estuvimos todas las hermanas de las diferentes comunidades de la congregación, también otras que llegaron de Colombia y Haití. Religiosas nuestras celebraron sus bodas de oro, entre ellas Sor Ilia Becerro, un apellidito medio rarito, Sor Ilia es de Colombia, también Sor Esperanza Cruz de La Vega y Sor Mercedes Díaz de Sabana Iglesia, vecina nuestra. Estas hermanas quieren mucho a la Virgen y la congregación eligió el Santo Cerro para dar gracias por estas hermanas y por este 157 aniversario. Después de la Eucaristía hermosa, en un ambiente muy acogedor, compartimos un rato en Padre Fantino, en un salón muy grande que tiene este edificio, donde fuimos todas muy acogidas. Presidió Monseñor Amable Durán y varios sacerdotes de San Francisco, de La Vega, de ahí de Santiago estuvo también el Padre Eduardo Núñez, que es hermano de Sor Isabel Núñez, una religiosa nuestra. Acompañamos también a Sandro Quesada, que es un fiel oyente de este programa. Perdió así de repente a su padre, ha estado muy triste Sandro. Le estuvimos acompañando con todos los animadores de asamblea en una Eucaristía de cuerpo presente que presidió el padre José Luis Reyes. Seguimos encontrándonos, queridos amigos de Sábado Cultural, si el Señor así lo permite, el próximo sábado. Bendiciones.
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1: Leo de Jánico y Juncalito, ¿para dónde nos vamos?
3: Nos vamos a la provincia de Puerto Plata, pero específicamente al municipio de Guananico. Allá tenemos a nuestra amiga Yani. Quiero decirle, Apolinar, antes de que usted converse con ella, que el mensaje que me mandaron de felicitación de mi cumpleaños, yo lo enmarqué. De manera que así puedo yo pagarle ese mensaje a esa familia que canta, que se llama La Rondalla Monseñor Romero. Vamos a dejar, decía usted, entonces,
1: que Yani nos cuente todo lo que están haciendo en una ruta hacia los 50 años. Eso es de maravilla, esta perseverancia, que como ya usted ha dicho en otro programa, ya van tres generaciones que cantan bajo ese lema y la vida de Monseñor Arnulfo Romero, San Romero de América. Adelante, querida Yani.
4: Saludos fraternos, mis queridos oyentes de Sábado Cultural, su programa de siempre. Yamira Francisco desde Guananico. Para la rondalla Monseñor Romero es siempre un honor, pero un honor compartir con ustedes en este espacio que tanto valoramos, porque ha sido un puente para nuestra cultura, sí, realmente, para nuestra historia y nuestras tradiciones. Y precisamente hoy queremos hacer algo especial, invitar a Sábado Cultural a caminar junto a nosotros en nuestra ruta de la esperanza rumbo a los 50 años. Un recorrido que no es solo geográfico, sino profundamente humano y espiritual, hecho de recuerdos, gratitud y desde luego música. Esta ruta no la vivimos solos, la verdad que no solos, no. Queremos compartirla con ustedes y con quienes cada semana nos escuchan en este programa, porque cada historia que encontramos en el camino merece ser conocida, recordada y celebrada, pero en comunidad. Y dentro de esa ruta queremos detenernos en una parada que marcó profundamente nuestro corazón y necesitamos que nuestros queridos oyentes de Sábado Cultural también la conozcan. El pasado 4 de julio tuvimos la oportunidad de realizar una serenata muy emotiva a doña Gertrudis Polanco Turi, como un gesto de gratitud por todo lo que ha significado para nuestra rondalla y para la vida cultural de nuestra comunidad durante casi 50 años. Fue un momento cargado de emoción, donde la música se convirtió en un abrazo, memoria y agradecimiento. Pero aquella visita, mis queridos oyentes de Sábado Cultural, no fue solamente una serenata, no. Fue también un viaje al pasado. Al llegar, reconocimos un espacio que forma parte de nuestra historia. Aquel local que en los años 1978 y 87 funcionaba como cooperativa y cuyos socios nos lo prestaban generosamente para que pudiéramos ensayar nuestras canciones culturales y populares, canciones que cantábamos en los aniversarios de Sábado Cultural. Allí, entre paredes sencillas pero llenas de vida, nacieron ensayos, sí, nacieron sueños, voces jóvenes y el amor por la música que hoy seguimos cultivando. Volver a ese lugar fue como abrir un libro antiguo de nuestra historia, donde cada nota musical nos recordaba de dónde venimos y quiénes han sido parte de este camino. Por eso, cuando hablamos de nuestra ruta de la esperanza, no hablamos solo de presentaciones o actividades, hablamos de personas, de espacios, de gesto, de solidaridad y de manos que se abrieron para apoyarnos cuando apenas comenzábamos. Y queremos que Sábado Cultural, como parte de nuestra propia historia y de nuestro caminar, nos acompañe en esta ruta, que la escuche, la narre, la haga suya junto a la audiencia. Porque cada parada tiene un valor, sí, tiene un valor grande. Cada encuentro tiene una historia y cada historia merece ser contada. La rondalla no es solo un grupo musical, es una familia que ha crecido con el tiempo, sostenida por la memoria, la gratitud y el compromiso con nuestra cultura popular. A partir de ahora, queremos compartir con ustedes cada una de esas paradas de nuestra ruta, porque creemos que la cultura no solo se canta, también se recuerda, se agradece y se comparte. Gracias por acompañarnos siempre y gracias, gracias por permitirnos seguir caminando, cantando y recordando juntos. Que Dios los bendiga siempre. La rondalla ama la audiencia de Sábado Cultural.
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1: Gracias por continuar con nosotros en Sábado Cultural. De pueblo en pueblo, nos quedamos aquí en Santiago. Leo y yo participamos el domingo de un encuentro bellísimo en el Ateneo Amantes de la Luz. Leo.
3: ¿Usted sabe dónde yo me enteré? en el colmado del lado.
1: Así, como una de las décimas que dijeron. Fue un encuentro que pudo, vinieron decimeros, San Pedro de Macorís, La Vega, Santo Domingo, Santiago Rodríguez, bueno, de muchos pueblos. Realmente vivimos esa experiencia de decimás, que esa agrupación que formó Noel Rodríguez y que agrupa a estos decimeros. Ahí estuvo Uchi Lora, quien fue reconocido, pero nos estamos adelantando porque Noel nos lo va a contar.
3: Así es que dejemos a Noel.
5: Saludos, saludos, mi gente. Polo, el primer encuentro nacional decimero fue celebrado el pasado domingo 9 de agosto aquí en esta ciudad de Santiago, en el Ateneo Amantes de la Luz. Este evento, organizado por el movimiento literario Decimás, puso como figura central al destacado periodista y decimero don Luis Eduardo Lora, Uchi Lora. En su participación, Uchi Lora aprovechó la ocasión para destacar el papel de Decimás, del movimiento Decimás, en la creación y difusión de la décima. Al mismo tiempo, propuso que los músicos y los decimeros en la República Dominicana deben buscar la forma de fusionar este tipo de estrofa con nuestra música, de manera que pueda impactar a la gente y conocerse más, popularizarse más, como se ha hecho en países como Cuba y Puerto Rico, donde la décima se canta. En el evento también se reconoció al destacado decimero de Santiago, Johnny Lama. Se reconoció en ese evento a Ramón Saba y se le hizo un reconocimiento póstumo al periodista y decimero José Jaques. Nos acompañó de la Academia Dominicana de la Lengua su director, el doctor Bruno Rosario Candelier, quien otorgó un diploma de reconocimiento al destacado periodista, escritor y decimista Uchi Lora, destacando su aporte a la lengua a través de la creación de décimas. La conducción del evento estuvo a cargo del decimero Fello Esteves, mientras un servidor, Noel Rodríguez, creador del movimiento Decimás, tuve a cargo las palabras de bienvenida. Luego, un grupo de 24 decimeros desfilaron, entre los cuales están Raxo Morejón, Víctor Peralta, Mercedes Cabral, un servidor, Noel Rodríguez, Francisco Santiago, Jimmy Barranco, Janila Fabián, Diógenes Díaz, Cristino Gómez, Sandra Fernández, El Vale Valentín, Nicolás Marmolejos, Roberto Oliver, Andrés Paña, Carlos Merete, Inocencia Vega. Y el cierre fue a cargo de Simeón Familia. Así que no les quito más tiempo. Gracias a Sábado Cultural por haber brindado su apoyo siempre, no solo a este servidor, sino también de Simás, por siempre abrirnos sus puertas, por permitir que nosotros nos proyectemos a través de ustedes. Gracias a ti, Polo, porque siempre eres un gestor a tiempo completo del arte, de la cultura. Y nada, un día de estos estaremos por allá, por Sábado Cultural, recitando y compartiendo con toda nuestra gente. Te reitero, gracias.
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3: Decía usted, Apolinar, que van a escuchar nuestros oyentes en el desarrollo del programa el editorial que habla Completemos la Restauración. Vamos a dejar a Carlos Ventura para que él nos diga en qué consiste ese editorial. Escuchemos.
6: Editorial del periódico Camino. Completemos la restauración. Los dominicanos tenemos una deuda pendiente con los hombres y mujeres que a través de la historia han ofrendado sus vidas por la libertad de nuestro pueblo. Febrero de 1844 es testigo de epopeyas de valentía para liberarnos de las cadenas que nos impedían caminar hacia el disfrute pleno de un vuelo sin ataduras. Agosto de 1863 marca la ruta para reencontrarnos con la libertad cuando perdimos la independencia. Este 16 de agosto se cumplen 163 años de aquel acontecimiento que nos llama a completar esta obra redentora, dando respuestas a estas necesidades. Necesitamos restaurar la esperanza perdida de tantos dominicanos que van por el mundo buscando un mejor destino que les ha sido negado en la tierra que los vio nacer. Hay cifras que indican que más de 3 millones de dominicanos residen fuera de la patria. Necesitamos restaurar la honestidad y transparencia en la administración pública. Necesitamos políticos que piensen y actúen en favor de los más necesitados y no en aprovecharse de sus puestos para enriquecerse. Necesitamos trabajar en favor de la juventud, hoy que muchos miembros de este segmento poblacional caminan sin rumbo y aturdidos por tantos ruidos que invaden sus mentes, llevándolos a un callejón sin salida. Necesitamos cuidar los recursos naturales para tener una casa común que nos albergue a todos sin miedo ni sobresaltos. La tierra está gimiendo por tantas agresiones a la que está siendo sometida. Necesitamos tener familias sanas, donde los hijos crezcan con valores, evitando así la multiplicación de la violencia que surge cuando los hogares son espacios de discordia, irrespeto y maltratos que luego los hijos reproducen en la sociedad. Esperamos que este nuevo aniversario de la restauración marque el inicio de una nueva etapa de compromisos que debemos asumir para tener la nación que soñaron nuestros libertadores. Y como ha dicho el Papa León XIV, recordemos que la libertad auténtica no es hacer lo que uno quiere, sino la capacidad madura para elegir el bien. Este ha sido el editorial del periódico Camino. Completemos la restauración.
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1: 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Una experiencia bonita. También tenemos lo que fue el encuentro en Villa Tapia de los miembros de la pastoral juvenil de los años 70, 80, 90 y 2000. Una experiencia bellísima que ya Rosa Ramos, nuestra querida amiga, nos contaba la semana pasada. 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Y un gran promotor del periódico Camino es mi querido amigo y hermano, el diácono y doctor en medicina Miguel García Tatis, desde El Morro, desde Montecristi, San Fernando de Montecristi. Adelante, querido hermano de siempre, Miguel.
7: Desde Montecristi, el doctor diácono Miguel García Tatis. Qué alegría poder comunicarme, poder decir algo, poder expresarme en este programa 51 años después, en Sábado Cultural. El día pasado andaba en una de nuestras comunidades rurales, específicamente en los conucos de Montecristi, junto a la frontera. Y hablaba con una señora, y ¿sabes lo que me decía? Que ella sigue escuchando, 51 años después, a Sábado Cultural. Qué alegría poder escuchar una expresión así en nuestra comunidad, en el noroeste, en Montecristi, en el campo, de alguien que se mantiene firme escuchando un programa que lo que nos da es cultura, noticias, comentarios, datos. historia, alegría, música, tantos conocimientos para seguir engrandeciendo la patria de Duarte, la patria de los dominicanos. Felicidades, Sábado Cultural, que sigas cumpliendo años, que sigas trillando el camino, el sendero, la vía hacia el desarrollo, la paz, el amor, la concordia, la igualdad, la paz. Jesús nuestro Señor sea siempre el norte de este Sábado Cultural por años y años más. Bendiciones desde Montecristi, Miguel García Tatis, de los fieles de Sábado Cultural desde 1975. Felicidades.
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3: Gracias por seguir en Sábado Cultural. No vamos más allá de nuestros mares. Allá nuestra hermana Miladis Álvarez. ¿Qué nos tiene, Milady? Adelante.
8: Saludos, amigos. Apolinar, Leo, Juan Pablo. Amigos oyentes de este su programa Sábado Cultural. A propósito de los terremotos más recientes ocurridos en Venezuela y Colombia, vamos en una breve cápsula educativa a hablar de ello. ¿Qué es un terremoto? Es un movimiento brusco de la Tierra causado por la liberación de energía acumulada debido al desplazamiento y la fricción de las placas tectónicas. Una de las causas principales es la placa tectónica. El movimiento lento de las grandes piezas de la corteza terrestre genera presión en los bordes. Al romperse la roca, se liberan ondas sísmicas. Un terremoto presenta un foco subterráneo, un punto de origen conocido como hipocentro, y un punto en la superficie directamente sobre el foco llamado epicentro, que es donde suele darse la mayor intensidad del movimiento. Entonces, de un punto a otro, la energía liberada se transmite a través de ondas sísmicas. La magnitud de los movimientos sísmicos se mide con escalas de magnitud sísmica. Y la escala de Richter es una escala histórica. Y no tiene límite superior fijo. En casi todos los casos, luego del temblor principal, se producen réplicas, que son nuevos terremotos, pero de menor intensidad. Las zonas que más frecuentemente sufren estos sismos es el denominado cinturón de fuego del Pacífico, que se extiende a lo largo de la costa del Océano Pacífico por América del Norte, América del Sur y Asia. También contribuye a que se muevan las placas tectónicas el llamado cambio climático, y se produce por el aumento de la concentración de gases de efecto invernadero, o sea, dióxido de carbono, metano, entre otros gases, lo que genera un incremento progresivo de la temperatura media del planeta. Como consecuencia del cambio climático, se derriban los glaciares y los casquetes polares, que están para nivelar el calor en la Tierra. Entonces aumenta la temperatura de los océanos y se incrementa la frecuencia e intensidad de fenómenos meteorológicos extremos como tormentas, huracanes, sequías e inundaciones. Praderas y bosques están desérticas. Así es que, amigos, el planeta está gimiendo lágrimas de sangre. Paren la deforestación. Paren la explotación de minas a cielo abierto. El planeta gime, clama, porque lo ayuden. Hasta aquí, amigos, esta breve cápsula educativa es solamente una motivación para no seguir la deforestación y que nuestro planeta muera, porque está muriendo, está gimiendo, está clamando. Sigan entonces con Sábado Cultural.
1: De pueblo en pueblo en Sábado Cultural, a la verdad que hemos hecho un recorrido grande en este día. Ya Leo estuvo en Georgia, Estados Unidos, con nuestra querida Milady, y yo me voy ahora a la ciudad del Jaya, San Francisco de Macorís, y de allá nuestro hermano diácono y periodista Dionisio Núñez. Adelante, Dionisio.
9: Hola, Dionisio Núñez, desde la diócesis de San Francisco de Macorís, para Sábado Cultural, con las más frescas informaciones desde esta diócesis. Para el del 1 al 7 de septiembre próximos, el obispado de la diócesis de San Francisco de Macorís, la Universidad Católica Nordestana, anuncia oficialmente la celebración de la jornada Aire Limpio, Vida Sana. Apaga el motor y enciende la vida. Ese día, pues, en San Francisco de Macorís, sus calles no tendrán la circulación de vehículos porque se está protegiendo el medio ambiente. La comisión trabajando para estos fines da a conocer la información de que los próximos días se proporcionarán informaciones sobre el desarrollo de esta vigésima entrega de Aire Limpio, Vida Sana. Concluyo diciendo que el 10 de agosto, el pasado lunes, el Colegio de Diáconos Permanentes recordó la memoria, el servicio del mártir diácono San Lorenzo, que celebramos ese día lo que fue su partida a la casa del Padre. San Lorenzo, que supo dar lo mejor de sí en favor de los más pobres y de nuestra iglesia, pues es recordado. Y en ese sentido, la coordinación diocesana del Colegio de Diáconos resaltó que las actividades, que la entrega de los diáconos sigue creciendo en nuestra diócesis, donde en la actualidad existen unos 170 diáconos, de los cuales 36 ya han partido a la casa del Padre, unos 10 enfermos diáconos, y el resto, pues, activo en parroquias, dando lo mejor de sí en favor del crecimiento de nuestra iglesia y en favor de los más necesitados. Concluyo con estas informaciones desde la diócesis de San Francisco de Macorís para Sábado Cultural.
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3: Seguimos, y ahora aquí en Santiago Apolinar tenemos al padre Pablo Ariel López. Pablo Ariel, cuéntenos.
11: Saludos y bendiciones en este su programa Sábado Cultural, el padre Pablo Ariel López, desde su emisora Radio Luz 93.7 FM, siempre con la familia, con Cristo y la Virgen siempre, en este año de innovación. Voy a pedir excusas, el pasado lunes un rayo cayó casi en la misma emisora y bueno, Radio Amistad, el periódico Camino, las oficinas de aquí de este edificio, Monseñor Hugo Eduardo Polanco Brito, tuvieron, ¿verdad?, algunas pérdidas. Así es que la emisora Radio Amistad perdió el enlace y nosotros, por cuarta vez, se nos quemó la consola. Gracias a Dios, nuestro técnico, ¿verdad?, ya actuó. Pero hoy es un día grande en nuestra iglesia. Hoy, día de la Asunción de la Virgen María, uno de los dogmas de fe, ¿verdad?, que declarado para que nosotros defendiéramos la Virgen María, que vivió, ¿verdad?, y no podía ser corrompida por el sepulcro. En la iglesia, ¿verdad?, se habla de la dormición de la Virgen María. Ustedes saben que la asunción y la ascensión se diferencian en que la asunción, María no puede subir por ella misma, aunque fue concebida sin pecado original, pero es una criatura. Sin embargo, Cristo sube, ¿verdad?, Cristo sube al cielo. Yo quiero dar gracias por la vida de mis dos sobrinos más pequeños, Abel y Abigail, que viven en Nashville, Tennessee, Estados Unidos, Y desde aquí, ¿verdad?, quisiera replicar ese saludo a mi hermano Ramón de Jesús y a ellos, ¿verdad?, a mi cuñada, a mi querida cuñada, que el Señor los bendiga y les dé la gracia, ¿verdad?, Angelina, Jesús, Abigail, Abel, que él le siga dando la gracia. Y también, ¿verdad?, saludar a mi querida sobrinas, Yameiri Esther y Lisbeth Alina, que están celebrando este cumpleaños. Por eso, ¿verdad?, hoy dar gracias a Dios por nuestra madre la Virgen, que fue asunta al cielo. Según nos confiesa, ¿verdad?, y en el libro del Apocalipsis nos habla de esta gran promesa. También mañana domingo, celebraremos la restauración dominicana, que no se nos olvide que ese monumento que está, ¿verdad?, que es el emblema de nuestra ciudad de Santiago, fue dedicado a los restauradores y a las restauradoras. Así que cuando usted pase por ahí, dígale a sus hijos que ese es el monumento dedicado a los héroes de la restauración. Principalmente, ¿verdad?, Gregorio Luperón tiene su estatua ahí bien majestuosa. Y bueno, ahora con este monorriel, ¿verdad?, siempre valorar todo lo que hicieron nuestros patricios. También mañana tendremos, ¿verdad?, la despedida de nuestro campamento de BAO, Campamento Padre Duber, 11 grupos durante 3 días, el equipo de planta, el equipo de apoyo, la fundación, todos los que tuvieron que ver, los donantes. Agradecerle a tantos donantes que cada año se manifiestan. Así es que el agradecimiento. También agradecer, ¿verdad?, a los que están cooperando con nuestra parroquia Corpus Christi. Ahí estamos también trabajando. Así es que seguimos, ¿verdad?, en este accionar. Ya el año escolar por ahí viene. Así es que seguimos trabajando en nuestras parroquias, en nuestras diócesis. Seguimos llevando el plan de pastoral y seguimos agradeciendo a Dios cada día que nos da con cada uno de ustedes. Así es que desde Santiago, el padre Pablo Ariel López, su emisora Radio Luz 93.7 FM, siempre con la familia, con Cristo y la Virgen siempre. Bendiciones, continuamos con su programa Sábado Cultural.
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1: Nos vamos ahora a La Vega y desde allí nuestra querida Isabel Guillermo, parte de esta historia. Adelante, querida Isabel.
12: Abrazos fraternos para todos los amigos de Sábado Cultural. Gracias a Juan Pablo, Leo y Polo, que con su perseverancia en el servicio hacen posible la efectividad de esta comunicación. Avanza el tiempo, avanza agosto, avanza la ola de calor. Hoy, 15 de agosto, celebramos la solemnidad de la Asunción de la Santísima Virgen. Y mañana, doble fiesta, domingo, Día del Señor y la restauración de nuestro país. En esta ocasión, la invitación es aprovechar cada minuto de nuestra vida para comenzar de nuevo, comenzar esa restauración que tanto necesitamos, comenzar a restaurar haciendo el bien. Este es el mejor momento. Estamos en tiempo recio, tiempo difícil. Cada oportunidad es buena y propicia para servir, para hacer algo bueno. La vida nos va sorprendiendo y nos interroga sobre lo que estamos haciendo y lo que podemos hacer ahora mismo. Fíjense, avanza el tiempo y cada uno de nosotros, amigas y amigos de Sábado Cultural, tenemos tareas pendientes. No hay que hacer grandes cosas ni muchos ruidos innecesarios. No necesitamos grandes sumas ni puestos o posiciones importantísimas. Pedro Poveda decía que bastaba con ser bueno, con desear hacer el bien, con ser persona buena, con pasar por la vida, como dice Polo muchas veces, haciendo el bien. Siempre podemos hacer algo a favor de alguien, de alguna familia o alguna persona necesitada, o en la construcción y el cuidado del bien común. Gracias a los avances tecnológicos, nos enteramos de todo. Y fíjense que a veces, en el mismo tiempo que está sucediendo, los medios nos van diciendo cómo es lo que está sucediendo, cuál es la intensidad y los detalles de lo que está pasando allá y acá. Todo en tiempo real. Cuando los pueblos son golpeados por fenómenos de la naturaleza, cuando familias desaparecen enteras, cuando las comunidades atraviesan situaciones difíciles, todo esto nos lo va diciendo la realidad. No esperemos que lleguen esos momentos, esa tragedia, para poder o para poner como en práctica nuestra manera de ser buenos cristianos, de ser de verdad, de poner en práctica el compromiso de nuestro bautismo, lo que nos hace ser cristianos. No hay que esperar eso. No esperemos que lleguen esos momentos. Hay que comenzar ahora, de la mejor manera, extendiendo las manos con las obras, porque las obras dicen más que las palabras, que los poemas, que los discursos. Así es. Aprovechemos la fuerza, la salud y la decisión para hacer el bien. Aprovechemos para ayudar a todo el que podamos. Vamos a hacer cadenas de ayuda. Aportemos cada uno lo que esté a nuestro alcance. Es tiempo de restaurar la solidaridad. Es tiempo de hacer el bien. Es tiempo de ayudar. Es tiempo de ayudar. Si los cristianos y cristianas, cada uno ayudamos un poquitín, cada uno, yo creo que la prédica se va quedando chiquita porque las obras van diciendo lo que somos. Ya saben, afanémonos, empeñémonos en hacer las cosas que hay que hacer, en hacer el bien. Desde la Vega, Isabel Guillermo Reyes. Adelante, queridos amigos y amigas de Sábado Cultural.
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3: Seguimos en Sábado Cultural. Nos vamos ahora, Polinar, hacia Santo Domingo Este, allá el hombre de la tierra que emana leche y miel, el padre Domingo Vázquez Morales. Padre Domingo, adelante.
13: Hola, queridos hermanos, ahora escuchan Sábado Cultural. Yo soy su amigo de siempre, el padre Domingo Vázquez Morales. Desde Pedro García, la tierra que emana leche y miel, vivimos el día 15 de agosto en el año 2026. Celebramos nosotros la Asunción de la Virgen María, a quien nosotros veneramos, no adoramos. Quiero enviar un cordial saludo a todos aquellos que están ahora en sintonía con nosotros y que cada sábado están ahí esperando el programa. Bendiciones rendidas para nuestras familias y oramos por vocaciones al matrimonio, oramos por vocaciones a la vida consagrada y sacerdotal. Mañana es el día 16 de agosto y celebramos la restauración. Quiero felicitarles en el Día de la Restauración. Aunque se celebra el mes de la patria por allá entre enero y febrero, mañana es un día grande para nosotros y para nuestro pueblo. La palabra restauración, ¿a qué nos invita? A renovar nuestros valores patrios y hacerlo de la mano de María, nuestra madre. Habría que preguntarse hoy, ¿qué cosas necesitamos restaurar en mi vida personal, en mi familia, en mi comunidad, en mi sector, en mi capilla, en mi parroquia, en mi diócesis, en mi iglesia peregrina en la República Dominicana? Nos preparamos en la diócesis Stella Maris para celebrar nuestro primer aniversario el 8 de noviembre, el primer aniversario de la creación canónica de nuestra diócesis y la ordenación de nuestro obispo, el primer obispo de esta diócesis Stella Maris, que compone los municipios Santo Domingo Este, Guerra y Boca Chica, la ciudad oriental, la diócesis oriental, para que abarque estos tres municipios. El próximo lunes 17, tengo que ir a pagar una deuda en el Hoyazo de Pedro García. Algunos de los más viejitos tal vez recordarán al padre Arturo Sánchez, nativo de ahí, de esa comunidad. Desde seminarista visitaba esa comunidad y no he podido volver. 30 años de ministerio sacerdotal y no he vuelto allí al Hoyazo, así que voy este próximo lunes a celebrar con ellos sus patronales, que celebran el día 22 Santa María Reina. Así que la gente del Hoyazo que se ponga las pilas, porque vamos temprano para allá. Me acompañará Nelson Díaz y pasaremos un buen rato por allá y celebraremos allí en la capilla del Hoyazo. Monseñor Freddy Bretón habla mucho de esa capilla, así que Polo, dímela a Freddy que estaré allá en el Hoyazo y que desde allá haré una oración por él y su ministerio y por el programa Comunicación y Vida. Bueno, amigas, amigos, regreso con ustedes allá a los estudios y el próximo sábado, si Dios nos lo permite, estaré de vuelta con ustedes. Les saluda y les bendice el padre Domingo Vázquez Morales desde la parroquia San Ramón Nonato en Los Mameyes.
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1: Damos paso a Johnny Lama, de los grandes decimeros de República Dominicana y que fue un ente importante de lo que fue la celebración el pasado domingo del primer encuentro nacional de decimeros, que ya tiene su organización, Decimás. Así que adelante, Johnny.
14: Saludos y abrazos para todos. Como en ocasiones anteriores, hoy presentamos una décima invitada. Es la ganadora del concurso de décimas espinelas 2026 de la Biblioteca Nacional Pedro Enríquez Ureña, y su autor, Bismar Galán, es un poeta y escritor cuya producción literaria ha sido galardonada en diversos concursos. Su décima ganadora dice así: de la tablilla a la red. Aquel arte cuneiforme, estilo de pictograma, como el sol sobre la grama, trajo una magia deiforme. Llegó ese trazo deforme o preciso que te ensalma. Trazos de brisa sin calma se abrazan sin tozudez, desde el feto a la adultez. Leer alimenta el alma. Los ideogramas del Nilo se dibujan inmortales, se aferran a matorrales y a la ciudad con sigilo. Dentro o fuera del estilo, la esencia vibra en el trazo. Cada letra es un abrazo de sangre y luz o de aroma. El texto, el punto, la coma son del lector fuente y lazo. Modelados sobre arcilla los símbolos de poder, abrazaron el saber para grabar la tablilla. fueron germen, la semilla del texto que se ennoblece, son la razón que enloquece sobre los significados, son los anillos atados a la historia que florece. El códice fue de acero en el papiro inmortal, fue pergamino ancestral con el traje de viajero. Romano e imperecedero se asió firme a la cultura, dio a los textos la estatura de un gigante portentoso para lector receloso que en el signo transfigura. Vino un día el alfabeto rico de razón y esencia para dejar la sapiencia fijada como concreto. Fue dádiva con respeto, envelado de alegría, con verdad y profecía, el engendro en el papiro, sacó al lector un suspiro de amor, dolor, valentía. Con la invención del papel en la China milenaria, la época literaria bailó sobre carrusel, y el lector, abeja en miel, que cata luz, soy testigo, la obra es el gran amigo donde abreva el universo, ya narrativa, ya verso, siempre el texto va consigo. Gutenberg trajo la estampa revestida de presteza y luz de naturaleza, de esa que jamás escampa. Desde el monte hasta la pampa vibra entre flores la imprenta, desde la historia violenta hasta el poema más tierno, del verano hasta el invierno, el libro nos alimenta. Huracán firme y febril de códigos 0 y 1, arribó real y oportuno con armamento sutil. Con movimiento viril el texto sabio te empalma, como penacho de palma el libro te eleva al cielo. Lectura es vida y consuelo, leer alimenta el alma.
1: Leo, así llegamos al final de nuestro encuentro del día de hoy.
3: Antes de concluirlo, Apolinar, queremos solidarizarnos como espacio, como programa, con la situación del hermano pueblo de Colombia. Un terremoto de 7.4, todavía están contando los muertos, porque siguen buscando entre los escombros. Y qué pena, un hospital, la iglesia, como cosa así específica, que me vienen a la mente, todos esos muertos, esos niños, señores. Vamos a ver qué podemos hacer nosotros. Solidaridad. El gobierno abrió un centro de acopio para enviar la ayuda humanitaria, que nosotros creemos que no solamente en la capital debería hacerse ese centro, sino en todo el país.
1: Así que con este mensaje de solidaridad con el hermano pueblo colombiano, le decimos hasta la próxima semana.
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0: tarde, hermanos y hermanas, de esta su emisora, Radio Jesús es el Señor, en el 750 de su radio. Aquí estamos en el Rosario de Oración y Devoción a la preciosísima sangre de nuestro Señor Jesucristo, presentándole a Él nuestras vidas, nuestra mente, nuestro pensamiento, despidiéndole que nos deje guiar por Él. Muy buenas tardes, hermano Francisco.
1: Buenas tardes, hermano Leonida.
0: Hermanos y hermanas, desde ya nos unimos en oración, con la oración a la sangre de Cristo, sellando y protegiendo con el poder de la sangre de Jesucristo, el Señor, mi consciente, inconsciente y subconsciente. Sello mi razón, corazón, sentimientos, sentidos, ser físico, biológico, material y espiritual. Sello todo lo que soy, todo lo que tengo, todo lo que puedo, todo lo que sé, todo lo que amo. Queda sellado y protegido con el poder de la sangre de Jesucristo el Señor. Sello mi pasado, mi presente y mi futuro. Sello mis planes, proyectos, sueños, viajes y enfermedades. Sello mi persona, mi familia, mis posesiones y mi árbol genealógico. Me escondo en la llaga del costado herido de Jesús. Me escondo en el corazón inmaculado de la Santísima Virgen María, para que nada ni nadie me pueda provocar ningún daño. Amén, amén, amén. Que la preciosa sangre que brota de la sagrada cabeza de nuestro Señor Jesucristo, templo de la divina sabiduría, tabernáculo del divino conocimiento y luz del cielo y de la tierra, nos cubra ahora y siempre. Amén. Padre eterno, te ofrezco todas las heridas de tu amadísimo Hijo Jesucristo, los dolores y las agonías de su sacratísimo corazón y su preciosísima sangre que brotó de todas sus heridas en reparación por mi pecado y los pecados del mundo entero. Amén. Padre eterno, te ofrezco

0: todas las heridas de tu amadísimo Hijo Jesucristo, los dolores y las agonías de su sacratísimo corazón y su preciosísima sangre que brotó de todas sus heridas en reparación por mis pecados y los pecados del mundo entero. Amén. Padre eterno, te ofrezco todas las heridas de tu amadísimo Hijo Jesucristo, los dolores y las agonías de su sacratísimo corazón y su preciosísima sangre que brotó de todas sus heridas en reparación por mis pecados y los pecados del mundo entero. Amén. En el nombre del Padre, del Hijo y del Espíritu Santo. Amén. Ven, Espíritu Santo, llena los corazones de tus fieles y enciende en ellos el fuego de tu amor. Envía tu Espíritu y todo será creado y renovarás la faz de la tierra. Oh Dios, que instruiste los corazones de tus fieles con la luz del Espíritu Santo, concédenos que, animados y guiados por este mismo Espíritu, aprendamos a obrar rectamente siempre y gocemos de la dulzura del bien y de sus divinos consuelos. Por Cristo Señor nuestro. Amén. Creo en Dios Padre Todopoderoso, Creador del cielo y de la tierra. Creo en Jesucristo, su único Hijo, nuestro Señor, que fue concebido por obra y gracia del Espíritu Santo. Nació de Santa María Virgen, padeció bajo el poder de Poncio Pilato, fue crucificado, muerto, sepultado, descendió a los infiernos, al tercer día resucitó de entre los muertos, subió a los cielos y está sentado a la derecha de Dios Padre Todopoderoso. Desde allí ha de venir a juzgar a vivos y muertos. Creo en el Espíritu Santo, la Santa Iglesia Católica, la resurrección de la carne y la vida eterna. Amén. Que la preciosa sangre que brota de la sagrada cabeza de nuestro Señor Jesucristo, templo de la divina sabiduría, tabernáculo del divino conocimiento y luz del cielo y de la tierra, nos cubra ahora y siempre. Amén. Oh preciosísima sangre de Jesucristo,
1: sana las heridas en el sacratísimo corazón de Jesús.
0: Padre nuestro que estás en el cielo, santificado sea tu nombre. Venga a nosotros tu reino. Haga, Señor, su voluntad en la tierra como en el cielo.
1: Dando hoy nuestro pan de cada día, perdona nuestras ofensas, como también nosotros perdonamos lo que nos ofende. No nos dejes caer en la tentación y líbranos del mal. Amén.
0: Dios te salve María, llena eres de gracia, Señor es contigo. Bendita eres entre todas las mujeres, bendito es el fruto de tu vientre, Jesús.
1: Santa María, Madre de Dios, ruega por nosotros pecadores, ahora y en la hora de nuestra muerte. Amén.
0: Dios te salve María, llena eres de gracia, Señor es contigo. Bendita eres entre todas las mujeres, bendito es el fruto de tu vientre, Jesús.
1: Santa María, Madre de Dios, ruega por nosotros pecadores, ahora y en la hora de nuestra muerte. Amén.
0: Dios te salve María, llena eres de gracia, Señor es contigo. Bendita eres entre todas las mujeres, bendito es el fruto de tu vientre, Jesús.
1: Santa María, Madre de Dios, ruega por nosotros pecadores, ahora y en la hora de nuestra muerte. Amén.
0: Gloria al Padre, al Hijo y al Espíritu Santo.
1: Como era en el principio, ahora y siempre, por los siglos de los siglos. Amén.
0: Que la preciosa sangre que brota de la sagrada cabeza de nuestro Señor Jesucristo, templo de la divina sabiduría, tabernáculo del divino conocimiento y luz del cielo y de la tierra, nos cubra ahora y siempre. Amén. Primer misterio, la mano derecha de nuestro Señor Jesús es clavada. Hermanos y hermanas, nos unimos en oración de corazón a corazón en este santo rosario. Adoración y devoción a la preciosísima sangre de nuestro Señor Jesucristo, sangre que sana, que libera, que protege, sangre que limpia, sangre que nos da la libertad para seguir el camino, la senda con Jesús. Seguirle a Él tiene mucha ventaja si nos dejamos guiar por Él. Deposita desde ya, hermano y hermana, tus necesidades en este santo rosario y nos unimos de corazón a corazón orando por tus necesidades, nuestras necesidades y las necesidades del mundo entero. Primer misterio, la mano derecha de nuestro Señor Jesús. es clavada. Maestro, tú eres Dios, tú vives, tú reinas, tú estás resucitado. Tú eres la fuente del amor, la fuente de la vida. Te alabamos y te bendecimos, te glorificamos y te damos gracias, Señor Jesús. Bendito sea, Señor, amado y adorado sea, Señor Jesús. Gloria a ti, Jesús, bendito sea, Maestro. En este primer misterio, Señor, queremos pedirte, Señor, por las necesidades de los que no te conocen, Señor, que puedan acercarse a ti, Señor, que vengan, Señor, a tus pies, Señor Jesús, que te den gracias, Señor, por haber encontrado contigo, Jesús. Tú eres la vida, tú eres la paz, tú eres el amor, tú eres luz y vida, Señor Jesús. Maestro Jesús, concédenos la gracia de reconocernos seres débiles e imperfectos, que podamos reconocerlo y abandonarnos a tu misericordia, que meditemos en nuestras debilidades, sabiendo que sin ti nada somos, que a cada instante de esta vida que tú nos das, nos ha apretado, te demos gracias por tu compañía, por tu auxilio, por llevarnos de la mano. Déjanos, Señor, instruir por ti. Enséñanos, Señor Jesús. Tú eres nuestro maestro. Somos, Señor, seres débiles e inútiles. Gracias por los momentos de prueba que tú permites en nuestra vida, los cuales nos enseñan, nos fortalecen y nos acercan más a ti. Que en medio del dolor podamos reconocer que tú nos sostienes y de ahí salimos victoriosos y nos da la oportunidad de entrar en tu corazón a través de la oración. Gracias, Señor. Gracias, Jesús, por la preciosa llaga de tu mano derecha y por el dolor causado por el clavo que la atravesó, la preciosa sangre que brota de ella, salve a los pecadores del mundo entero y convierta muchas almas. Amén. Oh, preciosísima sangre de Jesucristo.
1: Sana las heridas y el sacratísimo corazón de Jesús.
0: Padre nuestro que estás en el cielo, santificado sea tu nombre. Venga a nosotros tu reino. Haga, Señor, su voluntad en la tierra como en el cielo.
1: Dale hoy nuestro pan de cada día, perdona nuestras ofensas, como también nosotros perdonamos lo que nos ofende. No nos deje caer en la tentación y líbranos del mal.
0: Dios te salve María, llena eres de gracia, Señor es contigo. Bendita eres entre todas las mujeres, bendito es el fruto de tu vientre, Jesús.
1: Santa María, Madre de Dios, ruega por nosotros pecadores, ahora y en la hora de nuestra muerte.
0: Sangre preciosa de Jesucristo,
1: sálvanos nosotros y el mundo entero.
0: Sangre preciosa de Jesucristo,
1: sálvanos nosotros y el mundo entero.
0: Sangre preciosa de Jesucristo,
1: sálvanos nosotros y el mundo entero.
0: Sangre preciosa de Jesucristo,
1: sálvanos nosotros y el mundo entero.
0: Sangre preciosa de Jesucristo,
1: sálvanos nosotros y el mundo entero.
0: Sangre preciosa de Jesucristo,
1: sálvanos nosotros y el mundo entero.
0: Sangre preciosa de Jesucristo,
1: sálvanos nosotros y el mundo entero.
0: Sangre preciosa de Jesucristo,
1: sálvanos nosotros y el mundo entero.
0: Sangre preciosa de Jesucristo,
1: sálvanos nosotros y el mundo entero.
0: Sangre preciosa de Jesucristo,
1: sálvanos nosotros y el mundo entero.
0: Sangre preciosa de Jesucristo,
1: sálvanos nosotros y el mundo entero.
0: Sangre preciosa de Jesucristo,
1: sálvanos nosotros y el mundo entero.
0: Gloria al Padre, al Hijo y al Espíritu Santo.
1: Como era en el principio, ahora y siempre, por los siglos de los siglos. Amén.
0: Que la preciosa sangre que brota de la sagrada cabeza de nuestro Señor Jesucristo, templo de la divina sabiduría, tabernáculo del divino conocimiento y luz del cielo y de la tierra, nos cubra ahora y siempre. Amén.
1: Segundo misterio. La mano izquierda de nuestro Señor Jesús es clavada. Señor, tú que nos creaste a imagen y semejanza tuya, por eso Jesucristo, de condición humana y divina, y en cuanto a lo humano, sintió igual que cualquiera de nosotros, porque aunque era espiritual y humano, lo espiritual no lo anestesiaba para que no sintiera, sino que estaba al mismo nivel de cualquier ser humano para sentir. Y cuando uno experimenta el dolor, a uno uno queda requebrajado. Puede uno desorientarse y perder el equilibrio, porque el dolor lo quebranta todo. Y cuando ese clavo atravesó la mano izquierda, que experimentó ese dolor nuevamente, él pudo abrir la boca, gritar, decir cuántas cosas. Que nosotros los seres humanos, cuando experimentamos dolor, en la mayoría de los casos abrimos la boca y decimos a veces cosas que no la hemos pensado por la desesperación. Mas sin embargo, él enmudecía, como si hubiera tenido una anestesia y la única que tenía era la conexión de Dios Padre para aguantar como varón de dolores por nuestros pecados. Y para al mismo tiempo enseñarnos a nosotros que con abrir la boca y decir cosas que no van a remediar nada ni calmar el dolor, aprendamos que en el silencio sacamos más provecho muchas veces que hablando lo que no hay que hablar. Porque cuando uno se desespera, lo que sale de la boca no son cosas buenas. Y por eso tú quisiste, Señor Jesús, enseñarnos a nosotros que en el silencio entramos más en la profundización con nuestro Padre Dios. Por la preciosa llaga de tu mano izquierda y por el dolor causado por el clavo que la atravesó, la preciosa sangre que brota de ella, salve a las almas del purgatorio, a los moribundos y de los ataques de los espíritus infernales.
0: Amén.
1: Oh, preciosísima sangre de Jesucristo,
0: sana las heridas en el sacratísimo corazón de Jesús.
1: Padre nuestro que estás en el cielo, santificado sea tu nombre. Venga a nosotros tu reino. Hágase tu voluntad en la tierra como en el cielo.
0: Danos hoy el pan de cada día. Perdona nuestras ofensas, como nosotros perdonamos los que nos ofenden. No nos deje caer en la tentación y líbranos del mal. Amén.
1: Dios te salve María, llena eres de gracia, el Señor es contigo. Bendita eres entre todas las mujeres. Bendito el fruto de tu vientre, Jesús.
0: Santa María, Madre de Dios, ruega por nosotros pecadores, ahora y en la hora de nuestra muerte. Amén.
1: Sangre preciosa de Jesucristo,
0: sálvanos a nosotros y al mundo entero.
1: Sangre preciosa de Jesucristo,
0: sálvanos a nosotros y al mundo entero.
1: Sangre preciosa de Jesucristo,
0: sálvanos a nosotros y al mundo entero.
1: Sangre preciosa de Jesucristo,
0: sálvanos a nosotros y al mundo entero.
1: Sangre preciosa de Jesucristo,
0: sálvanos a nosotros y al mundo entero.
1: Sangre preciosa de Jesucristo,
0: sálvanos a nosotros y al mundo entero.
1: Sangre preciosa de Jesucristo,
0: sálvanos a nosotros y al mundo entero.
1: Sangre preciosa de Jesucristo,
0: sálvanos a nosotros y al mundo entero.
1: Sangre preciosa de Jesucristo,
0: sálvanos a nosotros y al mundo entero.
1: Sangre preciosa de Jesucristo,
0: sálvanos a nosotros y al mundo entero.
1: Sangre preciosa de Jesucristo,
0: sálvanos a nosotros y al mundo entero.
1: Sangre sangre preciosa de Jesucristo,
0: sálvanos a nosotros y al mundo entero.
1: Gloria al Padre, al Hijo y al Espíritu Santo.
0: Como era en el principio, ahora y siempre, por los siglos de los siglos. Amén. Que la preciosa sangre que brota de la sagrada cabeza de nuestro Señor Jesucristo, templo de la divina sabiduría, tabernáculo del divino conocimiento y luz del cielo y de la tierra, nos cubra ahora y siempre. Amén. Tercer misterio, el pie derecho de nuestro Señor Jesús es clavado. Amado Jesús, en este tercer misterio queremos pedirte por las intenciones del Papa XIV. Te pedimos, Señor, por los obispos, por los cardenales, te pedimos por la Santa Madre Iglesia Católica, por los sacerdotes, Señor, por su perseverancia, Jesús. Te pedimos, Señor, por los que están enfermos, Señor. Mira aquellos que se sienten cansados, agotados, Señor. Fortalécelos, Señor, y lávalo con tu sangre, Jesús. También te pedimos, Señor, por el surgimiento a la vida sacerdotal, religiosa y consagrada. Te pedimos, Señor, por los diáconos, animadores de asamblea, por las religiosas, los seminaristas. Señor, en tus manos, los laicos comprometidos, Señor, los monaguillos, Señor. También te pedimos, Señor Jesús, por los catequistas, formadores de niños, para que tú, Jesús, le des sabiduría para que puedan, Señor, seguir hacia adelante con su misión, formando a esos niños, Señor. Futuro, vamos a decir, persona de buen corazón para aquel tiempo que le espera. Maestro, también queremos pedirte por la conversión de los pecadores, Jesús. Mira, Señor, lo que no son ni frío ni caliente. En tus manos, Señor, lo que reciben tu cuerpo y beben tu sangre indebidamente, Jesús. Maestro mío, toma en tus manos los coordinadores de grupo, Señor. Dale un corazón manso, humilde, sencillo, para poder atraer más hermanos, más ovejas, Señor, a tu rebaño. También queremos pedirte, Señor Jesús, por los hermanos que se han alejado de la iglesia, Señor. Solamente tú conoces las razones, ya que tú nos dices, Señor, que busca el reino de Dios y su justicia, y lo demás viene por añadidura. No andamos tras de hombre, andamos tras de ti, Señor. Que tu sabiduría se derrame, tu discernimiento en cada hermano, en cada uno de nosotros, Señor, para poder seguirte, Señor, en espíritu y en verdad, Señor. Gracias, Señor. Gracias. Gracias, Jesús. Por la preciosa llaga de tu pie derecho y por el dolor causado por el clavo que lo atravesó, la preciosa sangre que brota de ella, cubra los cimientos de la Iglesia Católica contra los planes del reino oculto y los hombres malignos.
1: Amén.
0: Oh, preciosísima sangre de Jesucristo.
1: Sana las heridas en el sacratísimo corazón de Jesús.
0: Padre nuestro que estás en el cielo, santificado sea tu nombre. Venga a nosotros tu reino. Haga, Señor, su voluntad en la tierra como en el cielo.
1: Dando hoy nuestro pan de cada día, perdona nuestras ofensas, como también nosotros perdonamos lo que nos ofende. No nos dejes caer en la tentación y líbranos del mal. Amén.
0: Dios te salve María, llena eres de gracia, Señor es contigo. Bendita eres entre todas las mujeres. Bendito es el fruto de tu vientre, Jesús.
1: Santa María, Madre de Dios, ruega por nosotros pecadores, ahora y en la hora de nuestra muerte. Amén.
0: Sangre preciosa de Jesucristo,
1: sálvanos nosotros y al mundo entero.
0: Sangre preciosa de Jesucristo,
1: sálvanos nosotros y al mundo entero.
0: Sangre preciosa de Jesucristo,
1: sálvanos nosotros y al mundo entero.
0: Sangre preciosa de Jesucristo,
1: sálvanos nosotros y al mundo entero.
0: Sangre preciosa de Jesucristo,
1: sálvanos nosotros y al mundo entero.
0: Sangre preciosa de Jesucristo,
1: sálvanos nosotros y al mundo entero.
0: Sangre preciosa de Jesucristo,
1: sálvanos nosotros y al mundo entero.
0: Sangre preciosa de Jesucristo,
1: sálvanos nosotros y al mundo entero.
0: Sangre preciosa de Jesucristo,
1: sálvanos nosotros y al mundo entero.
0: Sangre preciosa de Jesucristo,
1: sálvanos nosotros y al mundo entero.
0: Sangre preciosa de Jesucristo,
1: sálvanos nosotros y al mundo entero.
0: Sangre preciosa de Jesucristo,
1: sálvanos nosotros y al mundo entero.
0: Gloria al Padre, al Hijo y al Espíritu Santo.
1: Como era en el principio, ahora y siempre, por los siglos de los siglos. Amén.
0: Que la preciosa sangre que brota de la sagrada cabeza de nuestro Señor Jesucristo, templo de la divina sabiduría, tabernáculo del divino conocimiento y luz del cielo y de la tierra, nos cubra ahora y siempre. Amén.
1: Cuarto misterio. El pie izquierdo de nuestro Señor Jesús es clavado. Una vez más, Señor, tú a experimentar por cuarta vez el dolor del cuarto clavo. Los que estaban en tu crucifixión, Señor, en su mente obstinada, como si pudiera uno decir, se le estamos cobrando, por malo le estamos haciendo esto, que así es que actúa el que carece de conocimiento, que ve culpable al que no es, que juzga como le parece sin saber. ¿Qué te podrían cobrar a ti si tú lo que viniste fue a hacer el bien al mundo, a liberar al esclavo con una entrega absoluta? Pero ellos, falta de conocimiento, se prestaron para ser verdugo. Y el verdugo no tiene compasión. Y en tu crucifixión, siendo tú el más compasivo de todos, lo permitiste y en silencio lo aguantaste todo. Para que nosotros nos demos cuenta que cuando alguien no hace algo, no podemos responder con el mismo ímpetu que el otro lo hace. Porque cuando somos asistidos por la sabiduría asistente de tu trono, desarmamos al otro sin palabras. Y eso fue lo que tú hiciste, Señor. Que con el silencio acabaste con ellos. Quedaron desconcertados. Porque tú enmudecías, no decías palabra alguna. ¿Y quién puede, ante tal situación, permanecer como si fuera indiferente ante aquellos ultrajes? Tú con ese equilibrio y esa fuerza que te daba el Padre Celestial, a nosotros nos enseña que cuando aprendemos a abandonarnos en los brazos misericordiosos de Dios Padre, vemos los resultados, porque lo único que vale es poner la confianza absoluta en Dios Padre, esperando de Él su gran misericordia. Señor, síguenos enseñando a través de tu crucifixión que hay que aprender a aguantar y que cuando llegue el momento del triunfo que ya tú tienes marcado, entonces podemos cosechar lo que tanto hemos esperado. Permítenos, Señor, que cada persona que a nosotros se nos acerque, poderlo tratar como si fuera a ti mismo. Porque a eso fue que tú nos enviaste al mundo, y estar en la disponibilidad del servicio hacia los demás. Amén.
0: Amén.
1: Por la preciosa llaga de tu pie izquierdo y por el dolor causado por el clavo que lo atravesó, la preciosa sangre que brota de ella nos proteja de todos nuestros caminos, de los planes, de los ataques, de los espíritus malignos y sus agentes.
0: Amén.
1: Oh, preciosísima sangre de Jesucristo,
0: sana las heridas en el sacratísimo corazón de Jesús.
1: Padre nuestro que estás en el cielo, santificado sea tu nombre. Venga a nosotros tu reino. Hágase tu voluntad en la tierra como en el cielo.
0: Danos hoy el pan de cada día. Perdona nuestras ofensas como nosotros perdonamos a los que nos ofenden. No nos deje caer en la tentación y líbranos del mal. Amén.
1: Dios te salve María, llena eres de gracia. El Señor es contigo. Bendita eres entre todas las mujeres. Bendito el fruto de tu vientre, Jesús.
0: Santa María, Madre de Dios, ruega por nosotros pecadores, ahora y en la hora de nuestra muerte. Amén.
1: Sangre preciosa de Jesucristo,
0: sálvanos a nosotros y al mundo entero.
1: Sangre preciosa de Jesucristo,
0: sálvanos a nosotros y al mundo entero.
1: Sangre preciosa de Jesucristo,
0: sálvanos a nosotros y al mundo entero.
1: Sangre preciosa de Jesucristo,
0: sálvanos a nosotros y al mundo entero.
1: Sangre preciosa de Jesucristo,
0: sálvanos a nosotros y al mundo entero.
1: Sangre preciosa de Jesucristo,
0: sálvanos a nosotros y al mundo entero.
1: Sangre preciosa de Jesucristo,
0: sálvanos a nosotros y al mundo entero.
1: Sangre preciosa de Jesucristo,
0: sálvanos a nosotros y al mundo entero.
1: Sangre preciosa de Jesucristo,
0: sálvanos a nosotros y al mundo entero.
1: Sangre preciosa de Jesucristo,
0: sálvanos a nosotros y al mundo entero.
1: Sangre preciosa de Jesucristo,
0: sálvanos a nosotros y al mundo entero.
1: Sangre preciosa de Jesucristo,
0: sálvanos a nosotros y al mundo entero.
1: Gloria al Padre, al Hijo y al Espíritu Santo,
0: como era en el principio, ahora y siempre, por los siglos de los siglos. Amén. Que la preciosa sangre que brota de la sagrada cabeza de nuestro Señor Jesucristo, templo de la divina sabiduría, tabernáculo del divino conocimiento y luz del cielo y de la tierra, nos cubra ahora y siempre. Amén. Quinto misterio, el sagrado costado de nuestro Señor Jesús es traspasado. Amado Jesús, meditando en tu costado traspasado por esa lanza, por ese sin conciencia, Señor, fueron, Señor, le quebraron las piernas a los dos primeros y tercero que estaban a tu lado, Señor, y viendo que ya tú habías muerto, no conforme con eso, te traspasaron el costado de donde brotó sangre y agua. Maestro Jesús, que así como en el silencio tú soportabas todo, Señor, y tú meditabas, Señor, tú, Señor, te fuiste al monte antes de, Padre, si es posible, aparta de mí este cáliz, pero no se haga mi voluntad, sino la tuya. Tú aceptaste, Señor, todos esos padecimientos, todos esos sufrimientos por la humanidad, Señor. Pensando en todos nosotros, Señor, le dijiste a tu madre, madre, ahí a tu hijo, hijo, ahí a tu madre. Maestro Jesús, permite, Señor, que así como tú nos diste ese ejemplo, podamos nosotros, Señor, meditar en tu muerte, en tu pasión y en todo lo que tú soportaste, Señor. Y ayúdanos, Señor, a no quejarnos tanto, Señor Jesús, a mirar todo lo positivo que tú nos regala, a mirar, Señor, todas esas cosas buenas que tenemos y que vivimos, Señor Jesús, todas las bendiciones que tú derramas sobre nosotros, Señor, y que no la tomamos en cuenta. Solamente nos centramos en el puntito ese, en esa espina, Señor Jesús, sabiendo, Señor, que tú estás con nosotros, Señor, que tú, Jesús, permite todo porque nos amas, Señor Jesús. Maestro mío, te damos las gracias, Señor, gracias porque tú no debías nada y te entregaste por nosotros, Jesús. Queremos pedirte, Señor, por todos los enfermos, Señor, físicos, espirituales, mentales, emocionales, Señor Jesús. Pedirte, Señor Jesús, por lo que sufren en su cuerpo y en su alma, Señor. Pedirte, Señor, por lo que no te conocen, Jesús. Por aquellos, Señor, que cometen tanta injusticia, Señor Jesús. Y por lo que la reciben, Señor Jesús. Tú, Señor, conoce los corazones, Señor. Tú penetras el interior de cada criatura, de cada ser humano, Señor. Toma, Señor, esos corazones que están llenos de odio, resentimiento, amargura. Aquellos corazones que solamente están llenos de ambiciones malsanas, Señor. Mira lo que se han dejado envolver por los escándalos del mundo, Señor Jesús. Toma en tus manos, Señor, cada una de esas vidas, Señor, y permite, Señor, que tengan un encuentro personal contigo, Jesús. También queremos pedirte, Señor, por lo que se sienten agotados, tristes, cansados, Señor. Sé tú su alivio, Señor, que tu sangre sanadora se derrame sobre ellos, Señor, y puedan tener un encuentro contigo y dar testimonio de que tú vives y estás resucitado, Señor. En tus manos, Señor, los niños maltratados, los niños violados, Señor. En tus manos, Señor Jesús, todas las madres, Señor. Te la presentamos a ti, Señor, y te pedimos, Señor, por las parejas con situaciones. Ayúdalo y fortalécelo, Señor, para que sigan hacia adelante, Señor, dando ejemplo a sus hijos, Señor Jesús. Maestro, te pedimos por la paz en el mundo, Señor, por los países en guerra, Señor Jesús. Te pedimos por Venezuela, Señor, te pedimos por Colombia. Mira esa situación por la que están pasando, la que están viviendo, Señor Jesús. Ten piedad y misericordia de ellos. Y que eso sea una experiencia que les permita, Señor, dar testimonio mañana de lo que tú has hecho en sus vidas por medio de esa tragedia, Señor. Te damos gracias, Jesús. Gracias, Señor. Gracias, Maestro. Por la preciosa llaga de tu sagrado costado y por el dolor causado por la lanza que los traspasó, la preciosa sangre y agua que brotan de ella, sane a los enfermos, resucite a los muertos, solucione nuestros problemas presentes y nos enseñe el camino hacia nuestro Dios para la gloria eterna.
1: Amén.
0: Oh preciosísima sangre de Jesucristo.
1: Sana las heridas en el sacratísimo corazón de Jesús.
0: Padre nuestro que estás en el cielo, santificado sea tu nombre. Venga a nosotros tu reino. Haga, Señor, su voluntad en la tierra como en el cielo.
1: Dando hoy nuestro pan de cada día, perdona nuestras ofensas, como también nosotros perdonamos a los que nos ofenden. No nos deje caer en la tentación, mas líbranos del mal. Amén.
0: Dios te salve María, llena eres de gracia, Señor es contigo. Bendita eres entre todas las mujeres, bendito es el fruto de tu vientre, Jesús.
1: Santa María, Madre de Dios, ruega por nosotros pecadores, ahora y en la hora de nuestra muerte. Amén.
0: Sangre preciosa de Jesucristo.
1: Sálvanos nosotros y el mundo entero.
0: Sangre preciosa de Jesucristo.
1: Sálvanos nosotros y el mundo entero.
0: Sangre preciosa de Jesucristo.
1: Sálvanos nosotros y el mundo entero.
0: Sangre preciosa de Jesucristo.
1: Sálvanos nosotros y el mundo entero.
0: Sangre preciosa de Jesucristo.
1: Sálvanos nosotros y el mundo entero.
0: Sangre preciosa de Jesucristo.
1: Sálvanos nosotros y el mundo entero.
0: Sangre preciosa de Jesucristo.
1: Sálvanos nosotros y el mundo entero.
0: Sangre preciosa de Jesucristo.
1: Sálvanos nosotros y el mundo entero.
0: Sangre preciosa de Jesucristo.
1: Sálvanos nosotros y el mundo entero.
0: Sangre preciosa de Jesucristo.
1: Sálvanos nosotros y el mundo entero.
0: Sangre preciosa de Jesucristo.
1: Sálvanos nosotros y el mundo entero.
0: Sangre preciosa de Jesucristo.
1: Sálvanos nosotros y el mundo entero.
0: Gloria al Padre, al Hijo y al Espíritu Santo.
1: Como era en el principio, ahora y siempre, por los siglos de los siglos. Amén.
0: Que la preciosa sangre que brota de la sagrada cabeza de nuestro Señor Jesucristo, templo de la divina sabiduría, tabernáculo del divino conocimiento y luz del cielo y de la tierra, nos cubra ahora y siempre. Amén.
1: Oh, preciosísima sangre de Jesucristo.
0: Sana las heridas en el sacratísimo corazón de Jesús.
1: Oh, preciosísima sangre de Jesucristo.
0: Sana las heridas en el sacratísimo corazón de Jesús.
1: Oh, preciosísima sangre de Jesucristo.
0: Sana las heridas en el sacratísimo corazón de Jesús. Dios te salve, reina y madre, madre de misericordia, vida, dulzura y esperanza nuestra. Dios te salve, a ti llamamos los desterrados hijos de Eva, a ti suspiramos gimiendo y llorando en este valle de lágrimas. Ea pues, Señora abogada nuestra, vuelve a nosotros a tus ojos misericordiosos, y después de este destierro, muéstranos a Jesús, fruto bendito de tu vientre. Oh clemente, oh piadosa, oh dulce Virgen María, ruega por nosotros, Santa Madre de Dios, para que seamos dignos de alcanzar las promesas y gracias de Cristo nuestro Señor. Amén. Oh, preciosísima sangre de Jesucristo, te honramos, te alabamos y te adoramos por tu obra de eterna alianza que trae paz a la humanidad. Sana las heridas en el sacratísimo corazón de Jesús. Consuela al Padre Todopoderoso en su trono y lava los pecados del mundo entero. Que todos te reverencien, oh preciosa sangre, ten misericordia. Amén.
1: Sacratísimo corazón de Jesús,
0: ten misericordia de nosotros.
1: Inmaculado corazón de María,
0: ruega por nosotros.
1: San José, esposo de María,
0: ruega por nosotros.
1: Santo Pedro y Pablo,
0: rueguen por nosotros.
1: San Juan al pie de la cruz,
0: ruega por nosotros.
1: Santa María Magdalena,
0: ruega por nosotros.
1: Todos los guerreros de oración e intercesores del cielo,
0: rueguen por nosotros.
1: Todos los ángeles santos de nuestro Señor,
0: rueguen por nosotros.
1: Todos los huéspedes celestiales y legión angélica de María,
0: rueguen por nosotros.
1: Señor, ten piedad de nosotros.
0: Señor, ten piedad de nosotros.
1: Cristo, ten piedad de nosotros.
0: Cristo, ten piedad de nosotros.
1: Señor, ten piedad de nosotros.
0: Señor, ten piedad de nosotros.
1: Cristo, escúchanos.
0: Cristo, escúchanos benignamente.
1: Dios Padre Celestial,
0: ten piedad de nosotros.
1: Dios Hijo Redentor del mundo,
0: ten piedad de nosotros.
1: Dios Espíritu Santo,
0: ten piedad de nosotros.
1: Santísima Trinidad, un solo Dios,
0: ten piedad de nosotros.
1: Oh, preciosísima sangre de Jesucristo, sangre de salvación,
0: sálvanos a nosotros y al mundo entero.
1: Océanos de la sangre de Jesucristo,
0: libéranos.
1: Sangre de Jesucristo llena de santidad y compasión,
0: libéranos.
1: Sangre preciosa de Jesucristo, nuestra fortaleza y poder,
0: libéranos.
1: Sangre preciosa de Jesucristo, alianza eterna,
0: libéranos.
1: Sangre preciosa de Jesucristo, fundamento de la fe cristiana,
0: libéranos.
1: Sangre preciosa de Jesucristo, armadura de Dios,
0: libéranos.
1: Sangre preciosa de Jesucristo, divina caridad,
0: libéranos.
1: Sangre preciosa de Jesucristo, flagelo de los demonios,
0: libéranos.
1: Sangre preciosa de Jesucristo, auxilio de los que están atados,
0: libéranos.
1: Sangre preciosa de Jesucristo, sagrario divino,
0: libéranos.
1: Sangre preciosa de Jesucristo, poder de los cristianos,
0: libéranos.
1: Sangre preciosa de Jesucristo, defensora de la fortaleza católica,
0: libéranos.
1: Sangre preciosa de Jesucristo, verdadera fe cristiana,
0: libéranos.
1: Sangre preciosa de Jesucristo, sangre sanadora,
0: sálvanos.
1: Sangre preciosa de Jesucristo, sangre ungidora,
0: sálvanos.
1: Sangre preciosa de Jesucristo, fortaleza de los hijos de Dios,
0: sálvanos.
1: Sangre preciosa de Jesucristo, comandante de los guerreros cristianos,
0: sálvanos.
1: Sangre preciosa de Jesucristo, sangre de redención,
0: sálvanos.
1: Sangre preciosa de Jesucristo, bebida de los ángeles del cielo,
0: sálvanos.
1: Sangre preciosa de Jesucristo, consuelo de Dios Padre,
0: sálvanos.
1: Sangre preciosa de Jesucristo, poder del Espíritu Santo,
0: sálvanos.
1: Sangre preciosa de Jesucristo, circuncisión de los gentiles,
0: sálvanos.
1: Sangre preciosa de Jesucristo, paz del mundo,
0: sálvanos.
1: Sangre preciosa de Jesucristo, luz del cielo y de la tierra,
0: sálvanos.
1: Sangre preciosa de Jesucristo, arco iris del cielo,
0: sálvanos.
1: Sangre preciosa de Jesucristo, esperanza de los niños inocentes,
0: sálvanos.
1: Sangre preciosa de Jesucristo, palabra de Dios en nuestros corazones,
0: sálvanos.
1: Sangre preciosa de Jesucristo, armadura celestial,
0: sálvanos.
1: Sangre preciosa de Jesucristo, divina sabiduría,
0: sálvanos.
1: Sangre preciosa de Jesucristo, cimiento del mundo.
0: Sálvanos.
1: Sangre preciosa de Jesucristo, misericordia del Padre.
0: Sálvanos.
1: Oh, preciosísima sangre de Jesucristo.
0: Lava los pecados del mundo.
1: Oh, preciosísima sangre de Jesucristo.
0: Purifica el mundo.
1: Oh, preciosísima sangre de Jesucristo.
0: Enséñanos cómo consolar a Jesús. Oh, sangre preciosa, salvación nuestra, creemos, esperamos y confiamos en ti. Libera a todos los que están en las manos de los espíritus infernales. Te suplicamos, protege a los moribundos de las obras de los espíritus malignos y acógelo en la gloria eterna. Ten misericordia del mundo entero y fortalécenos para adorar y consolar al Sagrado Corazón de Jesús. Te adoramos, oh preciosa sangre de misericordia. Amén.
1: Oh, preciosísima sangre de Jesucristo.
0: Sana las heridas en el Sacratísimo Corazón de Jesús.
1: Oh, preciosísima sangre de Jesucristo.
0: Sana las heridas en el Sacratísimo Corazón de Jesús.
1: Sangre preciosa de Jesucristo.
0: Sana las heridas en el Sacratísimo Corazón de Jesús. Consagración a la sangre preciosa de Jesucristo. Hermano y hermana, en esta consagración seguimos pidiéndole a ustedes, seguimos unidos en oración, pidiéndole que sus intenciones, sus necesidades, sus tribulaciones, la depositen en esta consagración a la preciosa sangre de Jesús. También, Señor, queremos seguir pidiéndote por las familias, Señor, por los sacerdotes, pedirte, Señor, por lo que sufren en su cuerpo y en su alma, Señor. Y abandonado a tu misericordia, Señor, depositamos en esa preciosa sangre, en esa consagración, nuestra vida, nuestra mente, nuestro pensamiento, nuestro interior. Danos, Señor, la paz que solamente viene de ti, Señor Jesús. Y ayúdanos, Señor, a seguir caminando de tu mano, Señor, por tu senda y dándote gracias, Jesús. Gracias, Señor. Consciente de mi nada y de tu sublimidad, misericordioso Salvador, me postro a tus pies y te agradezco por la gracia que has mostrado hacia mí, ingrata criatura. Te agradezco especialmente por liberarme mediante la sangre preciosa del poder destructor de Satanás. En presencia de mi querida Madre María, mi ángel custodio, mi santo patrono y de toda la corte celestial, me consagro voluntariamente, con corazón sincero, oh queridísimo Jesús, a tu preciosa sangre, por la cual has redimido al mundo del pecado, de la muerte y del infierno. Te prometo, con la ayuda de tu gracia y con mi mayor empeño, promover y propagar la devoción a tu sangre preciosa, precio de nuestra redención, a fin de que tu sangre adorable sea honrada y glorificada por todos. De esta manera, deseo reparar por mis de lealtad hacia tu preciosa sangre de amor y compensarte por las muchas profanaciones que los hombres cometen en contra del precioso precio de su salvación. Oh, si mi propio pecado, mi fialdad y todos los actos irrespetuosos que he cometido contra ti, oh santa y preciosa sangre, pudieran ser borradas. He aquí, querido Jesús, que te ofrezco el amor, el honor y la adoración que tu Santísima Madre, tus fieles discípulos y todos los santos han ofrecido a tu preciosa sangre. Te pido que olvides mi falta de fe y fealdad del pasado y que perdones a todos los que te ofenden. Oh Divino Salvador, rocíame a mí y a todos los hombres con tu preciosa sangre a fin de que te amemos, oh amor crucificado, de ahora en adelante, con todo nuestro corazón, y que dignamente honremos el precio de nuestra salvación. Amén. Bajo tu amparo nos acogemos, Santa Madre de Dios. No desprecies nuestra súplica en las necesidades. Ante bien, líbranos de todos los peligros, oh Virgen, siempre gloriosa y bendita. Amén.

0: Bien, hermanos y hermanas, aquí estamos de nuevo, luego de haber meditado y disfrutado el Santo Rosario, meditando la vida de Jesús, que Él nos dé la oportunidad de caminar con Él, aceptando todo en silencio. Que sea Él quien nos guíe y nosotros nos dejemos guiar por Él. Tenemos la esperanza y confianza en Él, porque Él nos ama como somos. Solamente tenemos que tratar de cambiar yo para que el mundo cambie. 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
1: Cada instante que de nuestra vida es una oportunidad que Dios nos está regalando para que nosotros, con lo que Él ha permitido que esté a nuestro alcance, nosotros lo pongamos en práctica con lo poco o mucho conocimiento que tengamos, porque el Señor a ninguno nos ha dejado con la mano vacía, a todos nos ha entregado unos talentos, y eso hay que ponerlo a producir. Nadie en lo absoluto puede decir que no tiene nada que dar. Dios nos da unos talentos y nos capacita para que nosotros lo pongamos al servicio de los demás. Hay gente que tienen almacenes de cosas y están ahí como si no tuvieran nada, callados, no practican con nadie. Y entonces un día Dios va a pedir cuenta de los conocimientos que le ha puesto a nuestro alcance y nosotros no hemos respondido. Todo lo debemos poner al servicio de los demás. Nosotros somos unos administradores que debemos de poner en práctica todo. Si nos ha dado un sano juicio, cuánto hay que agradecer a Dios por eso, porque cuánta gente están por ahí que no saben lo que hacen, que han perdido la memoria. Y si Él no conserva a nosotros un sano juicio, entonces hay que aprovechar y estar totalmente agradecido. Y nunca debemos de estarnos quejando por nada de lo que nos suceda o de lo que no hayamos podido alcanzar, aunque lo deseemos ardientemente, porque Dios nos ha dado mucho, y lo que no ha dado, hay que aprender a agradecer a Dios de todas las cosas que Él hace a cada instante con nosotros. Tan solo con tener un sano juicio, eso es uno de los regalos más grandes que puede recibir un ser humano, porque cuando una persona no tiene un sano juicio, no tiene equilibrio para nada y vive como si no viviera. Y eso no lo venden en ninguna parte. Eso es un regalo gratuito de Dios Padre.
0: Demos gracias a Dios. Y gracias también porque yo siempre digo que cuando le decimos que sí a Jesús, no le estamos diciendo que sí a hombre. Entonces Él te escogió a ti y me escogió a mí. Debemos de meditar y pensar en qué

0: testimonio de que Jesús vive y está resucitado. Hermanos, vamos a leer el Evangelio de mañana. Como digo siempre, el versículo que más le llegue a uno, meditarlo y aplicárnoslo, dándole gracias a Él para que nos ayude a cumplir su palabra y caminar por su senda, cumpliendo y amando su voluntad. El Evangelio está tomado de San Mateo 15, 21 al 28. Y lo leemos en el nombre del Padre, del Hijo y del Espíritu Santo.
1: Amén. Amén.
0: En aquel tiempo, Jesús se marchó y se retiró al país de Tiro y Sidón. Entonces, una mujer cananea, saliendo de uno de aquellos lugares, se puso a gritarle: "Ten compasión de mí, Señor, Hijo de David. Mi hija tiene un demonio muy malo." Él no le respondió nada. Entonces los discípulos se le acercaron a decirle: "Atiéndela, que viene detrás gritando." Él le contestó: "Solo me han enviado a las ovejas descarriadas de Israel." Ella los alcanzó y se postró ante él y le pidió: "Señor, socórreme." Él le contestó: "No está bien echar a los perros el pan de los hijos." Pero ella repuso: "Tienes razón, Señor, pero también los perros se comen las migajas que caen de la mesa de los amos." Jesús le respondió: "Mujer, qué grande es tu fe, que se cumpla lo que desea." En aquel momento quedó curada la hija. Palabra del Señor.
1: Gloria a ti, Señor Jesús. Nosotros, si nos detenemos un poco a meditar esta lectura, este Santo Evangelio, nos podemos dar cuenta de esa mujer cananea que tiene a su hija prendida del corazón, porque ve lo que le está pasando y ella no tiene tranquilidad y su hija mucho menos. Lo que le está pasando a la hija es una situación muy grave, pero ella oyó hablar de Jesús y arrancó para allá porque estaba con esa seguridad de un 100% de que Jesús tenía la solución de ese problema tan grave. Y ella, desesperada, naturalmente, va corriendo atrás de Jesús y insistiendo, y los apóstoles que iban ven que ella está desesperada. Jesús, diríamos que tal vez haciéndose el sordo: "Voy de pronto, no me molesten." Ellos le dicen: "Socórrela." Porque yo me imagino que la desesperación de ella también estaba molestando a los que iban con Jesús. Y ella parece que oyó cuando Jesús dijo: "No me han mandado a hacer nada de eso. Voy por las ovejas descarriadas." Entonces ahí ella se le dio el paso y se le tiró de rodillas y le dijo: "Socórreme." Y le explica lo que le está pasando. Pero parece como si Jesús no le importara esa situación. Y miren cómo la trata. Y eso tiene que dejar una enseñanza grande a nosotros. Porque nosotros sí somos ñoños. Cuando alguien no atiende a lo que nosotros le decimos, cuando no nos complacen en lo que nosotros queremos, miren.

0: trata Jesús a esa pobre mujer que se está yendo a pedazos por la situación de su hija. No está bien echarle el alimento a los perros, el alimento de los hijos. A cualquiera que le diga un perro, se siente que acaban con él. Y cualquiera podría decir, pues eso no salió de la boca de Jesús. Decirle, vamos a decir llanamente, perra, a esa pobre mujer que está clamando por su situación de la hija. Y ella, con esa humildad tan profunda que taladró el corazón de Jesús, sí, está bien, pero también los perros se comen la migaja de lo que cae de la mesa del amo. Jesús no pudo más. Y atendió a esa súplica. Y su hija quedó totalmente libre en aquel momento. ¿Qué enseñanza nos deja a nosotros? Que no dejemos de estar de apavientoso y orgulloso y de ñoño, que por todo estamos heridos, cualquier cosa. Esa mujer pudo haber dicho, pero yo ando perdiendo mi tiempo, ella me dijo, perra, de aquí me voy yo porque yo no ando atrás de nada. Pero en la humillación es que está el triunfo. Porque cuando uno se humilla, arranca el milagro de Jesús. Y la insistencia también. Porque a veces nosotros decimos, pues ya yo estoy cansado de pedirle a Dios. Parece que está sordo y no me escucha. Que yo oigo gente de comunión diaria y que muy a Dios, que nada más le falta que se coman los santos. Y salen con ese aparataje. Dice que Dios está cansado, que se lo han dicho muchas veces. Pero es que nosotros creemos que podemos darle órdenes a él, como que él tiene que dejarse manejar y que nosotros tenemos que conseguir lo que nosotros queremos cuando nosotros queremos. No, no es así. Dios tiene un programa. Y a veces permite que nosotros esperemos para examinarnos en esa espera de nuestra insistencia para lograr lo que nosotros queremos a través de la fe. Porque esa mujer consiguió lo que quiso, la liberación de su hija, por la fe y la insistencia. Si ella había tenido otra reacción, se queda la hija con su demonio arriba. Pero Jesús, vamos a decir, haciéndose el sordo y como si no le importara, y esa frase que le dice, ahí entonces obró el milagro que ella tanto deseaba. Una enseñanza grande para nosotros y sobre todo, que no seamos ñoños, porque Dios no nos debe nada a nosotros. Somos nosotros los que estamos en deuda con Él. Y hay personas que se creen que Dios le debe a ellos y que le tienen que pagar en la mayor brevedad posible. Cuánta ignorancia, cuánta falta de conocimiento y cuánta falta de fe.
1: Amén. Solo me han enviado a las ovejas descarriadas de Israel. Ella lo alcanzó y se postró ante él y le pidió, Señor, socórreme. Él le contestó, no está bien echar a los perros el pan de los hijos. Desde ese instante cualquier persona se hubiera ido, pero ella siguió insistiendo, tienes razón, Señor, pero también los perros se comen las migajas que caen de la mesa de los amos. Y Jesús le respondió: qué grande es tu fe. Hoy también el Señor nos invita, porque así como dice Francisco, que muchas veces nosotros, no, también lo decimos la gran mayoría, que Él nos invita, porque en medio de las situaciones es donde Jesús está verdaderamente cerca de ti y de mí. Entonces, todos tenemos situaciones, tenemos necesidades, oramos y no vemos el resultado de las oraciones, pero el Señor te está dando la oportunidad y me está dando la oportunidad de que podamos acercarnos más a Él. Si oramos y Él nos concede eso de una vez, ¿qué vamos a hacer? Ah, sí, ya, y por ahí nos vamos, pero no. Con eso el Señor te está diciendo a ti, me está diciendo a mí, sigan orando, sigan orando. Y con el tiempo ya veremos lo que le estamos pidiendo a Él. Y con alegría damos el testimonio, porque en el día a día nos encontramos con tantas personas, con tantas situaciones, que uno lo escucha y uno dentro de uno dice, pero ¿por qué que sufre? Porque ya hemos vivido cosas más grandes, más profundas. Entonces, tenemos que darle gracias al Señor, darle gracias, porque Él permite todo. Esa señora, esa cananea, hija de Dios también, y el Señor también la quería ayudar, pero tenía que ver la fe de ella. Por eso también tenemos que decir siempre, creo, Señor, pero aumenta mi fe. Porque muchas veces queremos, pero no tenemos fe. Y si podemos practicar la palabra, en la palabra también la fe se nos va alimentando y va creciendo en nosotros. Hoy le damos gracias al Señor por todas las cosas que ha permitido y sigue permitiendo en nuestras vidas, porque ese es un piloto para que nosotros podamos seguir caminando con Él, dándole gracias por todo, en el día a día. No importa lo que tú estés pasando, no importa lo que estés viviendo, solamente demos gracias al Señor y pronto vamos a ver realizada lo que le estamos pidiendo a Él. Vamos a ver lo que Él va a hacer con nosotros y nosotros vamos a reírnos y a darle gracias a Él.
0: Nosotros tenemos una necesidad y se la pedimos y estamos muy atareados, como estaba esa señora, esa mujer, con esa desesperación, porque lo que quería era que se le resolviera el problema de su hija. Y entonces sí nos pasa a nosotros en situaciones que acudimos a Él porque sabemos que Él tiene la solución y nosotros no vemos lo que le estamos pidiendo en el momento, pero seguimos esperando. Y nosotros tenemos que estar conscientes de que ningún papá le da a sus hijos todo lo que le pide, ni cuando se lo pide. Y Él sabe el porqué, aunque lo tenga ahí para dárselo. Mucho más Dios, que tiene todo lo que nosotros le pedimos. Porque es para darnos una enseñanza a nosotros, en la espera. Porque cuando a uno le resuelven lo que uno quiere en el momento, instantáneamente, no sabe apreciar, dice muchas gracias, sí, muchas gracias. Y ya eso pasó. Ah, ya no me tengo que pedirle a Dios la cosa y una vez me la da. Yo veo mucha gente que dicen eso. Pero entonces, después se quedan recibiendo eso y mucho más. Y hasta se le olvida darle gracias a Dios.
1: Sí.
0: Entonces, así no puede ser. Porque tendríamos a Dios como que el que nos resuelve lo que nosotros queremos. Y está bien que Dios nos resuelva lo que nosotros queremos. Pero yo digo que para mí, uno de los milagros más grandes es cuando yo le pido algo a Dios y Él no me lo da y yo sigo creyendo como si me lo hubiera dado.
1: Amén.
0: Porque que Dios no tiene que complacerme a mí, dándome lo que yo quiero. Y cuando yo quiero, Él es Dios. Y seguirá siendo Dios, dándome o no dándome lo que yo le pida. Porque cuántas cosas no me ha dado Él, si yo a veces lo he pedido, que son lo más necesario. Porque lo único que se compra con dinero es lo barato. Lo que no tiene precio no se puede comprar por dinero.
1: Amén.
0: No hay forma. Hay gente que están alando aire porque su corazón ya está muy agotado. Y ese oxígeno nos lo ha dado Dios desde que nosotros nacimos, de antes de nacer, en el vientre de nuestra madre. Y no nos ha costado un centavo. Y repartido en partes iguales para la humanidad entera. Sin importar nuestro comportamiento, cómo nosotros nos comportamos. Porque Dios podría decir, ese que se porta tan mal, para que aprenda, nada más le voy a dar la mitad del oxígeno que necesita, para que viva toda la vida como en una agonía. Y Dios no es así. Dios a todos nos da por igual, porque es un Dios de amor, y que con su amor nos enseña a nosotros a que tenemos que ponerlo en práctica, y que nosotros no podemos ser verdugos para los demás, sino ser personas con capacidad de amar, aunque el otro no nos ame. Entonces que nosotros debemos de hacer el esfuerzo por amarlo, porque Dios nos ama así como somos.
1: Amén. Y Él tiene un detalle, que no permite nada en tu vida que uno no pueda soportar. Todo lo que pasa en la vida de nosotros es porque lo podemos soportar. Y además de eso, Él te dice a ti y me dice a mí, no tengan miedo, que yo he vencido al mundo. Entonces, si Él me está dando esa fortaleza, nos está auxiliando, está con nosotros, tenemos que darle gracias. Gracias, Señor, porque, como decía ahorita, en las situaciones es donde verdaderamente nos encontramos con Dios, nos encontramos con Jesús. Es donde verdaderamente nos hacemos amigos de Jesús, porque Jesús siempre está con nosotros. Nosotros somos los que nos alejamos de Él. Démosles gracias a Jesús porque Él nos ama como somos, y le damos gracias por todo lo que Él va permitiendo en tu vida, en mi vida, porque eso es la oportunidad de llegar a Él, de que Él vaya creando en nosotros un corazón manso, un corazón humilde, un corazón sencillo, que no seamos prepotentes, porque en las situaciones es donde verdaderamente el Señor te da la oportunidad de que disminuya tú y crezca Él en tu vida y en mi vida. Hermanos y hermanas, el tiempo se nos ha agotado. En esta tarde hemos estado con ustedes.
0: Francisco Copellán.
1: En los controles, nuestro hermano Juan Pablo y Leonida Estrella. Feliz tarde. Paz y bien.

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Si confesamos nuestros pecados, Él es fiel y justo para perdonar nuestros pecados y limpiarnos de toda maldad. Primera de Juan 1:9.

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5: Las 6 en punto.

0: En el nombre del Padre, del Hijo y del Espíritu Santo.
1: Amén.
0: La gracia y la paz de nuestro Señor Jesucristo esté con cada uno de ustedes.
1: Y con tu espíritu.
0: Buenas tardes, queridos hermanos y hermanas.
1: Buenas tardes, Padre.
0: Nosotros como iglesia hoy en esta tarde nos unimos a la Asunción de la Virgen María a los cielos. Y junto con esta solemnidad también, pues nos unimos a la alegría de esta jovencita en sus 15 años, la cual está aquí celebrando en esta Eucaristía y ha elegido la mejor parte, venir a celebrar tus años junto con nosotros, junto con la comunidad. Vamos a darle un fuerte aplauso a ella en sus 15 años. Y nosotros juntos como comunidad de fe, como comunidad de bautizado, en esta solemnidad nos disponemos para celebrar juntos, para celebrar la fe de lo bautizado. Antes de celebrar, hermanos y hermanas, reconozcamos con dignidad y con humildad que somos frágiles, que somos débiles y pecamos. Pidamos perdón a Dios. Yo confieso ante Dios Todopoderoso y ante ustedes, mis hermanos, que he pecado mucho de pensamientos, palabras, obra y omisión. Por mi gran culpa. Por eso ruego a Santa María, siempre Virgen, a los ángeles y a los santos, y a ustedes, mis hermanos, que intercedan por mí ante Dios nuestro Señor. Que el Señor Todopoderoso tenga piedad de nosotros, perdone nuestros pecados y nos lleve a la vida eterna.
1: Amén.

0: Oremos. Dios todopoderoso y eterno, que has elevado en cuerpo y alma a los cielos la Inmaculada Virgen María, madre de tu Hijo, concédenos, te rogamos, que aspirando siempre a las realidades divinas, lleguemos a participar con ella de su misma gloria en el cielo. Por Jesucristo nuestro Señor.
1: Amén. Concluidos los ritos iniciales, nos acomodamos para dar inicio a la liturgia de la palabra. En la primera lectura se nos presenta la imagen de una mujer revestida de gloria, signo de la victoria de Dios y de la esperanza de su pueblo. Escuchemos.
2: Lectura del libro del Apocalipsis. Se abrió en el cielo el santuario de Dios, y en su santuario apareció el arca de su alianza. Después apareció una figura portentosa en el cielo, una mujer vestida de sol, la luna por pedestal, coronada con 12 estrellas. Apareció otra señal en el cielo, un enorme dragón rojo con 7 cabezas y 10 cuernos y 7 diademas en las cabezas. Con la cola barrió el cielo, del cielo, un tercio de las estrellas, arrojándolas a la tierra. El dragón estaba enfrente de la mujer que iba a dar a luz, dispuesto a tragarse el niño en cuanto naciera. Dio a luz un varón, destinado a gobernar con vara de hierro a los pueblos. Arrebataron al niño y lo llevaron junto al trono de Dios. La mujer huyó al desierto, donde tiene un lugar reservado por Dios. Se oyó una gran voz en el cielo. Ahora se estableció la salud y el poderío y el reinado de nuestro Dios y la potestad de su Cristo. Palabra de Dios.
1: Te alabamos, Señor. Respondemos con el salmista repitiendo la antífona.
3: De pie a tu derecha está la reina enjollada con oro de Orfir.
1: De pie a tu derecha está la reina enjollada con oro de Ofir.
3: Hijas de reyes, salen a tu encuentro. De pie a tu derecha está la reina enjollada con oro de Ofir.
1: De pie a tu derecha está la reina enjollada con oro de Ofir.
3: Escucha, hija, mira, inclina el oído, olvida tu pueblo y la casa paterna. Prendado está el rey de tu belleza. Póstrate ante él, que es el Señor.
1: De pie a tu derecha está la reina enjollada con oro de Ofir.
3: Las traen entre alegría y algázara, van entrando en el palacio real.
1: De pie a tu derecha está la reina enjollada con oro de Ofir. En la segunda lectura, San Pablo proclama que Cristo ha resucitado como primicia de quienes han muerto. Su victoria sobre la muerte sostiene nuestra esperanza y nos anuncia el destino glorioso que Dios prepara para quienes permanecen unidos a su Hijo. Escuchemos con atención.
4: Lectura de la primera carta del apóstol San Pablo a los Corintios. Hermanos, Cristo resucitó de entre los muertos, el primero de todos. Si por un hombre vino la muerte, por un hombre ha venido la resurrección. Si por Adán murieron todos, por Cristo todos volverán a la vida. pero cada uno en su puesto. Primero Cristo, como primicia. Después, cuando Él vuelva, todos los que son de Cristo. Después, los últimos. Cuando Cristo devuelva a Dios Padre su reino, una vez aniquilado todo principado, poder y fuerza. Cristo tiene que reinar hasta que Dios haga de sus enemigos estrado de sus pies. El último enemigo aniquilado será la muerte, porque Dios ha sometido todo bajo sus pies. Palabra de Dios.
1: Te alabamos, Señor. En el Evangelio contemplamos a María visitando a su prima Isabel. Llena del Espíritu Santo, proclama las maravillas que Dios ha realizado en ella. Hoy, al celebrar su asunción, reconocemos en María la plenitud de esa obra de Dios. De pie, aclamemos y escuchemos el Santo Evangelio.

0: El Señor esté con ustedes.
1: Y con tu espíritu.
0: Lectura del Santo Evangelio según San Lucas.
1: Gloria a ti, Señor.

0: Señor diácono está incensando el Evangelio. Que suba esto como una oración al Padre.
1: En aquellos días, María se puso en camino y fue a prisa a la montaña, a un pueblo de Judá. Entró en casa de Zacarías y saludó a Isabel. En cuanto Isabel oyó el saludo de María, saltó la criatura en su vientre. Se llenó Isabel del Espíritu Santo y dijo a voz en grito: bendita tú entre las mujeres y bendito el fruto de tu vientre. ¿Quién soy yo para que me visite la madre de mi Señor? En cuanto tu saludo llegó a mis oídos, la criatura saltó de alegría en mi vientre. Dichosa tú que has creído, porque lo que te ha dicho el Señor se cumplirá. María dijo: proclama mi alma la grandeza del Señor. Se alegra mi espíritu en Dios, mi Salvador, porque ha mirado la humillación de su esclava. Desde ahora me felicitarán todas las generaciones, porque el Poderoso ha hecho obras grandes por mí. Su nombre es Santo, y su misericordia llega a sus fieles de generación en generación. Él hace proezas con su brazo, dispersa a los soberbios de corazón, derriba del trono a los poderosos y enaltece a los humildes. A los hambrientos los colma de bienes y a los ricos los despide vacío. Auxilia a Israel, su siervo, acordándose de la misericordia, como lo había prometido a nuestros padres, en favor de Abraham y su descendencia por siempre. María se quedó con Isabel unos 3 meses y después volvió a su casa. Palabra del Señor.
2: Gloria a ti, Señor Jesús. Nos acomodamos para reflexionar a través de la homilía del Reverendo Padre Regino Collado.
3: Muy buenas tardes, queridos hermanos y hermanas. De manera muy especial y particular saludamos a todos los que también a través de los medios, a través de la radio, Radio Luz, Radio Jesús, Radio Amistad y las redes de esta catedral, están en sintonía con nosotros celebrando junto en comunidad esta solemnidad de la Asunción de la Virgen María. Queremos desde la catedral, desde aquí, unirnos también a la comunidad que hoy celebra esta fiesta, la comunidad del Padre Enerio, que celebra también esta solemnidad en su comunidad. Una forma, una manera de que nosotros como iglesia también nos unamos y en una misma familia, en un mismo sentir, en un mismo celebrar la fe de los cristianos. Y esta solemnidad de la Asunción de la Virgen María nos invita también a nosotros, a todos nosotros, a ti, a mí, de manera muy particular, nos invita a nosotros a entrar en esa reflexión, sobre todo del papel de nosotros, del papel de cada uno de nosotros, el papel que nos corresponde a cada uno de nosotros para encomendar nuestras vidas a esa historia de salvación. Justamente podríamos decir nosotros que la palabra, sobre todo los textos de hoy, nos están llevando a nosotros a mirar a María como esa mujer de fe, primer elemento fundamental. María, mujer de fe, que en su corazón, en el silencio del corazón, en el interior, fue guardando todo eso, todo aquello que ella observó, que ella vio que era bueno y que era válido y que valía para la historia de la salvación de cada hombre, de cada mujer. Y así se puede denominar María, mujer de fe, pero también María como servidora. El servicio, elementos fundamentales, elementos esenciales en lo que la lectura de hoy que hemos escuchado nos van narrando a nosotros esos elementos de María. Pero otro de los valores que ella pues posee, María, mujer llena de esperanza. Tres cosas muy importantes para que reflexionemos y meditemos hoy en esta palabra de Dios. Primero, María como mujer de fe, María como servidora y María mujer llena de esperanza. Y que miremos nuestras vidas nosotros a partir de estos elementos, a partir de esta forma en la que ella pues nos va enseñando en el camino y también va mostrándonos a nosotros que formamos parte y que ella formó parte y que nos hizo hacer parte de esa historia de salvación de cada hombre, de cada mujer, de cada bautizado, de cada hombre de fe, de cada mujer de fe. Pero revisemos también, hagamos nosotros a través de ella una revisión de la fe de cada uno de nosotros. ¿Cómo anda? ¿Cómo está la fe? ¿Cómo vamos manejando nosotros la fe de cada uno de nosotros? Somos parte, formamos parte nosotros también de esa historia de salvación. Pero para entrar de lleno, para entrar por completo en esa vivencia, en esa celebración, entonces nosotros debemos de revisar nuestra fe. ¿Cómo anda mi fe? ¿Cómo está mi fe? Y no está mal que realicemos esa, que hagamos esa mirada, que dejemos también mirarnos nosotros en nuestra fragilidad, en nuestra debilidad desde la fe, como María. ¿Y qué nos dice la primera lectura, sobre todo de este día de hoy, que nos narra a nosotros? Una mujer, dice la palabra, una mujer, pero esa mujer con muchísimas cualidades, con cualidades finas para entrar, para adentrarse sobre todo en el proyecto, en el plan salvífico de Dios. Una mujer. Y después, más adelante, narra lo que le esperaba al nacer el niño, que quería el dragón comérselo, tragárselo, para que la historia de la salvación, para que el hombre que iba a regir el pueblo, que iba a regir el mundo con vara de hierro, entonces no naciera. Pero María mantuvo su fidelidad, María mantuvo su fe, María mantuvo sobre todo esa forma ahí imperante, sin ir atrás, sin marchar atrás, firmes, siempre firme en la fe. María nos enseña, María es el modelo de la fe para cada uno de nosotros, y que tal vez muchas veces nosotros pensamos o nos imaginamos que cualquier cosa pequeña, cualquier pequeñez de nuestra vida, ya nosotros estamos devolviéndonos y dejando la misión abandonada, dejando atrás lo que el Señor ha encomendado en nuestras manos. María, mujer de fe en tu familia, en tus hijos, en tu hogar, en tu trabajo. María, mujer de fe en todo. La luna bajo su pie. Una mujer, y por una mujer entonces entró, se nos dio a nosotros la historia de la salvación, se borraron nuestros pecados. Pero ella nos enseña hoy a nosotros en esta solemnidad, en esta celebración, sobre todo el servicio. ¿Qué hizo? ¿Qué fue lo que hizo? Cuando se fue a la montaña, cuando subió a la montaña, el Evangelio dice eso, se fue a la montaña a visitar a quién, a su prima. ¿Y por qué la visita? ¿Por qué visitarla a ella? ¿Por qué ir a visitarla a ella? Porque María sentía que tenía que ir, sobre todo para prestar un servicio, para dar un servicio en la necesidad de aquel hogar, de aquella casa, de aquella familia, de aquella iglesia doméstica, como lo era en el hogar a donde María fue y visitó. Y se refleja sobre todo el servicio. ¿Y qué dice Isabel al recibir la visita de María? ¿Eh? Cuando ella saludó, cuando ella dio el saludo. Entonces aquí María, mujer servidora, pero también llevó esperanza a Isabel, le llevó una esperanza firme, le llevó una esperanza sobre todo de que todavía se puede. María sigue sembrando, María sigue llevándonos a nosotros también a esa mirada, a esa firmeza de la esperanza salvadora. María nos da una esperanza. Cada vez que en tu hogar, cada vez que en tu casa, cada vez que tú, yo, nosotros, cada vez que un bautizado, una bautizada toma el rosario en sus manos y hace sobre todo aquel saludo, Ave María Purísima, ¿verdad? Ya con eso nos está dando un signo de esperanza. Y todavía hay muchos hogares, hay casas, que yo doy testimonio de eso, que a las 7 de la noche, a un horario específico, él ya se toma un rosario en mano y se da ese saludo a todo el que esté en la sala, a todo el que esté en la casa, se da ese saludo. Y todo el que está allí ya se sintoniza para entrar en el rezo del Santo Rosario. Y nos da entonces a nosotros una esperanza. Que los hermanos esperados no son separados. No digamos hermanos separados. Esperados, son esperados. Llegarán, vendrán en algún momento aquí con nosotros a dar gracias a Dios, a orar junto con nosotros y sobre todo a rezar el Rosario. Son hermanos esperados. Que es repetitiva la oración. No es repetitiva, es una oración de esperanza.
4: como María. Es una oración que nos da esperanza a nosotros, nos da esperanza de salvarnos, nos da esperanza a nosotros, sobre todo, de entrar en ese proceso de la santidad y de la salvación. No es una oración repetitiva, no es una oración que se dice una tras otra, no, es una oración de esperanza como María. Quedémonos nosotros, recordemos sobre todo nosotros a María como mujer de fe, a María como mujer servidora, María, mujer llena de esperanza. Pero ¿por qué celebramos nosotros esta solemnidad y por qué pensamos también nosotros y como piensan otros que no tienen tal vez el conocimiento o la fe como nosotros, por qué fue llevada en cuerpo y alma al cielo? ¿Porque ella quiso? No. No porque ella quiso, sino más bien porque el mismo Dios la hizo partícipe y le dio sobre todo esa participación especial a ella para que fuera llevada, para que fuera ascendida al cielo junto a él. No porque ella quiso, no buscó nunca en ningún momento, ni mucho menos quiso María tener esa particularidad, esa forma especial. El mismo Dios da a cada uno de nosotros la parte especial que nos toca a cada uno de nosotros, pero por eso no podemos nosotros sentir, ni mucho menos llenar nuestro corazón, ni de envidia, ni de ego, porque otro tiene, porque otro sí, porque yo no. Es la misma actitud de María, simplemente no fue llevada al cielo en cuerpo y alma porque ella quiso, porque Dios permitió, quiso asociarla, quiso de alguna manera, quiso de alguna forma hacerla partícipe de esa vida de salvación. Y esta fiesta, hermanos y hermanas, hoy nos deja a nosotros un mensaje muy hermoso, muy bonito. María nos enseña a nosotros que la vida no termina, nos dice justamente el texto del Evangelio, la vida no termina en la muerte. La última palabra no la tiene el sufrimiento, ni el pecado, ni la muerte. La última palabra la tiene Dios. Es el signo, es el gesto que María nos ha enseñado. No, la última palabra no lo tiene el fracaso de nuestras vidas. La última palabra no lo tiene sobre todo la desesperanza que muchas veces vivimos. La última palabra de nuestro destino, de nuestras vidas, de nuestro hacer, de nuestro accionar, la última palabra la tiene Dios. Pero con tu fe y con la fe de cada uno de nosotros es que nosotros vamos a entender, vamos a comprender verdaderamente que María es la que media por nosotros, la que intercede por nosotros. Celebremos, hermanos y hermanas, hoy esta solemnidad de la Asunción de la Virgen María. Celebrémosla nosotros participando plenamente con la Eucaristía, participando plenamente de ese cuerpo que se nos da, de esa sangre que se nos da consagrado a cada uno de nosotros, justamente como lo hizo María. Y finalmente, miremos sobre todo lo que nos enseña María. María nos enseña a nosotros que la fe se muestra con obras. ¿Qué hizo ella? Obras. Hizo una acción, hizo un gesto, hizo una acción. Y fue sobre todo a mostrarnos nosotros que la fe no es solamente un hacer. La fe son obras también. La fe se muestra con obras. María, mujer de los pequeños también. ¿A dónde fue? A una montaña donde vivían, donde Isabel estaba lejísimo. También María se demuestra y sobre todo muestra esa humildad, esa sencillez con los más pequeños. María nos enseña también a perseverar. Ella perseveró hasta el final, hasta lo último. Sobre todo perseveró en el momento donde su corazón fue traspasado por una espada, por el dolor de la muerte de su hijo. Nos enseña a perseverar, nos enseña a esperar. Pero María también es justamente ese signo de esperanza que se nos ha dado a cada uno de nosotros, que todavía vivimos cada uno de nosotros. Quedémonos hoy en este sábado, en este día, en esta solemnidad, en esta celebración, quedémonos solamente con esos signos, esos gestos. María, la que nos muestra, la que nos enseña la fe. María, la mujer servidora, y María, la mujer de esperanza. Pero le quiero invitar hoy a ustedes a ponernos de pie y junto, como ella nos ha dicho, como ella nos ha hablado en el Evangelio, como ella ha dado aquel saludo en el mismo Evangelio de hoy, que también nosotros desde esta Catedral Santiago Apóstol el Mayor, desde aquí, desde nuestra fe, con todo lo que nos siguen a través de la radio, pues también digamos a ella justamente aquel saludo. Proclama mi alma la grandeza de Dios, se alegra mi espíritu en Dios mi Salvador,
5: porque ha mirado la humillación de su esclava. Desde ahora me felicitarán todas las generaciones, porque el Poderoso ha hecho obra grande en mí. Su nombre es santo.
4: Su nombre es santo. Y su misericordia llega a sus fieles de generación en generación. Él hace proeza con sus brazos.
6: dispersa los soberbios de corazón,
7: enaltece a los humildes, enaltece a los humildes. A los hambrientos los colma de bienes y a los ricos los despide vacío. Auxilia a Israel su siervo, acordándose de su misericordia, como lo había prometido a nuestro padre Abraham y en su descendencia por siempre.
3: Por siempre, jamás. Amén. Hermanos y hermanas, profesemos juntos la fe hoy, la fe de los bautizados, la fe de los hijos de Dios. Creo en un solo Dios, Padre Todopoderoso, Creador del cielo y de la tierra. Creo en Jesucristo, visible y lo invisible. Creo en un solo Señor Jesucristo, Hijo único de Dios, nacido del Padre antes de todos los siglos, Dios de Dios, luz de luz, Dios verdadero de Dios verdadero, engendrado, no creado, de la misma naturaleza que el Padre, por quien todo fue hecho, que por nosotros los hombres y por nuestra salvación bajó del cielo y por obra del Espíritu Santo se encarnó de María la Virgen y se hizo hombre, y por nuestra causa fue crucificado en tiempos de Poncio Pilato, padeció y fue sepultado y resucitó al tercer día según las Escrituras y subió al cielo y está sentado a la derecha del Padre, y de nuevo vendrá con gloria para juzgar a vivos y muertos, y su reino no tendrá fin. Creo en el Espíritu Santo, Señor y dador de vida, que procede del Padre y el Hijo, que con el Padre y el Hijo recibe una misma adoración y gloria, y que habló por los profetas. Creo en la Iglesia, que es una santa, católica y apostólica. Confieso que hay un solo bautismo para el perdón de los pecados. Espero la resurrección de los muertos y la vida del mundo futuro. Amén. En esta solemnidad de Nuestra Señora, la Virgen Santa María, abogada nuestra, presentamos a Dios Padre nuestras súplicas.
1: Por la Iglesia que peregrina por este mundo, con la esperanza de la gloria que un día se nos descubrirá, en comunión con María, Madre de la Iglesia, roguemos al Señor.
8: Te rogamos, óyenos.
1: Por la unión de las iglesias, divididas por el pecado, en comunión con María, Madre de todos los creyentes en Cristo, roguemos al Señor.
8: Te rogamos, óyenos.
1: Por los enfermos, los moribundos, por todos los que se encuentran en cualquier necesidad, en comunión con María, salud de los enfermos y consuelo de los afligidos, roguemos al Señor.
8: Te rogamos, óyenos.
1: Por nosotros que nos disponemos a celebrar la liturgia de la misa, anuncio del banquete del reino eterno, en comunión con María, intercesora nuestra ante su Hijo Jesús, roguemos al Señor.
8: Te rogamos, óyenos.
3: Ten en cuenta, Señor, los anhelos y sufrimientos de toda la humanidad, expresado en la plegaria de tu Iglesia, que llena de gozo contempla en María nuestra humana naturaleza glorificada, por Jesucristo nuestro Señor.
2: Amén. Damos inicio a la liturgia de la Eucaristía, llevando al altar el pan y el vino, que se convertirán en el cuerpo y la sangre de Jesucristo. Que junto a ellos el Señor transforme nuestras vidas en ofrenda agradable al Padre. Nos unimos al canto del ofertorio.

0: Oren, hermanos y hermanas, para que este sacrificio mío y de ustedes sea agradable a Dios Padre Todopoderoso.
1: El Señor reciba de sus manos este sacrificio para alabanza y gloria de su nombre, para nuestro bien y el de toda su santa iglesia.
0: Llegue a tu presencia, Señor, nuestra humilde oblación y por la intercesión de la Santísima Virgen María, que ha subido a los cielos, haz que nuestros corazones, abrazados en tu amor, vivan siempre orientados hacia ti. Por Jesucristo nuestro Señor.
1: Amén.
0: El Señor esté con ustedes.
1: Y con tu espíritu.
0: Levantemos el corazón.
1: Lo tenemos levantado hacia el Señor.
0: Demos gracias al Señor nuestro Dios.
1: Es justo y necesario.
0: En verdad es justo y necesario. Es nuestro deber y salvación darte gracias siempre y en todo lugar, Señor Padre Santo, Dios Todopoderoso y Eterno, por Cristo Señor nuestro. Porque hoy ha sido llevada al cielo la Virgen Madre de Dios. Ella es figura y primicia de la Iglesia, que un día será glorificada. Ella es consuelo y esperanza de tu pueblo, todavía peregrino en la tierra. Con razón, no quisiste, Señor, que conociera la corrupción del sepulcro la mujer que por obra del Espíritu concibió en su seno el autor de la vida, Jesucristo, Hijo tuyo y Señor nuestro. Por eso, unidos a los ángeles, te aclamamos llenos de alegría, diciendo:

eres en verdad, Señor, fuente de toda santidad. Por eso te pedimos que santifiques estos dones con la efusión de tu Espíritu, de manera que sean para nosotros cuerpo y sangre de Jesucristo, Hijo tuyo y Señor nuestro, el cual, cuando iba a ser entregado a su pasión voluntariamente aceptada, tomó pan y, dándote gracias, lo partió y lo dio a sus discípulos, diciendo: tomen y coman todos de él, porque esto es mi cuerpo que será entregado por ustedes.

0: Del mismo modo, acabada la cena, tomó el cáliz y dándote gracias de nuevo, lo pasó y lo dio a sus discípulos, diciendo: Tomen y beban todos de él, porque este es el cáliz de mi sangre, sangre de la alianza nueva y eterna, que será derramada por ustedes y por muchos para el perdón de los pecados. A hacer esto en conmemoración mía.
1: Señor mío y Dios mío, creo en ti y te adoro, espero en ti y te amo. Bendita y alabada sea tu preciosa sangre.
0: Este es el sacramento de nuestra fe.
1: Anunciamos tu muerte, proclamamos tu resurrección. Ven, Señor Jesús.
0: Así pues, Padre, al celebrar ahora el memorial de la muerte y resurrección de tu Hijo, te ofrecemos el pan de vida y el cáliz de salvación, y te damos gracias porque nos hace dignos de servirte en tu presencia. Te pedimos humildemente que el Espíritu Santo congregue en la unidad a cuantos participamos del cuerpo y sangre de Cristo. Acuérdate, Señor, de tu Iglesia extendida por toda la tierra, y con el Papa León, con nuestro arzobispo Héctor Rafael, nuestro obispo auxiliar, y todos los pastores que cuidan de tu pueblo, llévalo a su perfección por la caridad. Acuérdate también de nuestros hermanos que durmieron en la esperanza de la resurrección.
1: Ana Consuelo Reyes, Sonia Tavares, Luis Manuel Hernández Reyes, Genara Muñoz, Altagracia Rodríguez Núñez, Isidro González, los demás difuntos mencionados, y por todas las almas del purgatorio.
0: Familiares nuestros y amigos que han partido a la casa del Padre, dale, Señor, el descanso eterno.
1: Y brille para ellos la luz eterna.
0: Y de todos los que han muerto en tu misericordia, admítelos a contemplar la luz de tu rostro. Ten misericordia de todos nosotros, y así con María la Virgen, Madre de Dios, San José, los apóstoles y cuantos vivieron en tu amistad a través de los tiempos, merezcamos por tu Hijo Jesucristo compartir la vida eterna y cantar tus alabanzas. Por Cristo, con Él y en Él, a ti Dios Padre omnipotente, en la unidad del Espíritu Santo, todo honor y toda gloria por los siglos de los siglos.
1: Amén.
0: Llenos de alegría por ser hijos de Dios, por tener todos una madre que nos ama, que nos acompaña, que nos guía, nos atrevemos a decir: Padre nuestro que estás en el cielo, santificado sea tu nombre, venga a nosotros tu reino, hágase tu voluntad en la tierra como en el cielo. Danos hoy nuestro pan de cada día. Perdona nuestras ofensas, como también nosotros perdonamos a los que nos ofenden. No nos dejes caer en la tentación y líbranos del mal. Líbranos de todos los males, Señor, y concédenos la paz en nuestros días, para que, ayudados por tu misericordia, vivamos siempre libres de pecado y protegidos de toda perturbación, mientras esperamos la gloriosa venida de nuestro Salvador Jesucristo.
1: Tuyo es el reino, tuyo es el poder y la gloria por siempre, Señor.
0: Señor Jesucristo, que dijiste a tus apóstoles: La paz les dejo, mi paz les doy. No tengas en cuenta nuestros pecados, sino la fe de tu Iglesia. Conforme a tu palabra, concédele la paz y la unidad. Tú que vives y reinas por los siglos de los siglos.
1: Amén.
0: La paz del Señor esté con cada uno de ustedes.
1: Y con tu espíritu.
2: Intercambien un saludo de paz.
1: Los que nos siguen por los diferentes medios también compartan este abrazo de la paz.

0: Queridos hermanos y hermanas, aquí está Jesús, el que quita, el que borra el pecado del mundo. Dichosos nosotros los llamados, los invitados a la cena del Señor.
1: Señor, no soy digna de que entres en mi casa, pero una palabra tuya bastará para sanarme.
0: El cuerpo y la sangre de Cristo nos guarden a todos para la vida eterna.
1: Los que estén debidamente preparados pueden acercarse para recibir el cuerpo y la sangre de Jesús sacramentalmente. Los demás y los que nos sintonizan a través de los diferentes medios, les invitamos a hacer esta oración de comunión espiritual. Creo, Jesús mío, que estás real y verdaderamente en el cielo y en el santísimo sacramento del altar. Te amo sobre todas las cosas y deseo vivamente recibirte dentro de mi alma. Pero no pudiendo hacerlo ahora sacramentalmente, ven al menos espiritualmente a mi corazón. Y como si ya te hubieras recibido, te abrazo y me uno del todo a ti. Señor, no permitas que jamás me separe de ti. Amén.

0: Oremos. Después de recibir los sacramentos que nos salvan, te rogamos, Señor, que por intercesión de la Virgen María, que ha subido a los cielos, lleguemos a la gloria de la resurrección. Por Jesucristo nuestro Señor.
1: Amén. Oración por las vocaciones. Señor Jesús, te pedimos que envíes a nuestra Iglesia de Santiago los servidores que necesita. Escoge de nuestras comunidades y parroquias, de nuestros hogares, de nuestras escuelas y universidades, una abundante cosecha de ardientes apóstoles para tu reino, sacerdotes, religiosos, religiosas, diáconos, misioneros y apóstoles laicos, y haz que los llamados por ti nunca pierdan conciencia de la grandeza y necesidad de su vocación. Oh Virgen María, Madre de la Iglesia, enseña a decir a todos los llamados por el Señor un sí con alegría, como el que tú dijiste en la Anunciación. Amén.
0: Jesús, sumo y eterno sacerdote,
1: envía sacerdotes santos a tu Iglesia.
0: Nos acomodamos para los avisos parroquiales.
1: El periódico Camino a la venta en la puerta, no dejen de llevarlo para que se informen sobre las diferentes actividades de nuestra Iglesia Nacional y Arquidiocesana. La Vicaría de Pastoral Familiar les invita a la gran conferencia concierto Cultura de Amor y Respeto desde el Matrimonio y la Familia. Esta actividad será profundo para un paso por mi familia y se realizará el viernes 28 de agosto a las 7:30 de la noche en el Salón Multiusos de la Pucamaima. Boletas de venta aquí, en la sacristía, por 500 pesos.
0: Nos quedan boletas todavía, los que se motiven o los que se sientan animados a participar de este evento estarían colaborando y también pues estarían participando de una gran charla, de un gran encuentro. Así que motívense para que participen junto a su familia, al esposo, la esposa, y así puedan también pues tener un encuentro en familia, en lo que nos invita para profundo también de un paso por mi familia. Está hoy de cumpleaños esta jovencita, cumple 15 años, Yadet Yamila Castro Gil. Vamos a darle un fuerte aplauso e invitarla por aquí para bendecirla en su fiesta de cumpleaños.

0: que vives y reina por los siglos de los siglos.
1: Amén.
0: Muchas felicidades. Siga cumpliendo otros 15 más. Dios te salve María, llena eres de gracia, el Señor es contigo. Bendita eres entre todas las mujeres y bendito es el fruto de tu vientre, Jesús. Santa María, Madre de Dios, ruega por nosotros pecadores, ahora y en la hora de nuestra muerte. Amén. Nuestra Señora de las Mercedes,
1: ruega por nosotros.
0: San José,
1: ruega por nosotros.
0: San José,
1: ruega por nosotros.
0: El Señor esté con ustedes.
1: Y con tu espíritu.
0: Y la bendición de Dios Padre, Hijo y Espíritu Santo descienda sobre ustedes, sobre sus familias, permanezca para siempre.
1: Amén.
2: Pueden ir en paz.
1: Demos gracias a Dios. Que esta Eucaristía haya llenado nuestros corazones de esperanza, pues María, elevada en cuerpo y alma a los cielos, nos recuerda que nuestra vida está llamada a la eternidad. Feliz y bendecida noche para todos.

0: Amados, ahora somos hijos de Dios y aún no se ha manifestado lo que hemos de ser, pero sabemos que cuando Él se manifieste, seremos semejantes a Él, porque le veremos tal como Él es. Primera de Juan 3:2.
1: El Padre que nos llama a volver es aquel que sale de casa para venir a buscarnos. El Señor que nos cura es aquel que se dejó herir en la cruz. El Espíritu que nos hace cambiar de vida es aquel que sopla con fuerza y dulzura sobre nuestro barro.

Oremos con el Salmo del Día. Salmo 44. De pie a tu derecha está la reina, enjollada con oro de Ofir. Hijas de reyes, salen a tu encuentro. De pie a tu derecha está la reina, enjollada con oro de Ofir. Escucha, hija mía, inclina el oído, olvida tu pueblo y la casa paterna. Prendado está el rey de tu belleza. Póstrate ante él, que él es tu señor. Las traen entre alegría y algaraza, van entrando en el palacio real. De pie a tu derecha está la reina, enjollada con oro de Ofir. Gloria al Padre, al Hijo y al Espíritu Santo, como era en el principio, ahora y siempre, por los siglos de los siglos.

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1: En República Dominicana, esta es la hora.

0: Las 8 en punto.
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